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2: Es la hora 21, 3 minutos.
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1: Bienvenidos a todos a este lunes 29 de junio. Se nos va junio y nosotros con décadas, con este repaso de clásicos, no podíamos faltar para darte la mejor inyección de música para que actives bien el lunes. Reason, arrancamos con John Farnham y este equipo ya te saluda. Nacho en controles, Pablo Sturzenegger producción. Mi nombre es Ana Córdoba y vos, seguramente ya formando parte de este equipo, estés donde estés. Buen lunes para todos, arrancamos. Se viene Elton John, Sad Songs, y así empezamos a movernos con los éxitos y nos vamos al 84. Súmate.

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1: Décadas, finalizando junio, y acá nosotros en este lunes, con esta banda estadounidense de rock sureño que alcanzó gran popularidad en los 80 con este sencillo, lanzado en el 82 dentro del álbum Special Forces. Con su estilo melódico, guitarras potentes, 38 Special se consolidó como una de las agrupaciones más representativas del género. Acá teníamos a esta agrupación con esta canción del 82 y vamos por más. Arranque de lunes, comienzo de semana, se viene Chicago. Along Comes a Woman.

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1: Stephanie Resistible decía justamente esta pieza musical, que es parte de un playlist que se viene buenísimo para este lunes. No te muevas del dial, estás en Décadas. Y ahora con Looking Back Over My Shoulder, hitazo del año 1995, nos vamos a escuchar el sonido de Mike and the Mechanics.

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2: Es la hora 21, 35 minutos. La temperatura, 13 grados. La humedad, 80%.
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2: Nacido en Inglaterra en 1945, considerado uno de los guitarristas más influyentes de la historia del rock, a lo largo de su carrera formó parte de grupos como Cream, Derek and the Dominoes, y además de una extensa trayectoria solista, él ganó múltiples premios Grammy, fue integrante del Rock and Roll Hall of Fame en tres ocasiones, ni más ni menos. Eric Clapton dejó huella por donde pasó. Y acá lo teníamos con este Forever Man, lanzado en el 85 dentro del álbum Behind the Sun. Lo despedimos porque esto sigue y nos vamos al año 1989, ahora para cambiar de ritmo con Rush Ballard y este Voices.

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2: In excess, this time, año 1985, suenan los éxitos de los australianos en décadas.

Electric Power, qué lindo, el dúo estadounidense liderado por Bob Rosenberg, que alcanzó gran éxito a finales de los 80 con este medley que fusiona clásicos de Peter Frampton, Lynyrd Skynyrd. Lanzado en el 88, el tema se convirtió en un hit internacional y consolidó a Will to Power dentro del pop dance de la época. Baby, I Love Your Way, los despedíamos y nos vamos al 2004 para disfrutar de No Doubt, que llegan con It's My Life.

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4: Es la hora 22, 2 minutos. La temperatura 13 grados. La humedad 76%.
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2: Lunes 29 de junio, acá estamos nosotros. Arranque de semana despidiendo el mes. Con Nirvana, con Smell Like Teen Spirit. Y ahora Michael Jackson, parte del disco Bad de 1987. Este sencillo mostró la faceta más intensa, rítmica del rey del pop, con su característico paso antigravedad en el videoclip. Small Criminal se transformó en un ícono cultural y reafirmó la capacidad de Michael Jackson para innovar en música y danza. Smooth Criminal, Michael Jackson, lo escuchamos.

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1: Año 1984, este repaso de clásicos y ahora con The Psychedelic Furs, escuchamos Heaven.

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2: El dúo británico formado por Annie Lennox, Dave Stewart, que lanzó este tema en el 84 dentro del álbum Touch. Here Comes the Rain Again, con su atmósfera melancólica y esa voz poderosa de Annie Lennox, se convirtió en uno de los grandes clásicos del synth pop de los 80. Eurythmics, los despedíamos porque se vienen ellos. Y nos vamos al 87. Ellos son los Pet Shop Boys, Grant.

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1: Es la hora 22:30. La temperatura 13 grados. La humedad 77%.
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1: ¿La estás pasando bien? ¿Te gusta el programa? Somos Décadas, este repaso de clásicos inoxidables que sigue ahora despidiendo, por supuesto, a Linkin Park con In The End. Vamos a disfrutar de Madison Avenue. Esto es Who The Hell Are You.

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1: El cantante británico, líder de Culture Club, figura clave de los 80, presentó esta versión en el 92 como parte de la banda sonora de la película homónima. Ese estilo único y esa voz distintiva reafirma su lugar como uno de los artistas más influyentes de su generación. Él es Boy George y acá lo teníamos con The Crying Game. Y vamos por Sandra, ¿te parece? Escuchamos Midnight Men.

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1: I've been losing you. Ajá, en este lunes 29 de junio, qué lindo. Nos estamos yendo con Kim. Bueno, llegamos al final. Buena música para este arranque de lunes y te esperamos mañana, como siempre, con mucho más en Otro Décadas. Nacho en controles, Pablito Sturzenegger producción. Mi nombre es Ana Córdoba, nos vamos con King. Lovers are losing. Gracias a todos por estar y hasta mañana. Chau.

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7: Es la hora 22:59. La temperatura 13 grados. La humedad 78%.
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1: Es la hora 23:31. La temperatura 13 grados. La humedad 79%.
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1: Es la hora 0:30 minutos. La temperatura 13 grados. La humedad 79%.
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1: Es la hora 1:02. La temperatura 12 grados. La humedad 80%.
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1: Es la hora 1:31. La temperatura 12 grados. La humedad 81%.
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1: Es la hora 2:03 minutos. La temperatura 12 grados. La humedad 81%.
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1: Es la hora 2:32. La temperatura 12 grados. La humedad 84%.
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1: Es la hora 3, un minuto. La temperatura, 11 grados. La humedad, 85%.
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1: Es la hora 3:33 minutos. La temperatura 11 grados. La humedad 87%.
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1: Es la hora 4:05 minutos. La temperatura 11 grados. Humedad 88%.
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1: Es la hora 4:37 minutos. La temperatura 11 grados. La humedad 89%.

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1: Es la hora 5 en punto. La temperatura 11 grados. La humedad 90%.
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0: Pablito, la prensa internacional de deportes a llorar al campito, los europeos a llorar al campito, porque dicen que la Argentina tiene un calendario amable. Ay, no me importa, cuando te toca, y cuando no te toca, no te toca. Bueno, Guido, ¿vos recordás el pulpito?
1: El pulpo Paul, me acuerdo.
0: El pulpo Paul.
1: Sí, me acuerdo.
0: Inolvidable,
1: perfecto.
0: Inolvidable el pulpo.
2: Que ya no está entre nosotros.
0: Ah, ¿no está?
2: No, no está, San. Pobrecito.
0: El pulpito lo habrán comido.
2: Y
0: pulpito
2: sí.
0: Para acá, pulpito para allá, le ponen al pulpito, ¿saben cómo es, no? Es predictivo el pulpito, entonces le ponen una urna por acá con el escudo de la bandera de los colores de Argentina y del otro lado Austria, por ejemplo. ¿Y el pulpito saben qué hizo? Abrió la urnita de la Argentina y predijo que Argentina ganaba. Ahora bien, chicos, ¿qué está diciendo ahora sobre el encuentro? ¿Saben qué? Pues son todos, están todos participando en esos sorteos truchos que hacen, que arman por todo. Guido, uno de esos. ¿Dónde apostaste, Guido? ¿Vos al...
1: En MP.
2: MP, está bien.
1: MP.
2: En la de Marcos.
1: Sí.
0: Todos truchos, todos participamos.
1: Hasta ahora le estoy pegando, no sé.
0: Ah, no, ya, siempre se dice que siempre se le está pegando, Guido. Consultá la inteligencia
1: artificial. No, yo no hago eso.
0: Consultá el pulpito.
2: No, pero ¿de verdad estás acertando?
0: Estoy acertando. Consultá el chamán. Consulta todo. Se hace tirar la cinta, tirar el cuerito, todo. Para poder pegarle. Bueno, escuchá.
2: Tirar el cuerito, esa fue espectacular.
0: Escucha, mirá lo que hace el pulpo. Guido, vos, ¿a quién le apostaste Brasil?
1: Yo aposté Japón 2-1. Porque yo sabía que Brasil en algún momento va a golpear.
0: Bueno, ¿va qué?
1: Va a golpear, Brasil va a golpear.
0: Ah, va a volver, entendí yo.
1: No. Pero pobre, yo aposté Brasil-Japón a favor de los nipones. Le tengo un cariño a los nipones.
2: Acá me gustó porque ellos juntan la basura. Eso le gustó a Guido, el orden, la paciencia.
0: Eso, bueno, escucha. Fíjate, acá tengo, estoy en el Paul Prediction. Está el pulpito haciendo lo suyo y está una urna con los colores de la bandera de Brasil y otro de Japón. Y mira qué hace el pulpito, a ver si puedes interpretar. Chaqueños, dejen de decirme cosas. Si yo les digo que el pulpito dice que Japón va a ganar y ustedes le apostaron, lo lamento.
1: Ya, pero eso es una, para explicarle a la gente
0: el
1: que
0: el pulpito está en debajo del agua.
1: No. Explicarle que es una cuenta de Instagram,
0: ¿sí?,
1: que sube un video de un pulpo y tiene dos urnas.
0: Sí.
1: Cada urna tiene una imagen de una bandera del partido, en este caso Brasil y Japón. Y entonces el que tiene una comida cada una, ¿no? Y entonces el
0: pulpo comida
1: en la urna de la bandera Japón, exactamente.
0: ¿Y vos qué le pusiste?
1: Yo puse que ganaba Japón.
0: ¿Pero vos porque querés ser ganador? ¿Vos me estás qué? ¿Vos le pusiste Japón?
1: Bueno, puse Japón.
2: Aclaremos igual.
1: Tengo
2: que
1: un amigo
2: pulpo,
1: que es fanático de Japón. Es argentino, se fue a Japón. Le gusta el anime, le gusta esto. Entonces yo le caí en el grupo. Estamos todos, viste, prendidos fuego. Le dijimos, hoy es modo supercampeones. Viste que supercampeones tiene un capítulo de eso.
0: Paraguay, Alemania, pero no lo tiene el pulpito. Tiene, por ejemplo,
1: ¿Paraguay, Alemania no tiene?
0: ¿Con quién juega Morocco hoy?
1: Marruecos juega con Países Bajos, 22 horas.
0: ¿Sabes quién gana?
1: Marruecos.

0: media que gana Países Bajos y me agarra el ataque.
1: Sí, esa es la de Países Bajos. Sí. Ah, pobre los hermanos. Pobre los hermanos.
2: Igual, aclaremos que este pulpo que está contando Cristina, que lo pueden decir en redes sociales, es un pulpo hecho con IA.
1: Ahí está.
2: ¿Cierto? Porque el pulpo Paul ya no realiza las predicciones que hacía en su momento.
1: Porque pasó a mejor vida.
2: Porque falleció exactamente el 26 de octubre del 2010. Sí. Entonces, tenemos bien, viste, toda la info para que la gente está buscando el pulpito.
3: Ahora, te digo una cosa. El más visitada de estas predicciones es justamente Brasil-Japón. Es impresionante, hay 5 millones de visitas, chicos.
2: 5 millones de visitas para ver qué dice este pulpo de la IA, entonces.
3: Sí, el pulpito, porque el pulpito abre la urna donde está la comidita de Japón. Guido, ¿y vos sos capaz de decir que va a ganar Japón?
1: ¿Querés mirar el predictivo o lo tengo acá? ¿Para qué te lo voy a mostrar?
3: En contra de un país latinoamericano.
1: No, yo no soy de...
3: Vecino de Ancelotti, Neymar.
1: Yo no promuevo eso de los hermanos latinoamericanos, yo no promuevo eso. Yo soy argentino, porque los brasileños no dicen vamos a Argentina, ellos dicen vamos a Brasil. Para, cuando juega Paraguay-Brasil... cuando juega, mejor dicho, Argentina, Argentina-Brasil, los paraguayos salen a favor de Brasil, no salen a favor de Argentina.
2: Pero eso es lo único, después en lo demás.
1: Ay, no, hay un montón. Los chilenos a nosotros nos odian.
2: Tengo cariño por todas las vacaciones. Tengo cariño por Brasil, así que yo.
3: Ahí está saliendo. ¿Quién sale ahí, Guido? ¿O no?
1: Están a punto de cantar el himno. Están a punto de cantar el himno.
3: No te puedo. Mirá,
1: ¿qué dice ahí, Cristina? Mirá, ¿qué dice ahí, Cristina? Ahí. Acá, ahí, mi celular ahí. ¿Qué dice ahí? ¿Quién gana?
2: Lo que quiero saber es si va a jugar Neymar. Eso quiero averiguar en estos instantes. Si hoy juega Neymar. ¿Juega Neymar hoy?
3: No sé.
2: Yo quiero saber si juega Neymar.
3: Esto, te digo que... A ver, acá hay otro partido. A ver si... Y sí, era...
1: Igual yo quiero dejar aclarado que lo que está haciendo Cristina, esta cuenta de Paul Prediction.
4: Espera. Viajate Paraguay. Vamos a ganar.
2: Mi vida, Cristina, pero eso,
3: yo lo encuentro todo.
2: ¿Hinchas paraguayos, mi corazón?
3: Ah, vale, vamos con Paraguay, chera.
2: Vamos con Paraguay.
3: Ponele el
2: pero qué chiquitito.
3: Ahí va. Yo, paraguaya, a las 5:30 frente a la tele. Vamos.
2: Saben, Cristina va a estar ahí sentadita mirando el partido. Va a subir a sus redes.
3: Soy alfarista de la primera hora, Diego.
2: ¿Nuestros oyentes la acompañan también? ¿Apoyan a Paraguay? Sí.
3: A ver qué dice.
1: Yo apoyo a Paraguay. Sí, yo apoyo, pero...
3: Este chaqueño, vos nene, emigrá, ¿eh?
2: ¿Qué pasa?
3: Emigrá, chaqueño.
1: ¿Qué te dicen los chaqueños, Cristina?
3: Me dice Paraguay versus Alemania, gana Alemania. No.
1: Yo le pongo fichas a Paraguay, yo le pongo fichas. Si Ecuador le ganó 2-1 sobre la hora, ¿por qué no?
3: Le va a ganar. A ver qué dicen los diarios de Paraguay. Bueno, tiene, yo creo que hacen otra fanfest ahí en el centro. Y eso va a estar tremendo. Chaqueño.
2: Yo creo que si Paraguay le gana a Alemania, mañana es asueto en Paraguay.
3: Gana Brasil, dice. Gana Brasil.
1: No, pero bueno, eso lo que quería aclarar es que muchas veces cuando se hacen estas predicciones con IA, no le pegan.
2: Claro, no aciertan,
1: ojo con eso, no.
2: No, de todas maneras lo que dijo Cristina recién es un oyente que le envió el mensaje, porque los oyentes también participan en este PRODE que hacemos acá desde el programa Cristina 12 PM. También hacen sus participaciones, apoyan a Paraguay, yo apoyo a Brasil.
3: Bueno, si alguien dice que Alemania le gana a Paraguay y llega a ocurrir eso... Este chaqueño, mañana de lo penitencia, no me escribas.
2: Ahí lo bloqueas. No, bloquear no.
3: Alemania te mata, me dice.
5: Es la hora 5:26. Temperatura 11 grados. Humedad 91%.
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0: Muy buenos días para todos, bienvenidos a Remates Ganaderos, el espacio donde el campo tiene su voz y donde la información ganadera se vive minuto a minuto. Desde ahora y hasta las 6 de la mañana compartimos con ustedes el programa de mayor audiencia del sector, acompañándolos a través de LT7, Radio Corrientes AM900 y en simultáneo por FM Capital en el 95.3 del dial. Aquí vas a encontrar información del mercado ganadero, remates, precios, análisis del sector, actualidad del campo y la palabra de los protagonistas de la producción. Tenemos la temperatura actual 8 grados, la máxima para hoy 15 grados, la humedad 91% y el pronóstico parcialmente nublado. El pronóstico extendido de Infoclima, digo Infoclima porque hay muchos pronósticos que se informan y no tienen respaldo real. Este es el extendido de Infoclima para el día de mañana, miércoles 11, mínima 13, máxima lluvias, el pronóstico. El jueves, mínima 7, la máxima 13, y el pronóstico nublado parcial. Y para el día viernes, con una mínima de 3 grados, una máxima de 19 grados, y el pronóstico despejado. Corrientes acelera un plan de contingencia ante el posible impacto del fenómeno del Niño. El gobierno de Corrientes avanza en un plan de contingencia para enfrentar el posible impacto del fenómeno del Niño, que según los pronósticos podría provocar lluvias intensas desde agosto con mayor intensidad entre octubre y noviembre, y un periodo húmedo que se extendería hasta marzo del próximo año. El ministro de Obras y Servicios Públicos, Jorge Mesa, advirtió que si bien el Niño con la fuerza que advirtió que él sí viene, el Niño con la fuerza que pronostican habrá serias complicaciones, y confirmó que esta semana presentará el gobernador Juan Pablo Valdés un plan de obras para definir las prioridades de intervención. Entre las zonas con mayor riesgo mencionó la cuenca del Santa Lucía, los esteros de Liberá y los departamentos de Ituzaingó, General Paz, San Luis del Palmar y Murucuyá, donde el crecimiento de las cuencas hídricas podría generar importantes anegamientos. El plan es elaborado de manera conjunta por el ministro de Obras Públicas, el Ministerio de Obras Públicas, el Instituto Correntino del Agua, el ICA, y la Dirección Provincial de Vialidad y el Ministerio de Producción. En materia urbana, las tareas estarán centradas en la limpieza de desagüe, alcantarillas y puentes para facilitar el escurrimiento del agua. En el sector agropecuario, en tanto, se trabaja en un protocolo preventivo que contempla, entre otras medidas, la realización del remate de hacienda para disminuir la cantidad de animales en los campos más vulnerables y reducir las pérdidas en caso de inundación. Por último, el ministro pidió la colaboración de los municipios y de las comunidades para evitar que los residuos obstruyan los desagües pluviales, al considerar que la prevención también dependerá del compromiso de los vecinos. Así lo informó el Ministerio de la Producción de la provincia de Corrientes. 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Continuamos con remates ganaderos, pero ahora vamos a la tanda.
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0: Atención a la audiencia de Remates Ganaderos. Este es el segundo informe de nuestro programa. IDERCOR informa su agenda semanal. El próximo jueves 2 de julio a las 19 horas se realizará una reunión informativa sobre remates ganaderos para pequeños productores en la Cooperativa Agrícola Ganadera de Santa Lucía. La actividad es organizada por el Instituto de Desarrollo Rural de Corrientes y DERCOR junto a entidades del sector y tiene como objetivo brindar información y herramientas para fortalecer la comercialización de hacienda de los pequeños productores. Los organizadores invitan a participar a todos los pequeños productores de la zona interesados en conocer esta herramienta de comercialización. Tenemos los precios obtenidos en este remate de especial de invernada con los precios de terneros livianos, mínimo 6.600, máximo 6.750, terneros mínimo 5.400, máximo 6.580, novilitos mínimo 5.000, máximo 6.450, novillos mínimo 4.000, máximo 4.600, novilitos holando mínimo 4.200, es un solo lote que salió a pista. Para los novillos holando mayores, mínimo 3.500, máximo también un solo lote que salió a pista. Ternera, mínimo 5.450, máximo 6.350. Vaquillona, mínimo 4.000, máximo 5.200. Vaca invernada, mínimo 2.400, máximo 3.200. Vacas preñadas, mínimo 1.880.000, máximo 2.210.000. Vacas preñadas CUT, mínimo 1.260.000 y máximo 1.400.000. Esto es para vacas preñadas CUT. Vacas con cría, lo que pisa, mínimo 1.280.000, un solo lote que salió a pista. Esto es en Ceres, el remate especial de invernada. Bueno, pequeños productores, continuamos con remates ganaderos, pero ahora vamos a la tanda.
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0: Atención a la audiencia de Remates Ganaderos. La temperatura actual 8 grados. La máxima para el día de hoy 15 grados. La humedad 91% y el pronóstico parcialmente nublado. 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Esto ha sido todo por hoy. Nos volvemos a encontrar, Dios mediante, mañana hasta las 6 de la mañana. 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
1: Muy buenos días, ¿cómo andan? ¿Cómo les va? 6:02. El placer enorme de estar con ustedes en este día martes 30 de junio, en este Valor Agro Radio que estamos todos los días hasta las 7 de la mañana, anticipando el día, por supuesto, con toda la información local, nacional, internacional. Ya vamos a estar con Marcelo, que volvió, ya lo vamos a saludar. Volvió Marcelo Insaurralde después de unas nanas allí. Bueno, y con todo el equipo a pleno, por supuesto, con Rolo Quintana en control y puesta al aire, con Nico Romero en canal de YouTube, Juan Martínez en producción, Pablo Miguel en las redes. Muchas noticias, hay mucho fútbol, los hermanos paraguayos están muy contentos, ya va a profundizar este tema Marcelo. En la República del Paraguay sigue en el Mundial, cosa que nos pone muy contentos por la cercanía con la provincia de Corrientes y por ser un país tan hermano, ¿no? Incluso Valor Agro tiene su base comercial allí, así que quiero saludar a Emilia también. Estaba muy contenta ayer la chica de administración. Gracias, Rolo. Buenos días, querido Marcelo, y bienvenido.
2: ¿Cómo le va? Buen día, buen comienzo de jornada. Aquí estamos tratando entre algodones de volver, ¿no?
1: Está bien, pero está volviendo bien, fuerte.
2: Y, por supuesto, con la alegría que te dan los hermanos paraguayos,
1: sí,
2: ayer.
1: Mirá
2: que uno no sufre tanto ni con la selección propia.
1: Pero qué motivo la forma de resistir. A mí me sorprendió eso.
2: Y bueno, la resiliencia del pueblo paraguayo, ¿no? Ayer lo demostró, sí. Un arquero que realmente fue el destacado de la jornada.
1: Creo que juega en Argentina, en
2: sí, San sí, Lorenzo. El arquero de San Lorenzo, exactamente. Mm. Así que contento por esto y bueno.
1: Las estrellas de ayer fueron dos jugadores que juegan en Argentina. Orlando Gil, que es el arquero, y José Canale, que es el de Lanús.
2: Claro, Canale fue el que convirtió el último penal, ¿no?
1: Él fue el Montiel.
2: Después.
1: El Montiel.
2: Con una diferencia de que nosotros no habíamos errado penales en ese momento. Acá hubo, cuando no. Estaba ya match point. Dos penales.
1: Lo erraron dos, lo erró Balbuena, fue el último, pero anteriormente uno. ¿Cómo fue el anterior? No me acuerdo el nombre.
2: No, tampoco.
1: Hubo uno que lo erró, el primero, no me acuerdo.
2: Se enroscó uno, sí, sí. Y bueno, y después el otro se lo atajaron.
1: Tuvo dos match point y erra el alemán, si el alemán no erra.
2: Ahí, no, por supuesto.
1: Ahí se ve.
2: Pero bueno, continúa la Copa del Mundo, de eso vamos a hablar dentro de un ratito. Estamos cerrando un nuevo mes de este 2026, último día del mes de junio, en una jornada en donde está fresca, pero no tan fría, pero sí. A prepararse, porque para mañana hay pronósticos de precipitaciones aisladas, sí. Y después leve e importante descenso de temperatura, en forma progresiva, para llegar a un fin de semana de mucho frío, dice el Servicio Meteorológico. Para
1: hoy es el último día del mes
2: de junio.
1: Termina junio.
2: 30 de junio, sí señor.
1: Hoy termina el semestre.
2: Exacto.
1: Porque estamos hablando de 6 meses. Hoy estamos en la mitad del año 2026.
2: Y transitando los primeros meses de los mejores 18 que vamos a tener en la Argentina.
1: Claro, por supuesto. Muy bien. Vamos a.
2: ¿Me permite, antes de, por supuesto, un saludo? 30 de junio. Un saludo muy especial para los prefecturianos argentinos. Hoy es el día de la Prefectura Naval Argentina.
1: Mirá vos, qué labor importante que cumple.
2: Y sobre todo en estos tiempos difíciles, ¿no?
1: Sí.
2: Con una lucha permanente, constante y muchas veces desigual, que es la de el narcotráfico.
1: Sí, es cierto. Y acá en Corrientes lo vivimos a pleno. Ayer me olvidé de hacer un efeméride, ya que estamos en modo mundial, que vos no estabas, y la verdad que me olvidé y me di cuenta a la tarde. Allá se cumplieron 40 años de la gran gesta de 1986. Fue el 29 de junio de 1986 cuando Argentina salía campeón en México, ¿no? Así que ayer fue eso, esos 40 años, un número redondo. Bueno, vamos a tener muchísima información para compartir con ustedes en el eje productivo del programa. Vamos a estar hablando con Juan Manuel Pomar, que es el responsable de IDRCOR, el Instituto de Desarrollo Rural de la provincia de Corrientes, que depende del Ministerio de Producción. Juan Manuel también es subsecretario de Producción de la provincia. Vamos a hablar de los remates de los pequeños productores. Vamos a estar con ese tema. Vamos a estar con el tema de frigoríficos, la situación económica, lo que están pidiendo los frigoríficos. Vamos a hablar de la carne vacuna y la promoción con los Estados Unidos. Hubo una reunión muy importante ayer con Karina Milei en el medio de todo este lío, Marcelo, que hoy va a tener un nuevo jefe de gabinete.
2: 17:30.
1: Ah, se alargó un poquito.
2: Sí, se alargó un poquito. Y también es importante decir que si bien hoy es feriado nacional en la República del Paraguay.
1: Ah, de Paraguay.
2: Dispuesto por el Ejecutivo.
1: Por Peña.
2: Por el Ejecutivo en virtud de el histórico y heroico triunfo.
1: ¿Cada triunfo de Uruguay importante? ¿De Paraguay, perdón, importante?
2: No, no sé si cada uno, pero este realmente fueron. A ver cuánto se le hacía.
1: Claro, pero recordemos que Uruguay no participa en un mundial. Paraguay, perdón.
2: Sigan ustedes, tampoco no participan.
1: No me lo saco de la cabeza. Paraguay no participa en un mundial desde hace 16 años.
2: Exacto.
1: Y decretó un feriado también Peña cuando clasificó para el mundial.
2: Exacto. Y le decía y hablaba del Paraguay porque hoy se reúne y se hace el recambio de la presidencia pro tempore
1: del
2: Mercosur.
1: Mirá vos.
2: Ya anunció el presidente Javier Milei que no va a ir él, que va a ir el canciller Kirchner.
1: ¿Quién asume como presidente?
2: El presidente del Uruguay.
1: Del Uruguay, Yamandú Orsi.
2: Yamandú,
1: o sea que
2: Orsi,
1: a Uruguay le corresponde
2: los próximos seis meses,
1: la presidencia,
2: el segundo semestre del 2026.
1: Mirá qué oportuno lo que decís, porque vamos a tener a Inmaculada Montero Luque, que es la consejera comercial del Mercosur en la República Argentina, hablando de algunos temas puntuales como retenciones, qué va a pasar con las retenciones, qué va a pasar con el reglamento de deforestación. La vamos a tener también en un rato. Vamos a estar con Carly Colombo haciendo un balance de lo que fue este remate histórico en el Banco Provincia de Bahía Blanca. 6 de la mañana, 8 minutos. Hay muchísima, muchísima información. Hay una información del INTA que después la voy a profundizar. Casi 1000 trabajadores han pasado a retiro voluntario en el INTA.
2: Qué tristeza.
1: Y sí, es tremendo porque, ¿sabes qué, Marcelo? Mucha gente capacitada. Mira, hablaba con algunos productores ganaderos y me decían, se está yendo mucha gente capacitada. Acá tenemos un ejemplo en Corrientes, que lo entrevistamos muy a menudo, que es el doctor Luis Rivero de Curuzú Cuatiá, que tuvo 33 años en el INTA y bueno, se retiró y ahora está cumpliendo funciones como asesor ganadero. Como Luis Rivero hay muchísimos.
2: Seguro.
1: Y en Corrientes sobre todo. Y ojo que también hay problemas con las estaciones experimentales. Corrientes es una de las más importantes
2: a nivel nacional. Viene bien para hacer un aporte. Ayer me sorprendió, porque yo lo tenía en las redes sociales, al INTA Bellavista. Y desde ayer, INTA Bellavista desaparece y se fusiona como INTA Corrientes.
1: Pero eso es por el reajuste esto.
2: Uno considera que, claro, reducción de plantilla de personal.
1: Mirá qué interesante dato ese. Hay un evento muy importante de conservación de suelos que la gente del INTA me acercó allí, que ellos están trabajando, que será el 7 de julio. Vamos a ver si, esto es antes de Palermo, vamos a ver si podemos acercarnos. Va a ser en el INTA allí de la Ruta 5, ¿no? De la Ruta 5, no me acuerdo el kilómetro, pero aquí cerquita de la ciudad. 6 de la mañana, 10 minutos. Vamos a la pausa, Marce, y ya volvemos con José María Rodríguez y toda la información del tiempo.
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7: Seis de la mañana, 14 minutos. Tiempo de ir a José María Rodríguez. Bienvenido, buenos días.
8: ¿Qué tal, Daniel? Buenos días. Un gusto, un placer, como siempre, estar nuevamente contigo, con la audiencia del programa. Un abrazo a Marcelo también. Bueno, en este día martes, 30 de junio, último día del mes, a poquitas horas de llegar a la mitad del año, se fue el año volando, se va volando. Les comento que a esta hora está amaneciendo frío, los promedios de temperaturas están oscilando entre los 8 y 10 grados, con neblinas, banco de nieblas, y se espera una jornada fresca para hoy, promedio máxima en la ciudad de Corrientes, Resistencia, 16 grados para hoy, con viento suave del sureste, cambiando la noche al este. Mañana miércoles primero, una jornada nublada e inestable. Atento que esperamos la probabilidad de algunas lluvias y algunas tormentas ya a partir de la mañana o el mediodía del miércoles, que pueden extenderse en forma intermitente hasta la noche del mismo día. La mínima 11 grados, la máxima 14, una jornada fresca, muy húmeda, con viento suave del este al sureste, entre la madrugada y la mañana, con periodo de calma, y a partir del mediodía, tarde y noche, se ponen del sur suaves a moderados. El jueves todavía inestable en la madrugada, con algunas lluvias aisladas, luego mejorando y aclarando. Nubosidad variable y en disminución. Al final de la tarde, en la noche del jueves, va a ir despejando. La mínima para ese día, 11 grados, la máxima 13. Los vientos del sur, moderados, con periodos algo fuertes en el día jueves, la jornada del jueves. El viernes se despeja, un día estable con sol. Heladas, la mínima 3 grados, la máxima 11. Día frío toda la jornada, pero con un abundante sol y aire seco. Y ya entrando en el fin de semana, esperamos un sábado que va a ir de nuboso a nuboso. En la tarde y noche esperamos un aumento de nubosidad, 5 la mínima, 14 la máxima para el sábado. Y el domingo, nubosidad variable, 10 la mínima, 14 la máxima. Así que bueno, en definitiva, una semana que va a presentar inestabilidad el día miércoles primero, a partir del amanecer a la mañana y hasta la noche esperamos lluvias, algunas tormentas aisladas. Por el momento los registros de agua están entre los 10 y los 15 milímetros promedio,

0: Así que en definitiva así está presentándose esta mañana la situación para el resto de la semana. Mañana miércoles primero vamos a estar ampliando, actualizando en vivo 6 y 10 aproximadamente, todo haciendo un análisis más preciso de lo que va a pasar precisamente mañana. Así que bueno, esperaremos esta lluvia de mañana y ya mejoraría para el jueves en adelante, ya con tiempo más estable. Bueno, Daniel, ha sido un gusto estar nuevamente contigo. Un abrazo muy, pero muy grande a la audiencia y nos estamos reencontrando mañana. Que tengan buena jornada.
1: Muy bien, 6 de la mañana, 18 minutos. Muchas gracias, José María. El saludo para allí, para toda su gente. Y nos reencontramos en el día de mañana. Hay mucha info, hay una muy interesante que quiero que la cuentes, Marce, que tiene que ver con la Copa del Mundo, pero con el costado político de la Copa del Mundo, que tiene que ver con Irán, ¿no?
2: Sí, señor. Previamente le quiero contar a la gente que hoy cerramos en la grilla de pago del mes de junio para la Administración Pública Provincial, jubilados y pensionados. Documentos terminados en 8 y 9. Arranca el pago en la Municipalidad de Corrientes, los haberes del mes de junio para el personal de higiene urbana y NEC bancarizados. Cierran las becas Progresar, documentos terminados en 8 y 9. Ya están acreditados los tickets Apucay y hoy con aumento se acreditan las becas, pensiones provinciales y líderes comunitarios del Ministerio de Desarrollo Social. Tras el cierre del proceso de clasificación de la Copa del Mundo, la máxima figura de Irán, en este momento no me puedo acordar el nombre y el apellido, ya lo voy a buscar, estableció un vínculo como es habitual en el marco de lo que la FIFA te exige, ¿no? El tomar contacto con la prensa, él y algún otro referente del plantel. Una vez que finalizó la conferencia, la formal, se quedó esta persona en el medio del estrado donde y empieza a contar las vivencias que ha tenido su selección, su equipo de trabajo. Contó de que durante toda la Copa del Mundo ellos estaban radicados en Tijuana y tenían que venir hasta los Estados Unidos todas las veces que le tocaba jugar.
1: Claro.
2: La FIFA te autoriza un grupo de personas. Dice, en ningún momento permitieron que el equipo de trabajo logístico de la selección ingrese a los Estados Unidos. Es decir, que venían los jugadores, el técnico, ellos con sus bolsos, con sus pelotas, con todos sus elementos, ¿no?
1: Sí, todos estos muchachos clasificaron.
2: Mehdi Taremi.
1: ¿Clasificaron estos muchachos?
2: No, quedaron afuera por un punto, creo.
1: Ah, ¿quedaron afuera?
2: Sí.
1: ¿Quedaron afuera? Yo pensé que habían pasado.
2: Ya chequeo. Mehdi Taremi, que es la máxima figura del fútbol iraní, las quejas formales hacia la FIFA, en particular, vinculó y responsabilizó por absoluto a Gianni Infantino, porque le había prometido otro trato.
1: Sí, lo que pasa es que Infantino está muy comprometido con el propio Donald Trump, ¿no?
2: Dijo, denuncio puntualmente el trato injusto, discriminatorio y desastroso que hemos sufrido durante todo este proceso del Campeonato del Mundo.
1: Sí, es un campeonato raro este, porque si bien tiene tres sedes, la sede principal es Estados Unidos y el organizador principal es Estados Unidos, o sea, el que manda en estas tres sedes es Estados Unidos, sin duda, no más allá que México y Canadá tienen una participación importante en cuanto a estadios. 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
2: Más información en este caso puntual, le voy a recorrer los servicios para la jornada del día de hoy en el ámbito de la capital de la provincia de Corrientes. Como es habitual, continúa la campaña de vacunación en el marco de la ciudad capital, en el área de la Estación Saludable de Plaza Cabral y en el Hospital de Campaña, hoy contra el COVID, vacunación de calendario y contra el dengue de 8 a 2 y de 14 a 18. Hoy, 9 y 30, hay un operativo de salud pública en el barrio La Olla, en la intersección de las calles Nicaragua y Las Piedras. Y como es habitual, el Ministerio de Salud Pública, todos los días martes, reinicia su campaña de vacunación escolar. Hoy de 9 y 30, 11 y 30 y de 14 a 16 estarán en el Jardín de Infantes Ratitas Presumidas.
1: Bien, vamos a actualizar un poquito lo que es el mercado ganadero.

0: El mercado agroganadero de Cañuelas, que hoy martes vuelve a su actividad normal después de una semana bastante movida, donde los precios realmente tuvieron cierta recuperación. También estuvimos comentando ayer los precios que se dieron en Bahía Blanca. Ya vamos a estar con Carly Colombo haciendo un balance de lo que fue ese importante remate e histórico de Colombo y Magliano. Entrada de animales a esta hora en Cañuelas, desde la provincia de Buenos Aires.
1: Sí, señor.
0: Perdón.
1: Lo respaldo, dale, vamos.
0: Respalde porque se metió la yerbita.
1: Bueno.
0: 6.029 animales, sí. Desde la provincia de Buenos Aires. 682 desde Santa Fe, 327 desde Córdoba, 213 de Entre Ríos, de La Pampa 116, el total 7.385 animales ingresaron al mercado agroganadero de Cañuelas. Hablando de ingresos de animales,
1: sí.
0: Nosotros, si Dios quiere, vamos a estar. Ya se está preparando todo porque ya entramos en el mes de julio para el evento más importante que tiene la ganadería y la agroindustria a nivel nacional, que es la Exposición Rural de Palermo, que comienza el día 16 en la Ciudad Autónoma de Buenos Aires.
1: Miren usted, qué día tan caro a los sentimientos cristianos de la provincia, sí, de Corrientes, ¿no? El Día de la Virgen de Itatí.
0: El Día de la Virgen de Itatí, mirá, ese va a ser el comienzo. Nosotros vamos a ir unos días antes, y antes se hace el ingreso de animales. Así que vamos ahora a escuchar a Carly Colombo, desde Colombo y Magliano, haciendo un balance de este remate de Bahía Blanca.
2: ¿Cómo estás, Daniel? Bueno, la verdad que hicimos un muy lindo remate ahí en la Sociedad Rural de Bahía Blanca, junto a nuestros nuevos representantes. Ya hace un año que estamos cumpliendo un año desde su incorporación, con Juan Doria y Franco Iardi. Un remate también promocionado y bueno, de la mano de la gente de Exponenciar, de los amigos de Exponenciar, en el cual hacemos muchos remates en el año, caso Expo Agro, el remate del Banco Nación también es una iniciativa del vínculo que tenemos con la gente de Exponenciar, los cuales nos arriman y hacemos estos remates nuevos, novedosos, con la fuerza de, en este caso, el Banco Provincia. Y un poco el objetivo de estos remates es hacer la conexión y unir la fuerza de la Casa Colombo y Magliano con sus más de 75 representantes, y trabajan a la par de los gerentes regionales locales de cada ciudad, de cada localidad del Banco Provincia, compartiendo información de cartera de clientes, carpetas, y en este caso el Banco Provincia, como novedad, no solo le da beneficios a los vendedores, perdón, no solamente a los compradores, como siempre se acostumbra, con tasas preferenciales y oportunidades, sino que a los vendedores también. En este caso, todos los clientes vendedores que eran socios del Banco Provincia tenían beneficios después en toda la parte financiera. Así que la verdad que muy conformes, mucha hacienda, mayoría hacienda de la provincia de Buenos Aires, de La Pampa, San Luis, Córdoba, algo de Entre Ríos también, pero la verdad que un remate con mucha fuerza en una zona muy muy ganadera, en la cual nosotros no teníamos tanta presencia por el tema de los representantes, y ahora con estas nuevas figuras apostamos a dar un paso firme ahí en la zona de Bahía Blanca.
0: Pedro Cañuelas. Gracias, Carly Colombo. Voy con Marcelo con mucha información. Bueno, la información
1: más importante. Particularmente quiero antes que cumplir con la cantidad de amigos oyentes que están enganchados ya tempranito.
0: Ayer saludé a Chicote y a otros más.
1: Bueno, nos dice don Pedro Daniel Romero que tengamos un excelente día. Javier Blanco desde Temperley, provincia de Buenos Aires, acompañándonos.
0: Es correntino, ¿no?
1: Seguramente, sí. ¿No? Don Blanco debe ser correntino. Manuel Fernández nos dice, buen día equipo. En Jahuel se siente fuerte la helada, nos dice don Manuel Fernández. Buen día para todos, que tengan una bendecida mañana, dice don Oscar Insaurralde. No es pariente, pues si tiene plata somos café, nos adherimos. Don Humberto Bravo, don Humberto Fabián nos saluda desde el barrio Bravo, en San Miguel, provincia de Corrientes. Desde la ciudad de Salada, ¿saben dónde nos están mirando en la plataforma de YouTube? En el Hospital María Auxiliadora.
0: Mirá qué interesante.
1: Gracias por estar, bueno, dice mañana gente, fría, bendecida mañana.
0: Esa para lindísima ello. Gente que de enfermería, los en los hospitales está la gente que realmente hace la patria, ¿no?
1: Eso sí, señor. Además, recordemos que los héroes sin capa fueron quienes desde la salud pública nos acompañaron durante este tiempo difícil que hemos vivido de la pandemia.
0: Y a veces son olvidados, sobre todo...
1: No hay que olvidarse de esa etapa.
0: ¿Y sabés por quiénes son olvidados?
1: Sí, por quienes le tienen que dar respuesta.
0: Claro, es transversal a todo el sistema político. Los muchachos de la política se olvidan de la gente de la salud. Bueno, hoy el país va a tener un nuevo jefe de gabinete. Será Diego Santilli. Ya estaba cantado, ¿no? Así como estaba cantada la renuncia de Adorni, estaba cantado.
1: Este es el cuarto jefe de gabinete de la gestión de Milei.
0: Es el cuarto jefe. Mirá vos, el primero Pose. Nicolás Pose.
1: Francos.
0: Adorni. Y mirá vos. El cuarto. El gobierno de Milei tiene en las piezas fundamentales todo el macrismo, prácticamente.
1: Sí, claro. Sí.
0: Ahora va a tener a Santilli como figura política, porque más allá de lo fáctico, porque acá en este país hablamos de la situación de hecho y la situación jurídica. Jurídicamente, la persona más importante en el Ejecutivo después del presidente de la Nación
1: es el jefe de gabinete.
0: Con una declaración
1: fuerte. Lo que pasa es que acá está Karina Milei haciendo una
0: función. La secretaria general cumple una función muy fuerte en virtud de su cercanía con el presidente, pero ayer Diego Santilli hizo una declaración muy fuerte. Venimos a construir la reelección, dijo. O sea, ¿él es Libertad Avanza o es PRO?
1: No.
0: Todavía no dijo me voy.
1: Ah, bueno, ayer dijo, venimos a reconstruir por la reelección del presidente.
0: Sí, hay una diferencia entre Diego Santilli y Patricia Bullrich. Patricia Bullrich se adhirió a la Libertad Avanza
1: y firmó
0: y renunció
1: al PRO.
0: Ahora, Diego Santilli asumió el Ministerio del Interior en ese momento y ahora va a asumir la jefatura de gabinete sin irse del PRO. Por eso Macri sacó un tuit o un posteo, como se dice ahora, felicitando a Diego Santilli. Vamos a ver qué pasa. La reforma política va a ser uno de los temas más importantes seguramente del gobierno. Marce, vamos a la pausa, que ya
1: señor,
0: son 6:30 y volvemos con más información.
1: 11 grados 6 décimas la temperatura en la capital de la provincia de Corrientes.
0: Bien.
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17: Para todo mi Chaco querido, chacarera primerita nomás.
0: Bien, por supuesto, acá tenemos a Marcelo, que es local de Chaco, y saludamos a todos los chaqueños con esta música, ¿no? A toda la gente de Chaco, ahí a Gustavito Jensen, que nos está escuchando siempre, de Margarita Belén, que está cerca de Resistencia.
1: Sí, señor, a 22 kilómetros.
0: A 22 kilómetros. Ajá. Bueno, ahora voy a vos, Marcelo, con mucha información. Vamos a tener a Juan Manuel Pomar en un ratito nada más, hablando de Idercore y de todos estos eventos que tienen que ver con el remate de pequeños productores. Mira, te hago intro con una futbolera. La prensa internacional fustigó a la selección de Alemania tras caer con Paraguay en el Mundial. Eliminación humillante. Los medios de Alemania muy enojados. Con un técnico muy joven, este Nagelsmann,
1: sí,
0: ¿no?
1: Sí.
0: Muy jovencito. Muy jovencito. Y yo le decía a Marcelo fuera de micrófono, medio sudamericanos en las reacciones, ¿no? Porque estaban protestando por todo.
1: Muy quejosos estaban, exacto.
0: Así que no es muy de alemanes eso.
1: No lo es, pero seguramente la impotencia de no poder convertir, porque si uno va al tiempo de posesión de pelota, y la tuvo casi un 75-80% Alemania. Sí. Y en la cercanía del arco de Gil, ¿no? Así que sí. Cada cabezazo ya frunciamos el ceño porque consideramos que iba a tocar la red. Uh-huh. Fue una histórica jornada del pueblo paraguayo ayer en virtud del resultado de sus elecciones.
0: Que se prepare San Lorenzo porque a Gil se lo van a llevar.
1: Lo van a llevar, ¿no? Se lo van a llevar. Bueno, usted sabe que durante todo el fin de semana, desde la ciudad de Montecaseros, surgió un llamado urgente y preocupación por parte de la familia Aldaz. Lamentablemente,
0: el caso Melanie.
1: Ayer, cuando se le permitió al padre de la joven tomar contacto con las cámaras de seguridad del puente General Manuel Belgrano, nos encontramos con una triste realidad. El señor Ricardo Aldaz confirmó que se la identifica claramente caminando por el puente. Es Melanie. La vi a mi hija en el puente. Lamentablemente, quien saltó es ella.
0: ¿Y el cuerpo no apareció?
1: No. Ayer se convocó a más efectivos,
0: o sea,
1: de la prefectura.
0: La confirmación está de acuerdo a la imagen que ve el padre.
1: Sí.
0: Va a haber una segunda confirmación,
1: obviamente. La confirmación será cuando se dé la aparición del cuerpo. Uh-huh. Y por supuesto, la gran preocupación de la familia es el buscar el porqué.
0: Exacto.
1: En esta circunstancia. Jovencita, la chica, 19 años, exactamente.
0: El de Chaco todavía no apareció.
1: Ah, usted está hablando de Axel.
0: Sí, sí.
1: Es un caso diferente, tiene que ver con una desaparición de una persona que indudablemente hasta el día de hoy no se tiene detalles ni precisiones. Pero es importante contar de que en las próximas horas habrá novedades, porque la causa fue girando y cambiando cuestiones vinculadas a la participación de quienes estuvieron o no involucrados con la desaparición de Axel Rodríguez. Lo cierto es que ayer se dio a conocer algunas comunicaciones telefónicas que harían que en las próximas horas, desde la justicia, se dé vuelta la causa y otra vez se apunte hacia personas de la Comisaría Segunda de la ciudad de Fontana.
0: O sea que más policías detenidos.
1: No, en este caso ya confirmando, ¿no? Confirmando, claro, la posibilidad, claro, concreta de la participación. Y la última tiene que ver con lo que va a pasar en la jornada de hoy. Hoy, martes 30, está programado la reapertura del juicio oral y público en el caso Loam,
0: sí,
1: aquí en la capital de la provincia de Corrientes. En la jornada del día de hoy se reinicia en el Tribunal Oral Federal, en el Gendarmería Nacional, y deben prestar declaración buscando reconstruir los hechos ocurridos el 13 de junio del 2024, José Peña y María Noguera, papá y mamá del jovencito desaparecido. Es importante decir de que desde la fiscalía y la querella solicitan al tribunal la posibilidad concreta de un esquema diferenciado a todo lo que se vio hasta el día de hoy, para que el padre y la madre del chico no tengan contacto directo con quienes están imputados.
0: Bien, ayer hubo una reunión importante en Casa Rosada, en el medio de todos estos líos, con Adorni que se fue, con Santilli que llega, Karina Milei, que es la secretaria general de la presidencia, estuvo allí reunida con las autoridades del IPCBA, del Instituto de Promoción de la Carne Vacuna Argentina, encabezados por George Braysmith, que seguramente mañana lo vamos a tener aquí en el programa, hablando de esta reunión y de la nueva gira que hará el IPCBA promocionando la carne vacuna en los Estados Unidos, en Miami, Atlanta y Houston. Esto será en septiembre, después pasadito el Mundial, que son tres sedes, ¿no? Pues incluso Houston se jugó el partido de Brasil, creo que fue, ¿no? Boston el de Paraguay y Houston el de Brasil. Y en Atlanta se va a jugar la semifinal. Si Argentina, por ejemplo, Argentina y Brasil, puede ser una semifinal. Y se puede jugar en Atlanta. Bueno, allí van a estar promocionando la carne vacuna. Lo raro de esto, lo curioso de esto, que se está hablando ya de la segunda gira para septiembre, y todavía, Marcelo, no se sabe qué va a pasar con Estados Unidos en el 2027. Y ahora te voy a preguntar algo. En 2026 ya está determinada esta cuota adicional,
1: sí,
0: con arancel cero de 80.000 toneladas, arriba de las 20.000 que ya tenía Argentina. Son 100.000. El programa se establece en 5 lotes de 20.000 toneladas cada uno. Estamos en el tercero en este momento. Ahora, en 2027 tendría que seguir este programa. El tema que va a hacer Trump, porque Donald Trump puede cambiar la decisión, porque es por decreto anual, digamos. ¿Trump hasta cuándo es presidente? Esa es mi pregunta. Creo que Trump...
1: ¿Del año pasado? ¿Al año que viene?
0: ¿El año que viene?
1: Sí, creo que sí.
0: ¿El año que viene tiene que dejar el cargo o tiene elección?
1: Tiene elección.
0: En noviembre, ellos eligen en noviembre.
1: Lo que también es cierto es que en el caso puntual de Trump no puede ser el presidente.
0: Claro, por supuesto. Porque Trump ya tiene dos periodos. Uno que estuvo, claro, dejó y volvió. En Estados Unidos es así, claro. En Estados Unidos hay una sola reelección, pero además un presidente dos veces y después no puede
1: nunca
0: volver.
1: Nunca más participar, exacto.
0: No puede volver. Bueno, vamos a escuchar ahora a Juan Manuel Pomar, que es el titular de Idercor, hablando sobre los remates a los pequeños, para pequeños productores que se está desarrollando en la provincia de Corrientes.
1: Perdón, hasta el 29 tiene.
0: Hasta el 29. Hasta el 29. Bueno, vamos con Juan Manuel Pomar.
18: Sí, muy buenos días, Daniel. Mirá, tenemos buenas novedades, en definitiva, porque ya tenemos definida la próxima fecha, que sería el remate inaugural del segundo semestre de 2026, que va a ser en La Valle, en la Sociedad Rural de La Valle, en los primeros días de agosto. En principio está estipulado 6 de agosto, puede cambiar, hay tiempo, pero sería para ahí, para los primeros 10 días de agosto.
0: ¿Se puede adelantar algo respecto a las condiciones de remate para el productor que está escuchando?
18: Y no, es muy prematuro porque porque falta tiempo. Estamos cerca de 60 y 45 días y me parece prudente esperar. El mercado viene moviéndose. Hay alguna expectativa, al menos de lo que vengo viendo y leyendo, informándome de Liniers y de otras plazas, que va a haber un repunte, que va a mejorar un poco de lo que de los últimos que hicimos, que no tuvieron mal. Me parece que arroja buenos márgenes, pero bueno, siempre para arriba está más, me gusta más, ¿viste? Así que con esa expectativa, creo que es alentador el panorama y las sensaciones son muy buenas para agosto.
0: El mecanismo, el mecanismo, Juan, permitime, el mecanismo es siempre similar a los remates anteriores, digo, para el pequeño productor que está escuchando la nota, y se va a informar llegado la fecha, obviamente todas las condiciones, ¿no?
18: Sí, por supuesto, pero exactamente igual, igual, claro. con alguna contemplación, que son remates de invierno. Estamos trabajando ya en la difusión y viendo, moviendo sí el segmento para ver hasta qué número de cabezas y de productores podemos llegar. Entonces estaríamos analizando la posibilidad de ampliar un poco el radio, de llevarlo a 100 kilómetros, pero siempre cubriendo hasta 80 kilómetros. Es decir, que ahí el flete tendría una puntita que asumir el productor cuando venía siendo totalmente gratis, porque el radio era hasta 80. Bien. ¿No? Entonces ahora estaríamos dispuestos a ampliarlo hasta 100 kilómetros por algunas localidades y algunas concentraciones de hacienda, que está bueno. Pero fuera de eso no habría más cambios, sería la misma mecánica y metodología.
0: Bien, Juan, lo llevo en general a Idercor y a los programas, a los diferentes programas tan importantes que tiene la provincia a través de Idercor. ¿De qué podemos informar al respecto?
18: Bueno, también para el segundo semestre estamos cerrando ya en cuanto al Sembrando Sueños, que es asistencia técnica, acompañamiento y semillas, kit de semillas de hortalizas. Estamos cerrando otoño-invierno con muy buenos números. La verdad que ha sido muy gratificante. Hemos estado en 42 localidades, he entregado más de 3.500 kits. Así que estuvo buenísimo, como generalmente lo es. Eso va a seguir ya para otra temporada, así que tenemos primavera-verano. Pero vamos a seguir con la misma metodología. Siempre atentos a las solicitudes. Nosotros trabajamos este programa con los municipios.
0: Bien.
18: Sobre todo para el seguimiento posterior. Nosotros tener técnicos recorriendo cada una de las... imagínate 3.500, Daniel. ¿Cómo haces que para tener que tener un ejército repartido por toda la provincia diariamente recorriendo? Así que lo hacemos a través de los municipios. Vamos en un vamos y vamos con las muni y trabajamos muy bien, la verdad.
0: Bien.
18: Y vamos a seguir entonces porque nos fue muy bien en el primer semestre. Así que en el segundo semestre, ya para el mes de agosto, vamos a estar largando el otoño, perdón, primavera-verano.
0: Bien.
18: También con altas expectativas del abordaje territorial que generamos a través de ese programa.
0: Allí estaba Juan Manuel Pomar, director de Idercor. Marcelo, más info.
1: Sí, señor, ya están las fechas del receso de invierno de la Feria Administrativa de la Administración Pública Provincial Correntina. El primer turno será del 13 al 17 de julio y el segundo turno será del 20 al 24 de julio del año 2026. Algo importante también para destacar en el marco de lo que significa estas fechas que, por supuesto, estamos transitando. Hoy arranca en la provincia del Chaco la décima Feria Provincial del Libro Chacolee. Desde hoy, martes 30 de junio, y hasta el día viernes 3 de julio, se realizará en Resistencia la décima edición de la Feria Provincial del Libro Chacolee 2026 en el Centro de Innovación L, ubicado en Nikola Tesla 1100 de la capital de la provincia. A las 10 de la mañana, es la apertura oficial del evento.
0: Luego de una extensa negociación, finalmente los trabajadores aceiteros,
1: sí,
0: y la industria oleaginosa,
1: sí,
0: llegaron a un acuerdo salarial que garantiza la normal operatoria comercial y logística en la cadena granaria argentina. ¿Sabés qué aumento lograron?
1: ¿Cuál?
0: 29,5%.
1: ¿Pero y cómo si no se permite según el gobierno nacional? Bueno,
0: lograron porque tienen la sartén por el mango.
1: Obvio.
0: Estamos hablando de un sindicato muy fuerte. La cuestión
1: son
0: es
1: los
0: así.
1: Dueños de la sartén y del aceite, ¿no?
0: Claro, pero Marce, es cuando los bancarios, con todo respeto, logran aumentos buenos y muchas veces superiores.
1: No logran aumentos buenos.
0: Tienen aumentos buenos.
1: No, logran los aumentos que se merece la gente.
0: Está bien, en eso estamos de acuerdo. Pero lo que pasa es que si uno...
1: Tener un gobierno nacional que te diga en el marco de la libertad qué podés y qué no podés, bueno, no somos tan libres.
0: Claro, como esto es un ámbito privado, lograron este acuerdo y lograron ese aumento en el acumulado anual que supera la inflación, ¿no?
1: Sí, señor.
0: Supera con creces. Bueno, la Federación de Trabajadores del Complejo Industrial Oleaginoso y el Sindicato de Obreros y Empleados de San Lorenzo lograron este acuerdo, habían lanzado una huelga y esto tranquiliza un poco las aguas para el país porque obviamente es un tema portuario, porque si paran los aceiteros, paran los portuarios y se complica la cuestión. Más info.
1: Sí, señor, el dólar operó ayer estable en el mercado oficial, se mantuvo a 1.447 pesos para la compra, 1.498 pesos para la venta. El blue retrocedió 10 pesos, 1.490, 1.510, mientras que el dólar tarjeta se mantuvo en 1.943. El euro subió a 1.621, 1.716 pesos, al igual que el real a 283 pesos.
0: Repítame el blue.
1: El blue, 1.510. Recordemos que la semana pasada
0: bajó.
1: Llegó a 1.530 la semana pasada.
0: Exacto. 1.530, sí, pues un sacudón. Vamos a la última pausa del programa y ya volvemos con Inmaculada Montero Luque de la Unión Europea.
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9: Bien, 6 de la mañana, 54 minutos. Voy a Marcelo y ya vamos a estar con Inmaculada Montero de la Unión Europea.
10: Cumplimos con los muchos oyentes que tenemos a través de la plataforma de streaming. Para el Mudo Quiroz, que está muy activo desde tempranito, le decimos buen día, que tenga una excelente jornada, hablando, por supuesto, de lo que significa la figura de Santilli desde el día de hoy, sumándose como jefe de gabinete, si bien ya es parte de lo que significa la estructura de gobierno de la República Argentina. Para Verónica Ríos González, buen día para todos, saludos para su esposo Gillo del barrio Jardín, para Elsa Papaleo que nos saluda desde la ciudad de Esquina, también para la gente del barrio Independencia, para Silvia, para Naomi, para Juan, para todos ellos, que tenga una bendecida mañana de martes, cerrando el mes de junio.
9: Bien, vamos a escuchar a Inmaculada Montero, que es la referente comercial de la Unión Europea en Argentina y que tiene que ver esto con las retenciones y la deforestación.
11: Para Argentina también hay otros compromisos relevantes, por ejemplo, la eliminación de los derechos de exportación. El acuerdo prevé que en 3 años tras la entrada de la aplicación provisional, es decir, el 1 de mayo del 2029, la gran mayoría de los derechos de exportación habrá desaparecido, con algunas excepciones acotadas que incluyen la soja, el cuero y algunos productos más. que en el año, dentro de 10 años, bajarán a un nivel de un 14%. Ese es el compromiso que está ya negociado. También se eliminará la tasa estadística después de 3 años. Además de estos grandes capítulos, existen otros reglamentos que la Unión Europea aplica a todo el comercio que tiene lugar en ella. Y aquí menciono algunos reglamentos que se conocen bastante en Argentina, por ejemplo, el reglamento sobre diligencia directa de las empresas o el reglamento sobre cadenas libres de deforestación. Hay algunos que piensan que estos reglamentos constituyen una traba comercial. Sin embargo, nosotros preferimos verlo como una oportunidad. Argentina es muy fuerte en sistemas de trazabilidad y ya cumple estándares exigentes. De hecho, las exportaciones que ya suceden sin acuerdo demuestran que la Argentina es un socio privilegiado en muchos productos gracias al trabajo conjunto de productores y autoridades. Como por ejemplo, Argentina ha desarrollado sistemas de verificación reconocidos por la Secretaría de Agricultura en su directorio de esquemas de diferenciación, con la que exportadores argentinos pueden demostrar a los compradores en Europa la libre deforestación de sus cadenas de carne, de soja y de madera. La Unión Europea no va a decidir si un sistema es más válido que el otro. Es el comercializador de la Unión Europea quien asume la responsabilidad de cumplir con esa normativa. El exportador argentino le da la información al comprador en Europa, quien recopila la información y para ello cuenta con herramientas como estas u otras que elija en el marco de su operación comercial. Para todos los productos en la canasta exportadora ahora viene un trabajo amplio que tiene que ser hecho por el sector privado. Analizar las ventajas producto por producto, evaluar las oportunidades y también las de su competencia y eventualmente hacer las adaptaciones necesarias. Para chequearlo, desde la Unión Europea ponemos a la disposición del público herramientas de información potentes y totalmente gratuitas que traducen el acuerdo a un idioma práctico. Algunos de ustedes habrán oído hablar de la plataforma Acceso a Mercados o en sus siglas en inglés Access to Markets, el TARIC, que es toda la nomenclatura aduanera, y las bases de datos sobre cuotas. Del lado argentino existe la ventanilla única de comercio exterior. Con cada posición arancelaria se puede acceder a todos los requisitos vinculados a cada producto.
12: La zampa del negro alegre.
9: Bien, allí estaba la referente, la consejera comercial, mejor dicho, de Unión Europea aquí en la Argentina, Marcelo.
10: Recordando que en la jornada de hoy en la ciudad de Asunción, República del Paraguay, se realiza la Asamblea del Mercosur, donde se realizará también el cambio de la presidencia pro tempore, recayendo en la presidencia de la República del Uruguay. En representación de la Argentina no va a concurrir el presidente Javier Milei, quien se había comprometido en estar presente. En su lugar estará ocupando el canciller Pablo Kirchner.
9: Va a estar Lula, ¿no?
10: Supuestamente. Sí, supuestamente el resto de los presidentes han dicho que van a estar presentes.
9: Sí, y Yamandú Orsi, que va a ser el nuevo presidente pro tempore. Y va a estar Peña, que ayer sacudió todo el mundo con este feriado que decretó por el triunfo de los hermanos paraguayos, a quien reiteramos las felicitaciones. 6:59 ya viene Cristina Solís y todo el equipo de mañana aquí en el Gigante del Nordeste. Nosotros mañana a las 6 junto a Marcelo. Hasta mañana.

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6: Bienvenidos, buen día para todos. Un buen inicio de mañana aquí con Equipo de Noticias. Comenzamos otro día juntos. 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

0: están? Bienvenidos, buen día. Comenzamos otra jornada aquí en Equipo de Mañana, día martes 30 de junio, y estamos despidiendo este mes.
1: Se va junio, Marce, ya.
2: Hola, Dani. Buen día.
0: ¿Cómo les va?
2: Y ahí, entre algodones.
0: Sí, y ahí.
1: Tiene
0: y
1: una
0: ahí.
1: Voz más grave, ¿no?
2: Ah, sí, grave era la situación. Ah, bueno, veremos hasta dónde llegamos, ¿no?
0: Vamos hasta dónde.
2: Mañana fresca, pero no fría, sí. Como las anteriores, aunque se
1: vienen
2: las
1: lluvias.
2: Para mañana. Para mañana está pronosticado probabilidad de precipitaciones. Bueno, en realidad ya esta noche aparece la probabilidad de precipitaciones, muy baja, por cierto, pero para mañana miércoles, durante todo el día, se habla de probabilidad de lluvias. Después del mediodía ya se habla de tormentas fuertes.
0: ¿Y la bomba polar?
2: El viernes.
0: El frío.
1: ¿Bomba polar?
2: Así la denomina. No sé el nombre. Veo que le ponen
1: nombre. Sí,
2: viste
1: que se dice hola.
2: Fantástico.
1: Pero
2: no.
1: Lo de bomba me mató.
0: Bomba polar. No, temperaturas muy bajas.
2: Se habla de viernes, sábado y domingo para nuestra zona, porque es como que se va a ir disipando en el trayecto y en el... A ver, en Ciudad Autónoma de Buenos Aires hacía mucho, mucho frío, y eso irá ingresando a esta parte del país, pero... es como que se va a ir frenando. Repito, viernes, sábado y domingo, bajas temperaturas para esta parte del país.
0: Bueno, 7:07, comenzamos así este día martes, último día del mes de junio.
1: Sí. Termina un semestre.
0: Termina un semestre, ya entramos julio. Julio es el mes de las vacaciones de invierno.
2: Exacto, ya hay decreto para la provincia de Corrientes. Desde el 13 arranca el primer turno y el 20 el segundo.
0: Siempre hablando de la feria administrativa provincial, las vacaciones escolares, que también coinciden con los dos periodos de feria, se dan de un solo tramo. Y
1: feria judicial también.
0: Y la feria, sí, la feria judicial también se da de un solo tramo, claro. Es más parecida a lo que pasa en las escuelas que a lo que pasa con la administración pública, así que bueno, son particularidades del mes de julio, mes que nos va a encontrar seguramente ya también con las últimas etapas del Mundial. Ay, mira, me quedé así de golpe sin voz. ¿Cuál fue la sorpresa ayer del Mundial?
2: Y creo que
1: Paraguay. Paraguay. Fue histórico. Es el triunfo más importante de la historia de Paraguay.
0: Yo le preguntaba cuando venía, si bien fue más sorpresiva la eliminación de Alemania que la de Países Bajos, por ahí si alguno...
1: Desde el punto de vista deportivo, futbolísticamente hablando, creo que Alemania, ya Ecuador lo demostró, está bien, cuando Ecuador le gana a Alemania, le gana en fase de grupo y ya Alemania estaba clasificado. Demostró que la Alemania no es la Alemania de antes. Sí. Países Bajos sorprendió más desde el punto de vista futbolístico, porque Países Bajos es un partícipe... Y ya prácticamente siempre está entre los 7 u 8 primeros.
2: Está bien.
0: En todo el mundial. Uno de los países que más finales disputó y no ganó ninguno.
2: ¿Alemania?
0: No, Países Bajos. No,
1: Países Bajos disputó tres finales con Argentina en el 78, con España en el 2010 y con... Y me está quedando una, y con Alemania en el 74. 74, 78 y 2010.
0: Bueno, entonces, la sorpresa para ustedes de ayer fue la. Quizás no tanto la eliminación de Alemania, sino la clasificación de Paraguay.
2: A ver, sí, claro que sí. Porque si uno pone como referencia que Países Bajos, o Holanda, como la conocemos todos, es una potencia futbolísticamente, enfrente. Tenía campeón de África.
1: Sí, sí. Y no, y cuarto en el último mundial.
2: Y campeón del sub-20.
1: Sí. Que ganó Argentina la final.
2: Mientras que Paraguay, su historia futbolística, por más que uno la tenga aprecio, cariño,
1: sí,
2: todo,
1: obvio.
2: No es potencia futbolística en Sudamérica, ¿no?
1: Sí, por eso te digo, Uruguay comenzó una nueva era con esto, ¿no? Ojalá perdure.
2: No, Uruguay no, Paraguay.
1: Paraguay,
2: olvídese de Uruguay. No,
0: se me traiciona el inconsciente.
1: Se me traiciona, perdónenme.
2: Olvídese de Uruguay.
1: Entiéndanme que
2: vaya y atiéndanlo al técnico, pobrecito, que llegó solo.
1: Terminan en Guay. No, además, le digo la verdad, en Valor Agro, el equipo principal de Valor Agro está en Paraguay. Hay una chica, Emilia, que está muy contenta, que es fundamental para Valor Agro, que estaba muy contenta ayer, que es paraguaya, pero también hay uruguayos, por supuesto, que están en Paraguay dirigiendo la empresa y están contentos también.
0: Están contentos.
1: Yo me pongo contento también, porque además estamos cercanos en la provincia de Corrientes.
2: Estamos cercanos a bordar una estrella más, dice.
0: Bueno, déjenlo. A ver. Déjenlo sí. ser al pobre
2: Pepa. Desde el 50 no festeja.
1: Al pobre.
0: Déjenlo, déjenlo ser.
2: Desde el 50.
0: Bueno, ahí no está. Santiago Peña. ¿Qué dijo? Paraguay nunca.
1: Ahora, decreta feriado cualquier.
0: Feriado, carajo.
1: A cada rato feriado. Es una cosa. Es impresionante.
0: Bueno, estaba muy feliz.
1: No, pero decretó. Este es el segundo feriado futbolero.
0: ¿Cuál fue el primero?
1: El primero cuando clasificó Paraguay al Mundial, que hacía 16 años que no entraba, y decretó. Peña decretó. Además, me gustó porque dijo. No es que me haya gustado, pero sintomáticamente, hay que pensar un poquito, dijo feriado, carajo. Ese carajo tiene cierta vinculación, porque él tiene una cercanía muy amistosa con el presidente Javier Milei.
0: ¿Vos decís que ese carajo es un niño?
1: Ese carajo es un niño, sí,
0: no tengo ninguna duda. Puede ser.
1: Ninguna
0: no sé,
1: duda tiene.
0: Así. Bueno, cada uno
1: tiene una mitad muy grande con Milei.
2: No, está bien, perfecto. Pero el
1: yo
2: carajo,
1: sé que tiene mitad muy
2: pero
1: grande.
2: Pero perfecto, vos sabrás todo lo que vos quieras. Pero el carajo es una palabra mucho más utilizada en el Paraguay que por el propio Milei.
1: Bueno, pero Milei.
0: Pero él dice que el tuit así, en ese tono, es como un guiño a Milei.
1: Hasta que llegó Milei decir carajo públicamente, hay que decirlo también, era una mala palabra. Llegó Milei y empieza a firmar, viva la libertad, carajo, y todo instituimos. ¿Carajo era mala palabra?
2: ¿Dónde?
1: Siempre se decía.
0: Sí, siempre se lo tomó como. Siempre tuvo palabra. Connotación
1: no,
0: de mala palabra.
1: En radio vos decías carajo.
0: Darle media razón a Pepa. Es cierto, carajo estaba dentro de. Más allá que. No es una mala palabra,
2: es una
0: parte del barco.
2: Una parte del barco donde te mandan de penitencia.
0: Se usaba con una connotación.
2: Te mandaban al carajo y la gente utilizaba como que te mandaban a un lugar a cubrir una función horrible en el barco.
0: Sí, bueno, pero se usaba como. No un insulto. Pero tenía una connotación.
2: Sí, puede ser.
0: Es cierto que Milei la adoptó y bueno.
1: Y tiene que ver con el dialecto de cada país. En España dicen de puta madre a cada rato y lo dicen en buen sentido. Si vos empezás a decir de puta madre acá, obviamente es una mala palabra.
2: Ahí está el comunicado oficial. El presidente de la República, Santiago Peña, informa a la ciudadanía que en reconocimiento al histórico triunfo de la selección paraguaya de fútbol frente a Alemania, se autoriza a decretar feriado nacional. Por tanto, se establece que el martes 30 de junio del 2026 será feriado nacional en todo el territorio de la República del Paraguay. Esta medida busca permitir que todos los compatriotas puedan celebrar juntos este importante logro deportivo que enorgullece a todo el país. Dirección General de Comunicación Presidencial. Jugaron ayer, no iban a seguir jugando, y después nosotros nos enojamos en la Argentina,
1: claro.
2: ¿No?
1: O sea.
0: Paraguay, que además está en este momento siendo sede de una nueva cumbre del Mercosur.
2: Exactamente,
1: sí, se da la cumbre. Que cambia la presidencia pro tempore. Importante decir que hay un argentino que tuvo mucho que ver con esto de Paraguay, que es Gustavo Alfaro. Lo de Gustavo Alfaro es muy fuerte, porque Gustavo Alfaro le recuperó a Paraguay algo que había perdido, que era el amor por la selección y demás. Y lo interesante de Alfaro, que es comentario de todo el periodismo deportivo nacional y el no periodismo deportivo también, es la poesía que le inculca a su conferencia de prensa. La conferencia de prensa de Alfaro de ayer duró 52 minutos. Habló, es más, quería seguir hablando. Frases muy fuertes como, por ejemplo, vengo a ofrecer el corazón. Es decir, frase que tiene que ver con Fito Páez. Con canciones, tiene mucha literatura. Es un hombre muy culto, que incluso en cada conferencia de prensa deja un mensaje muy fuerte, hace comparaciones, hace muchas metáforas en la conferencia de prensa.
0: Un lírico.
1: No, es impresionante. Alfaro,
0: bueno,
1: le fue
0: bien, después, pero igual, claro. Todo eso, viste, siempre se...
1: Algunos dicen que es un pente humo, ¿no?
0: Claro, con el diario del lunes, uno seguramente la gente de Paraguay ahora lo adora
2: pero,
0: y
2: perdón,
0: mucho más. Pero
2: el primer partido donde se comieron una goleada terrible...
0: La poesía No,
2: él dijo, atáquenme a mí.
1: Sí.
2: Eso
1: estuvo muy bien.
0: Lo odia, pero no sé si es parte del personaje o no, es Chilavert.
2: Ah, no, Chilavert es un
1: odiador. No, Chilavert es un tipo odiador serial.
2: Odiador serial.
0: Hater, pero ¿lo hace como parte del personaje o ya es...?
1: No, es un tipo, vamos a decir la verdad, corre por mi cuenta lo que digo, es un tipo desagradable Chilavert. Chilavert es un tipo odiador, además desagradable, con Maradona, ¿te acordás los líos que tenía?
2: De muy mala calidad, como deportista también.
1: Sí.
2: ¿Te acuerdas que arreglaba todo escupiéndole al rival?
0: Sí, es
1: cierto. Con Roberto Carlos.
2: A todo el mundo. A Roberto Carlos, a Ruggeri, a todo el mundo. Era un puerco.
0: Bueno, a ver, partidos que se han jugado y que ya tienen definición.
1: Hoy hay partidazos.
0: Hoy hay partidazos y varios ya se fueron dando en el marco de estos 16avos de final. A ver.
2: Cuatro partidos que hemos observado realmente muy entretenidos, muy buenos, de ida y vuelta. A excepción de Canadá.
0: Sí.
2: Que, bueno, a muchos nos sorprendió, pero que también definió sobre la hora. ahora. Uh-huh. El resto de los partidos fueron de ida y vuelta, definición sobre el final, dos que fueron a ejecuciones del punto del penal. Uh-huh. Así que bien pago para quienes estamos observando a través de la pantalla de Canal 13 más los partidos. Sí.
0: Bueno, Canadá entonces fue el que pasó en el primer partido de esta fase. Sí, sí. Después Brasil eliminó a Japón.
1: Sí, que empezó ganando Japón.
0: Después, la sorpresa, el empate 1-1 entre Alemania y Paraguay y la definición por penales que hizo que Alemania quede eliminada y pase Paraguay. Y el último partido de ayer fue el de Países Bajos-Marruecos, también se definió por penales tras un empate en uno.
2: Que ya fue Tamaruá.
0: Ese que ahora con los partidos, como se tienen que definir entre los alargues y los penales, están bastante más. Para hoy, ¿qué tenemos para hoy?
1: Costa de Marfil, pues, bueno,
0: Costa de Marfil, Noruega. Uh-huh. El primero a las 2 de la tarde.
1: Y bueno, ese va a ser un partido.
0: ¿Para quién están ahí?
1: Para mí está para cualquiera de los dos.
2: Yo creo que Noruega es un poquito superior.
1: Sí, pero Costa de Marfil es bueno también.
2: Sí. Es un poquito superior Noruega.
0: ¿No tenemos otro empate?
1: No tiene. Lo que pasa es que Noruega tiene un jugador que es estrella, que es Haaland, que es un jugador que juega en la Premier League. Y bueno, Costa de Marfil también. Son buenos equipos los dos, guarda.
0: Bueno, puede ser un empate, puede ser para cualquiera. Sí. Francia-Suecia a las 6 de la tarde.
2: Partidazo. Qué partidazo. Como ahí para ilusionarnos que los suecos reaccionen.
0: Sí. Francia es el favorito en esto. Duda,
1: y lamentablemente si pasa Francia, va a ser el rival de Paraguay.
0: ¿Y México-Ecuador?
1: Ah, yo creo que va a ganar.
0: Ah, ¿y ahí con quién? ¿Con Ecuador?
1: Es difícil igual.
2: Una cosa es lo que queremos.
1: Sí. Yo quiero que gane Ecuador, pero la verdad, con México nunca se sabe.
2: Ecuador que no gustó hasta el último partido. Sí.

0: formando la nueva llave, porque este mundial, al tener más equipos, 48, estos son los 16avos. Generalmente la segunda etapa son los octavos de final. Sí. Estos son los 16avos y ahora vienen los octavos.
1: Cuando se termine
0: Paraguay todos. Seguramente le va a tocar con Francia.
1: Bueno, agenda del día de hoy.
2: Antes de ir a la agenda, recordar que hoy es el último día de pago de la Administración Pública Provincial en Corrientes, documentos terminados en 8 y 9. También contarles a la gente que hoy arranca el pago de sueldos en la Municipalidad de la Ciudad de Corrientes, correspondiente de los haberes al mes de junio. En esta oportunidad se paga higiene urbana y Neike bancarizados. A partir de mañana, por terminación de documento, el resto de los pagos. Y hoy se acreditan becas, pensiones provinciales y líderes comunitarios del Ministerio de Desarrollo Social con aumento. Ayer ustedes ya lo decían, se acreditó el ticket o canasta Sapucaí.
1: Bien, yo tengo dos fáciles para la agenda de hoy.
2: A ver.
1: A nivel local, una nueva audiencia en el marco del juicio por la desaparición de Loan Danilo Peña, que va obviamente a atraer la atención, pues ya empiezan los testigos con la participación de los padres, al menos está previsto y uno entiende se va a dar así, con algunas restricciones especiales, porque se busca darle a los padres, que tienen sobre todo el papá este doble rol, víctima porque es el papá del niño que desapareció, pero a su vez es testigo porque fue una de las personas que estuvo en ese almuerzo, se les busca dar a ellos no solo contención sino también respeto a su intimidad y privacidad. Entonces esa parte, tengo entendido, no va a ser transmitida de manera completa a través del canal en el cual se estaban transmitiendo las audiencias. Así que bueno, vamos a ver y vamos a depender mucho seguramente de los colegas y lo que puedan contar que pase en esta audiencia. Dije, voy por lo fácil, nueva audiencia por el caso Loan y después la asunción a nivel nacional, la jura de Santilli como nuevo jefe de gabinete. Así que me parece que son dos noticias que van a acaparar la atención, pero
0: se postergó el horario.
1: Anticipada.
0: Era a las 4, pasó para 5:30.
2: 17:30, dice. Sí.
1: Y después tengo algo que los invito a
0: ahí compartir. Se confirmó, permitime, se confirmó lo de Melanie, el caso Melanie. Estábamos diciendo con Marcelo hoy, se confirmó a ver, todavía no se ha confirmado, no apareció el cuerpo, pero sí el padre confirmó que es la misma chica, lo que vos adelantaste ayer.
1: Te pasó un gráfico, creo que te lo pasé, Nico, ¿no? Esto nos puede dar pie a charlarlo, a ver qué creen ustedes. En Corrientes bajaron los precios.
0: ¿Dónde?
1: Vos sabés que hay un relevamiento que es interesante.
0: No me llegó todavía.
1: Todavía no llegó. Este es el relevamiento que se hace con el ISEPSI, Índice Barrial de Precios. Al menos está hecho el gráfico con la información tomada de este índice. Los datos que dio es que una familia necesita para cubrir la canasta básica total 1.155.822 pesos con 50 centavos.
0: Sí.
1: Y para no ser indigente, 513.698 pesos con 89 centavos. ¿Cómo sacan estos datos? Bueno, se hacen un relevamiento, lo vienen haciendo hace ya muchos años en distintos comercios de varias localidades, 300 negocios barriales. Ellos toman lo que uno llama negocios de cercanía, no solo en Capital, sino también en otras localidades como Monte Caseros, Mercedes, Santa Rosa, Goya, Empedrano. ¿Qué más arroja este gráfico y estos datos? Que en el año el rubro carnicería, siempre tomando lo que son las canastas alimentarias, es lo que más aumentó, 34%. Verdulería, que tiene mucho factor estacional, 21% en lo que va del año. Y almacén, 10% en promedio. Si vos comparas lo que era la canasta de mayo del 2025 a mayo del 2026, te da un 9,24% acumulado, es decir, entre ambas canastas.
2: Interanual.
1: Es decir, vos, si te ponías a pensar, hace un año necesitabas 142.500, para redondear, 142.500 pesos menos que lo que necesitas ahora para no ser pobre. Y 63.312 pesos menos hace un año para no ser indigente. Pero hasta acá, bueno, los datos. ¿Por qué yo les digo que bajó? Porque el mes anterior a este que estamos compartiendo, en vez de 1.155.000 pesos,

0: monedas, sí, se necesitaba 1.200.549 pesos para no ser pobre, según la canasta básica total. Y en el caso de la indigencia, también se necesitaban 20.000 pesos más para cubrir la canasta alimentaria. ¿Qué opinan de esto? ¿Se ve baja de precios? Estos no son datos de INDEC. Este es un instituto que merece, sí, me parece, la consideración, porque lo viene haciendo desde hace mucho tiempo. Sí. En su momento estaba vinculado a Barrios de Pie, que son organizaciones, exacto, que uno no les podría decir tienen algún interés en disimular o en tapar precios, porque no tienen ninguno, como uno podría sospechar por ahí, de algún organismo, sí, vinculado a gobiernos. O sea,
1: yo desde el punto de vista, yo voy a contar,
0: si vieron algo que bajó,
1: yo voy a contar una experiencia personal, porque lo viví yo. Cuando yo llegué a Corrientes hace prácticamente un año, se notaba mucho la diferencia de precios con Buenos Aires, pero muchísimo. Había artículos que estaban prácticamente a la mitad. Yo insisto con este tema, porque más allá de la inflación y los datos que se den, uno lo ve en el bolsillo, lo nota cuando va a comprar. Después, al pasar los meses, incluso cuando hubo una inflación de corriente que fue muy superior, no me acuerdo cuál, creo que era 3.8 mensual en el NEA, inflación del NEA, cuando toman la inflación, ahora seguramente va a ser 1.8 y se va a conocer la del NEA, pero en ese entonces se daba una inflación muy alta y ahí empezaron a notarse los precios. Y después, ahora vos comparás, yo estuve en Buenos Aires hace poco, comparás la leche o algunos productos de la canasta básica y te das cuenta que están a la par, que Corrientes no está, como estaba antes, más barato. No sé si esto tiene que ver con algo que lo vamos a sentir más adelante, porque seguramente este estudio se hace ahora, pero capaz que lo empezás a sentir después.
0: No, yo veo que van y buscan 300 anuncios, claro, de cercanía, preguntan a cuánto está la leche, tanto, a cuánto estaba la leche el mes pasado, tanto.
2: Son los mismos referenciales
0: yo que creo, yo. Perdón, Marce, para complementar la idea, creo que hubo el mes pasado subas muy importantes en el rubro, por ejemplo, verdulería.
2: Sí.
0: Que la verdulería tiene oscilaciones en el precio, sí, sube y baja, sí, con bastante consideración.
1: Es estacional eso.
0: Así que me parece, claro, que podría ser uno de los factores. Tampoco estamos hablando de un porcentaje considerable. Bajó 20.000 pesos una de las canastas y más o menos lo mismo la otra. Que tranquilamente puede ser lo que te varía en un...
1: Ahora, yo les hago una pregunta a ustedes que son de acá de toda la vida. ¿La diferencia entre el centro, por ejemplo, y barrio se da el, sí, precio? Sí. Porque en Buenos Aires pasa eso.
2: Sí, se da.
1: En Buenos Aires vos comprás en Belgrano, sí, o comprás en Lugano, no es lo mismo. Bueno, acá yo vivo en el centro.
2: Se da la diferencia. Y hay una cuestión que yo en algún momento debatí acá, discutí. Las diferencias también se dan si vos pagás en efectivo.
1: Ah, claro, sí. Sí.
2: Hoy cada vez más comercios te están ofreciendo un precio diferente si vos pagás en efectivo, aunque pagues con débito. Me pasó ayer con una compra muy particular, y si vos pagás en efectivo siempre tenés un adicional. Bueno, por pago en efectivo le hacemos un descuento.
1: Yo acá contaba un caso que es el caso del transporte. Bueno, ahora se vienen las vacaciones de julio, hay que sacar con anticipación, pero los pasajes, por ejemplo, si vos los sacás en efectivo es tremenda la diferencia. Estamos hablando de un 20%, 20, 25% de diferencia con pagar con tarjeta. Sí, eso pasa mucho.
0: Bueno, me llamó la atención, insisto, no es significativa, voy a ser más precisa para decirle los montos de las canastas.
2: Sí.
0: 155.822 pesos con 50 centavos. Perdón, 1.155.822 pesos con 50 versus 1.200.549 pesos con 96 centavos. Estamos hablando de, en el caso de la canasta, para no ser pobres, 5.000 pesos. O sea, no es nada. Y en el de la indigencia, un poquito más, de 20.000 pesos. Pero bueno, pregunto, ¿viste en tu barrio algún precio que haya bajado? Decís, mira, la verdad que ya antes estaba esto, vi que se acomodó un poquito para abajo. Contanos un poco, todavía falta para que se conozcan los datos de INDEC, pero se anticipa que podría estar entonces en torno al 1,8%.
1: Y hay una media mala noticia, que vamos a ver si se confirma, que en el mes de julio, más o menos, ya vamos a entrar a julio, la carne va a subir un poquito. Va a tener un movimiento.
0: Rompe la tendencia,
1: sí,
0: que venía.
1: Sí, porque la hacienda se está recuperando y en alguna forma yo creo lamentablemente tengo que decirlo, creo que va a haber, capaz que no en julio, pero se va a empezar a sentir de a poquito, no va a ser suba como hubo, hay que pensar que en un año subió un 60, un 70% la carne, es una barbaridad. Yo, la carne vacuna estoy hablando,
0: bueno,
1: ¿no?
0: Porque después hay otros productos. Acá en carnicería, que siempre tienen precios más acomodados que por ahí supermercados, 34% aumentó la carne en lo que va del año.
1: Sí.
0: En lo que va del año, no interanual, claro, solo no hay, de enero.
2: Claro, de enero a junio, mayo, a mayo. Exacto.
0: Así que
2: nada. Recién hablabas de precios de frutas y hortalizas, sí, donde también varía con mucha frecuencia. Te doy un caso puntual de la época en la que estamos. La mandarina. Cuando arrancamos la mandarina,
1: claro,
2: no conseguías por menos de 3,000 pesos una docena.
1: ¿Y ahora bajó?
2: Sí, hoy conseguís por 2,000 pesos.
1: Mira vos.
2: Lo que pasa, bueno, es que también entró mucho más producto, ¿no?
0: Exacto. Se lo planteo para que nos cuenten un poquito y de paso, si tienen buenas ofertas, díganos dónde se consiguen y hacemos correr la voz. Porque de eso se trata, claro. Tírennos algún buen dato. Y me dicen, en mi barrio, en la carnicería de mi barrio, en la verdulería, en el almacén, se consigue tal producto a tal precio y que te llama la atención por lo barato, pasen el dato y automáticamente hacemos correr la voz.
2: A Santiago y a la doctora Ramona Salazar, que están saliendo al mercado, ofrézcanos algún producto bueno que esté en precio hoy. Bajó la papa, bajó la mandioca, bajó la batata, ¿qué bajó?
0: Cuéntenos.
2: Claro.
0: Bueno, más de 300 en el municipio digital, ¿hasta dónde saludaron ustedes?
2: Y poquitos en la jornada.
0: Porque
2: hoy el Mudo tuvo gran protagonista. El Mudo escribió 180 veces hoy, estuvo muy protagonista.
0: A Verónica Ríos González.
2: Hasta ahí llegamos.
0: Hasta ahí.
2: Exacto, que le mandaba saludos a su marido Gillo, ¿no? Ese es.
0: Exactamente.
2: Hasta ahí llegamos. Hasta ahí.
0: Bueno, entonces yo saludo a todos los que nos escuchan a través de la 95.3 FM Capital, a los que están a través de LT7 AM900 en la pantalla del Mundial 13 Max Televisión y también a través de internet en el streaming que tenemos esta transmisión por YouTube. Nos buscan como Radio LT7 y ahí estamos. Un par de mensajes entonces antes de la pausa. Quiero que me chusmeen entonces cómo están los precios en sus negocios de cercanía,
2: claro,
0: en los almacenes, en las carnicerías, en la despensa del barrio, no solo de los barrios aquí de la ciudad, sino también en el interior. Este relevamiento tiene otras localidades. Por ahí me dicen, mira, en la zona más frutihortícola de la provincia se consigue a muy buen precio el tomate, cosa que por ahí acá se consigue un poco más caro. Que nos cuenten. Lo pueden hacer dejando directamente el mensaje en el chat. Como por ejemplo, habló Graciela, que nos mandó saludos, que nos decía una buena jornada. Luciano en San Roque, que nos va a contar cómo están los precios por allá. Nos dice que está nublado, se esperan 16 grados para hoy. Último día de junio, a prepararse. Cordial saludos. ¿No empezaron a aparecer los memes de julio, no, todavía?
2: Sí, ayer.
0: Ya está perdiendo un poco de novedad, ¿no?
2: En realidad, se utilizaron los memes, pero en relación a la figura de Manuel Adorni.
1: Claro. Hay uno que dice, Adorni no llegó a julio, claro, por ejemplo, claro. Está, lo tengo acá adelante y Adorni corriendo.
0: Son malos. Bueno, saludos a Raúl, que dice, a ver, se está quejando, pasa que me escriben como con mucha buen día, la caja cada vez trae menos cosas. Wunco, debe ser Sonco.
2: Sonco debe ser, claro, Sonco debe ser.
0: Dice, cada vez alcanza menos. Ni cocido trae. Cocido es infaltable, ¿no?
2: No, por supuesto.
0: Con eso no se negocia.
2: Cocido y azúcar es infaltable.
0: Claudia dice, muy buen día, ¿cómo están? Siempre los escuchamos, son excelentes. Dice por acá también Rosa, muy bendecido día, señores periodistas. Feliz día a la Prefectura Naval Argentina.
2: Así es, saludamos tempranito a la Prefectura.
0: Y especialmente a su hijo Daniel, que pertenece a esa hermosa fuerza.
2: Ayer anduve por corriente, nos dice un oyente de Emburucuyá, qué tristeza me vio ver tantos locales vacíos en la Pedral Cunha.
1: Ah, mira, qué dato ese.
0: Bueno, 7:32 de la mañana, hacemos la pausa, contanos un poquito cómo están los precios en los negocios de cercanía de tu barrio.

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1: La temperatura 10 grados 8 décimas, la humedad 93%.
2: Javier Milei canceló su viaje a Paraguay.
1: En Casa Rosada, el presidente le tomará juramento a las 17:30 al nuevo jefe de gabinete, Diego Santilli.
3: El presidente me pidió que sigamos para adelante. A ver, nosotros los argentinos tenemos un presidente que tiene convicción, decisión y contundencia a la hora de avanzar. Ecuación absolutamente necesaria para que la Argentina salga adelante.
2: Keiko Fujimori, presidenta electa de Perú.
1: La candidata de la derecha se impuso por 50.000 votos a Roberto Sánchez.
2: Mundial 2026.
1: Brasil 2, Japón 1, Países Bajos igualó 1-1 con Marruecos y por penales pasaron los africanos. Paraguay eliminó por penales a Alemania tras el empate 1-1 en 120 minutos. La albirroja pasó a octavos.
2: El arquero Orlando Giles fue elegido el mejor jugador del partido.
4: Sí, la verdad, una emoción inmensa. No, fue un partido muy complicado. Se dijo en el primer momento que me iba a atacar por todos lados. Supimos aguantarlo, abrimos el marcador. Ellos encontraron el empate, pero pudimos sostener el empate y gracias a Dios pudimos ganar la tanda de penales. Y gracias a Dios pude tapar dos penales, que fue fundamental para la clasificación.
1: La temperatura en la ciudad de Corrientes, 10 grados, 8 décimas.
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1: Disculpe, pero lo que bajó es la alimentación del pueblo, porque no le alcanza para alimentarse. Eso es lo que bajó. Lo índice, nada que ver. Los precios, nada que ver. Lo que bajó es la alimentación. Se están alimentando muy mal el pueblo, incluido nosotros.
2: Buen día. Bendiciones para su equipo. Estamos mirando. Oye, en el mercado es más caro que en la verdulería del barrio. Se abusan ahí, te cobran lo que quieren. No sé quién controla ahí. Creo que siempre andan ahí con un cuadernito, pero los precios, verdura por ahí fea que te venden. Yo te he comprado una papa y la papa todo defectuoso, esa papa todo hinchado por todos lados, no se podía vender. Tuve que quedar con la bolsa. Así que conviene comprar más en el barrio que en el mercado. No sé quién controla eso. Muchas gracias. Bendiciones.
3: Buen día, gente de la radio. Y bueno, yo como esto, el único que queda afuera siempre Uruguay y Chile. ¿Por qué será? Saludos, amigo. Que tenga buen día. Fernández Pedro, saluda a Marcelo, que se componga pronto. Lo seguimos escuchando siempre.
4: Buen día, saludos a ustedes y a todos los que todavía no llegan. Son 7:30, van a ser. Acá en el Chino, que es donde la mayoría nos abastecemos, y algunos otros servicios en el entorno, no ha bajado absolutamente nada. El tema lácteos, quesos, por ejemplo, y leche nada. Y los lácteos le pegan, pero cada 15 días le están metiendo, pero bien alto los precios. Incomparable es un queso. Y hablar los otros fiambres, que ya mejor nomás si no sube el colesterol, más además de la bronca y los nervios, porque no cambia la situación. Eduardo 715.
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6: Bueno, Dani,
7: vamos con Valor Agro. Estamos todos con la garganta.
6: No, ya, apenas. Sí. Así levantamos.
7: Caramelito de miel. Vos tenés que lograr un canje de caramelo de miel, ¿no?
8: Una fábrica.
7: Bueno, vamos a hablar en Valor Agro del acuerdo Mercosur-Unión Europea. Bueno, ya que estábamos hablando del cambio de la presidencia pro tempore, que pasará en manos del Uruguay, por lo menos vamos a tener la presidencia
8: pro
7: tempore. Aunque estamos
8: fuera. Una estrella a mano.
7: Aunque estamos fuera del mundial, ¿no? Bueno, Yamandú Orsi va a ser el nuevo presidente de pro tempore del Mercosur. En ese marco, es muy importante actualizar el acuerdo Mercosur-Unión Europea que está rigiendo desde mayo. La señora Inmaculada Montero Luque, que es española, es la consejera comercial de la Unión Europea, estuvo dando una charla muy importante en Santa Fe, en un seminario organizado por la Confederación de Asociaciones Rurales de Santa Fe, y dio algunas pautas interesantes respecto a las retenciones, que Argentina no va a tener más retenciones con la Unión Europea si esto sigue prosperando, obviamente, porque tiene que pasar a ser un acuerdo definitivo. Ojo que es un acuerdo provisional en este momento, y el Parlamento tiene que dictaminar si va a ser definitivo o no. Bueno, en ese marco habla de retenciones, perdón, y también de deforestación.
9: También hay otros compromisos relevantes. Por ejemplo, la eliminación de los derechos de exportación. El acuerdo prevé que en 3 años tras la entrada de la aplicación provisional, es decir, el 1 de mayo del 2029, la gran mayoría de los derechos de exportación habrá desaparecido, con algunas excepciones acotadas que incluyen la soja, el cuero y algunos productos más, que en el año, dentro de 10 años, bajarán a un nivel de un 14%. Ese es el compromiso que está ya negociado. También se eliminará la tasa estadística después de 3 años.
7: Allí estaba Inmaculada Montero Luque, la consejera comercial de Unión Europea en la Argentina. Acuerdo Mercosur, y estamos todos pendientes de lo que va a pasar en la República del Paraguay con este cambio de presidencia.
6: Milei canceló su participación. Sí, sí.
5: Exacto, va al canciller, Lula, ¿no? Va al canciller Kirchner.
6: Bien, Marce.
5: Sí, cuestiones que tienen que ver con el ámbito judicial. Recién vos describías este momento particular que se va a vivir hoy en Corrientes con el juicio por parte del Tribunal Oral Federal en la Gendarmería Nacional. Yo te traslado a la provincia del Chaco, porque ayer la justicia provincial solicitó un allanamiento a la Gendarmería Nacional en el caso Axel.
6: Ley, explícame.
5: Lo que pasa es que aparentemente hay una grabación o un audio que ha circulado en las últimas horas donde un efectivo de la policía, sin datos, sin nombres, sin precisiones, dice que Macano nos mandamos.
7: Y bueno, y eso...
6: Pero no estuvieron también recorriendo el cementerio.
5: Estuvieron en el cementerio, exactamente, haciendo un allanamiento.
6: ¿Qué están buscando? ¿Alguna tumba reciente?
5: Exactamente. Están buscando no solo una tumba, sino un entierro en un lugar que no corresponde. Que se haya utilizado una tumba y que se haya enterrado una persona ahí.
7: Ahora, Marce, una pregunta mega comprometida. ¿Esto va a seguir para arriba? Porque los mandos...
5: No, bueno, a ver, esto va a seguir hasta donde tenga que seguir.
7: Por eso, pero no, una comisaría no creo que tome decisiones.
5: No. A ver, hay ya una realidad encontrada con el comportamiento de la comisaría segunda de Fontana. No sé si ustedes lo tienen en la memoria, en algún momento, con otro comisario, pero con la mayoría de los efectivos policiales, se había tomado una decisión en el marco de un proceso de allanamiento y una investigación de castigar a la comunidad aborigen. Muy cerca de la comisaría segunda está un barrio aborigen.
7: Ah, mira.
5: Y habían entrado una madrugada noche y empezaron a meter chicote como quien estaba en la época de la forestal y castigaron a mucha gente de la comunidad aborigen. Y desde ese entonces quedó el concepto de que en la comisaría segunda de Fontana son muy duros, son muy bravos, son muy HDP, te cagan a palo. Textual. Bueno, lo cierto es que ahora otra vez se enciende la alarma por el comportamiento. Recordemos que hay efectivos policiales, incluido el comisario, que están separados de sus funciones. Todavía no hay arrestados, si bien se ha solicitado. Pero bueno, ahora con la solicitud de la justicia, más la participación de la Fuerza Federal, está participando la Fuerza Federal, se habla de que en las próximas horas habría novedades.
6: Bueno,
5: lo cierto es que en todo esto, lamentablemente, el caso central de la familia es saber qué pasó con Axel. No hay ningún detalle. Durante todo el fin de semana hubo allanamientos, durante todo el fin de semana.
6: Sí, hubo como un nuevo impulso, ¿no?, en esta búsqueda, que hasta ahora es infructuosa porque no ha arrojado ningún dato, ni siquiera dato cierto. Un dato cierto sería te permite encontrarlo este muchacho, ni siquiera una pista.
7: Nada.
6: Hasta ahora no. Este audio que aparece y otra vez se vuelve a poner la mirada en el accionar de las fuerzas de seguridad, le dio un nuevo impulso a esta causa.
7: Apareció, uno apareció.
6: Sí, pero será cosa...
7: No, es otro caso.
5: Ese es otro caso total. Lo que sí por ahí llamaba la atención por la zona, que era muy la misma, casi la misma zona, ¿no? Pero son dos casos totalmente diferentes.
6: Bueno, hay mucha preocupación en cuanto a la magnitud que puede llegar a tener el fenómeno del Niño. Ayer otra proyección indica que a partir del mes de agosto, estamos a un mes y pico, si consideramos que ya estamos terminando junio, nos queda julio, y a partir de agosto empezarían a sentirse estas lluvias por sobre lo habitual. Nadie te puede decir si este fenómeno va a venir con una característica extraordinaria o si va a ser como todos los años en los cuales hay niño, en los que tenemos lluvias abundantes, mucha humedad, desborde de algunos ríos y cauces. Que el fenómeno se va a dar, que están dadas las condiciones que tienen que ver con las temperaturas del Océano Pacífico, se va a dar. La magnitud no está todavía determinada y creo que nadie te puede a ciencia cierta decir va a tener este nivel de impacto. En el peor de los escenarios, y la otra vez que hablábamos con la gente del INTA, Corrientes terminaría con gran parte de su superficie bajo agua. Esto afecta,
7: se habla de 3 millones de
6: hectáreas. Claro. Esto afecta fundamentalmente a los sectores productivos, ¿no?
7: Sí.
6: Porque tienen que ver cómo van a hacer para poder atravesar esa crisis.
7: Ya se están tomando recaudos. Lo hablamos hace poquito en la ganadería, sobre todo las categorías improductivas, sacarse eso de encima, porque, como bien estás explicando, esto va más que nada para la primavera. Estamos hablando de fines de agosto, lo que se está hablando, ya tirando más a la primavera, por suerte. Sí,
5: pero se habla de 6 meses, de
7: claro, duración. El tema es la duración, claro. El tema es las consecuencias que va a tener de futuro, sobre todo con la siembra, ¿no?
6: Eso en el ámbito rural, y las implicancias en la producción. Sí. Pero en las ciudades también están sí, obvio, preocupadas. Sí, sí. Acá hay una serie de imágenes que muestran un trabajo que se está haciendo en el barrio Chiquita, Villa Chiquita, que es uno de los lugares en donde se sufre bastante, me hice rolo con la cabeza así, cuando hay lluvias abundantes. Entonces están haciendo, siempre te dicen, son obras de mitigación.
7: Sí.
6: Se evita decir que son obras que van a permitir o que van a evitar inundaciones, porque eso es imposible, pero lo que buscan es que el agua corra de manera más rápida una vez que llueva mucho. Ahí estamos viendo algunos de los trabajos que se están haciendo. 60 días van a llevar estos trabajos, pero lo que tienen es que intervenir también parte de cazadores correntinos. Y eso es todo un tema por el tránsito que hay sobre cazadores correntinos y lo que implicaría la intervención directa. Y estamos viendo los trabajos que se hacen, tenés que levantar la avenida, parte de la avenida, y eso es sin duda una obra que tiene una logística que te permita trabajar en una de las zonas hoy más transitadas de la ciudad. Pero bueno, la ciudad también están buscando ver qué pueden hacer para llegar a esto, que falta poco, con las mejores condiciones de escurrimiento de agua. Estos son pluviales, están cambiando los caños, vemos que ponen caños más grandes, que le van a agregar cámaras, le ponen sumideros, tratan de eliminar lo que son las zanjas o los zanjones a cielo abierto. ¿Por qué? Porque eso también junta mucha basura. La zanja, claro, el zanjón a cielo abierto se convierte en el receptor de toda la basura que anda dando vueltas, taponan los caños, así que se está trabajando a contrarreloj para llegar de la mejor manera a este escenario que se estaría dando ya a partir del mes de agosto. Está Roberto en exteriores. Hola Roberto, ¿cómo te va? Buen día.
10: Muy buenos días, Cristina, buenos días al equipo, buenos días a toda la gente que está del otro lado. Buen martes para todos, una jornada que arranca totalmente gris en la ciudad. Por suerte no con tanto frío, pero sí ya con mucho movimiento en cuanto se refiere a la circulación vehicular, arrancando aquí la jornada sobre Avenida Independencia al 3000, casi llegando a la esquina con Reconquista, donde nos habían informado de un siniestro vial en el cual un hombre había resultado lesionado y fue trasladado al hospital Escuela. Cuando llegamos ya no encontramos nada, habían levantado ya toda la escena. Así que podemos decir que el tránsito es totalmente óptimo en un sector de la ciudad bastante complicado. Por ahí te escuchaba hablar de Avenida Cazadores Correntinos, y hay que decir que este sector de lo que es el denominado Corredor Belgrano, aquí está llegando al final de Avenida Independencia, al principio de Avenida Pedro Ferré, suele ser bastante complejo por esta red de semaforización. Tenemos varios cruces aquí en este lugar, y ya a esta hora de la mañana, que suele convertirse en el horario pico, se complica y bastante, o por lo menos se retrasa bastante el tránsito en esa zona de la ciudad. Han ayudado mucho la pavimentación de las calles paralelas, de como ser la Valle, como salida de este lugar, pero es un lugar que todavía, es una zona que todavía se sigue congestionando, sobre todo en horarios pico. Y bueno, queríamos mostrar cómo está el tránsito a esta hora de la mañana. En otro orden de cosas, y ya metiéndonos en los servicios para la jornada de hoy, si el clima así lo permite, operativo sanitario en el barrio La Olla, aquí por calle de las Piedras y Nicaragua. a partir de las 9:30 de la mañana estarán los agentes de salud en este operativo impulsado por el Ministerio de Salud Pública de la provincia a través de la Dirección de Operativos Sanitarios APS Capital, allí con el servicio de oftalmología, pediatría, ginecología, pediatría, entre otros servicios que estarán brindando allí en este operativo, concurrir con el DNI y con la libreta de vacunación. Y hoy martes, iniciando un nuevo recorrido itinerante, las ferias de la ciudad en la Plaza Torrent a partir de las 8 de la mañana hasta la 1 de la tarde. Y recordar que la campaña de vacunación continúa en la Plaza Cabral de la Estación Saludable y también en el hospital de campaña. Mucho tránsito ya a esta hora de la mañana, conducir con precaución en una mañana, como pueden ver a través de las imágenes, totalmente gris, Cristina.
6: Sí, me llamaba la atención no solo la imagen que nos está mostrando del cielo muy cubierto, sino la que teníamos hoy más temprano del puente, que también se veía muy oscuro. Y uno dice, ¿será que se puede anticipar la lluvia prevista?
5: Para la noche de hoy, dice, pero baja probabilidad. Y para mañana sí, precipitaciones durante todo el día.
6: ¿Será que el agua se puede anticipar y caer algún chaparroncito? ¿O está oscuro de frío? Mira, a veces está oscuro de...
7: Sí, pues.
6: Dice, está oscuro de frío, pero no. Bueno, Roberto...
10: Hoy hace menos frío que ayer.
5: Sí, mucho menos.
6: ¿Hace menos frío que ayer?
10: Sí.
6: Bueno, en la imagen parece más, pero porque está todo muy, muy gris. Fíjate que ni siquiera se apagaron todavía las luces de la avenida. ¿Eso es ahora en el puente? ¿Viste? Decía...
7: Sí.
6: Oscuro, oscuro, oscuro. Bueno, Roberto, ¿algo más?
10: Sí, únicamente recordar que el operativo sanitario está sujeto a las cuestiones climáticas. Así que si es como dice Marce, que hay bajas probabilidades, pero en horas de la noche no habría problema para que se desarrolle el operativo sanitario en el barrio La Hoya en la mañana de hoy.
6: Gracias.
10: Hasta luego.
6: Bueno, solo, a ver, ¿viste que algún precio, el precio de algún servicio o producto bajó en tu barrio? ¿Encontraste alguna oferta de que esa decís, mira, esto está genial, conseguí, no sé, lo que se te ocurra, lo que compres siempre a mejor precio de lo que sí venías consiguiendo? Bueno, tengo igual poquitos votos.
7: Sí.
6: Ahí voy sumando, pero hasta ahora 80% dice que no notó ninguna baja de precios y un 20% dice que sí. Bueno, esos que dicen que sí, nos gustaría que en los comentarios nos cuenten qué productos se encontraron a precio más bajo este mes de junio que estamos terminando que los meses anteriores. Me quedé por acá con Rosa, que recordaba que hoy es el día de la Prefectura Naval.
5: Exacto.
6: Y le mandaba saludos a su hijo Daniel, que forma parte de esta fuerza. Humberto dice, buen día, los estoy escuchando desde el barrio Bravo en San Miguel Corrientes. Yo por suerte tengo mi huertita.
5: Bueno.
6: Así que no le afecta el precio de las verduras.
7: Qué lindo eso.
6: Sí, una sí. Y nos cuenta, está tomando mate mientras nos escucha, que somos su compañía de todas las mañanas. Sandy dice, hola, buen día. Para mí los precios siguen igual ya desde hace un tiempo. Estamos en Argentina y la verdad que los precios nunca bajan, a lo sumo se mantienen. Rosa dice, ayer fui a hacer compras, como todos los meses.
5: Sí.
6: Está un desastre cómo aumentan las cosas, casi el 100% todo. Y en el barrio es peor. Y si hablamos de carne, mejor ni hablar. Sandy dice, hay un gran basural por Iberá entre Centeno y Río Limay en el barrio Juan 23. Si pueden pasar a ver, es una inmundicia. Por acá Lucía dice, los precios comparando con el 2022 y el 2023 están bastante más bajos. En Carrefour, Impulso y en todos los supermercados tradicionales, si uno se pone a pensar, se quedaron con los precios del 2022 y el 2023. Imposible comprar. Y parece que Lucía hizo un relevamiento por todos los super, pues después dice, escuche, por ejemplo, está cerca y está bastante más barato. Bueno, hizo un relevamiento por todos los supermercados. Bueno, son las 7:59 de la mañana. En un rato ya vamos a estar también con otras novedades. Vamos a actualizar la información internacional. Ayer el último parte de las víctimas fatales por los terremotos en Venezuela acercaban la cifra a 1.800. siguen siendo muchas las personas todavía buscadas, pero el número oficial, el último que dio a conocer el gobierno de este país, indicaba en 1719
5: fue el último parte oficial dado por Jorge Rodríguez, que es el titular del Parlamento, y ya superaban las 5.000 personas que no han dado contacto con su familia.
7: Ya salió ayuda humanitaria de varios países, incluso de la Argentina, porque ya mostraban ahí en Campo de Mayo que estaban preparando todo para enviar a Venezuela, ¿no?
6: ¿Vieron algunos de los videos de los rescates?
7: Sí.
6: A medida que pase el tiempo, las
5: expectativas de que aparezcan con vida son menores, ¿no?
7: Y obvio.
6: Pero hay algunos videos que mostraron rescates incluso de niños que realmente son impactantes, uh-huh, emocionantes. Y qué trabajo importante el de los perros.
5: Sí, sin duda. Bueno, a ver, a uno le viene y en otras circunstancias, porque esto lo seguíamos permanentemente cuando ocurrió lo de AMI acá, ¿no?
6: Y eso fue un solo edificio.
5: Y veíamos cómo trabajaban los perros, los silencios que había que hacer. Esa señora que se salvó haciendo ruidito con un palo, ¿no? Más de 80 años, ¿no?
6: ¿Te acordás? Sí, muchas historias. Acá hay un perro, bueno, está en el momento en que rescataban a un bebé. Entonces, hubo varios niños rescatados,
5: sí, varios,
6: afortunadamente. Sí, sí. Ese creo que es el de 9 meses. Después hay un bebé más chiquito que fue rescatado. Ese es el que estamos viendo en imagen, el rescate de una mujer y su hijo de 9 meses. Dice que escucharon los rescatistas el ladrido de un perro y el perro parece que encontró la manera de salir. Y cuando la señora escucha en eso que el perro logra salir y no sé si escucha algo de voces en el exterior, se pone a pedir ayuda y ahí la localizan. Esto igual fue de hace ya algunos días, me parece fue durante el fin de semana. Y después un perro argentino, Bart, un ovejero. ¿Mirá? Alemán, que logró encontrar a dos niños y que también los pudieron rescatar con vida en estos días que pasaron.
7: El ovejero alemán es espectacular, parece.
6: Un perro muy dócil,
7: sí,
6: a la hora
7: el perro de la policía.
6: Claro, el perro de la policía. Bueno, 8 de la mañana hacemos la pausa y ya venimos.

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0: día, la radio está muy linda, estamos todas las mañanas, estamos con Juanita mirando acá. Bajó la mercadería, pero la carne aumentó. Soy Norberto, 223, terminación con la camiseta.
1: Esa noticia, que tengan un buen día bendecido. Recién voy a salir a hacer mis compras, pero todos estos días vi que en varias cosas aumentó, por ejemplo, el gas, es 20.900. Bueno, el gas, la carne, las verduras, todo en general aumentó. Desde ya, muchísimas gracias, Julia Paniagua, 280.

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2: Bueno, hola Miguel, hola.
1: ¿Cómo le va? ¿Qué tal? Buen día, Gustavo, buen día, buen día.
2: ¿Cómo están ustedes? Estamos así como apenas. Sí, no sé qué nos pasó a todos, quedamos así los tres, Marce, Dani, de golpe. Ahora parece como están un poco mejor.
1: No sé, ahí.
2: ¿Usted no siente que le pica la garganta?
1: Espero que Marcelo no nos contagie a todos.
2: O sea. No, fue algo así como que, viste, un polvillo, ahora se levantó. No,
1: sí, fue los virus que estaba transmitiendo ahí.
2: Lo más inconveniente cuando uno está haciendo radio y televisión, ¿no?
0: En realidad es como que hay humo adentro, en el ambiente.
1: No vino Bielsa.
0: No
2: puede ser. No vino Bielsa. Che,
0: pará, pobre Bielsa. Le echan la culpa de una cuestión que no tiene ninguna responsabilidad.
2: Vos decís que no, yo creo que el técnico algo de responsabilidad.
1: ¿Quién le dijo los jugadores para estar en la cancha?
0: En ese aspecto tenés razón. Pero en realidad se tuvo que comer, primero, la mentira del arquero. Porque el arquero no le denunció el haber estado enfermo.
1: Ajá.
0: Muslera volaba de fiebre. Pero era un partido clave, es el arquero de la selección, es un partido indudablemente importante. Sí. No le dijo al técnico que le estuvo enfermo toda la noche volando de fiebre. Tampoco su compañero de habitación. Sí. Valverde.
1: ¿Qué le iba a decir si no le hablaban al técnico? Nos hablaban entre ellos, quiero contar.
0: Valverde, quien se quería atribuir el liderazgo del equipo, es un quilombero terrible. ¿Dónde estuvo? Tuvo problemas.
2: Pero a ver, Bielsa.
0: Siempre fue así. Bielsa no cambió nada, bueno, simplemente está un poquito más viejo y arquero.
2: ¿El problema eso que no cambió nada y que hoy te exige la conducción habilidades? ¿Viste cómo se dicen tanto las habilidades blandas que por ahí se quedó en el tiempo?
0: Sí, pues,
2: la brecha generacional, si vos además sos una persona poco flexible a los cambios, te va a costar horrores llevar un grupo. ¿Qué edad tienen en promedio los jugadores de fútbol? ¿20 y pico de años?
1: Es una generación, 30 años.
2: Como pero mucho. Así todo, es como que es un mundo pasó en el medio.
0: Y hay que ser realista. Por ahí, por más que digamos que somos hermanos en un montón de circunstancias. 28 años de arma. No creo que exista en ningún país algo más ingrato que tener un técnico que no sea tu mismo país. Que venga un argentino, que...
2: No sé, los paraguayos están felices.
0: Sí,
2: hoy.
0: Pero porque le va bien.
1: Chilavert, ¿verdad? Lo que lo mató. ¿Y ahora qué va a hacer?
0: No, Chilavert fue el primero que dijo que lo iba a llevar a él como técnico si llegaba a conducir. ¿Te acuerdas que se presentó como candidato a presidente? Que sacó menos votos que yo. Bueno, él dijo que lo iba a llevar, que iba a intervenir la Asociación de Fútbol Paraguaya y que lo iba a poner de técnico porque consideraba que era lo mejor. Después, cuando le fueron mal las cosas, después cuando lo convocó la Asociación de Fútbol del Paraguay, empezó su guerra permanente. Atacarlo y chocar contra todo lo que podía hacia el técnico. Y bueno, en estas circunstancias no sé qué hará Chilavert ahora.
2: Claro, llegó solo porque le cancelaron. No es que cancelaron el charter de regreso, sino que todos decidieron volver por su parte.
0: Es que no hubo charter.
2: Entonces,
0: todos dijeron, no, nosotros aprovechamos, ya salimos de vacaciones. Recordemos que el resto de los que no juegan están de vacaciones.
2: Así llegaba, volvía Bielsa a Montevideo, solo, con su bolsito.
0: Ni no la sé. Conservadora, ¿no?
2: Sí, no sé.
1: Tiene una vasta experiencia de Bielsa con selecciones y con equipos de fútbol. Ha ido muy bien en otros lugares, pero la verdad que tiene el récord de haber eliminado en primera ronda a dos equipos campeones del mundo. Nadie tiene ese récord, no lo tiene nadie. Y te digo una cosa, podrá salir campeón de lo que quiera, todo el mundo se acuerda de esto.
2: Y sí. Bueno, lo que están todavía festejando son los paraguayos. Fíjate, hay un desfile, hicieron ayer una cosa de... Nos siguen llegando videos, porque claro, por la cercanía todos tenemos algún conocido en Paraguay. Entonces, felices, mirá, esto fue anoche. Anoche, después eliminado a Alemania.
1: El otro día con Martín Varela salió un periodista paraguayo. Y decía, no importa que el presidente no decrete feriado hoy, nadie va a trabajar de facto va a haber feriado. Y ya que hizo el presidente, bueno, vamos, feriado así. Pero te digo una cosa, me ha tocado estar en dos oportunidades en Paraguay al momento de un partido de mundial. Uno me acuerdo perfectamente que fue cuando se estaba tratando el tema del cruce Yacyretá Yolas. Estuve en Ayolas en un partido de mundial de Paraguay que clasificó, me acuerdo, de primera ronda a seguía en ese momento octava de final. Vos no sabés lo que es el pueblo paraguayo, es tan fanático como el argentino. Así que lo de ayer
3: y tan ávidos de triunfo, ¿no? Tanta necesidad de lo que significa ganar o avanzar al menos en algo, ¿no?
1: Y aparte le eliminaron a
3: una potencia,
1: a un cuatro veces campeón del mundo. Pero esto en serio, no como Uruguay que tiene cuatro estrellitas, sino esto en serio.
3: No.
1: Son cuatro veces campeones del mundo.
3: No olvides que llegaron ocho veces a competir por la final de la Copa del Mundo los alemanes.
2: Bueno, ahí este es el técnico, hablando de técnicos argentinos. Ahí pasó Juan un video, promete que es imperdible. A ver si lo podemos escuchar al técnico de Paraguay tras la hazaña, ¿no? Eliminar a Alemania y seguir y pasar una ronda más en este Mundial 2026.
4: Lo cierto es que los que tenemos enfrente, con todo respeto lo digo, están formados en academia de primer nivel en Europa. Nosotros venimos de la Tierra Colorada. La camiseta que tenemos son las franjas de la Tierra Colorada, jugando descalzo en esa tierra, con los sacrificios de los padres para tratar de llevar a los chicos a que puedan entrenar y que con el esfuerzo de los padres muchas veces haciéndose cargo de cosas porque no le alcanza la plata para llegar a fin de mes, para que los chicos y sus hijos puedan cumplir los sueños. Si todos padres, ¿quién no quisiera como padre que su hijo pueda cumplir un sueño? Haciendo sacrificios, teniendo postergaciones, teniendo privaciones, en silencio, mascullando. Nosotros venimos de esos lugares y es el escenario ideal. Y esto no quiere decir que nosotros ganamos porque venimos de la Tierra Colorada y ellos perdieron porque... No, para nada. Ojalá nosotros pudiéramos tener lo que tienen ellos, los avances de primer nivel y todo lo que tienen. Por algo tienen cuatro estrellas. Entonces ojalá nosotros, pero yo no reniego de mis orígenes. No reniego para nada de mis orígenes. Porque en definitiva es lo que nos define como tal. Es lo que nos define como selección. Entonces ahí es donde creo que termina estando la clave de todo, ¿no? Entonces, si tuviese que definirlo, lo definiría de esa manera. Como de esa manera. Es una demostración absoluta de amor propio y convencimiento. Esa mezcla de sangre y utopía que nos dio la posibilidad de hacer realidad lo que parecía o amenazaba como imposible. Y para mí, sin lugar a dudas, fue la victoria más grande de mi carrera como entrenador. Por eso se le dije a los jugadores gracias.
2: Bueno, ahí está.
1: Pero no es argentino, no es paraguayo.
2: ¿Y qué vas a decir?
1: Es más paraguayo que el presidente de Paraguay, digamos.
2: Ah, bien, bueno, hizo.
1: No, perfecto, extraordinario.
2: Bueno,
3: A ver, desde el primer día, él dijo, yo no soy paraguayo, así que los jugadores se van a quedar, yo me tendré que ir.

0: Bueno, o sea, estábamos contando y actualizando la información de Venezuela con lo que han dejado los sismos. Yo decía el trabajo de los perros de rescate y había rescatado, destacado algunas noticias vinculadas a el accionar de Bart, un perro argentino de rescate. Yo dije, es un ovejero. Decía, no, me dijo Nico. Yo dije, a la pucha, le re vi mal y debe ser, no sé, un bulldog francés. No. Es un pastor belga que es bastante parecido.
1: Es muy parecido,
0: ¿no? Al ovejero alemán, ¿no? Pero lo quieren conocer y cómo colaboran estos perros, parte de la asistencia de otros países, incluyendo la Argentina. Se dio con el envío de estos perros altamente entrenados y que son muy útiles para estas circunstancias en donde tienen que buscar a personas debajo de los escombros. Por su olfato tan pero tan desarrollado, pueden permitir salvar vidas.
2: Nos convocaron para que nuestro perro pueda dar la certeza si realmente había vida o no. Esto es devastador. La ciudad entera está devastada. Y no solamente eso, seguimos con problemas porque hoy tuvimos un movimiento sísmico y el epicentro fue precisamente en este lugar. A la mañana habíamos, si bien trabajado mucho, habíamos sacado solamente cuerpos sin vida. Es una situación muy compleja. Después de trabajar en otro lugar, nos convocaron, así que nuestro perro marcó el objetivo, marcó sobre todo la dirección que había que trabajar. Eso es muy importante porque el tiempo es oro. El perro realmente Bart tuvo un desempeño extraordinario porque logró salir, que a veces es problemático porque el perro se mete en lugares donde después le cuesta salir. Salió, el veterinario, que es el teniente de Fragata Núñez, al igual que el agente civil Girotti, lograron hacer contacto con el perro, que es importante, las señas que el perro emite. Y bueno, y se llegó a la conclusión de que ahí había vida y había dos personas menores. Y a las 5 de la mañana lo sacaron finalmente con vida. Creo que Bart contribuyó sustancialmente porque no se sabía ni dónde ni la dirección que había que trabajar. La función del perro es esa. Bart trabaja hace 5 años, es miembro de la Armada Argentina. Y realmente está muy bien capacitado y es un perro que siempre nos da satisfacciones porque se destaca en sus pares. Siempre tiene mucha energía, mucha predisposición, va adelante y bueno, eso le marca la diferencia y ahí la marcó realmente. Había habido varios perros que habían ido y no habían podido realizar la actividad. En este momento estamos trabajando, Bart es el relevo. Va a estar empezando a trabajar tipo 4 de la tarde. A las temperaturas al mediodía tratamos de que los animales descansen, se refresquen, se alimenten y prepararse para la noche. Realmente trabajamos de noche porque nos permite trabajar con los drones con capacidad térmica y de una mejor forma. Fue una buena noticia para el contingente porque realmente, aunque sea salvar una vida, nos daba la misión cumplida.
0: Bueno, ahí está, ese es el informecito, un corto de Clarín donde lo mostraba este entonces un ovejero belga entrenado para el rescate de personas, y bien decía que aunque sea una vida que logre salvar, ya justifica todo lo que... Además es muy difícil porque la otra vez veía un edificio de 14 pisos,
1: sí.
0: Se derrumbó y quedaron los escombros acumulados a la altura de 3 pisos, de como que tenía 3 pisos de escombros de un edificio que probablemente haya tenido un montón de personas en ese momento, en un horario. En Venezuela también es feriado el día de San Juan Bautista y eso hizo que muchas personas estén en la casa. Yo no sabía, pero el 24 de junio, que San Juan Bautista, claro, patrono de la ciudad de Corrientes, también es feriado en Venezuela. Por eso se daba la particularidad que mucha gente estaba en sus casas porque no había ido a trabajar ese día, y con eso, bueno, lamentablemente en esos edificios, esos lugares que se vinieron abajo, todavía se cree que se pueden seguir encontrando personas. Bueno, Gus, ¿qué tenés?
3: No, mira, tengo un par de cositas, pero primero estamos hablando de perros, así que Nico, si podés poner ahí el hablando de perros y hablando de Paraguay y Alemania.
0: Sí,
3: ahí tenemos ahí el enfrentamiento que hubo entre Paraguay y Alemania. el enfrentamiento canino. ¿Lo tenés, Nico, el último?

0: ¿Qué pasa? Ahí viene, viene la una.
1: Sí.
0: Viene la dos. Ahí está, mira, ahí tenés la enfermera. Arrendale, arrendale.
2: ¿Qué es eso?
0: Ahí está, mira. Ahí no se le ve arriba. Eso. Tenés el. Chégale un chiquito a ver si se le ve. A ver, voilà, ahí está, mira, Jaguar mestizo contra Pastor Alemán. Ahí tenés el enfrentamiento de. Bueno, es lo que decía Alfaro, ¿no? Respecto a la calidad que hay de un equipo con cuatro estrellas y Paraguay que juegan hasta descanso, Tierra Colorada. Bueno, tenés un Jaguar mestizo contra un Pastor Alemán en el enfrentamiento. Un par de.
1: Por ahí no es un gigante, dijo. Hay que ver de dónde le da la sombra, de dónde le da el sol para generar esa sombra, dijo, ¿no? Y digo, capaz que era un enano nomás.
0: Ya, bien, bien para Paraguay. Che. Escucha, antes de pasar lo que tenemos, quiero recordar, hoy se reanuda el juicio por el caso Loa, ¿no? Por la desaparición de este niño el 9 de julio en 2014. Está previsto la declaración de 2024, perdón, 2024. Está prevista la declaración de los padres de, sí, de José, José Peña, y de la mamá, María.
1: Bien.
0: María Noguera, y también la declaración de los cinco hermanos mayores, los cinco hermanos mayores de Loan. Viste que se hablaba de que
1: sí, María, sí, solamente uno iba a venir, claro.
0: Van a declarar los cinco hermanos mayores de Loan. Está previsto y que ellos sean los primeros los que abran la ronda de debate, y después se les va a permitir quedarse, si quieren quedarse, para escuchar el resto de los testimonios.
1: Había una intención, al menos por parte de quienes asisten a la familia, de que ellos no confronten a la hora de declarar con quienes están dentro de la grilla de diputados. No sé si se le va a permitir eso, ¿no?
0: ¿Confrontar en qué aspecto?
1: Y no, y de que no los vean, crucen. De que no se crucen.
0: No, no, no, no.
1: La idea es de que ellos no estén en el salón.
0: Ajá.
1: O de que ellos.
0: Sí, de todas maneras, la
1: cuestión es que lamentablemente no se pueden superar, pero era una de los.
0: El juez, en la última jornada de debate, lo que resolvió el tribunal es lo siguiente: todos presentes.
1: Claro.
0: O sea, recordemos que son 17 personas que están acusadas. 7 están por una causa, que es la desaparición del pequeño, y 10 más por entorpecimiento en la investigación.
1: Exacto.
0: Bueno, los 7 que están los 7 que están por la desaparición del pequeño están presos. Y los otros 10 están en libertad. Bueno, todos tienen que estar presentes en el juicio de alguna u otra manera, ya sea en forma presencial o en forma virtual. Y lo que determinó el tribunal es que si vos sos, por ejemplo, alguno de los acusados de los 10 por el entorpecimiento de la investigación, y decir, mirá, lo que pasa es que me fui yo y tenía mala señal y por eso no me pude, es tu problema. Aquel que no se conecta al momento del inicio de la jornada de debate, automáticamente se emite una orden de arresto.
2: Uh-huh.
0: O sea, para la cárcel, así que todos van a tener, nadie va a tener excusa para no ir.
2: Sí, es cierto lo que decía Marcelo, hubo varias propuestas para no exponer a los padres, sobre todo, alguna situación
0: tal vez no decía
2: complicada. Por ejemplo, la Udelina, a ver, una de las personas acá que en este juicio despierta todas las miradas, y no las miradas precisamente más positivas, o sea, la Udelina Peña es hermana de José Peña.
1: Exacto.
2: Cuando uno dice la tía de Loan,
1: hace algunos días
2: dijo, yo la considero más de mi familia, pero es la tía, es la hermana de José Peña. Entonces, lo que se quería era, primero se planteó que puedan recibir por escrito las preguntas y de alguna manera evitar la sorpresa en el momento de que los abogados defensores, pues los abogados defensores, ustedes imagínense eso, la mamá y el papá, además de los hermanos, de Loan, van a estar ahí sentados como testigos,
1: sí,
2: pero no solo van a contar lo que los fiscales le van a ir preguntando, que es parte de la acusación. Los defensores de cada uno de los imputados tienen la posibilidad de hacerle preguntas.
1: Exacto.
2: ¿Y qué les pueden llegar a preguntar? Cosas que en algún punto ayuden a lo que es su estrategia del caso. Entonces, se quería o se intentó o presentaron alguna propuesta rechazada por el tribunal para que las preguntas sean por escrito. Los defensores dijeron que no, el tribunal dijo que no, porque le quita esa cuestión que tiene la espontaneidad, que da la oralidad. Después querían hacer una especie de que, está bien, que se creen los abogados defensores, pero que retienen a los imputados. Tampoco se los habilitó. Así que creo que lo único que se va a tener como contemplación es que va a haber partes, tengo entendido, que no van a ser transmitidas.
1: No van a ser transmitidas.
0: Sí, exactamente.
2: Hasta ahora es lo único que podría significar, digamos, un cambio a lo que venía pasando hasta ahora.
1: Y de las personas que hoy van a prestar declaración, hay también realidades diferentes. Porque solamente José estuvo en el lugar.
2: El papá.
1: El papá estuvo en ese almuerzo. El resto de su esposa y sus hijos no estuvieron.
2: Uh-huh. Sí. ¿Ustedes escucharon o leyeron algo de que Pérez habría, no hecho declaraciones, pero sí que habría presentado una carta abierta? Pérez, el marino.
1: Yo lo que escuché es que Pérez habría dado una carta a su abogado. Uh-huh. De ahí no se conoció más detalles.
2: Recordemos que los imputados todos hicieron uso al derecho de quedarse calladitos.
1: Exacto.
2: Cuando le dijeron tienen algo, no, hasta ahora no hablaron.
0: En de los siete de los siete que estaban usados en la desaparición no habló ninguno.
2: No habló ninguno.
0: Ninguno declaró.
1: Y de los que están en el marco del encubrimiento creo que solamente dos.
0: Dos hablaron. Uno, sí. Pensó un poco más, 2 horas más o menos, y otra, una mujer, Lorena, se me fue el apellido, solamente se presentó, pidió, dijo 2 palabras, sí. Y cuando le dijeron el tema de para responder a las preguntas de las partes, dijo que no. Así que fue una declaración y media. Digamos.
2: ¿A qué hora se retoma la audiencia?
1: 9:30.
2: Una hora. Uh-huh. Hacemos la pausa y ya venimos.

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2: Extracto, quiniela nocturna correntina, primer premio 5.421, segundo 8.684, tercero 0.451, cuarto 5.756, quinto premio 8.469, sexto 5.067, séptimo 7.118, octavo 7.373, noveno 9.510 y décimo 3.711. Ciudad de Buenos Aires, primer premio 9.477, segundo 8.743, tercero 4.202, cuarto 8.022, quinto premio 6.016, sexto 7.203, séptimo 4.287, octavo 5.186, noveno 0.017 y décimo 5.371. Bonaerense, primer premio 8.347, segundo 3.301, tercero 8.172, cuarto 4.257, quinto premio 5.754, sexto 4.294, séptimo 0.195, octavo 8.915, noveno 8.140 y décimo 6.108. Santa Fe, primer premio 0.705, Córdoba 3.319, Entre Ríos 6.128 y Chaco 7.061. Reiteramos el extracto de la quiniela nocturna correntina, primer premio 5.421.
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0: buen día, no tan buen día tampoco, porque la verdad que una vergüenza este momento que estamos viviendo, con un país tan rico, con tanta gente delincuente gobernando, ¿no? Una vergüenza cómo aumentan los precios. Andamos cocinando a leña, el tubo de gas ya es imposible de comprar, la carne aumenta, imposible de consumir. Una vergüenza, las verdulerías, las ofertas, no las encontrás por ningún lado. Una vergüenza. Los pizarrones, ya no sé, ahora los verduleros tienen que comprar pizarrones dos o tres veces a la semana, porque de tanto que lo borran los precios, lo terminan gastando los pizarrones. Una vergüenza.
1: Hola, buen día, equipo de noticias. Por la consigna, mi opinión es que siempre están inventando algo, alguna excusa para aumentar los precios, y lo que sufren son los consumidores. Damián 595 por la camiseta.

0: que quieras. 8 de la mañana, 34 minutos en la República Argentina. 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
0: Él dijo el viernes, ya está calculando viernes 18:30, llego o no llego para mirar el partido. Claro. Calcaterra.
1: Perdón, mil disculpas.
0: De nada, señor, está perdonado. 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
2: Hola, Roberto.
3: Gracias, Cristina. Chicos, bueno, siniestro vial, como lamentablemente casi todos los días, en este caso Avenida Maipú, al 6580, viene enfrente a un supermercado mayorista. Una mujer, en este caso, perdió el control de su rodado de una motocicleta 110 centímetros cúbicos marca Honda Wave. Una mujer que venía desde Cañada Quirós, en sentido ya hacia el centro de la ciudad, aparentemente se habría descompuesto. Esto provocó que pierda el control de la moto y que termine mordiendo el cordón de la vereda, subiendo un poco a la misma y terminando sobre la cinta asfáltica con gestos de dolor y varias lesiones en zona de la columna. Fue trasladada hacia el hospital Escuela de nuestra ciudad. Reitero, no estuvo involucrado ningún otro vehículo, únicamente la motocicleta, que continúa tirada sobre la cinta asfáltica. En este momento se encuentra personal de la comisaría 14ª que está trabajando en el lugar, más efectivos de tránsito también que están realizando los trabajos de circulación vehicular, a la espera de la llegada de los peritos para poder levantar el vehículo y poder llevarlo, sacarlo, retirarlo de la vía pública. Reitero, una mujer perdió el control de su moto, resultó lesionada y terminó en el hospital Escuela.
2: Gracias, Roberto.
1: Pero vos sabés que en ese lugar, más allá de que a lo mejor no tenga que ver puntualmente con este accidente, de que está le hicieron la
0: dársena para doblar.
1: La dársena para doblar, porque había muchos accidentes en ese mismo lugar.
0: Exacto.
1: Porque la gente se metía nomás, quien venía a ver de la zona sur hacia el norte, o sea, como puedo decir, de Riachuelo para acá, se metía porque ahí, viste, está el mayorista, está el banco, sobre todo la gente va con
0: farmacia.
1: La farmacia y todo lo demás, se mandaba.
4: Directamente nomás paraba en el medio, sí, de la avenida y entraba a girar.
1: Y entonces, bueno, la municipalidad, con muy buen tino, en este caso en la gestión anterior, le hizo la dársena para que esa dársena que está ahí a la derecha, para que la gente no haga mal lo que venía haciendo, que te producía mucho accidente. Sí. Y yo, vos sabés que no recuerdo que desde que esté la dársena un accidente por gente que haya, igual debe ser, siempre debe haber uno que
4: bueno,
1: se
4: mande. Bueno, pero ahora esta es una cuestión
1: particular. Por eso digo, no tiene que ver con este caso en particular, digamos, esperemos que la mujer, más allá de su descompostura, esté bien, digamos, por esta caída que ha tenido, pero justo se da al ingresar a la Arsenal, ¿viste? Justo se da en ese lugar. Gracias, Roberto, porque te seguí filmando, digamos, a pesar de haber salido al aire.
2: Bueno, ¿qué más te quedó, Gustavo?
1: Bueno, tenemos un par de cositas más.
2: Dale, vamos.
1: Tengo un múltiple choice para ustedes.
2: ¿Nosotros bueno, tenemos que participar?
1: Por supuesto.
5: ¿Hay premios?
1: Ay, hay premios.
4: Solo si hay premios.
1: Claro. A ver, Nico, no te pasé, no. Por la duda, no me quiero yo mismo resolver mi propio problema. Ah, no tengo. Esto, vos sabés que le pasé ahí, Nico, consiguió unos videos de una página colega respecto a una situación que se dio en el barrio Yecoa. Esto es en la zona norte, digamos, de la ciudad de Corrientes, más precisamente la zona rural. Bueno, este que estamos viendo ahí tirado en medio del agua es un hiper mega conocido delincuente que ya lo hemos hecho famoso.
2: Ya vi el grupo, entonces no puedo participar. Bueno, no participe. Pues ya sé la respuesta.
1: Ya participe. Bueno, ya hemos dado la historia, ya he contado varias veces la historia de este muchacho. Julián se llama, de nombre, de un nombre, 23 años. Tiene un nombre bastante interesante. Julián Jesús. Menos pero mal. De Santos no tiene nada este muchacho, bueno. 23 años. Entró allí en el barrio de Chocó. Se estaba llevando algunos animales de esta zona. Viste que esta zona es semi-rural, digamos, claro. Porque está muy cerca de la ciudad, pero es una zona donde hay producción agropecuaria. Bueno, los peones lo vieron, le pegaron una buena laseada y lo terminaron entregando a la... lo entregaron a la policía.
5: Sí.
1: Había entrado con otro delincuente más, digamos.
2: Ese
1: que
2: es el multiple choice, el que logró, está en pantalla.
1: Sí, va, ahí está, mira, viste. ¿A quién volvieron a atrapar y le volvieron a dar una paliza?
2: Ahora vayan todos a sus receptores y toquen la pantalla. Y ahí nos va a aparecer a nosotros la opción.
1: Ajá.
5: Poppy. Caretita. Niño rata
1: o cajetito.
5: Cajetito.
1: Tiene cuatro opciones. Poppy, caretita.
5: Y cobró por las cuatro, parece, ¿no?
1: O cajetito. ¿A quién de esos?
4: Uno está preso.
1: Sí, alguno está preso.
5: Ese lo cobró entonces.
1: Pero no vamos a decir. Bueno, rato, ya. Te contaba, bueno, esto ocurrió allí en el barrio Yecoa, lo agarraron. Yo te digo una cosa, este pavote quiso escaparse por los bañados y demás, de gente que trabaja en los bañados. O sea, no te vas a escapar, pavote, no te vas a escapar. Bueno. Lo agarraron, su cómplice sí se pudo escapar, lo dejó, lo abandonó, pero cuando iba por la ruta la policía, que ya estaba alertada de lo que pasó, lo detuvo y lo llevaron. Y a este lo entregaron allí en la comisaría del paraje Perichón, la última comisaría inaugurada.
5: Exacto.
1: Que Valdés en la inauguración de esa comisaría fue cuando dijo vamos a mandar el proyecto de narcomenudeo para que se desfederalice y la justicia de la provincia sea la que sea a cargo. ¿Quién es? Poppy, caretita, niño rata o cajetito. ¿Ustedes qué dicen?
2: Yo ya sé la respuesta, pero lo mismo puedo decir.
1: Allá es nuestro.
5: Y porque anda por los bañados, es una rata esta, ¿no?
1: ¿Usted dice niño rata?
5: Y digo, no sé.
1: Nuestro operador dice también niño rata. ¿Usted, Miguel, qué dice?
4: También, niño rata.
1: Están acertados. Niño rata es el que está allí siendo laseado por los peones de este
5: la
1: lugar.
5: La única rata no tiene miedo al agua, parece, pues estábamos queriendo escapar por ahí, ¿no?
1: Claro. Está hace frío, niño rata, dejate.
5: Eso es lo que estaba mirando, ¿no? El frío que
2: hace.
1: El caballo estaba robando. Pero vos sabés caballo. Que ya es la segunda zona que es la segunda vez que en esa zona entra a un... Por lo menos la segunda vez que lo descubren, que entra así, tipo estas capas y se lleva cosas de la... Porque esto son campos, pero está muy cerca de la ciudad, digamos.
5: Sí, claro.
1: Entonces, este habitual delincuente de la zona del Molina Punta, o sea, se va un poquito más allá nomás de su ámbito de trabajo, entre comillas de trabajo.
2: Amplía y entra sus horizontes.
1: Sí. ¿Te acuerdas que este fue el que le agarraron,
2: no
1: que estaba
2: llevó
1: robando?
2: El caballo puesto, digamos, ¿no?
1: Este fue el que estaba robando en el. ¿Te acordás del robo que hubo en la ruta 99 que entró un barrio privado?
2: Ah, sí. Claro.
1: Bueno, niño rata fue. O sea, viste que anda por esa zona.
2: Sí, esa es su
1: zona de operaciones.
5: Bueno. Como este fue y no estaba preso.
1: Marcelo, los delincuentes en Corrientes no están presos más de 48 horas, Marcelo. Ah. Hasta que les roben algún político o algún juez, entonces sí van a quedar presos. O maten a alguien, digamos. Pero sí. Niño rata.
5: O que en estas circunstancias se salvó y se contuvieron quienes los detuvieron, ¿no? Pues si no le pegaron una chicoteada y lo terminaron matando.
1: Bueno, pero pasa, sí, vos sabés que yo siempre digo que la carrera delictiva de estos de estos malvivientes termina cuando matan a alguien o lo matan a ellos. Porque hasta entonces no quedan presos nunca, Marcelo. La justicia es una puerta giratoria, ha convertido en puerta giratoria a las comisarías. Niño Rata, probablemente...
4: No hace mucho que habías traído una historia de Niño Rata.
1: Traje la historia, sí. Este le valió a un policía, el Niño Rata. En un intento de detención sacó una tumbera y le pegó un balazo a un policía. Que lo quiso detener una noche de lluvia, ¿se acuerdan? En la madrugada que yo conté. Entonces, que yo decía que por favor quede preso, porque si no, el policía la próxima vez que tenga que arriesgar su vida para detenerlo, va a decir, no, roba nomás, porque si me tira un balazo y los fiscales lo dejan, los fiscales no piden la detención, los jueces lo liberan, ¿para qué voy a arriesgar mi vida? Bueno, Niño Rata
2: sigue como
1: si nada. Ahí está Niño Rata una vez más robando, una vez más recibiendo una paliza. Porque ya hemos contado historias de palizas que ha recibido Niño Rata. Porque los vecinos, yo creo que se amplió más su zona de Molina Punta y todo lo demás, porque se comió varios garrotazos, digamos, de vecinos que estaban hartos del tipo. Y la comisaría allí también, ya cada vez que pasaba no sabía dónde ir a buscarlo, pues ya sabía que él era el autor. Entonces, bueno, amplió un poquito su espectro, o se estaba internacionalizando, no sé, qué sé yo. Pero el tema es que sigue libre. Y ahora, mira, ¿qué más elementos querés que esto? Señor fiscal, pida la detención de este muchacho. Yo sé que ¿qué es lo que dice nuestra legislación? ¿Tiene riesgo de escaparse? No, ¿a dónde va a ir Niño Rata? ¿Tiene riesgo de entorpecer la investigación? No, ¿a qué va a entorpecer? Sí, tiene una la tercera condición, que es la reintegrancia, digamos. Déjenlo detenido un tiempito, por lo menos que los vecinos sean un poco felices con este hombre sin que lo esté acechando. Sería muy interesante que los fiscales soliciten y que los jueces le den bolilla a los fiscales. Sería muy interesante que alguna vez los actores de la justicia correntina, una vueltocha por la gente decente. Una vez por la gente decente, por favor.
2: ¿Algo más?
1: Sí, tengo más si querés.
2: Vamos.
1: Hablando de que entramos y salimos, ¿querés? Otra historia de gente que entra y que sale de la comisaría. Bueno, el siguiente, Nico. En Curuzúa, tía. Sí. Atraparon a Paola, 35 años, y a Pedro, 37 años, comercializando. Ahí está, esa es Paola, 35, comercializando estupefacientes. Uh-huh. ¿Mm? Bueno, el narcomenudeo lo encontraron allí. Allanaron también la casa de Pedro, encontraron un montón de droga. A ella le encontraron droga encima. Ella estaba en ese momento distribuyendo la droga, ¿sabes? Como delivery en una operación de narcomenudeo. ¿Qué es lo que yo te digo? Bueno, che, pasó esto. Bueno, sí, güey, Gustavo, todos los días estás contando. Hasta el viernes estuvo detenida. ¿Adivina por qué?
5: Porque
2: alegó consumo
1: por personal. Narcomenudeo. Hasta el viernes estuvo detenida y ya salió de la comisaría, estuvo con prisión preventiva, salió de la comisaría después de estas famosas 36, 48 horas que están presos, que pueden quedar detenidos, salió y continuó lo mismo, continuó vendiendo droga. Y Pedro, que tiene 37 años, no estuvo, también tiene antecedentes por venta de droga y también está en libertad. O sea, nuevamente fueron detenidos por la misma razón, por el mismo delito, pero entran y salen y vuelven a delinquir.
2: Como si nada.
1: Esperemos que en esta oportunidad diga, che, bueno, no te estuve acá hace una semana, no estuve haciendo papeles por vos hace una semana.
2: Claro.
1: El fiscal enojado porque le hicieron hacer de vuelta los papeles y diga, ¿sabes qué? Porque no tengo ganas de seguir haciendo papeles cada vez que te detienen, no tengo ganas de seguir escribiendo tu nombre en papeles, no tengo ganas de seguir trabajando, te voy a dejar detenida. Y que el juez diga, che, tampoco tengo ganas de tener que volver a hacer un expediente por vos y que quede realmente detenido. Ojalá, como les digo, una vueltocha a fiscales y jueces, una vueltocha para la gente decente. ¿Puede ser? Gracias.
2: Miguel.
4: Bueno, atenti porque tengo un anticipo.
1: Sí.
4: A ver, muy importante. Atento. Agende a esto porque...
1: Acá anoto.
4: Agenda.
2: Porque acá. Voy a estrenar, a ver.
1: Vas a poner.
2: Me dieron chiche.
4: ¿El anotador?
1: Sí.
4: No. El poder que está en su mano. Agende. Tema. Anticipo. De este programa. ¿Qué hora es ahora?
1: 8:49.
4: Bueno. En 40 minutos.
1: Sí.
4: 9:30, Casa de Gobierno.
1: No, 9:29.
4: ¿Eh?
1: Sí, dale.
4: Casa de Gobierno va a arrancar una reunión técnica. Ajá. La primera de una serie de actividades que se van a dar desde hoy hasta el jueves. ¿Por qué? Porque hoy arribaron a la provincia de Corrientes representantes del BCIE.
2: BCIE.
4: BCIE de Indio E. Banco Centroamericano de Integración Económica. Agéndelo, ¿eh? Banco Centroamericano de Integración Económica. Vienen ellos para ver in situ y trabajar en terreno. Insisto, hoy es un trabajo con los técnicos que están trabajando en el proyecto. Proyecto Puerto Lavalle. El banco que está interesado en financiar la obra del Puerto Lavalle, sus técnicos están a partir del día de hoy en Corrientes y van a permanecer hasta el jueves.
2: ¿Un banco
4: hoy
2: de Centroamérica?
4: Banco Centroamericano de Integración Económica, BCIE. Agéndelo porque, digamos, están muy interesados en el proyecto. Y de esta visita podrían llegar a surgir importantes novedades respecto al financiamiento del proyecto del Puerto Lavalle. Se quedan hasta el jueves, el gobernador se estaría sumando en los próximos días, o sea, los va a recibir a ellos. Hoy el gobernador está con agenda, en realidad, pero además, insisto, lo de hoy es un trabajo de la mesa técnica. Respecto del proyecto, de los pros, los contras, los detalles vinculados al proyecto. Van a estar visitando la zona en cuestión, también donde está emplazado el predio que tiene la provincia destinado a la construcción del puerto. Pero si todo marcha de acuerdo a lo previsto, podría ser efectivamente el Banco Centroamericano de Integración Económica el que financie el proyecto de Puerto Lavalle, que es un tema, yo creo que uno de los temas transversales de la gestión de Juan Pablo Valdés. Lo puso él en el centro de la escena cuando dio su discurso inaugural, después lo insistió sobre ese proyecto en el discurso del primero de marzo, cada tanto viene, ahora estos días que estuvo en Goya, retomó el tema asociado también a la otra cuestión, que es el retomar el proyecto del puente de Goya Reconquista. También hay inversores, en ese caso inversores privados con la intención de participar, pero este banco particularmente es la primera vez que lo pongo dentro del radar, porque habitualmente era el BID o el Banco Mundial que financiaba, o la comisión del banco Comisión Andina de Fomento, la CAF, exactamente, la CAF, que se acordarán ustedes, en algún momento se dijo, sí, la CAF es la que va a financiar el segundo puente. Bueno, pero particularmente a esta entidad no la tengo dentro del radar, pero creo que hay que ponerla ahí, porque hay grandes chances de que efectivamente ojo que llegan producto, digamos, de una consecución de contactos y de reuniones que se vienen dando.
5: Te doy un aporte más. Supuestamente esta banca, que tiene sus capitales en Guatemala y Honduras, ya está invirtiendo en Entre Ríos y en el Chaco.
4: Bueno.
5: O ya está prestando para que se invierta.
4: Claro, en Entre Ríos, exactamente. Financiando
5: infraestructura.
4: Algunos proyectos de infraestructura también.
5: Según dice la carta de presentación del banco, es que el objetivo es fortalecer el norte grande de la Argentina.
4: Recordemos que proyectos como el del banco, perdón, el del Puerto Lavalle tiene proyecto ejecutivo hace un tiempo bastante largo, lo cual, digamos, ya es un paso adelante en la posibilidad, en este momento, digamos, porque vos tenés, pues si no, vos tenés que hacer todos los estudios de factibilidad, impacto ambiental y demás cuando necesitas una obra de esta envergadura. Pero tiene proyecto ejecutivo, con lo cual, digamos, aproxima más al hecho de ofrecerle efectivamente a un inversor la posibilidad de que financie el proyecto. Así que 9:30, Casa de Gobierno, se da esta actividad con el Banco Centroamericano de Integración Económica, que llega a la provincia de Corrientes.
2: Bien, bueno, hoy estamos hablando del tema precios a raíz del informe que publicó este instituto, que toma negocios de cercanía y hace este índice de precios barriales, lo viene haciendo hace varios años, no solo negocios de acá de Capital, sino de varias localidades. Y el dato es que, según el relevamiento que hicieron, el último les arrojó unos pesos menos que el anterior para llegar a cubrir la canasta básica y la canasta de alimentos, que son los que te miden la línea de pobreza e indigencia, siguiendo lo que es la metodología de medición a nivel nacional. Acá pobreza e indigencia son líneas imaginarias que tienen en cuenta ingresos y una canasta de bienes y servicios, o de alimentos y servicios para la pobreza, y solamente una canasta de alimentos para la indigencia. Y nos llamaba la atención, está bien, son monedas, son 5.000 pesos menos en el caso de la canasta de pobreza y creo 20.000 pesos menos en el caso de la canasta de indigencia. Entonces preguntábamos, ¿hay cosas que vieron que han bajado o no? Algunos atribuyen esto que puede ser la estacionalidad de frutas y verduras, que te puede hacer mover, digamos, estos números que no son significativos y que podrían indicar no una tendencia, porque como es estacional, el mes que viene podés tener otro aumento. Y más si las condiciones climáticas son adversas a raíz del fenómeno del Niño en gran parte del país, esto podría significar que todo lo que tiene que ver con producción primaria aumente considerablemente su costo. Pero bueno, voy con los mensajes. Recién nos decían que en los supermercados de las grandes cadenas los precios no bajaron absolutamente nada. Pero tengo más mensajes en relación a este tema. Por ejemplo, dicen Katy, que ella trabaja en supermercados y los únicos precios que bajan son cuando están próximos a vencer.
5: Mirá.
2: O cuando hay sobrestock en el supermercado, en el caso de fideos, harina, arroz, a consecuencia de la baja venta. Es decir, desde adentro, dice, yo trabajo en un supermercado y la única vez que nos dicen que remarquemos para abajo, que ella ve que se remarca para abajo un precio, es cuando los productos salen en oferta porque están próximos a vencer. En algunos lugares, con más ética que otros, te ponen una especie de cartel grande que diga
5: próximo precio, vencimiento.
2: Claro, consumir claro. Hoy o consumir antes de tal fecha grande.
5: Consumir antes de salir.
2: Sí, cuando llegas a la caja ya venció. Otros no, otros te enterás cuando llegas a tu casa y lo dejaste 2 días en la heladera, claro. Y ya venció. Hablando de eso, hay una aplicación que salió para comercializar productos que están próximos a la fecha de venta.
5: Mirá.
2: Conseguís ofertas de cosas que están por vencer. Yo no sé si es una aplicación que se nutre de los negocios, o vos, si te dejaste, no sé, muchos fideos en tu alacena y se está por vencer, lo podés vender a otro que los quiera comprar y consumir en esos días. Bueno, algunos dirán, son costados de la crisis.
5: Son parte de una realidad difícil, obvio.
2: Creo, no sé el éxito que tendrá, pero sí, hicieron una aplicación en donde vos vendés a precio más barato cosas que están por vencer.
1: Tenés 5 minutos para consumirlo.
4: No, bueno. No, es tan... Vos sabés que acá hay un hipermercado que, por ejemplo, cada tanto productos que a 15 días o sí, 20 días sí, de vencer...
5: Larga la oferta.
4: Se ve que tienen en mucho stock y largan a la... Sí. Por ejemplo, viste, sí, qué sé yo, un queso crema, digamos. ¿Entendés? Y está un precio promocional, claro, que no lo conseguía en ningún lado. Y vence en 15 días. El queso, pero recontra que el pote te come antes de los 15 días.
5: Claro, digamos, claro.
4: Yo he visto tiene un periodo, más allá de que diga tal fecha, tiene un periodo de gracia, claro, posterior. Claro.
1: Bueno, come vos. Que se... No, a mí me pasó ver productos que no voy a terminar en 2 días, que vencieron los 2 días y que te avisaban, productos próximos a vencer, pero ¿cómo hacés para comer un producto?
4: Y después me acuerdo una oferta de queso, también queso. Uh-huh. Y bueno, hay gente que sí, que efectivamente congela. Yo conozco uno con dos salchichas que estaba por vencer.
2: Pero si vos congelás,
5: prorrogás
2: la fecha de vencimiento, digamos, no sé, la fecha de caducidad, ¿o no?
5: A ver.
4: Hay uno que me dijo que sí.
5: Hay productos...
2: La lógica a mí me indica que sí.
5: Hay productos que dicen fecha de vencimiento 30 del 6.
1: Ajá.
5: Pero hay productos que vencen para la comercialización. No es que mañana se echan de perder.
1: Y bueno, y compra vos, Marcelo, gracias.
5: Claro. No, pero no digo que...
1: Si vos te animás, metele vos.
5: No, dale. Pero por ejemplo, hay etiquetas que dicen tal fecha no se la puede comercializar.
1: Consumir preferentemente antes
5: de... Exacto.
2: Pero tienen un margen. Ya explican que si hay un margen.
5: Hay un margen hasta en los lácteos. Te explican que hay hasta un margen en los lácteos.
1: Está bien. Utilizado el margen.
4: Pero el supermercado no te puede vender el producto vencido.
5: No, lo puede vender. Entonces, claro.
4: Como dice Marcelo, tiene un margen dentro del cual vos podés consumir.
1: Bueno, comprar
4: un... Entonces...
1: Yo no tengo que comprar productos que vence dentro de 14 años.
5: Señor Gamboa, las bebidas tienen fecha de vencimiento de comercialización.
1: Pero no importa, yo no le doy tiempo a que...
5: No, pero la fecha vos te encontrás con ofertas y dices, che, qué bárbaro, estamos... Y compraste y la consumí hoy, mañana y pasado.
1: No, mira, puedo comprar
5: y venció hoy.
1: Tres packs de cerveza que vence mañana y no va a llegar a mañana, no te preocupes.
2: Claro, eso es... No, acá te encontré... Igual, digo, las aplicaciones acá no funciona ninguna, o sea, no tienen todavía mercado. Son tres plataformas que construyeron en Argentina un mercado que antes no existía. Con el argumento de reducir desperdicios y cuidar el medio ambiente, venden comida que antes donaban a comedores. Ya. Claro, sí. Dice, la bolsa te llega sellada.
5: Sí.
2: Antes, adentro puede haber cualquier tipo de lácteo,
5: sí,
2: a punto de vencer, o lo que nadie compra. Si el precio original es 15 mil pesos en esta aplicación, lo puedes conseguir a 7.500.
5: Epa, la mitad.
2: Qué sé yo, no sé. Rescate comida y ahorre un 50%. Es una de las... de los eslogans de esta aplicación. Son tres las plataformas que están vendiendo esto, comida que nadie compra, comida que está a punto de vencer. Y está bien, qué sé yo, no sé. Acá hay un dato. Los descuentos son entre el 50 y el 70%. Alimentos próximos a su fecha de vencimiento en bolsas cuyo contenido se desconoce hasta el momento del retiro. Ah, no es que vos elegís.
5: Ah, lo elegís.
2: Ah, agarramos una bolsa sorpresa, tipo huevito Kinder. Claro. Esto aterrizó en Argentina en febrero del 2025. En poco más de un año acumuló 1.4 millones de descargas, 466 comercios adheridos en 77 ciudades y 18 provincias. Fue el lanzamiento de mayor crecimiento de su historia, que incluye México, Chile y Colombia. Viste, para negocios, no es que vos... Y viene en bolsa cerrada. 9 de la mañana, hacemos la pausa.
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7: La temperatura 10 grados 5 décimas, la humedad 94%.
8: Cayó la actividad económica mensual.
7: El INDEC informó que en mayo bajó 1,5% con respecto a abril pasado.
8: Caso Loan Peña.
7: Nueva audiencia a partir de las 9:30, hablarán los padres y los hermanos del niño desaparecido el 9 de julio, el periodista Daniel Bruno.
9: Yo creo que lo más trascendente, como decían ustedes al comienzo, será, y muy esperado por cierto, la declaración de los padres y de los hermanos de Loan. Habría hasta un mecanismo especial con respecto al tema de cómo serían estas audiencias testimoniales, o el no contacto físico con los imputados, sino también con este sistema de protección a las víctimas que va a disponer, que ha solicitado, digamos, la fiscalía.
8: Roberto Ojeda con un siniestro vial.
10: Avenida Maipú al 6580, viene enfrente a un supermercado mayorista. Una mujer en este caso perdió el control de la motocicleta que venía desde Cañada Quirós. Aparentemente se habría descompuesto. Esto provocó que pierda el control de la moto y terminando sobre la cinta asfáltica con varias lesiones en zona de la columna. Fue trasladada hacia el hospital Escuela.
8: En Venezuela buscan a un niño argentino.
7: A 6 días del doble terremoto en La Guaira intenta localizar a Lucas Gámez, de 8 años, que desapareció tras el colapso de un edificio.
8: Wimbledon.
7: En el cuadro masculino fueron eliminados ayer los tenistas argentinos Cerúndolo, Carabelli, Trungheletti, Baez y Tirante. La tenista Solana Sierra fue la única ganadora y pasó a la siguiente ronda. La temperatura en la ciudad de Corrientes, 10 grados 5 décimas.
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0: buen día, de mañana, de LT7. Acá soy el gaucho más conocido. Soy del barrio Loma Alta, José Luis. No sé, señorita, con todo respeto, señora Cristina. Usted dice que está bajando los precios. No sé a dónde. ¿A dónde? Cada vez estamos peor. Con mi afiliación, yo no me alcanza. Y a veces con la edad que tengo, quiero salir a buscar changa y no, nadie me quiere dar. ¿Dónde es lo que dice? Porque usted dijo recién que 1.200.000. Yo soy familia numerosa y no me alcanza. Yo gano con 1.600.000 y no me alcanza, digo, como mucho. Así que no sé a dónde lo quiere está bajando los precios. Dígame así, me voy a fiar o consigo plata y me compro la cosa. Gracias, gracias. Hermosa, hermosa, hermosa noticiero. Todas las mañanas me siento a frente al televisor. Lo primero es prendo el televisor y ahí miro. Gracias, gracias.
1: Buen día, periodista. Soy el sombrero. No sé qué se puede hacer con estos perros que hay. De diferentes clases de perros hay. Son todos malos por la calle. Los chicos no pueden pasar para ir en la escuela. Hay oveja, hay ternero por la calle. No sé qué se puede hacer más. Ahí cerca de la escuela, la secundaria, tiene que andar la madre corriendo por la calle para poder hacerle pasar los chicos. Gracias.
2: Buenos días, equipo de noticias, señora Cristina, el señor Gamboa, el chaqueño, feliz martes para todos ustedes. Final, la verdad es que nada bajó. Al contrario, todos los días aumenta los precios, la carne, la verdura. No hay el que no aumenta. Así que y el sueldo está ahí nomás. Así que cada vez estamos peor. Ojalá Dios quiera que esto pueda mejorar la situación, porque no sé dónde vamos a ir a parar con esto. Esto es mi opinión. Soy Cardoso Dolores, San Luis del Palmar, 694, su fiel oyente.
3: Buen día, Cristina, chicos. Sea un bendecido día. Pero la consigna de los precios tan igual, tan igual. Ayer, por ejemplo, ya se fue para comprar la leche y está más caro. Estaba más barato. Supuestamente estaban precios, pero está más caro. Nada nos bajó. Todo tan igual. Todas las cosas que se compran están en el mismo precio. Es lo que más nosotros los mayores tomamos, que es leche, galletitas, cosas, pero ya no se puede comprar. Ya tenemos que tomar cocido nomás, porque ya no, ni para la leche no alcanza a los jubilados. Así que tengan un hermoso día. Soy bienvenido a Maidana del barrio Celia 438.

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2: Bueno, ayer me encontré con un señor.
0: Sí.
2: Un señor que me dijo que es de la zona de Paraje El Pollo.
0: Ajá.
2: Un agrimensor él.
0: Sí, bien.
2: Y me dijo que los caminos están intransitables. Los caminos, yo entiendo que son los caminos vecinales. Pero escuchá,
3: el intendente no había comprado, nuevo intendente de Empedrado. No compró máquinas nuevas, que las publicitó en sus redes, que era para arreglar. Empedrado tiene la mitad de la población en la zona rural. Ya los otros días yo había advertido cuando
0: fuimos. ¿Pero eso no es realidad?
3: No. Cuando fuimos a lo de Nina, al establecimiento, que estaban en muy malas condiciones los caminos en esa zona.
2: Y él me dijo que eran caminos agravados, que sí, ya claro, no le quedó más nada. Y me dijo, yo me fui a hablar con el intendente, me dijo este señor, y el intendente me dijo que es vialidad la que tiene que arreglar.
0: El Paraje
2: El
0: Pollo, sí.
2: Pero le digo, ahí no hay los consorcios, caminos. Y me dijo, sea quien sea, en definitiva, la responsabilidad última la tiene quien tiene que arreglar los caminos. Me dijo, pero están muy, muy, muy deteriorados al punto tal que a veces hasta dificulta la movilidad directamente, de tan malos que están. Le dije que me pase videos, así que si está escuchando, y en algún momento le digo, bueno, cuando me dijo, yo tengo mi establecimiento ahí, como que en uno de esos lugares de Paraje El Pollo tiene un establecimiento productivo, me dio a entender, y le digo, bueno, la próxima vez que vaya, pásenos un videito, porque entonces es más fácil mostrar y hablar, para entender de qué estamos planteándolo. Y le dije que la próxima vez que hablemos, esto creo que tiene que ver con que el otro día estuvimos hablando de la ruta 126 y estuvimos hablando de caminos, y me dijo, yo quiero hacer una crítica constructiva, y reclamó, bueno, porque se visibilice la situación de los caminos en esta zona. Rapidito, Miguel, porque hay alguien.
3: No, lo único que quiero decir en esto de que por ahí la gente te hace. Hay mucha gente que pide el retorno de su momento de humor, Gamboa, por favor. Hay mucha gente que está esperando por sus chistes.
1: Bueno, y podemos.
3: No sé si tenemos que conseguir un auspicio para que vuelva al.
2: Sería bueno.
3: Los chistes
2: sería
3: genial. De Gamboa, pero hay gente que. Sí. No, me dice, ¿y para cuándo? ¿Cuándo vuelven los chistes de Gamboa?
2: Ajá. Bueno, no sé, ¿podemos gestionar, Gustavo?
1: Sí, porque no, por supuesto.
2: ¿Sí?
1: Por supuesto.
2: Bueno, mientras le pedimos a Nico si nos puede arreglar un monitor, porque estamos con unas motocross geniales, le saludo a Silvia Ortiz. Ella es periodista en Encarnación, Paraguay.
0: Qué lindo.
2: Y no sé si en Encarnación se vivió con tanta euforia que fue la clasificación para la próxima fase de Paraguay en el Mundial. Hola, Silvia, ¿cómo estás? Buen día.
4: ¿Qué tal? Buen día, ¿cómo están? Nosotros acá bastante bien, se escucha más o menos todo lo que dejó el partido de Paraguay ayer contra Alemania. Imagínense, toda la noche de madrugada se tuvo una caravana bastante, bastante linda acá en la ciudad de Encarnación, la zona de la Costanera. Se vivió, se gritó, hasta ahora seguimos teniendo la piel de gallina nada más de pensar en lo que fue justamente, por ejemplo, los penales. Imagínense, cabe resaltar de que esto había también acontecido justamente hace 16 años atrás, ya por el 2010, cuando Paraguay tenía que clasificar a cuartos contra Japón. Entonces toda esa misma energía, todas esas mismas vibras se volvieron a sentir el día de ayer.
2: ¿Están de feriado hoy?
4: Sí, se decretó feriado en todo el país. Sí, el ente público pudo hacer uso de este feriado, ya que la parte privada tiene que seguir trabajando, así como también los medios de comunicación por esta zona.
0: Bueno, alguien se fue a trabajar, ¿no? ¿No sabes que habíamos hablado la semana pasada con un periodista colega tuyo allí de Paraguay? Decía, por más que no den feriado, va a ser de facto, nadie va a ir a trabajar, dijo.
4: No, y algunos, el famoso reposo, me sentí mal.
0: Estaban todos enfermos.
4: Sí, claro que sí. Uh-huh. Hay mañas.
0: Hay mañas. Che, contanos, a ver. Tenían dos penales para meter y clasificar y no lo pudieron hacerlo. ¿Qué se te pasó por la cabeza en ese momento?
4: Lo primero fue cuando Alemania metió el gol en el alargue.
0: Ah, en el alargue, claro. Claro.
4: Sí. Alemania metió un gol y ahí dijimos, ups, acá nos vamos a la B. Después, cuando se pudo corroborar en el VAR el tema de la falta en contra del arquero Gil, se anuló este gol y ahí volvimos a respirar nuevamente y atacamos el arco contrario con todo. No se pudo dar el gol en ese alargue, pero sí ya en los penales. Tal vez en su momento no se tuvo mucha confianza en el arquero, en Gil, ya que venía medio flojón, como se dice, pero creo que se reivindicó
0: Perdón, Silvia, venía flojón, pero ayer se cansó de atajar.
4: En el
0: suplemento fue el gran protagonista de la cantidad de cabezazos que atajó.
4: Así es. ¿Cómo te digo? La gente no confiaba cuando dijimos, ups, no vamos a penales. Era, los memes no pararon, voy a ser sincera. Todos los rezos, todas las oraciones que se sabía que no sabíamos, seguramente tuvimos que rezar y orar, pero creo que Gil nos tapó la boca a todos, demostrando todos los atajes que...

0: más todavía a tal vez comentaristas que estaban mencionando, tal vez discutiendo en este caso todos los cambios que estaba haciendo el profe Alfaro, pero creo que ayer fue meritorio el 4-3 en este caso en los penales.
1: Achilaver, es uno de los que le tapó la boca, digamos.
2: Silvia, así mismo. Silvia, sin ir más lejos, hace 10 días atrás, creo que ese es el tiempo aproximado, estaban todos enojadísimos después del 4-1 contra Estados Unidos.
0: La verdad que sí. Lo que pasa es que, famoso, uno sabe más que el profe que está ahí, que ve, que está ahí, que está empapado con todo. Quieras o no, da gusto decir y mencionar por qué no hizo tal jugada.
2: Claro.
0: ¿Por qué no incluyó a tal jugador, verdad? Pero seguramente él sabrá por qué no lo hizo en su momento. Y ayer, como mencioné, nos tapó la boca a todos.
1: Vos sabés que lo escuchamos, lo pasamos más temprano, declaraciones de Alfaro en la conferencia de prensa. Te digo, es un paraguayo más, ¿eh?
0: Sí, se le nota, él vibra en la cancha mismo. Ayer su amarilla, por ejemplo. Uh-huh. Ayer también ya tuvo su primera amarilla ahí en la cancha, imagínense. Y no ha de ser fácil. Yo me pongo más o menos en el lugar de las personas, de los jugadores, del profe Alfaro, que están ahí, la responsabilidad que tienen. Cargan con una mochila bastante pesada, todo un pueblo está pendiente de qué es lo que van a hacer, cómo van a jugar, cuál va a ser el contraataque. Así que ahora estamos felices, ahora tenemos que festejar y vamos a ver qué acontece en el próximo encuentro.
1: ¿Y dónde fuiste a festejar vos?
0: En la caravana.
1: En la caravana, ¿dónde? ¿Qué? La costanera, ¿no?
2: La costanera, que es hermosa.
1: Hermosísima.
0: En la costanera de Encarnación estaba repleto de vehículos, motos, autos, camionetas, familias completas. Una de las que más me llamó la atención, pude conversar con una abuela, con una persona de tercera edad. Ella estaba con su traje tradicional de danza paraguaya, ¿no? Su traje, el tipoy, la pollera. Estaba hermosa con la bandera paraguaya y ella se entusiasmó hasta las lágrimas. Dijo, ¿cuántos mundiales vi? Pero este sí me tocó.
3: Te pregunto, ¿hay muchos paraguayos que viajaron a Estados Unidos y ahora con este avance de Paraguay, ¿hay muchos que van a decidir ir o no tanto?
0: Yo creo que las personas que viajaron tuvieron como meta el partido anterior, ni siquiera estaban aguardando o esperando pasar hasta los decimoavos. Pero aconteció y quedaron, fueron hasta Boston. Ahora yo creo que si es que ellos tenían pensado quedarse hasta el partido de ayer, ahora están recalculando y quedarse para el próximo partido también.
1: Ah, qué poca fe.
0: No, así estaba, sinceramente. La mayoría estaba con ese temita.
3: Silvia, aprovechando que te tenemos acá, ¿cómo está el tema del comercio con Argentina? Viste que según los momentos, a veces a nosotros nos conviene ir a comprar cosas a Encarnación y a veces a ustedes les conviene cruzar para acá. ¿Cómo está la cosa ahora?
0: Y ahora, según lo que estábamos mencionando, hablando, mejor dicho, con comerciantes del circuito comercial, ellos habían manifestado que hay venta, no tanto así como años anteriores, mermó la cantidad de compradores, en este caso, de ahí, de parte de ustedes, hacia nuestra zona. Sí, se ve reflejado muchas veces en los feriados que ustedes tienen allí, entonces sí pasan hacia este lado, que fue la semana pasada, tuvieron un feriado un lunes, entonces allí sí se llegó a ver gran cantidad de movimiento de argentinos en la zona de Encarnación, pero posterior nuevamente mermó. También estaban diciendo los comerciantes en cuanto al flujo de dinero que cuando no hay buen flujo hacia allí, también repercute hacia esta zona del país.
3: Claro, no hay plata. ¿Y la gente qué es lo que más compra o qué es lo que más conviene comprar allá? La gente argentina.
0: La parte vestimenta, textil. Eso es lo que más vienen a llevar. Sí, textil, así como también electrónica.

0: Uh-huh. Y también lo que a mí una vez me llamó la atención, la parte de automotores.
1: Ah, mira.
0: Que me había mencionado una vez.
1: En algún momento nos convenía comprar las cubiertas en el Paraguay.
0: Sí. Uh-huh. Eso. Uh-huh. Entonces, eso es lo que más se lleva de acá. Y de allá, lo que más yo me doy cuenta que se trae es la parte comestible. Uh-huh. Ya sea bebidas, también productos en cuanto a lo que sea limpieza, como había mencionado, comestibles, pan, queso, muchas veces también la parte de harina, arroz. Uh-huh. Eso es lo que más yo veo que se trae de ahí, de uh-huh. Posadas.
2: No, bien, y ahora se vienen las vacaciones. No sé en qué momento tienen ustedes vacaciones, las de
0: la
2: invierno.
0: La próxima semana. Sí, la próxima semana es la última semana que los chicos van al colegio y posterior ya arrancan las vacaciones de invierno acá.
2: Uh-huh. Que coinciden que entonces. Bueno, la verdad que felicitaciones por este logro.
3: Sábado 4 a las 18 horas en Filadelfia, el próximo partido. Sí. De 18
1: no,
3: horas.
1: No Filadelfia, Paraguay, Porque ellos tienen una ciudad que se llama así.
3: Están con el mismo horario que nosotros, ¿no? Argentina y Paraguay tienen el mismo horario.
0: Sí, mismo horario.
3: Bueno, a las 6 de la tarde entonces del sábado van a estar prendidos ustedes a la tele. Francia o Suecia, ¿no? Creo que no recuerdo el rival.
1: Exacto.
3: Francia
1: sí,
3: y Suecia.
1: Sí.
3: Así que,
1: bueno. Hoy se define el rival.
3: No le queda un partido fácil, Francia. Y después si le pasan, le queda España. Y si le pasan, le queda Argentina en la final. Digamos, todo un partido fácil, ¿no?
0: Imagínate esa final.
3: Claro, sí. Me imagino.
2: Silvia, un abrazo. Gracias.
0: Gracias a ustedes por el contacto y a las órdenes para cuando necesiten.
2: Ahí está, bueno, Silvia entonces que nos estaba contando cómo vivieron esta histórica clasificación de Paraguay con caravana, con feriado, con todo incluido. Y después hablando un poquito de precios, dice, se ve menos, o sea, el comercio en esta ciudad fronteriza, en Encarnación, el comercio paraguayo se ve resentido por la poca disponibilidad de dinero que tenemos en Argentina. De todas maneras se sigue comprando textiles como algo que conviene comprar allá, y a la inversa, Paraguay, ellos cruzan a Argentina a comprar comestibles.
1: Y bebibles también conviene.
2: ¿Comprar acá o allá?
1: Allá. Algunas bebidas, sí.
2: Bebidas conviene comprar en...
1: Sí, algunas bebidas.
2: Bebidas alcohólicas.
1: Bebidas alcohólicas, las importadas, sobre todo, conviene allá.
2: Ajá,
1: las
2: importadas. Sí, claro, y sí, seguramente.
3: Skol.
1: Y si ellos no...
3: Cerveza Skol, que se debe Brasil.
2: No, creo que deben ser bebidas un poco más caras, que para hacer la diferencia, ¿no? Whisky.
3: Sí, decilo.
2: Me imagino,
3: digo. Johnny Walker.
2: Bebida.
1: No, hace mucho no voy, y hace rato no tomo.
2: Sí, yo también hace mucho que no voy. Supongo, o sea, si que tomo. No debe haber tanta gente.
1: Claro.
2: Yo whisky no tomo.
3: Él dijo, hace rato no voy, hace rato no tomo. Y usted dijo, sí, yo también hace rato no voy.
1: Me refiero a que no tomo un buen whisky que...
2: Está caro. Yo a mí el whisky no me... ¿A vos te gusta el whisky?
3: No. Entonces, la otra vez estuvieron acá haciendo un debate interesantísimo entre Varela y Pepa sobre whisky.
2: Ajá, ¿y qué surgió? ¿Qué dio de
3: fruto? Le miraban nomás los dos, porque
1: Martín,
3: la verdad...
1: ¿no toma whisky? ¿O no toma bebida alcohólica, Martín?
3: No sé, acá estuvieron, ¿no te acordás? Estuvieron debatiendo acá sobre la calidad de cada uno de los productos.
1: No. Una cosa es debatir.
3: ¿De dónde sale cada uno, de cuáles son sus orígenes, etcétera, etcétera.
2: Mira,
1: Ayer, dicho sea de paso, conocí de que los japoneses tienen buen whisky.
3: Sí, es así.
2: ¿Cómo se dio ese descubrimiento?
1: No, porque yo le sigo a gente que habla de whiskies en las redes sociales.
2: ¿Y te recomendaron los whiskies japoneses?
1: Se recomendaron whisky japonés, sí.
3: Es así.
1: Sí.
2: ¿No le seguís al mismo que él o cómo tienen esa información?
1: No, porque además...
3: No, lo vi una vez por...
2: sí, pará. O yo me estoy quedando re afuera. El otro dice... me estoy quedando yo afuera de algo, dice Rolo, acá nomás en plan.
3: Voy a decir, como dice, tengo un amigo que toma whisky.
1: Claro.
3: Que dice que los whisky japoneses son buenos.
2: Bueno, está bien, qué sé yo, no tengo nada que aportar, siento que me quedé re afuera de algo.
1: Además tienen una particularidad de este whisky que recomendaba un especialista, es que tiene a las mejores cepas del mundo, y es una botella que tiene 5 lagos. Porque un whisky de
3: Escocia... O sea, nadie se cola, digamos.
1: Un whisky de Escocia significa el lado de cada de la botella. Ajá. Escocia.
3: Ah, claro.
1: América. África, hay un lugar donde se produce. Bueno, entonces por eso me fui nutriendo de eso.
3: Tiene las mejores cepas.
1: Sí.
3: Qué bueno que lo sepas.
4: Muy bien.
1: Vos querías humor, así te cargo.
3: No, no, yo un poco en respuesta a los oyentes.
2: Está bien, no sabía que Japón tenía buenos whisky, que ustedes seguían al mismo influencer. No, no sabía, son cosas
3: bueno, de... Bueno, uno se instruye acá en este programa. No, vos tenés que saber todo, vos no sabés en qué va a derivar una charla acá en esta mesa.
2: Pero es el peligro.
3: Terminamos de hablar con una periodista de Paraguay sobre el fútbol y terminamos hablando del wiki de japonés. Dije, vos tenés algo... No, no sé qué pasó en el camino, digamos, pero algo tenés que saber.
2: No, pero me sorprende una persona que dice, no toma whisky, que no le gusta el whisky, tenga ese vasto conocimiento como para... decir que el whisky japonés es muy bueno.
3: Usted dice, los periodistas, como dicen, nosotros tenemos un mar de conocimiento, pero de medio centímetro de profundidad, digamos. O sea.
2: Playita, o 9:30 pausa, ya venimos.
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5: La temperatura 10 grados 7 décimas, la humedad 93%, cielo nublado.
6: Primera semana de la carne argentina en Estados Unidos.
5: La Secretaría General de la Presidencia destacó el éxito de la promoción comercial.
6: Karina Milei confirmó que en septiembre se realizará la segunda semana de la carne argentina en Estados Unidos.
5: Cancillería brindará información a productores correntinos. El objetivo es que puedan exportar hasta que se reponga el mercado interno.
6: La ministra de Industria de la provincia, Mariel Gabur.
7: Por eso estamos trabajando y vamos a seguir trabajando con Cancillería, vamos a seguir trabajando con los municipios para abrir estas oportunidades de exportación de nuestros productos al mundo.
5: Obras en Villa Chiquita, el secretario de Obras Públicas de la ciudad de Corrientes, Sebastián Gómez de la Fuente.
8: Y esta obra en Villa Chiquita es una obra importante porque viene a atender el problema de saneamiento permanente que hay en esta zona producto de cualquier tipo de lluvia. Así que bueno, estamos trabajando en una obra que fundamentalmente son unos 600 metros de conducto que van desde la avenida de la calle Correntina hasta la calle de adentro del barrio, son un ramal. La idea es que para fin de mes, este fin de mes de julio, se termina la obra.
6: En Ecuador atentaron contra la oficina de control minero.
5: Fueron dos explosiones que dejaron una persona herida y daños materiales.
6: Mundial 2026.
5: A las 14, Costa de Marfil, Noruega. Desde las 18, Francia, Suecia. Y a las 22, México, Ecuador. La temperatura en la ciudad de Corrientes, 10 grados 7 décimas.
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0: 38 minutos que pasan de las 9 de la mañana en la República Argentina. Ernestito Montiel y el Cuarteto Santa Ana y este Basilio Mago, un clásico de nuestro
1: chamamé. Otro chamamé que me gusta mucho.
0: Exactamente.
1: Sí, lindo. 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
3: Bueno, todavía no están los jueces del tribunal en el recinto donde se va a llevar adelante una nueva audiencia por el Casolón. 9:30 estaba prevista que se inicie, ya están los imputados, son tantos que después cuando empiezan a pasar lista ahí se dan cuenta si a alguno les falta o no, pero creería que ya están todos, pero todavía el tribunal no dio la apertura de la audiencia del día de hoy, así que vamos a estar atentos a eso. Tengo mensajes varios, me quedé con Katy, que decía que ella trabajaba en supermercado y que eso derivó en hablar de los productos que se venden más baratos porque están próximos a vencer.
1: Claro.
3: Decía, yo en el supermercado donde trabajo, lo único que se remarca para abajo son los productos que están próximos a vencer o cuando hay sobrestock de algún producto en particular, entonces los super se los quieren sacar de encima. Hasta ahí nos quedamos, ¿no? Exacto. Pero hay un par de mensajes más por acá que, por ejemplo, dice Susana Montenegro, dice, buen día, algunos productos bajaron, otros subieron, así que estamos igual que antes, tratando de llegar a fin de mes, dice Susana. Victoria dice, disculpen, los precios nunca bajan, porque suben y quedan ahí y después vuelven a subir y así siempre, ¿no? Todas las veces, no me equivoco. Elías está contento porque volvió Marce, dice, volvió Marce.
1: Gracias, Elías.
3: No sé si le estabas debiendo algo, sí, Elías, y por eso está contento de
1: Marcos,
3: nuevo.
1: Marcos Elías.
3: Dice Lucía, bueno, esto tiene que ver por el tema que estabas hablando de fiscales y jueces y las puertas giratorias. Dice, bien por ese periodista que describió el tiempo que están presos los delincuentes. Ojalá llegue al ministro de Seguridad y a los jueces y a los fiscales y terminen con estos delincuentes y podamos los correntinos vivir con tranquilidad. ¿Para qué sirve tener ministro de Seguridad, fiscales y jueces si realmente no nos cuidan a los habitantes de esta hermosa provincia? Dice Susana, otra Susana, dice al contrario, todo aumentó. La boleta de agua me llegó con un aumento del 120% y algunos vecinos están conectados directos porque se robaron los medidores y pagan la mitad. Lucía, buen día, pregunta si hay novedades del aguinaldo dorado.
1: No todavía.
3: Rosa, buen día, gente, que tengan una linda jornada. Mientras los miro, tomo un rico café. María dice, buen día, los chistes de Gamboa sin la risa de Tere no son chistes.
1: Puede ser.
3: Por eso no estuviste tan gracioso. Y pero podemos hacer
1: un, es que una era risa la grabada. La única, claro, era la única persona que se sonreía.
2: La única persona inteligente que entendía esos chistes de salón.
1: Para no quedar mal con él, ¿no?
3: Hola, buen día, linda mañana. En los negocios de mi barrio no bajó nada. Todo está caro y otra cosa, cualquier cosa, menos que Gamboa cuente chistes.
1: Pues,
3: tenés tipo...
1: El club de fan y el club de tractores.
3: Acá dice, el arroz en Buenos Aires está 999 pesos, dice Micaela. El fideo 699, hace más de 2 años que está a ese mismo precio. Cucas. Y después dice Ana...
1: Perdón, ¿no dijo cucas a nosotros?
3: No. El mensaje dice, el arroz en Buenos Aires está 999. Y los fideos 699, hace más de 2 años que están a ese precio, cucas.
2: En Buenos Aires. Encontrar fideo, no sé, alguna marca, La Providencia, ¿puedes encontrar fideo de ese valor?
1: La
2: calidad del producto, perdón, si
4: lo alguien, mismo, lo mismo pasa con el arroz. Lo mismo pasa con el arroz. Encontrás arroz. Primero, cuando hablamos de 999, me parece que estamos hablando del paquete de medio kilo. Me parece que estamos hablando del de medio kilo. Y encontrás a ese precio. Pero también es cierto de que el grano es chiquitito. No es un grano de los que por ahí la gente. Querés comer con poca plata, vas a comer con poca plata, pero también tenés que saber que vas a comer con poca calidad.
2: Che, Marcelo, ¿pero para qué quieres un grano grande? Se te va a marcar mucho la cara.
3: Qué asco, vamos, no. Igual, me parece que el punto era saber si algunos precios bajaron o no, porque acá lo que nos dice es que hace 2 años están al mismo precio, o sea, no subió ni bajó. En definitiva, mucha gente entiende que sí subieron.
0: Claro, claro.
4: No, realmente que haya conseguido precios de 2 años, me sorprende.
3: Y por ahí, pero viste que Daniel Pepa, que viaja más seguido que nosotros a Buenos Aires, dice cuando él vino le parecía barato Corrientes, cuando él vino a instalarse acá, a comparación de los precios de Buenos Aires. Ahora le parece al revés, cuando va a Buenos Aires le parece más barato los precios de los que se consigue acá. Puede ser tranquilamente.
2: Pero depende de qué producto también. Que se
4: no, pero por eso hay
2: A ver, la cadena grande de supermercados, la hipermercado.
4: Sí.
2: Vos, para ellos lo que, por ejemplo, un arroz se produce en Corrientes o Entre Ríos, le tenés que vender con un volumen muy importante y ellos compran en Buenos Aires y distribuyen. O sea, que el arroz que se produce acá a 10 kilómetros
4: para allá y después vuelve. Claro.
2: Acá en Corrientes, los supermercados locales, encontrás arroz correntino producido acá en Corrientes que te venden acá, que termina siendo más barato que este arroz que va y viene, digamos, por el tema del flete y demás, es lógico.
3: Ana dice, saludos desde Encarnación, Paraguay, está festejando, obviamente, como todos los paraguayos hoy. Eugenia dice, no bajo nada. Ramón dice, saludos para Anto. Son escuetos, estos últimos mensajes son así cortitos al pie.
0: Ahí tenés.
3: Cara tenés Marce, dice Eugenia.
2: ¿Cara tenés Marce?
3: No, pero no dice de qué. No sé qué. Y Rosa dice, hola, buen día. En algunos super sí vi incluso fideos un poco más baratos, dice María Rosa, a esos precios que estaban tirando. ¿Vos sabés quién tiene referencia de precios? Es Anto. Porque Anto es emprendedor, entonces claro, debe tener más o menos
4: mayorista.
3: No, pero de los insumos que vos qué es el insumo que más usás para ver
5: harina, harina. Aceite, grasa, manteca.
3: Ahí está, harina, aceite, manteca y grasa. Esos son cuatro esenciales de Venus de Jalea. ¿Cómo estuvieron los precios si vos los comparás para atrás?
5: Lo que me pasa con las ofertas de harina es que la calidad es el tema. Hay que ver por ahí que no estén húmedas, que no tengan bichitos, o muchas van perdiendo ya el peso y agarrás el paquete y tiene 800 gramos de harina porque estas son viejas. Así que bueno, hay que ver las ofertas de harina. En mi caso, por ahí quiero aprovechar, pero no siempre se pueden. El aceite va mermando, está entre 3.000 y 5.000 pesos, sí, más o menos. Sí. La grasa, sí, subió hace un tiempo la grasa, pero también tiene un precio de 2.000, 3.000 pesos. Y la manteca sí, la manteca sube todo el
3: tiempo. O sea, de esas cuatro cosas en las que vos más notás el aumento es en los lácteos, manteca.
5: Sí, lácteos. Sí. Sin duda, lácteos y aceite también, por ahí uno consigue una linda oferta y es algo que no.
4: Y también tenés que jugar ahí con la calidad de los aceites.
5: Claro, la
4: porque
5: calidad.
4: Porque hoy aparecieron muchos productos de que tal vez son buenos, pero no los conocemos.
3: Pero en el aceite, cuando es aceite de girasol, viste que vos tenés aceite distinto tipo, pero el aceite mezcla o el aceite de girasol. El aceite de girasol no es todo, no es de la misma calidad si es todo de girasol.
5: Algunos tienen un agregado de ácido cítrico, por ejemplo, y ahí ya no es 100% girasol y tiene que ser alto oleico para que sea de calidad, digamos.
4: Oye, además, vos te das cuenta
3: cuando... Yo no leo las etiquetas.
4: No, pero no es una cuestión...
3: Aceite puro de girasol, por eso le pregunto, puro de girasol.
4: No, porque ahora viene el mezcla ese que es incomible.
5: No, mezcla sí. Me dijeron que, por ejemplo, para un cumpleaños el fin de pasado compraron un aceite que estaba barato y costaba freír, es como que quedaba blanco y eso es porque tiene un agregado aparte del aceite, digamos.
3: Ah, mira.
4: Soja y girasol.
5: Más particular.
4: Pero por ejemplo, en el caso puntual del de girasol, hay algunos que para freír pasa, pero cuando querés comerlo en una ensalada es incomible.
3: Sí. Bueno, entremos a lo nuestro.
5: Mire, justo creo que se me ven acá unas chipitas.
3: Está bien.
5: Unas chipas porque estamos festejando.
3: Es tu jornal del día.
5: Estamos festejando porque ganó Paraguay. Claro. Ganó Paraguay. Y bueno, voy a leerles las noticias, las de LT7 Noticias, el Instagram más visto por todo Corrientes y por todo el NEA. Tras el triunfo sobre Alemania, el presidente de Paraguay decretó feriado nacional para poder festejar tranquilamente todos los paraguayos, nuestros hermanos paraguayos, y acá estamos festejando nosotros también, sin feriado, sí. Pero bueno, tenemos videos de los festejos, de algunos de los festejos en lo que fue Paraguay, por supuesto. Acá en Argentina también, acá en Corrientes también festejaron muchas personas. Estuvimos viendo por redes.
4: ¿Castillo viene trabajando o se dirá el feriado? Claro, Castillo, que es paraguayo, no sabemos si viene.
5: Ahí estamos viendo, por ejemplo, uno, los centros de miles de personas personas festejando en Paraguay, la clasificación de octavos de final del Mundial. El presidente, Santiago Peña, les dio feriado este martes 30, así que ahora están todos los paraguayos festejando.
4: Es enfrente al Patrón de los Héroes.
5: Sí.
4: Frente al Patrón de los Héroes, ahí por calle Palma.
5: ¿Están de acuerdo acá también para que
4: viejo,
5: la próxima que gane Argentina sea? Ah, bueno, sería sábado.
4: ¿Y?
3: No, yo creo que no.
4: Feriado trasladable al lunes.
5: Ahí puede ser, porque el sábado no sé. Bueno, tengo más noticias que tienen que ver con el Mundial.
4: A ver.
5: Yo les avisé, se ve que estas personas no estuvieron viendo equipo de noticias porque tenían que tener mucho cuidado los creadores de contenido, los youtubers. Ajá. Argentinos o los que iban al Mundial, porque detuvieron a dos youtubers argentinos que intentaron colarse a un partido del Mundial. Se trata de...
4: ¿Cuál era el delito?
5: Se trata de Betty Mármol y Pato Perrota, que fueron arrestados tras intentar ingresar sin autorización a un partido del Mundial entre Portugal y Colombia. Esto, según la investigación, los influencers habrían utilizado acreditaciones de otro evento para intentar ingresar.
2: Al peluquero hay que meterle
4: preso. Sí, yo pensé que era por eso, ¿no? Por la...
5: También, bueno.
4: Los detuvieron hasta que declaren quién es el peluquero.
2: Pasaron un par de controles, como dos o tres controles.
5: Ahora no pasa ningún control porque están detenidos con una fianza de $2,500 cada uno mientras está avanzando la causa. Así que, pobrecillos, están ahí los creadores de contenido conocidos por... retos virales, siempre hacen cosas como muy muy extremas y esta vez
4: se le pasó la mano al extremo, ¿no?
5: Claro. Sí, muy jóvenes se los ve a los chicos, no sé bien las edades, pero no superan los 30 años.
2: Lo que pasa es que, a ver, vos podés hacer retos virales, cosas extremas en Argentina, digamos. Claro. Andá hacia Estados Unidos, dale. Andá,
5: dale. Se les avisó. Pa, igual botes. Intentar ingresar con una acreditación falsa o ya excedida de sus...
2: Lo que pasa es que vos decís acá, no, una acreditación falsa, no, falsificación de documento
3: público. Igual, yo te digo que muchos de estos me parece que tienen, no sé, estos influencers cuán influyentes son, o sea, si tienen ya muchos seguidores, pero muchos que hacen esas cuestiones, que el desafío, la gracia es que sea transgredir algo, en cualquier lugar del mundo lo hacen, tienen incluidos los costos de lo que les sale zafar después en eso. Entonces, no sé, estos dos, si su emprendimiento les rinde para pagar la fianza de $5,000, pero la mayoría tiene incluido ya,
5: claro,
3: las multas, las penalidades, el abogado y todo súper aceitado.
5: Me saben lo que les va
2: lo que
5: pasar.
2: No tienen incluido el peluquero.
3: Y el peluquero yo creo que ese rosadito te puede quedar bien a vos.
5: Sí,
4: mira,
3: ya tenés blanquecino, así que va a prender fácil el rosado.
2: Sí. En la vida me van a ver con ese pelo.
5: No sé, nunca digas nunca.
2: No. Imposible.
5: Imposible, dice.
3: ¿Y Argentina sale campeón?
2: Ni imposible que salga campeón de la estratosfera.
5: Si River
2: le vuelve a ganar a Boca una final de Libertadores, cosa que ya ha ocurrido, les recuerdo, igual me van a ver con el pelo blanco, ¿no? Nada, así. Bueno, ¿qué va a hacer?
5: Estaría bueno poder encontrar algo viral.
2: Aplaudamos. Roberto Ojeda también prometió acá que al aire prometió el corte pelo y todo lo demás. Argentina salía campeón del mundo en el 2022 y nunca cumplió.
4: Claro.
2: Está listo.
4: Y bueno,
5: se corta el pelo cada tanto.
4: No, pero él ha hecho una promesa en particular.
5: ¿Un corte particular?
4: Sí.
5: Bueno, particularmente pasan muchas cosas. Y miren esto, esto es para hablarlo porque en las redes fue bastante golpeada esta persona. Él es fanático de Messi.
4: Sí.
5: ¿Sí? Y le puso Mesía a su hija.
4: Mirá.
5: Así como suena. Sí. Esto pasó en Mar del Plata. Un joven padre decidió homenajear a Lionel Messi y le puso Mesía a su hija recién nacida, una elección que rápidamente recorrió redes y bueno, dejó mucho de qué hablar, ¿no? Él dialogó con algunos medios y se llama Elías Aguilar, explicó que la idea surgió en el hospital, en el medio de la espera del parto, dice, las alegrías que nos dio Messi son inmensas, así que bueno, como es único, quiero que mi hija se llame Messi.
2: Lo había llamado León.
3: Messi Aguilar.
5: Claro.
2: Messi Aguilar.
5: Sí. Messi y bueno, Aguilar. La gente le decía, ¿por qué no le pusiste Leonela?
2: ¿Por qué no le puso Leonela?
3: Prefiero Messi o Messi que Leonela.
5: No sé, yo prefiero Leonela. Yo prefiero Leonela.
2: Leonela.
5: Y habló.
2: Leonela.
5: Claro, Leonela. Leonela, sí. Bueno, también habló del Leonela presidente Mesía de la selección y dijo que le gusta el Dibu Martínez. Y dijo, bueno, entre broma y broma dijo, si llega a ser un nene le pongo Messi Maradona Aguilar.
3: No, ese no.
5: Y la gente no lo va.
3: Claro, Emiliano lo puede
5: claro. Y... No, pero es como que elige los apellidos.
2: Diego Emiliano. Está...
4: Claro.
5: Y bueno.
4: ¿Le preguntaron a la criatura si le gusta ese nombre?
5: Pobrecita.
4: Pobrecita, bueno, ¿no?
5: La gente, para sorpresa de poca gente, la gente no está de acuerdo. No está de acuerdo, dijeron que no, que la hija lo va a odiar, que claramente se va a cambiar de nombre, que lo hubiera puesto Leonela.
4: Es un nombre que no sé cuántos pueden llegar a existir, ¿eh?
3: No, pero no me parece que suene tan... Ay, yo, para mí que con el tiempo, ahora pues lo estamos asociando a Messi, pero después Messi hay otros nombres más raros, me parece.
5: No sé. Bueno, la gente no estuvo muy contenta y veremos cuando la niña sea grande qué le depara el destino.
4: Sí, sí.
5: Y hablando de deparar y el destino...
4: Sí. No más.
5: Por ahí cuando una persona llega tarde a su trabajo y dice, a ver, ¿qué puedo decir? No sé...
4: Como
5: se me trancó la llave.
3: A las excusas. La llave,
2: como me justifico.
5: Sí. Bueno,
2: me encanta esa excusa.
5: Hay gente que por ahí tiene algunas cosas y algunas cosas que sí les pasan.
4: A ver.
5: Por ejemplo, imagínate ir caminando tranquilamente por la calle y que de la nada te caiga un pug, un perrito.
4: Nah, imposible eso.
5: No, bueno, uno piensa que es imposible, pero esto pasó y es una de las noticias más virales de LT7 Noticias. Estamos viendo un video en el que vamos a ver una persona pasar con un carrito de bebé, un hombre que va pasando con un carrito de bebé y de la nada, desde el cielo, le cae un pug, un perrito de esos pug. Y el perrito nada. Esta persona, la que está abajo, le salvó la vida al perrito porque se hubiera lastimado.
3: Sí, no sé si la persona después no queda con un coágulo cerebral.
5: No creo. Es un perrito.
2: ¿Y el bebé está con un bebé? No.
5: Tiene un carrito que no sé si tiene mercadería o un
4: parece
5: bebé.
4: Mercadería, no lleva, sí, parece mercadería, lleva así, parece un tipo vendedor.
3: Si ustedes ven esa situación, ¿qué hacen? ¿Se corren o salvan al perro?
2: Pará, si veo que
5: uno está cayendo encima. Yo creo que uno atina a correrse si ve que algo va a caerle.
3: Yo me corro, porque eso te puede sacar la cabeza.
4: Pero bueno, pero no, ni lo vio.
5: Yo creo que me corro si veo.
4: Ni lo vio, aparentemente ni lo vio.
5: No, ni lo vio.
4: Ni lo vio.
5: Aparte son segundos, digamos. Claramente este perro no estaba tan alto, habrá estado en un piso nomás. En el piso de arriba y se cayó.
2: Pero qué perro.
4: No, y agradecé que ese perrito, mira, te cae un dogo arriba.
5: Sí, también puede ser eso. O otro animal.
4: Claro.
5: Bueno, no
4: te cae el perro este que anda rescatando gente en Venezuela.
5: Claro,
4: te mata.
5: Sí, bueno. Y entre las
2: cosas. ¿Vos dijiste que el perro nada? No, ahí no había agua.
3: Hay que reírse porque si no esto nos sumábamos. ¿Podés tener una risa así siempre a mano, Rolo, para momentos como este?
5: Tenemos que tener una risa así. Y guarden sus risas.
2: Uno deja todo en la cancha.
5: Guarden sus risas, sosténganlas.
4: Sí.
5: Porque miren lo que les voy a mostrar.
4: A ver.
5: Pasó en Brasil. Solamente pasa en Brasil, lamento decirle a los correntinos. Se inauguró un local de motos. Y te podés llevar una gratis si te quedás 10 minutos agarrado de cabeza al techo. Estamos viendo una moto pegada al techo desde sus dos ruedas. Una especie de moto al revés. Y las personas que aguanten 10 minutos desde el techo, digamos, con la moto sostenida ahí, pueden llevarse una moto gratis.
2: ¿Y cómo te subís?
5: No sé, como que con una escalera, de alguna manera, de como que se sube y se
4: tiene. El tema no es subir, sino cómo hacer para aguantar, porque los brazos te van a matar, ¿no?
5: Para mí las piernas tienen toda la fuerza en las piernas. Obviamente. Para mí.
2: Tiene una trampilla.
4: Ya, una trampilla de aguantar.
5: Aguantar ahí.
4: ¿Alguien llevó la moto?
5: Todavía no hay ninguna persona que...
4: ¿Cuál es el saldo de la inauguración? 17 quebrados tenemos. ¿Eh? 17 quebrados, 2 con cabeza rota.
5: Me imagino a las personas dándolo todo ahí.
2: Que se caiga.
4: Mirá la cara, ¿eh? Falta mucho y recién vamos por el primer minuto.
5: Mucho.
4: No,
5: es una
4: verdad.
5: Sí. Y encima, al revés, es fácil 35 minutos estando ahí.
3: No, sí, pero ¿y alguien logró?
5: Todavía no lo lograron.
3: Todavía nadie lo logró.
2: Encima que se caiga.
4: Encima en Ojota.
5: En Ojota. La gente. Hay que destacar.
2: Ay, no sé. No aguantó.
3: Pará que Brasil tampoco está hablando de Finlandia. O sea, si pone acá de entre tres aguantan. No.
5: Para mí el problema.
2: Claro, acá la con la criatura, todo sin casco.
3: No. ¿Por qué tan mal?
5: Los brasileros andan en ojota casi todo el tiempo. Por ejemplo, la persona que estamos viendo tiene ojota. Y es más difícil mantenerse ahí arriba en ojota, digamos. Si hubiera tenido una zapatilla, capaz.
4: Pero hoy me ato las dos zapatillas y aguanto. Sí, y te trato de aguantar.
5: Una zapatilla antideslizante, por supuesto.
3: Qué cosa. Hablando de lo del perro, me acordaba, pero no. Pero lo busqué en el buscador para. contarles, ¿se acuerdan el caso ustedes del caniche ese que cayó? O sea, tenía la idea de que algo había pasado hace muchos años y que fue noticia porque un caniche cayó de un piso 13 y provocó 3 muertes.
0: ¿Qué?
3: ¿No se acuerdan de esto?
4: No me acuerdo.
3: Fue en 1888 en Buenos Aires.
4: Éramos chicos.
3: Cachi se llamaba el caniche. Se cayó del balcón.
4: Cachi cayó.
3: Cayó en la cabeza de una mujer.
4: Quise decir eso.
3: Y esto ocasionó una cadena de desenlaces fatales. 1888, Buenos Aires. 21 de octubre. Viernes. Rivadavia al 6100, pleno barrio de Caballito. ¿Qué pasó?
4: ¿Murieron todos?
3: Sí, pero ¿cómo empieza esto? Piso 13 de ese edificio que veíamos.
4: Sí.
3: Oh. Avenida Rivadavia al 6100.
2: Ahí está. ¿Esa era Cachi?
3: No sé, sí. Incomprobable. Sí. Pero.
5: Sí.
3: Bueno.
2: ¿Y vos cómo sabes que el diario puso la verdadera
3: foto? El caniche se cayó del balcón. El perro dio de lleno en la cabeza de Marta Fortunata Espina, una vecina del barrio de 75 años, que había salido a hacer las compras al almacén. Pobre murió Dios, instantáneamente.
2: Fortunata no tuvo fortuna.
4: Escuchá.
3: Pará, porque sigue la tragedia.
4: Y el caniche murió
3: en el portero de un edificio vecino. Contó que una de las propietarias del edificio en el que él trabajaba, ubicado en una cuadra anterior, estaba en ese momento charlando con Marta Espina en la calle. Y ahí se dieron cuenta cómo cayó un ruido seco al piso. El tema es que a partir de ahí empezaron a darse, diciendo, uno que fue y miró murió de un infarto. O sea, que estaba mirando, murió de un infarto. Y a otro lo atropellaron. Creo que es así toda la secuencia. Es muy larga la crónica, pero fue un... El interno de la línea, el interno 15 de la línea 55, además había arrollado una mujer. O sea, se distrajo por mirar lo que había pasado y termina matando a otra mujer.
4: ¿Qué despelote hizo Cachi?
3: O sea, el perro cae en la cabeza de una mujer, la mata en el momento. Ajá. Alguien del susto muere. Ajá. Y alguien por estar mirando es atropellado por un colectivo.
0: Y todo por vivir en el piso. Todo 3. Por,
3: sí, bueno, el piso.
2: Piso. ¿Qué piso?
3: 3. Sí. Bueno,
2: ¿viste que hay edificios que no tienen piso 13?
5: Sí, cierto.
2: Hay edificios que no tienen piso 13.
5: Del 14, sí.
2: Del 12 al 14.
5: En Asia, principalmente en Asia.
3: 10 de la mañana, gracias, Santo.
2: ¿En Asia? Hacia allá vamos.
3: Tenés la risa, ¿no? Para mañana.
2: Grabale ese.
3: Muy lamentosa esa. Bueno, nos vamos, chicos. Gracias por estar. Nos encontramos mañana. Ya está Martín Varela con Derreres.
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7: La temperatura 11 grados, la humedad 85%, cielo nublado.
8: Se oficializó la designación de Diego Santilli como jefe de gabinete.
7: Fue publicado en el boletín oficial.
8: Convenio con la Universidad Barceló.
7: El intendente de Santo Tomé, Augusto Suárez.
9: Firmamos un nuevo convenio para que los estudiantes puedan realizar sus prácticas profesionalizantes, que ya lo están realizando en los centros integrador comunitario que tiene la comuna, también con el Brasil, que era un que los alumnos del último año puedan realizar sus prácticas profesionalizantes en los centros de atención de la salud, de primaria de la salud que tiene en Brasil.
7: Operativo sanitario en el barrio La Olla amplía Roberto Ojeda.
10: Aquí por calle de las Piedras y Nicaragua a partir de las 9:30 de la mañana con el servicio de oftalmología, pediatría, ginecología, pediatría, entre otros.
8: Paquete bomba contra un magnate ucraniano.
7: Ocurrió en la entrada de un edificio en el centro de Mónaco, dejó 3 heridos graves, 2 adultos y un adolescente, integrantes de una familia empresarial ucraniana.
8: Wimbledon.
7: En breve juegan el tenista argentino Francisco Cerúndolo con el español Jaume Munar. La temperatura en la ciudad de Corrientes, 11 grados.
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19: 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Muy pero muy buen día. 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

0: ¿Cómo les va? Muy pero muy buen día. Estamos arrancando una nueva emisión de De Regreso por LT7 y Canal 13 de Corrientes, los dos gigantes de las telecomunicaciones de la región, con la muy buena compañía de FM Capital, Radio La Red, nuestro canal de YouTube, el más visto de toda la provincia, y nuestro portal en Internet, que tiene la mayor cantidad de suscriptores en la querida Corrientes. Desde ya, le agradecemos también a la enorme cantidad de señales que en todo el interior toman nuestros contenidos, los reproducen y nos acercan a las casas de muchos correntinos. Diego, buen día, ¿cómo andamos?
1: Hola Martín, buen día, muy bien.
0: Hoy en el arranque con Mesa Acotada ya se van a sumar Gustavo y Pepe con mucho espíritu mundialista. Hay que decir que hoy el mundial domina absolutamente la escena pública del debate. Ayer yo conversaba con dos colegas, uno de afuera, de Rosario, a quien le tengo un aprecio enorme, que en su momento me dio una mano con cuestiones de asesoramiento cuando mi hijo Juan Martín estudiaba en Rosario, y él me decía: acá se habla solamente del mundial, acá los demás temas están borrados de agenda, a pesar de que tenemos conurbanos industriales, porque obviamente estamos hablando de Rosario, que tiene el segundo conurbano más industrial del país, de la capital, que también tiene su ritmo fabril, de Rafaela, de muchos lugares en donde la provincia de Santa Fe pone en juego su músculo industrial y que obviamente está sufriendo la caída de la producción industrial y de la capacidad instalada. Y sin embargo, él me decía, todo el mundo habla del mundial. Hoy, así como llegó tarde el debate por el mundial, hoy se instaló y está omnipresente en todos los lugares, en las casas, en las mesas de café, en el análisis periodístico. Esta es la consigna del día. ¿De qué se habla en tu casa? ¿De la economía o del mundial? 3794-2505-51. Estamos sorteando hoy una nueva camiseta de la selección argentina. Y el lunes vamos con, perdón, el viernes vamos con otra. Viernes, día del partido. Todas las semanas vamos a estar cumpliendo con dos sorteos del manto sagrado con la gente que nos acompaña al 3794-250551. Diego, hoy Juan Pablo Valdés se traslada a Capital Federal, va a formar parte de la ceremonia de toma de posesión de Diego Santilli como nuevo jefe de gabinete.
1: Uno entiende que la designación y la jura como funcionario de Diego Santilli puede llegar a tener o puede generar un clima diferente para con Corrientes a la gestión de Adorni, a la gestión de Francos, a la gestión de Posse. Santilli, en principio, es un político de muchos años,
0: sí,
1: que conoce Corrientes, que ya estuvo en Corrientes como ministro del Interior, que incluso tiene relación básicamente con Gustavo Valdés, y que puede llevar adelante.
0: Bien, con Juan Pablo Valdés,
1: claro,
0: vino a la reunión personalmente con Juan Pablo Valdés.
1: Por eso, ya vino como ministro, por eso ahí se reunió con Juan Pablo Valdés, tiene relación con el anterior gobernador. Digo, se puede llegar incluso a entendimientos y evitar cuestiones judiciales. Me refiero puntualmente al, por ejemplo, al reclamo correntino ahora por el corredor Belgrano. Uh-huh. Que no está en el pliego de licitación el mantenimiento de este tramo, reclamado por Corrientes, porque debe estar, porque por acá pasan 5.000 camiones de carga por día, porque hay un tránsito muy intenso que ocupan las avenidas correntinas, y que ahora, de acuerdo al pliego de licitaciones, Corrientes va a tener que mantener eso y no la concesionaria que resulte adjudicado. Bueno, eso está judicializado, ya está en esa instancia, lo está llevando adelante la Fiscalía de Estado. Digo, con esta relación quizás se pueda llegar a un entendimiento y evitar esa instancia judicial. Más allá de esto,
0: sí,
1: la presencia de Santilli también llevará a que Corrientes tenga un canal de diálogo más fluido con la nación, cosa que no se ha dado hasta el momento, y que llevó a decir, por ejemplo, a Santilli que la autovía está avanzada en un 75%, cuestión, exacto, que es una gran mentira claramente, y que esperemos mañana, 1 de julio, tal la fecha establecida, se reanuden las obras. Pero, repito, desde lo político es relevante la presencia de este funcionario para con la relación que tiene con Corrientes, ¿no?
0: Bueno, respecto de lo que acabas de mencionar, ayer Guillermo Francos, ex jefe de gabinete, fue bastante duro respecto de Adorni en cuanto a las cuestiones vinculadas con la idoneidad, ya no hablando solamente de su calidad moral, sino de la idoneidad. La frase más fuerte es: yo no sé si Adorni era idóneo, pero en el terreno quedó demostrado que no, dice Francos, porque claramente consumió gran parte de su gestión en explicar su situación patrimonial. Ayer trascendieron algunas cosas escandalosas, ¿no? Por ejemplo, que Adorni obligaba a empleados subalternos suyos a prestarle la tarjeta de crédito para comprar, qué sé yo, monitores gamers, que uno intuye deben ser para sus chicos, para sus hijos, para que jueguen. O sea, usaban la tarjeta de los empleados para invisibilizar las compras y él le daba la plata en efectivo. Una cosa insólita, ¿no? Bueno, pasó también con blanquería, con sábanas, con frazadas.
1: Cerca de 8 millones de pesos. De pesos.
0: Sí, sí. Por eso, bastante escandaloso lo de Adorni, bastante penoso. Creo que las mentiras fueron muy evidentes y creo que el presidente terminó cansándose cuando, bueno, advirtió estas cosas, las últimas que mencionamos, que son ya, bueno, indefendibles por donde se mire, ¿no? Que vos le pidas la tarjeta a tu empleado para que no trascienda que gastás una plata en juegos electrónicos, en sábanas, bueno, revela claramente tu calidad moral. Es tan importante para las provincias la llegada de Diego Santilli que el diario Clarín, en su versión digital, tiene como título principal Cambio en el gobierno. Santilli ya fue oficializado como jefe de gabinete. Reforma electoral, prioridades. Fondos para las provincias. Me detengo en esto porque las provincias han tenido una caída casi constante de la coparticipación en el último año, salvo el mes de mayo, que fue de alguna manera un veranillo generado por la mayor cantidad de fondos recaudados por el país por el pago de ganancias, el mes excepcional. Y además, ayer el INDEC, Diego, dejó traslucir un dato estadístico muy preocupante. La economía retrocedió 1,5% en mayo, o sea, la actividad industrial y la economía. Esto revela que lejos está la gestión de garantizar que el ritmo fabril y la ocupación de la capacidad industrial, o sea, la chance que tiene la industria de trabajar a full para mover sus máquinas, está muy lejos de lo ideal. Y esto se traduce en cierres fabriles. Ayer trascendió que Asindar echó 1.500 empleados. Y en el cierre de las pequeñas y medianas empresas, que son la sangre vital de cualquier economía mundial. En la Argentina, las pymes equivalen al 93% de las empresas económicamente dinámicas e instaladas en el país. Entonces, esto que le preguntamos a ustedes como consulta tiene que ver fundamentalmente con lo que ha significado la instalación de un clima festivo en el país a partir del Mundial, que tardó en instalarse en términos de expectativa previa, pero que hoy, de acuerdo a lo que me comenta mucha gente y a lo que yo también puedo palpar, es un debate omnipresente. Todo el mundo habla del fútbol, de lo bien que arrancó Argentina, de lo que pasó ayer con los hermanos paraguayos, que sacudieron el mundo futbolístico, eliminando ni más ni menos que a uno de los más grandes de la historia, como Alemania, un tetracampeón del mundo. Esto motivó que Santiago Peña, el presidente paraguayo, ayer, ni bien terminó el partido, haya publicado un tuit diciendo: Paraguay nunca se rinde, feriado carajo. Miren, feriado carajo, bien festivo, métanle fiesta, le está diciendo a sus compatriotas. Y ayer, bueno, yo tengo parientes en Asunción que me enviaron videos. Vamos a ver si por ahí pasamos uno. Yo no creo que haya sido. No es tan obsceno ese de Nico, ¿no? El que puse de. ¿Sí? ¿Vos decís que nos pueden censurar? Por la hora. Bueno, está bien. Lo dejamos ahí. Son mujeres que quedan en tanga en la vía pública, ¿no? Y ayer Asunción fue una locura. Comprensiblemente una locura. Es el triunfo más importante de la historia del fútbol paraguayo. Todo el mundo facturándole la boca grande a Chilavert.
1: Sí. Sí.
0: Porque esta es la forma más idónea de destruir una idolatría. Chilavert tuvo una carrera excepcional, nadie la discute, ¿no? Y seguramente uno de los jugadores que internacionalmente más trascendió de Paraguay. Estamos hablando también de jugadores en la historia paraguaya como Roque Santa Cruz, que jugó años y años en el Bayern Múnich, y otros jugadores más. Pero hoy todo el mundo debe estar odiando a Chilavert, porque estuvo siempre hablando mal de la selección, del técnico, y resulta ser que estos héroes hoy pasan a la historia del fútbol paraguayo.
1: No sé si más que Chilavert, pero por lo menos lo igualan.
0: No, en el logro colectivo, Chilavert no integró ningún equipo que haya mostrado semejante hazaña. Claramente.
1: Perdiendo no sé qué instancia, pero contra Francia, en el Mundial de Francia en el 98.
0: Sí, eso fue lo más aproximado. Sí. Creo que perdieron por penales al final o en el alargue.
1: El gol de oro.
0: Exactamente. Pero esto era Asunción anoche. Una fiesta total. También dicen que los festejos en Casablanca, en Rabat, en Marruecos, fueron absolutamente masivos. Ayer Marruecos de manera agónica elimina en el último turno a Holanda o a Países Bajos, como le dicen ahora. Y la verdad es que el Mundial hoy se transforma en un fenómeno comunicacional y cultural. Hoy con varios partidos interesantes, yo creo que se roba toda la atención el que van a jugar a las 22, México y Ecuador, o sea, el país anfitrión.
1: Escuché con muchos amigos, ¿cómo quiero que gane Ecuador? No por Becasés, no, pero tema, sí
0: el
1: por
0: tema México. Es que la prensa mexicana se ha encargado, no en su totalidad, pero sí masivamente, de que le tengamos antipatía. Porque se ha vuelto anti-Argentina, anti-Messi en mayoría, a pesar de que hay muchos periodistas.

0: también, también. Bueno, juicio por la desaparición de Loan. Los padres van a hablar como testigos y obviamente después de su declaración van a presenciar el debate oral. La trascendencia sin dudas está en escuchar a los padres, ¿no? Con dos realidades absolutamente diferentes, el padre en el lugar de los hechos y la madre a distancia, lamentablemente, de este episodio. La certeza por parte de la fiscalía de que hay un pacto de silencio, lo han dicho en más de una oportunidad. La certeza con elementos probatorios que esto se trata de una sustracción por parte de la fiscalía. Estoy hablando de cómo los fiscales están convencidos de esta situación. Pero se espera con mucha expectativa todas las declaraciones que en algún momento van a llegar en el marco del juicio oral, o no, porque la estrategia judicial nunca te la anticipan. Y seguimos a 2 años de este episodio sin la certeza principal de saber qué pasó con este pobre niño de 5 años. A ver, si uno toma al pie de la letra las declaraciones de los investigadores, ellos no tienen dudas de que esto fue una sustracción. Pero, qué sé yo, Diego, en el corto plazo retrospectivo hemos tenido muchas requisas, muchos procedimientos a campo abierto que han revelado que en más de una oportunidad los investigadores no descartaron otras hipótesis, ¿no?
1: No descartaron. La justicia continuó buscando, digamos, los distintos caminos para encontrar a Loan y de lo que realmente pasó. Lamentablemente llegamos, como decías, a esta instancia sin conocer con certeza realmente lo ocurrido. Y ese pacto de silencio, sí, por ejemplo, la fiscal Tamara Porcel dijo en las últimas horas que a ella le hubiera gustado que se rompa, se quiebre ese pacto de silencio que existe entre los familiares, marcando, digamos, no digo certeza, pero sí la seguridad por dónde va la investigación y qué es lo que pasó realmente hace 2 años allí en la localidad de 9 de julio. Se espera también con mucha expectativa la declaración, si es que la hace, de Laudelina. La abogada había dicho que sí, que debe aclarar, pero finalmente dijo que no. Y también un dato que, más allá del color por su forma de hablar, la abuela Catalina también tiene que declarar como testigo en este juicio, que se tiene que presentar en el Escuadrón 48, porque así quedó establecido. No es que se va a trasladar al tribunal por una cuestión de edad hasta el Naranjal o hasta 9 de julio o hasta Goya, donde está la sede del juzgado federal, sino que va a tener que venir la señora hasta aquí, hasta Corrientes Capital. Un juicio que se estima, Martín, puede durar hasta 5 meses,
0: sí.
1: Que vamos en la tercera semana, y que se va a cortar durante la feria judicial, cuestión que no pasaba, por ejemplo, en otros procesos judiciales federales, que, bueno, merced a su importancia, continuaban. Bueno, acá no, acá se va a cortar. Hay varias cuestiones respecto a esto. La principal es que hay dos jueces que no son de Corrientes y que tienen que ir sorteando también las distintas ferias judiciales en sus juzgados originales. Hay uno que es de Formosa, sí. Y otro que es de la provincia de Río Negro, el tercero. Así que, bueno, en base a eso también se resolvió hacer una pausa durante las vacaciones de invierno, durante la feria judicial de invierno, aquí en Corrientes, con el juicio por el caso Loan.
0: 10:24. Ayer trascendieron muchos videos de lo que significa el doloroso proceso de búsqueda de sobrevivientes en el municipio de La Guaira y en las afueras de Caracas después de los 2 sismos que llevan al día de hoy un registro de casi 80.000 personas desaparecidas. Muertos formalmente, los cuerpos encontrados no llegan a 2.000, pero hay 80.000 personas desaparecidas. Esto revela el nivel de colapso de las estructuras edilicias. Dicho por algunos expertos, en La Guaira lo que se hizo es construir sobre terreno sedimentoso muy blando que no soportó los movimientos telúricos de más de 7 puntos en la escala de Richter. Y además trascienden los videos en donde hay controversias entre los equipos de rescatistas y las autoridades venezolanas. Ayer La Guaira se transformó en un lugar en donde las protestas de la gente en contra del gobierno venezolano se intensificaron, fundamentalmente porque ha quedado demostrado que, en términos logísticos, después de más de 20 años de gobierno chavista, evidentemente el gobierno venezolano no invirtió como corresponde en recursos, en logística, ni en fuerzas armadas,

0: ni en fuerzas de rescate. Lo que en algún momento se vendió como una potencia militar, ¿se acuerdan que se hablaba de que Venezuela era una potencia militar? Porque Chávez y después Maduro habían interpretado que había que fortalecerse ante la amenaza regional de los Estados Unidos. Bueno, evidentemente esto no pasa. Y además, también demuestra la falta de mantenimiento en muchos edificios, porque el único movimiento sísmico más lamentable que tiene que sufrir en retrospección Latinoamérica es el sismo de Haití, que creo que fue del año 2011, si no me equivoco, donde murieron 200.000 personas en una isla pequeñita. Cayeron prácticamente el 80% de los edificios de Haití, o sea, no tenían mantenimiento, no estaban bien construidos, no tenían cultura antisísmica, y esto está pasando hoy en Venezuela. Por ahí trascendió un video de una discusión bastante fuerte entre Diosdado Cabello y un rescatista norteamericano. El especialista norteamericano le reprochaba la falta de asistencia del gobierno para algunas cuestiones básicas, porque los rescatistas norteamericanos que fueron eran hombres muy entrenados en cuestiones de rescate, pero que pedían alguna logística de apoyo que el gobierno venezolano no daba, no podía dar. Entonces hoy, lamentablemente, con este saldo, queda la conclusión de que evidentemente un país sin cultura antisísmica como Venezuela, a diferencia de Colombia, por ejemplo, o Ecuador, que son países muy preparados para las cuestiones sísmicas, enfrenta esta tragedia sin entrenamiento de sus fuerzas de rescate y sin recursos de logística.
1: Una muestra más, Martín, de lo que fue este tiempo de grandes mentiras.
0: De discursos.
1: De discursos, exactamente. Y la prueba es de eso que marcaste, que decían el poderoso ejército, etcétera, etcétera. Sí. No le sirvió ni para custodiar al presidente, que fue un operativo milimétrico, fue capturado por los Estados Unidos. Está bien.
0: Claro,
1: la mayor fuerza. Militar del mundo.
0: Pero repasemos cómo lo hizo Estados Unidos. ¿Sí? Se metió en un búnker militar donde tenían protegido al presidente, lo sacaron, pero antes eliminaron a 36 agentes de élite, supuesta élite, del gobierno cubano, que estaban ahí para proteger a Maduro. Pero aparte, lo que ha trascendido es que en los últimos 7 años, escuchen este dato, en los últimos 7 años, Venezuela le entregó 40.000 millones de dólares en petróleo a Cuba para sostener el régimen. Imagínense lo que es la plata que dejó de invertir Venezuela en sus fuerzas armadas, en capacitar a los rescatistas, en todo lo que sea la logística para luchar contra este tipo de desastres. Bueno, venimos a Corrientes. Ayer recibí a la noche un mensaje de un policía amigo que habitualmente me entrega información, que me dice: Martín, ponele la lupa mañana a un caso muy curioso. Una mujer que acababa de cumplir con su arresto domiciliario en una causa penal por narcomenudeo, cumple, recupera su estatus de persona libre, y el domingo por la noche vuelve a ser detenida en su domicilio, armando toda la estructura de venta con dealers y con una gran cantidad de bochitas de cocaína. ¿Se acuerdan que en más de una oportunidad hemos dicho que cuando hablábamos de narcomenudeo con el gobernador Valdés, él decía: cualquier cosa podemos hacer menos balconear, menos solamente opinar de este tema? Bueno, acá está la prueba más elocuente. Lamentablemente hay mucha gente que hoy ha incorporado culturalmente el narcomenudeo como una forma de ganarse la vida. Hay que decirlo así, ¿eh? O sea, que le importa un pito que sea un delito y pone en riesgo su estatus de persona libre con actitudes como esta. Estamos naturalizando algunas cuestiones en algunos sectores de la población que son muy riesgosas para el resto de la población, pero también para una estructura de sociedad organizada. O sea, esta mujer, evidentemente, es una mujer que recibió un castigo, debió resocializarse y nada que ver. Sale y lo primero que hace es ponerse a vender cocaína. Y no estamos hablando de un cartel mafioso, estamos hablando de, qué sé yo, una persona que entiende que tiene que armar un mini mercado. O sea, que ve a vender droga, que mejor dicho, ve vender droga como una alternativa lógica y natural. La otra, ayer nos quedamos sin poder pasar un video del barrio Yecoa. el famoso niño rata, que es famoso, porque la verdad que hemos visto algunos partes policiales.
1: Que ya le ha quedado el mote de niño, porque la verdad
0: sí, niño, no, no es niño, evidentemente. ¿Cómo lo atraparon en el barrio Yecoa? Robando caballos. Y lo agarraron los vecinos, los dueños de los animales, y le dieron para que tenga. Con absoluta naturalidad, los tipos robando los caballos. En más de una oportunidad hemos advertido que estamos ante el riesgo indiscutiblemente muy palpable de que la gente comience a interpretar que el camino es la justicia por mano propia. ¿Y qué quiero decir con esto? Que así como la semana pasada destacábamos que, creo que, no recuerdo bien en qué localidad, hubo un juicio sumarísimo con alguien que fue sorprendido robando un ovino, o sea, una oveja, y a los 4 días fue condenado, porque fue sorprendido en flagrancia y su defensa pidió abreviar el juicio para atemperar la pena, pero fue condenado. También es cierto que mucha gente entra y sale, entra y sale, entra y sale. Y los vecinos se cansan. Acá hay dos ejemplos. El niño rata, que se dedica permanentemente a ir a robar a diferentes barrios. Dice que es muy conocido en el barrio Jardín, en varios lugares, ese tipo es famosísimo.
1: En la zona noreste de la ciudad.
0: Noreste, exactamente. El barrio de Yecoa ya está prácticamente casi afuera del ejido urbano.
1: Bueno, este
0: eso sujeto... Está, no, todavía no, es municipio capital todavía.
1: Sí. Este sujeto, por ejemplo, fue conocido el tiroteo que tuvo con la policía en Lomas del Mirador.
0: También. Y después está esta mujer, que cumple una pena de arresto domiciliario por narcomenudeo, termina de cumplir la pena y... Muchachos, vengan que nos tenemos que organizar para hacer la distribución. Sorprendida otra vez. Con dealers y con bochas de cocaína. Bueno, ¿de qué se habla en tu casa? ¿De la economía o del mundial? 3794-250551. Hoy sorteamos una camiseta de la selección argentina y el viernes otra. Así que estamos a full con la onda mundialista. Ya va a venir Pepe para hablarnos de todo lo que va a ser la jornada futbolística. Ya va a estar Coco Ramón con el reporte de toda la información de la íntima de la selección argentina y de todo el mundial. Y por supuesto, más información en estas 2 horas. ¿Qué mira usted?
1: ¿Seguirá llorando el señor Pepa?
0: Oh.
1: Pregunto, es una pregunta.
0: Qué ganas de seguir molestando, ¿eh? Qué ganas
1: no,
0: de seguir
1: por
0: molestando.
1: Uruguay, porque ahora resulta que ahí no lo desconocen a Bielsa. Hay uno que lo reconoce a Bielsa.
0: Vamos a la pausa. Ya venimos.
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3: La temperatura 11 grados, la humedad 85%, cielo nublado.
4: Creció la actividad agropecuaria.
3: Según la Bolsa de Comercio de Rosario, en mayo tuvo un crecimiento interanual del 8,8% y del 1,4% con respecto a abril.
4: Fuerzas Armadas Argentinas en Venezuela, el ministro de Defensa, Carlos Presti.
5: Desplegado la agrupación Perros de Guerra de la Armada con los canes y sus guías y estamos desplegando ahora también personal de ejército que son especialistas en tema de plantas potabilizadoras, un equipo de recuperación y un equipo de especialistas en estructuras colapsadas que vino de San Juan junto con su can, ¿no? Y personal de sanidad que está también partiendo médicos y enfermeros rumbo a Venezuela.
4: Juicio contra Luigi Mangioni.
3: Se pospuso hasta enero de 2027. Mangioni, de 28 años, está acusado de asesinar al ejecutivo de United Healthcare, Brian Thompson.
4: La selección entrena en Kansas.
3: Defensor Cuti Romero se reincorpora a las prácticas. La temperatura en la ciudad de Corrientes, 11 grados.
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0: 10 y 39, ¿de qué se habla en tu casa? ¿De la economía? ¿Del mundial? Contanos un poquito. 3794-2505-51, el número del contestador.
1: De lo que mi mujer me deja.
2: Deja de decir verdad, Gamboa.
0: ¿De cómo?
1: Hablo de lo que mi mujer me deja.
0: Ah.
1: Si me deja hablar de economía, hablo de economía. Por ahí me deja hablar de fútbol, hablo de fútbol.
0: Parece
1: por ahí no me deja hablar y no hablo.
0: O sea, oye, Nico, ponelo en plano para que...
1: ¿Qué crees?
0: Si no, parece...
1: Vamos, el único que le pasa diciendo eso, dale.
0: No, claro.
1: El único que le pasa eso.
2: Gamboa parece que está haciendo un chiste, pero está diciendo algo muy en serio que le pasa a todos los días.
0: Está confesando.
1: Sociológicamente nos pasa a un montón de personas, ¿ves? Claro, por supuesto. Claro, hay algunos que tenemos el valor de decirlo y otro que... Y ahí hacen eso nomás, digamos. No, eso es todo.
0: Cada uno habla de
3: sociológicamente.
1: Y si Pepa viene solo. No hablaba por
2: Pepa. Mi mujer está a 1000 kilómetros de distancia.
1: Y así 900, todo no te deja hablar.
2: 940.
1: Y
2: me rezonga igual.
0: Igual.
2: Y es Argentina.
0: Pero nadie lo obligó a hacer ese confesional.
2: Lo frustrado que vino.
0: Confesó lo que confesó porque, bueno, debe pasar. Cada uno vive su realidad, como puede.
1: Y hay otros que son lo suficientemente que nos animan a decirlo. Eso es todo.
0: Seguramente alguno habrá.
1: Sí.
0: Cada uno habla de lo que puede, como puede.
1: ¿Viste? ¿Te das cuenta? Habla de lo que puede.
2: ¿Va a terapia, Gamboa?
1: Tu mujer no te deja hablar de esto y bueno,
2: necesita urgente. Gamboa, ¿va a terapia usted? No, le pregunto bien.
1: Macho alfa que se prese no va a terapia, Pepa.
0: ¿Qué pensás? ¿Dónde está el macho alfa?
1: ¿Dónde está el macho alfa? Macho alfa se cura solo, se lama así, ya está.
2: Pero mire que un psicólogo se lama así. Pesa un troglodita directamente.
1: Con todo respeto, le digo.
0: Es una cosa.
2: Vaya terapia. Se lo digo por experiencia propia.
1: Y bueno, está bien, vaya usted si quiere también. Lo felicito.
0: No está mal ir a terapia. Yo no pensaba arrancar el bloque así, pero.
3: No está mal ir a terapia.
0: ¿Eh?
2: No, obviamente.
0: ¿Quién te acaba a terapia?
3: Yo iba a terapia.
0: Yo hice terapia.
3: Después de la pandemia.
0: A veces la vida te pone a prueba, uno hace terapia. Sí, claro. Sí. Claramente.
2: Yo no hice nunca, debería.
0: ¿8 años hiciste, Nico? ¿8 años?
3: Así quedó.
0: Y así quedó, o sea, por favor, hablemos en serio alguna vez.
2: Al psicólogo le sacaron.
0: Al humorista le permitimos, pero vos ya no sos humorista.
2: Martín, al psicólogo le sacaron el título después.
1: Romero, te estoy desvirtuando.
3: Al psicólogo le sacaron el título, dice Pepa de.
2: Al psicólogo de Nico.
3: Terminó.
0: Una cosa increíble.
3: Eso es Pepa.
2: Ay, no lo había escuchado, buenísimo.
0: Bueno, por favor, ordenemos la mesa.
2: Bueno,
0: o sea,
2: se quedó sin matrícula.
0: En cualquier momento va a salir el amigo paraguayo que lo tenemos ahí en Gatera, que va a estar eufórico. Obviamente, comprensiblemente.
3: ¿Se habrá despertado ya el amigo paraguayo?
2: ¿Y si es feriado hoy en Paraguay?
3: ¿Por eso?
0: Y yo tengo un amigo que tiene un local nocturno que de golpe se le consiguió.
2: Ahora
0: le dijeron: hasta las 4 no cerrás, mañana no se labura, carajo.
4: Martín, sí. sin chicana, está todo para Argentina.
3: No.
4: Viene todo lindo para Argentina.
2: No. Diciendo bien, espere que lo estoy diciendo.
3: No,
4: déjeme fundamentar. Está todo muy lindo para Argentina porque cayeron tres grandes.
3: Mirá, como quiere meter
4: dos campeones del mundo. Dos campeones del mundo, me incluyo. Y cayó Países Bajos. O sea, se está allanando el camino.
2: Pero
4: no,
2: por otro lado, era todo.
4: Rival difícil es Francia nada más.
0: Portugal, creo que la historia se va escribiendo.
4: Sí, obvio.
0: En algún momento Francia no era un grande.
4: No, es cierto.
0: Y a partir del 98 para acá se transformó en un grande del fútbol mundial.
1: Coincido.
3: Pues su campeonato.
0: Entonces, ¿qué quiero decir con esto? Que ya no se gana con el pergamino solamente. O sea, hay que tener un presente. Y.
3: Marruecos.
4: Que Alemania no lo tiene ahora.
0: Iba a hablar de Marruecos. O sea, yo creo que Marruecos lo que está mostrando es que tiene mucho potencial, pero todavía es un equipo bastante inestable. Ayer estuvo a 30 segundos de quedar afuera con una Holanda que es claramente inferior a la de Qatar.
1: Sí, muy inferior.
4: Le faltan jugadores comparado con Qatar, ¿no?
0: Obviamente, sí. Le faltan jugadores que se fueron quedando, bueno, grandes y no fueron convocados, o vaya uno a saber cuál es la mecánica de convocatoria de Koemans respecto de Van Gaal. Aunque Koeman es un discípulo de Van Gaal, así que uno calcula que la línea de trabajo es más o menos parecida. Pero digo, ya es difícil ganar solamente con la historia. Si no, veamos a Brasil. Brasil sufrió mucho con Japón ayer.
2: Otro que tuvo a nada.
0: Porque si en el primer tiempo Japón se animaba después del primer gol, tuvo varias situaciones.
4: Ahora, la mano.
0: Yo veía que Brasil no hacía pie.
4: Ahora, Martín, la mano de los técnicos es fundamental. Ojo con Brasil. Yo digo,
0: Brasil tiene un recurso humano que siempre está fuera de
4: discusión. Ancelotti es un tipo que tiene algo especial.
3: De 11 jugadores, 8 son
4: crack. Pero tiene algo especial.
3: 8, 9,
4: con otro técnico, este Brasil, no pasaba. con Japón, no. Con otro, lo dijo, creo que lo dijo López ayer.
0: Yo creo que a Brasil le viene faltando
1: Ancelotti.
0: Un técnico que le dé Ancelotti. Personalidad futbolística definida. O sea, se apela fundamentalmente al recurso individual, que como decía Diego, es muy abundante. Porque vos tenés 8 estrellas en Brasil. Está Rafinha fuera todavía. Sí,
2: ¿te deja discrepar? Yo a los de los defensores de Brasil solamente lo conocía a Magalá y a Marquinhos. Después en el medio.
0: ¿No está Militão en el plantel?
2: No, creo que no.
0: Ah, no fue convocado.
2: Bueno, pero... ya, a Militão le quedó el nombre, Militão es quinto, sexto central en el Madrid. Después del medio.
0: ¿Pero te parece que Militão es mucho menos central que los que tiene Argentina, por ejemplo?
2: Sí, que Lisandro y que Cuti, sí. Hoy sí. Hoy sí. A
0: mucho,
2: hoy sí.
0: Mucho menos.
2: Sí. Militão para mí yo le veo
0: un Brasil... yo generalmente utilizo el lenguaje como un código para entender.
4: Pero Brasil
0: mucho
4: no...
0: menos es mucho menos.
4: Claro.
0: Yo creo que pueden ser mejores.
4: Brasil no tiene la figura que tenía antes, para nada.
0: No, no.
4: Ah, no tiene para nada.
0: A ver, Brasil antes te caía a un mundial.
4: Hasta Neymar cuando
0: Brasil
4: estuvo bien.
0: Brasil, el último mundial campeón, jugó con Rivaldo, Ronaldinho y el gordo Ronaldo. Claro. O sea, ahí tenías como para tirar para arriba. Claro. Hoy quizás no tenga superabundancia, pero convengamos que
1: son dos muy buenos delanteros. Pero una, está jugando en el
4: Cuña, Cuña, Cuña es bueno.
0: Mateus Cuña. Cuña.
4: Escuchá,
0: Vinicius
1: en el Real
0: y Rodrigo.
1: Sí, sí,
0: Rodrigo.
2: No, Rodrigo no está.
4: Y tiene a Bruno Guimaraes también.
2: ¿A Rodrigo no está en el plantel?
0: No.
2: Ah, porque se lesionó.
0: Se lesionó, sí, tiene razón.
1: Bueno, pero tenés a Martinelli.
0: Sí, Martinelli de Arsenal también. Ahí tenés otro.
2: Ryan. ¿Quién es Ryan?
1: Meg Ryan.
2: No lo tengo. Jugó titular ayer.
0: ¿Endrick te parece un mal delantero?
2: Sí, por algo no hizo pie en el Madrid nunca. Tuvo que salir prestado dos veces.
0: Espera. Vuelvo a insistir, Pepe, sos un chico joven. El idioma es importante para entendernos. ¿Te parece o no te parece un buen delantero?
2: Sí, es un buen delantero. Bueno. No es de clase mundial como lo escuché recién decir a Diego, que dijo Brasil tiene 8 cracks.
1: Sí, sí,
2: tiene para 8. Mí Brasil no tiene 8 cracks.
0: Perdóname,
2: no.
0: Almada es de clase mundial más que Endrick.
2: No.
0: Y entonces, lo que pasa es que estamos hablando de lo que falta en Brasil. Falta una estructura que soporte a esos talentos. Argentina, a través de Scaloni, ha conseguido eso.
2: Para mí Paquetá no es un crack, por ejemplo.
4: Crack Vinicius, ponele.
1: Paquetá es un maquete.
2: Paquetá... A ver, lo que dice Pepa coincido.
4: Vinicius es el mejor jugador
2: dentro
4: que tiene Brasil.
2: Dentro de la estructura de cracks, lejos. Como se conocen cracks, para mí el...
0: Paquetá es más o menos o parecido a Nico González.
2: Pero Paquetá
0: ya te vi.
2: Pero Paquetá es titular y Nico González es cuarto cambio.
0: Sí, sí.
2: Ahí creo que se marca también una cuestión.
0: Bueno, vamos a sumar a Coco Ramón que está en línea porque este debate habilita para que hablemos de fútbol. Hola, Coquito. Buen día. ¿Cómo andamos? ¿Bien?
5: Buen día, chicos. ¿Cómo andan?
0: Viste, cómo,
5: escuchando atentamente.
0: Viste cómo está el tema del debate, ¿no? Yo tengo una idea básica que creo que por ahí la podemos discutir acá en la mesa todos porque obviamente... es muy interesante debatir de fútbol más en época de mundial. Yo creo que lo que diferencia a Argentina de otros equipos es que al recurso humano Scaloni le entregó funcionamiento, le puso una estructura, le puso coherencia, le puso sentido táctico y estratégico, que es lo que por ejemplo le falta a Brasil. Ahora, ¿quién va a dudar del recurso humano de Brasil? O sea, si vos por ahí te descuidas, como le pasó a Japón en algún momento después de tener dominado el primer tiempo, y el recurso humano y el talento brasileño aparece.
5: Sí, yo lo que creo es que estamos en presencia de un equipo, el de Brasil, actualmente, y ahora hablamos del tema Argentina, pero yo creo que estamos en presencia de justamente un técnico que está comenzando a explotar los recursos humanos que tiene Brasil. Sí. Que podrá ser jugadores que, como decían ustedes, que en algunos puestos no tengan grandes nombres de la vidriera internacional, como diría Kimmich, ahora eliminado, no es un equipo que no juegan en equipos internacionales de primer nivel.
0: Sí.
5: Pero comienza a encontrarle la vuelta al jugador de rol, al jugador que no es el protagonista. El protagonista es Vinicius, está claro. Y ayer incluso lo hizo jugar de otra cosa. Vinicius. A Vinicius lo tiran tres cuartos de cancha, ya no tan volcado a la izquierda. En el segundo tiempo, por ahí sí, un poco más. Pero en el primer tiempo era una especie de falso 9, falso 10 tirado a la izquierda para aguantar la pelota de espaldas. Entonces, yo creo que le está encontrando justamente el recurso humano complementario que potencia el resto.
0: Bueno, acá te quiero hacer un aporte pequeño porque parece una idea bárbara la que vos planteaste. El jugador de rol. Argentina tiene varios jugadores de rol que en sus clubes pasan desapercibidos, pero en la selección se potencian. Ahí está De Paul.
5: Casi todos.
0: Por eso, De Paul, ¿cuándo tuvo? A ver, le digo a Pepe que es un chico joven. De Paul, ¿cuándo tuvo trascendencia en sus clubes? ¿Cuándo fue una figura en su club?
6: En Udinese, nunca más.
0: No, figura, te digo. Figura. Che, mirá, cómprenlo, salgan a corriendo a comprar a De Paul, que es un tipo que la rompe. No, un tipo que rinde. Jugador de rol. Pero en la selección se potencia. Yo decía, ¿cómo va a ser De Paul para rendir después de un año y medio en el fútbol de soltero contra casado? Y se puso la camiseta de la selección y entró a jugar a otro ritmo. O sea, hay jugadores que se potencian. Otro jugador de rol. A ver, ¿quién hubiera pensado que Galarza a fondo iba a ser el partido que hizo contra Alemania?
6: Ah, eso sí, eso es sacarle.
0: ¿Quién hubiera pensado?
1: Jugó muy bien también
5: nadie. Bueno, de hecho,
0: sí, cuando hizo el gol de arranque. Bueno, está bien, pero a ver, si vos mirabas a Galarza a fondo en River, ¿qué hizo River?
1: Nada.
0: Le puso un moño, lo mandó de regalo, me lo saco encima.
6: Pero vos mirás a Galarza a fondo de Talleres, y si era más parecido a Galarza a fondo que jugó ayer.
0: Puede ser. Porque ahí está la mano de los técnicos para aprovechar un recurso. Entonces, yo creo que esta charla comenzó, Coco, todavía no estabas en línea, con Ancelotti. O sea, Ancelotti es un muy buen técnico, ¿quién lo va a discutir? Claro. Entonces, el tipo, si vos le das tiempo para ir conociendo el recurso humano brasileño, y da la sensación de que el tipo le tiene que encontrar la vuelta con ese recurso humano. Entonces yo no descarto.
5: Yo creo que estamos en presencia de un técnico que va a potenciar mucho más un equipo. Yo creo que Brasil va creciendo, porque desde que lo agarró en eliminatorias, este es otro Brasil.
0: Sí.
5: Quizás no brilla como estamos acostumbrados, pero es ahí donde podemos hacer, si querés, una comparación con la selección argentina. La selección argentina, hay momentos en los que brilla y hay momentos en los cuales se pone el overol y trabaja el partido.
0: Absolutamente.
5: Y trabaja hasta que aparece Messi que brilla, Julián que brilla en el otro mundial.
0: Sí.
5: Te aparece un McAllister que te brilla, pero después es un equipo de trabajo.
0: Absolutamente.
5: Me parece que eso lo está haciendo muy bien Carleto. Yo prestaría mucha atención a este Brasil, mucha atención a este Brasil y a los brasiles que vienen. Prestaría mucha atención. Es un técnico extraordinario, es un técnico que conoce, que además rápidamente se mete en la piel de los jugadores. ¿Vos viste lo que dijo Vinicius ayer cuando le preguntaron por estar en una posición? Dijo, la verdad es una posición, me siento incómodo, no me gusta. Pero si el míster lo dice es porque algo sabe. Entonces, cuando vos entras en el convencimiento de los jugadores y de la cabeza de los jugadores, y además le das unos buenos resultados al equipo, que es lo que le ha pasado también a la selección argentina, ahí le ha pasado a Paraguay ahora. Verdad, el mundial está dando avisos de que, muchachos, no hay que bajar la guardia como en el gol que te hizo Jordania. No hay que boludear, ¿eh?
0: No, claramente.
5: Hay que estar atentos.
0: Claramente.
5: Hay que estar atentos porque el Mundial te está dando señales de que hay otros equipos que con menos brillo, con menos talento, se complican la vida. Y Brasil estuvo a esto de quedarse afuera con un equipo que mereció ganar, como es Japón.
0: Sí. Yo creo que también, no sé si van a coincidir todos, pero me parece que está dando pruebas elocuentes el Mundial de esto, de que ahora entran a jugar mucho las batallas tácticas. O sea, cómo el observador de afuera le dice a su recurso humano cómo neutralizar las potencialidades del adversario y potenciar las suyas. Porque ayer, la verdad, yo creo que, por ejemplo, Paraguay se termina salvando milagrosamente cuando Alemania interpreta que, a diferencia de lo que se pensaba originalmente, cuando vos decís, che, Paraguay siempre tiene buen juego aéreo, sin embargo, Alemania lo complicó con el juego aéreo. Se dio cuenta que eran centro al área y Paraguay no defendía bien la pelota aérea, Alemania terminó tirando todos los centros habidos y por haber.
1: Volviendo a Alemania-Japón, Japón pierde por la ingenuidad que le queda todavía el Japón de hace 10, 15 años. Pero
0: la falta del profesionalismo estricto.
6: Que es lo que decíamos ayer.
1: Claro, el resto del partido
5: tiene. Bueno, pero esos son detalles. ¿Ves? Sí. Esos son los detalles que hoy te dejan adentro o afuera del Mundial.
0: Claro.
5: Son los detalles que muchas veces tienen los equipos grandes, que tienen el oficio de jugar este tipo de partidos. Sí. Eso lo dice Alfaro ayer con Paraguay. Jugamos contra un equipo que tiene oficio para jugar estos partidos. Porque vos fíjate que esa misma jugada de Tanaka, que era el 7, que finalmente se quedó con la pelota, era De Paul, te pone la cola, falta en ataque, era Tagliafico, te la revolea, era porque ya termina el partido, ¿entendés? Entonces vos ya lo tenés, pero eso es oficio, eso es momento de partido, eso es presión, eso es idiosincrasia. Ahí te sale todo lo otro que por ahí muchas veces nosotros podemos criticar, entre comillas, la avivada. Y bueno, pero esa avivada muchas veces te hace pasar.
0: Ahí entra, por ejemplo, a jugar lo que muchos dicen, el gen argentino, que es el gen futbolero, de saber que cuando los tiempos ya no dan, no tenés que hacer ningún experimento. Porque así como vos mencionás a De Paul, yo creo que la jugada que grafica claramente cómo el argentino resuelve una situación de esa es la de Dybala en la final contra Francia. Cuando Dybala, un tipo de mucho talento, ve que Mbappé está desequilibrando y que otra vez es un peligro para marcar un nuevo gol, y la pelota le queda, no duda y la revienta, la revolea. No, no se le ocurrió pisarla, guardarla, nada, la revoleó y punto. Y el japonés ingenuamente se pone a cuidar la pelota en un lugar en donde vos tenés que sacarla, porque si te atrapan los brasileños, ahí te vacunan. Y ahí todavía le falta dar el salto evolutivo a algunas selecciones. Porque ayer, a ver, ojo, Paraguay, después de las dos barbaridades de tener esos match points y patear los penales como patearon, se encontraron con la ayuda de Ta, que pateó el penal a dos metros del travesaño. Porque, claro, porque si el alemán marca ese penal y le pone la presión al paraguayo a patear, mamita, te quiero ver ahí, ¿eh? Porque
5: hoy hay una imagen que anda recorriendo todo el mundo alemán,
0: sí,
5: en la cual, que a mí realmente me extraña mucho a Alemania, me extraña mucho que pase, uh-huh, una cosa así.
0: Sí.
5: En la definición por penal, Kimmich, en la mitad de la cancha, él es el que define, Kimmich es el capitán,
0: sí,
5: él es el que define quién patea. Entonces le pregunta, le pregunta a Goretzka, ¿estás? Sopla. Le dice, ¿estás? No, le dice Goretzka.
0: ¿Sí?
5: Entonces lo manda a Ta, listo, va a Ta. O sea, los jugadores eligieron en el círculo central quién pateaba, Alemania.
0: Eso por una parte, pero acá se reflota un debate. ¿Qué hacer si vos te das cuenta de que no estás bien para patear un penal? ¿Vale ser sincero?
1: Sí,
0: ¿o el estigma de que te digan sos un arrugador, que te escondiste? Yo creo que la verdad, si el futbolista te dice, mira, la verdad que no estoy, uh-huh, y me interesa que el equipo pase, no que yo grite un gol.
7: ¿Qué pasó con Racing River? Racing River era que Galván, ¿te acordás que había metido?
5: Sí.
7: Ese
5: sí,
7: es sí, uno de los casos.
1: Lo de que nadie quería patear el penal.
7: Nadie quería patear.
6: No, o pasó el
5: River. Sí,
1: y claro, y lo ataja Armani.
0: Claro.
1: Sí, sí.
5: Claro.
1: Que viene el contragolpe y hace el gol con el que le damos el campeonato a Boca. Sí, ¿se acuerdan? Claro. Sí, que sí, la cancha Boca gritaron el gol de River, ¿se acuerdan?
6: Sí.
0: Sí, obvio.
5: Sí, sí, sí.
0: Sí, sí.
5: De todas maneras, creo que es un mundial ahora 16 años de final con muchas sorpresas. Marruecos creo que mereció ganar como le ganó a Países Bajos.
0: Fue el que más buscó.
5: Tuvo mayores situaciones.
1: Pero Coco, si ayer te decían, ayer en la mañana te decían, hoy juegan Alemania y Holanda. Y hoy te decimos, clasificaron Paraguay y Marruecos. Nadie.
0: Nadie apostaba por esos espacios. Yo Marruecos, después de ver el primer tiempo contra Brasil, cómo lo sometió a Brasil, sí, yo dije, ojo con Marruecos, ¿eh? No es un equipo que me gustaría enfrentar. A mí,
1: no,
0: por la intensidad que tiene Marruecos, yo no quisiera jugar contra Marruecos.
1: Jugar todo el mundo, el subcampeón de África.
6: Campeón del sub-20.
1: Sí, es el equipo, la selección africana que más lejos llegó en un mundial.
0: Sí, sí.
1: Aparte, hace rato juega bien Marruecos, ¿eh? No es una cosa.
6: No, pero juega distinto a lo que jugaba en Qatar, ¿eh? En Qatar era un equipo físico.
1: Pero mirá los partidos de Marruecos hace 10 años, 10, 15 años.
6: Es
0: que tiene muchas figuras en el fútbol de la más alta elite. O sea, estas cosas se van a ir dando de manera natural. Yo calculo que el roce con el super profesionalismo de sus jugadores lo van a hacer crecer. A los seleccionados también crecer, claramente, ¿no?
6: A ver, yo tengo un botón. Decía algo, Goku.
0: Sí.
5: No, yo lo que digo es que a mí sí me sorprende, no la evolución de Marruecos, me sorprende mucho la involución de Países Bajos, la involución de
0: Alemania. Es mucho menos que Qatar, ¿eh?
7: De Alemania también.
0: Es mucho menos que Qatar, ¿eh? Mucho menos.
5: Sí, de la misma manera que me sorprende exponencialmente la super evolución de Francia. Yo creo que Francia tiene un equipo mejor que el de Qatar. Sí. Y eso que todavía no apareció Olise, pero te aparece Dembélé jugando a lo Di María, a un nivel que te juro asusta, porque
0: salir de Barcelona le hizo muy bien a Dembélé.
1: Sí.
5: Pero además creo que adquirió el hecho de ser el líder, de ser goleador, de ser todo eso que yo lo comparo mucho con Di María, porque hasta todos los movimientos tiene de Di María, todos los movimientos de Di María. Creo que no solamente le hizo bien, sino que evolucionó su fútbol, evolucionó su cabeza, se siente líder, se siente goleador, se siente que puede, y francamente ha demostrado en este tiempo todo lo que es como jugador. Pero realmente es un Francia, yo creo que es una evolución mucho más adelante de lo que tenía en Qatar.
0: Sí.
5: Después habrá que verse cuando se cruce con ahora se le abrió la llave porque no está Alemania, pero habrá que verse cuando se cruce con algún otro equipo o con algún otro accidente, como ir perdiendo, por ejemplo, cosa que tampoco le pasa a la Argentina, arrancar perdiendo. Entonces me parece que son accidentes que eso te pueden dejar afuera, porque vos, obviamente, después si vos arrancás perdiendo un partido, vos tenés la gran presión de darlo vuelta.
0: Sí.
5: Bueno, algunos pueden darlo vuelta, otros no, pero a mí me sorprende, de por lo menos estos primeros partidos, de los grandes animadores de mundiales históricos, me sorprende que se vayan para abajo.
0: No, no, tal cual, tal cual. Bueno, hoy el que la tiene brava es México, ¿eh?
1: Sí.
5: Y hoy yo creo que sí, hoy yo creo que ahí hay medio 50-50 y los mexicanos están mucho con esta cinta china a favor, y me parece que esa cinta china a favor le genera mucha confianza, pero hoy me parece que frente a este Ecuador que se destapó, se sacó una mochila.
0: Imagínate que le ganó mano a mano a Alemania cuando todos lo daban por muerto, llega con el ánimo por las nubes Ecuador.
5: Recontra.
1: Y México es México. México es México.
5: ¿Y eso qué significa?
6: Que le tiembla la patita, está diciendo Coco.
1: Sí. Históricamente, Coco, históricamente. Sí,
7: históricamente, pero ¿cuántos
0: históricos? Yo siempre digo que a veces la historia en algún momento comienza a escribirse.
6: Bueno, hoy está ante la gran
7: posibilidad. A mí me encantaría que México pierda, y pierda por mucho con Ecuador, pero...
6: Hoy está ante la posibilidad del famoso quinto partido que tanto hablan los mexicanos, ¿no? Que nunca accedieron en un mundial.
1: Sí, bueno, pero es más grande el mundial.
5: A mí me parece que a México le ha beneficiado mucho el hecho no solamente de ser local, de jugar unos partidos allá en México. Este es un partido que sin duda para ellos, como decir, vos, les genera también una presión, y se encuentran con un equipo que se sacó todas las mochilas que había y por haber después de ganarle a Alemania, después de haber pasado. Yo creo que va a jugar mucho más suelto Ecuador ahora. Estaba enojado de Cassese ayer porque tardaron mucho en el viaje.
7: 9 horas.
5: Viaje de 2. Exactamente. Un viaje de pocas horas, le tardó 2. Creo que están viendo fantasmas, igual de todas maneras, que como que está todo arreglado con México. Pero bueno, eso son motivaciones especiales, distintas, para este tipo de equipos, sobre todo los sudamericanos, viste que ante la adversidad sacan algo que por ahí no lo tienen desde las virtudes futbolísticas.
0: Y bueno, vamos
5: pero
0: a
5: este
0: ver.
5: Equipo, a mí me encanta Ecuador.
1: Es buen equipo, sí.
7: Genera mucho, me falta meterlo.
5: Los goles, me parece que va a andar mucho mejor.
0: Exactamente, es una muy buena clave. Bueno, Coquito, un abrazo grande y mañana nos ocupamos bien de Argentina, ¿te parece?
5: Dale, mañana empezamos a hablar, porque yo creo que me parece que va todo en camino a que juegue el Cuti Romero. De todas maneras, hoy hay una práctica. Y el resto del equipo arriba está más cercano a que sea Lautaro que Julián. Julián va a tener que enchufarse en el mundial.
0: Sí, es cierto. Le falta fútbol, pero bueno, igual yo creo que.
5: Dejar de lado la cabeza.
0: No lo ayudó esa declaración, ¿no? No lo ayudó, definitivamente. Tampoco lo ayudó.
5: No lo está ayudando el contexto, porque francamente todo el mundo le pregunta sobre. Por eso. ¿Se dieron cuenta que los jugadores argentinos no dan entrevistas?
0: Y no. Salvo ese muy buen gesto de Cuti con el medio de Bangladesh. ¿De Bangladesh? Con vos hablo, le digo.
5: Entrevista de todos los jugadores de todas las selecciones. Es más, habló Cucurella ahora hace poco con la muchacha del Chiringuito.
0: Sí.
5: Hablando, no pasa nada.
0: Pero los argentinos están guardados.
5: Nuestros jugadores no hablan, no hablo Messi todavía.
0: Bueno, vamos a ver. Coquito, un abrazo grande.
5: Chao, chicos, hasta mañana.
0: 11:03. Daniel venía para hacer su bloque. El Mundial arrasó con todo. Tras la pausa hablamos del campo, de más actualidad. 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Pausa, ya venimos.
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9: La temperatura 11 grados 3 décimas, la humedad 88%.
10: Diego Santilli jura a las 17:30 en Casa de Gobierno.
9: Asistirán a la jura del nuevo jefe de gabinete 14 gobernadores, entre ellos Juan Pablo Valdés.
10: Festejos en Paraguay por la victoria de la Albirroja contra Alemania.
9: Desde Encarnación, la periodista Silvia Ortiz.
11: Imagínense, toda la noche de madrugada se tuvo una caravana bastante, bastante linda acá en la ciudad de Encarnación, la costanera. Se vivió, se gritó, hasta ahora seguimos teniendo la piel de gallina, nada más de pensar en lo que fue justamente, por ejemplo, los penales. El ente público pudo hacer uso de este feriado, ya que la parte privada tiene que seguir trabajando, así como también los medios de comunicación.
12: Delegación de Hamas en el Cairo.
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12: Manchester City con nuevo técnico.
13: Es el italiano Enzo Maresca, que firmó hasta el 2029. La temperatura en la ciudad de Corrientes, 11 grados 3 décimas.
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0: día, Martín. Sobre la economía, cada vez se compra menos cosas para almorzar y cenar a veces. Y quiero participar por el sorteo de la camiseta. Soy Eduardo, mi número de documento 035.
1: Buenos días, equipo de Martín Varela. Y la verdad es que en este momento se habla del mundial. Descansamos un poco de la economía. Tenemos menos esperanza. Soy Irma 343 del barrio San Martín.
2: Buenos días, Martín. Mi nombre es Estela Duarte, mi número 109, soy del barrio Saro Club. Y en la casa se habla de todo un poco, Martín, salvo que estamos con este mundial y nos está dando sorpresa a todos. Ayer mucho nos alegró el triunfo de Paraguay. Todos fuimos paraguayos por un momento y vamos a seguir, Martín, también. Muchísimas gracias, buenos días.
3: Hola, Martín, ¿cómo está? Hola, equipo. Disfrutando del mundial, festejando por Paraguay. Y con respecto a estos chorritos que hay, estoy de acuerdo con la mano propia hacer justicia, porque justicia entra y sale. Así que un abrazo, Martín, y Walter Hernández 639. Un abrazo a todos.
4: Día, Martín, mi equipo. Con respecto a la consigna, yo creo que se habla más de la economía, del mundial también, pero la economía está ya muy metida porque no alcanza ni la plata, no alcanza nada de nada. Vivia 168.

0: 11 y 11, estamos compartiendo la mañana de regreso. El debate interesante.
1: Qué difícil, qué fácil que hacerlo entrar a Nicolás Romero. Y lo que más me preocupa es que ya sé cómo hacerlo entrar. Y eso es peligroso.
0: El tema es que yo ya le planteé al productor: cállese la boca, por favor, Nicolás, porque habla detrás del micrófono. La gente no lo escucha y arma un revuelo acá en el estudio.
2: Un micrófono, urgente.
0: Hay que ponerle un micrófono.
2: Sí.
0: Hay que obligarlo a hacerle bullying de audio, que él hable, que se incendie. Claro. Porque por ahí dice cosas que son muy inteligentes y hay cosas que son indefendibles. Pero bueno,
2: la mayoría no son inteligentes. Vamos a ver.
0: Tienen una gran disputa con Pepa últimamente. Bueno, a ver, antes de que me olvide, en pedido de la gente del barrio Cremonte, por favor, a la municipalidad, si pueden pasar la máquina de balizado del piso en la zona de Centenario al Este, porque el 101 no quiere entrar a brindar el servicio y hace varios días estamos sin servicio en la zona. Bueno, reclamo que pasamos para que la gente de la municipalidad, en definitiva, tome nota. Centenario al Este, después de Ruta 12, habría que pasar la máquina. Evidentemente también hay que, bueno, exigirle al concesionario que cumpla, qué sé yo, con el servicio. O sea, no me imagino que esté tan mal como para que no entre. Pero bueno, porque yo suelo pasar por ahí, ¿eh? A veces cuando está muy cargada la autovía o pasa algo, voy por ahí, voy por Centenario al Este hacia la Ruta 99 y después le meto hacia mi casa.
3: Son más o menos 7, 8 cuadras, ¿no? Hasta el barrio Cremonte.
0: Un
3: poquito más.
0: Sí.
3: Bueno, toma hacia la derecha, ingresa en el barrio Cremonte, toma hacia la derecha, sale a la autovía 5 y después se mete en el ingreso ya asfaltado del barrio Ponce.
0: Claro, hace ese recorrido. Claro. Vos estás hablando del recorrido del 101.
3: Exactamente, el 101. Y ahora lo que hace es va por ruta directamente y
0: evita el Cremonte.
3: Exactamente.
0: Bueno. José Luis Peñeñori de Saladas manda saludos a toda la mesa. Ayer tuve la oportunidad de conocerlo. Estaba yo recorriendo el shopping y él estaba con su familia, con toda su familia. Le mando un abrazo grande. Dice que nos ve todos los días en Saladas. Así que desde aquí, un abrazo enorme para este compañero de todas las mañanas. Daniel Pepa, con la información del campo y algo más, porque es inevitable que lo hagan hablar de fútbol.
2: Vamos a hablar de campo. Pero voy a hablar de campo. Voy a hablar de campo y voy a hablar de Paraguay.
0: A ver.
2: Vamos a empezar por Paraguay porque es muy importante. Se está desarrollando la cumbre del Mercosur.
0: Sí.
3: Uh-huh. Uruguay. No va a ir el presidente, va el canciller Pablo Kirchner.
2: Sí, Pablo Kirchner, claro. No va Milei.
0: Yo quiero decir algo al respecto.
2: A ver.
0: ¿No? Milei había anunciado que iba a estar presente en la cumbre.
2: Sí, es cierto. Es cierto.
0: Y después de reunirse con Flavio Bolsonaro dijo que no iba a ir.
2: Sí. Ahí hay algo.
0: No me parece.
2: Porque Lula va a estar.
0: Claro, está claro que el presidente tiene una apuesta ideológica por Flavio Bolsonaro, el hijo de Bolsonaro, en las elecciones de Brasil. Sí. Pero de ahí a abandonar un comportamiento institucional necesario, como es el de su presencia en una cumbre tan valiosa. ¿Por qué tan valiosa? Porque está entrando en vigencia el acuerdo con la Unión Europea.
2: Claro, y además la segunda vez que lo hace.
0: Sí.
2: Porque el 17 de enero, cuando se firmó el acuerdo, eso fue histórico, se bajó, estuvo Kirchner y estaba Lula da Silva presente.
0: Exacto.
2: No, Lula no fue.
0: En la firma no.
2: En la firma no estuvo.
0: Bueno, está bien, pero ahora había anunciado que iba a estar.
2: Sí, sí. Bueno, de todas formas, hay algunos chisporroteos internos que son importantes antes de introducirnos en el tema que te traje, que tiene que ver con la carne de vacuna y con una reunión que hubo ayer en sede del gobierno nacional. ¿El chisporroteo cuál es? Que Mauro Vieira, que es el canciller brasileño, acaba de decir, dijo en las últimas horas, y lo dijo en el Mercosur, lo dijo adelante de los demás países, que hay iniciativas que complican al Mercosur y refiere exclusivamente al acuerdo Argentina-Estados Unidos. ¿Vos sabés que ahí en el acuerdo Argentina-Estados Unidos no solamente es un acuerdo global comercial, sino que también está el tema de la carne vacuna en disputa, porque se está distribuyendo la cuota? Bueno, ese es un tema que va a dar que hablar, porque incluso no solamente Mauro Vieira dijo eso, sino que el canciller de Paraguay, Rubén Ramírez, se refirió al tema de la carne vacuna y dijo que sea igual para todos, porque en la distribución de la carne vacuna, de la cuota, estoy hablando con la Unión Europea, va a haber preferencias para Brasil, Argentina y Uruguay frente a Paraguay.
0: Sí, es probable. Paraguay aparece como el que está en Inugalía, ¿no?
2: Muchos comparan esto con la vieja con la triple alianza, ¿no? Porque están hablando.
0: Sí, no hay que irse tan lejos. No. Es una cuestión económica.
2: Es una cuestión puramente económica. Bueno, eso está pasando. Yamandú Orsi, el presidente de Uruguay, va a ser el nuevo presidente pro tempore del Mercosur. Esto es muy importante para el Uruguay también.
0: Sí.
2: Y después te traigo un poquito aquí al gobierno. Karina Milei está haciendo una especie de... Tiene una... a ver, todos sabemos la importancia que tiene para su hermano, para sí. Javier Milei, y es una especie de... Tiene un poder que no es normal en una secretaria general de la presidencia. Uh-huh. Pero tal es así, que es una especie de embajadora a esta altura, o de canciller de facto, en el tema carne vacuna. Porque ayer convocó en Casa Rosada a los directivos del Instituto de Promoción de la Carne Vacuna Argentina. Allí estaba George Bray Smith, que es el presidente, estaba Carlos Odriozola, estaba Mario Rabetino, que es un hombre muy importante, fuerte en los frigoríficos. Y allí se agendó ya la segunda gira de la carne vacuna, de la promoción de la carne vacuna por los Estados Unidos. Uh-huh. Será en Houston, Miami y Atlanta. Son tres sedes de que se está disputando la Copa del Mundo, ¿no?
1: Sí.
2: Y Houston, no me acuerdo qué partido hubo en Houston. Y Atlanta va a ser la semifinal.
1: Sí, sí. Y Miami juega Argentina el viernes.
2: Argentina el viernes. Bueno, en septiembre van a estar por esas tres ciudades de Estados Unidos con la segunda gira. El problema que hay es que ya está diagramado el cronograma de cuota de carne, que estas 80.000 toneladas famosas adicionales que son con arancel cero ya están rigiendo, pero ¿qué va a pasar en el 2027? Trump todavía no decidió nada, o sea, Trump decide por año estas cuestiones.
1: Sí. Hoy Argentina tiene un mercado abierto muy interesante.
2: Pero vamos a ver en el 2027.
1: Hay que ver si lo mantiene.
2: Claro, si se mantiene, por eso la idea de ir tanto a Estados Unidos y promocionar la carne vacuna, porque a nivel de difusión, la carne argentina de Estados Unidos, recién ahora está con más penetración. Argentina tuvo muy buena penetración históricamente en Europa, pero no tanto en Estados Unidos.
1: Sí, bueno, ahora se ha revertido esa tendencia.
2: Totalmente.
1: ¿No? Hoy Estados Unidos es el mercado más interesante en materia de exportación.
2: Exacto.
1: Y Europa ahí, a la expectativa, es cierto, hay un acuerdo con la Unión Europea, uh-huh. pero está esto que vos decías recién, uh-huh. la intención de los países miembros del Mercosur, fundamentalmente de Paraguay, de que el reparto sea equitativo. Yo no me imagino un reparto equitativo, fundamentalmente porque yo creo que Brasil
2: ahora
1: hizo tanta fuerza para entrar a ese mercado que a mí me parece que va a entrar.
2: Pero te lo doy en número. No, no mueve el amperímetro los números. Son muy pocas, es muy poca carne.
1: Eso ya dicho.
2: Estabilidad. Estamos hablando de, mira, te la hago sencilla. Son 99.000 toneladas.
1: Y a Argentina, de las cuales, a Estados Unidos solamente le manda 90.000.
2: No, de las cuales es res con hueso. Por eso tenés que sacarle y te quedan 67.000. Las 67.000 se distribuyen en 10 años.
1: Sí.
2: Queda un promedio.
1: No queda nada.
2: Son 6.000, 7.000 por
1: formal.
2: Año.
1: Es una cuestión
2: queda
1: formal.
2: Muy poquito, es formal.
1: Por eso los agricultores, sobre todo franceses, que son los más combativos, ponen más énfasis en las cuestiones de la agricultura que de la ganadería.
2: Sí.
1: Están más preocupados por eso.
2: Hay un empresario muy interesante, Miguel de Achával, que es el CEO del Grupo Juramento, que dice que no hay que venderle más carne a Europa.
1: Sí, porque no cambia
2: porque
1: nada.
2: Europa no te... Porque
1: cambia nada.
2: Lo de Europa es promocional.
1: Sí, sí.
2: Porque los restaurantes de Europa te difunden, te promocionan la carne vacuna. Tiene glamour venderla a Europa.
1: Pero en volumen no cambia nada.
2: No cambia en volumen, en
1: bueno,
2: plata.
1: Algo parecido pasaba con los apicultores, que en su momento decían, si no entramos a China, vamos a estar complicados, porque la verdad que lo que nos puede garantizar volumen es China.
2: Claro, es sudeste asiático, ahora Vietnam, Indonesia.
1: Sí. Argentina, evidentemente, China y Estados Unidos son los dos mercados a los que va a apuntar.
2: Sí. La India, vos sabés que la India, viste que dicen que la vaca sagrada en la India.
1: Ahora se abrió el mercado.
2: Pero la India tiene, hay 100 millones que comen carne.

0: este colega que ponemos en línea,
1: sí,
0: a quien la semana anterior convocamos, y espero que tenga voz, que tenga garganta para conversar con nosotros, porque imagino que ayer habrá puesto toda su energía en festejar la victoria paraguaya, la histórica victoria paraguaya sobre Alemania en la Copa del Mundo. Elías Piris, nuestro colega, nos atiende con mucha gentileza como la semana anterior, hoy con el ánimo por las nubes. Hola Elías, ¿cómo te va? Te saluda Martín Varela y toda la mesa aquí en LT7 y Canal 13 de Corrientes. El gusto de escucharte.
2: Querido Martín, para toda la gran mesa de Corrientes, sí, la verdad que estamos haciendo un esfuerzo sobrehumano para poder hablar. Así que
0: sí, qué alegría, ¿no? Qué alegría.
2: Como decía el profe Alfaro, había que ponerle un polvo a la noche, ¿eh?, para que continúe.
0: Sí, contame un poquito. Contame, sí, qué frase esa, ¿eh?
1: Un toldo a la noche.
0: Qué frase. Contame un poquito. Qué difícil la situación de Alfaro con un Chilaver tirándole munición gruesa permanentemente. Pero la pregunta es, a la distancia. Nosotros por ahí, capaz que ignoramos y vos nos clarificás más. ¿Chilaver es un tipo muy querido en Paraguay? Más allá de su trayectoria, que es indiscutiblemente exitosa en el fútbol. ¿Es un tipo querido cuando abre la boca? ¿Es un tipo de referencia?
2: Uy, la verdad es que me hace una pregunta bastante difícil.
0: Sí.
2: Chilaver divide agua.
0: Claro.
2: Por un lado, es respetado, es reconocido, claro, que todos los paraguayos y por supuesto los argentinos,
0: sí,
2: reconocemos que futbolísticamente nos ha dado muchas satisfacciones, muchas alegrías.
0: Un carrerón, claro.
2: El capitán de nuestra selección, cuando justamente anoche nos estábamos acordando, decía un colega, nos sacamos una esquina de aquel gol de oro tan feo que fue el Mundial de Francia 98, y ahí él era el líder,
0: sí,
2: que le levantaba a los jugadores del piso, ¿no?
0: Sí, sí.
2: Pero lamentablemente fueron desafortunadas sus expresiones.
0: Lo perdimos. Ya vamos a recuperar a Elías.
1: Claro, porque vos fíjate.
0: Las imágenes de Asunción ayer.
1: Me estaba por hablar de Chilaver, lo que vos marcaste de Chilaver y lo que realmente fue. Y bueno, todos fuimos testigos contemporáneos en lo que representó. Pero después de eso, él no participó en ningún proceso de ningún equipo, ni de la selección, ni
0: hay,
1: de
0: Vélez. Hay un video de Menotti hablando de Chilaver después de que Chilaver lo maltrata. Que yo creo que en su momento fue uno de los más vistos, pero si hubiera estado en la etapa de viralización actual, se hubiera transformado en algo. Menotti dice, hay que llevarlo a las escuelas a Chilaver para que los alumnos vean cómo era el hombre antes de la evolución.
3: Fantástico.
0: Viste que Menotti es un tipo muy,
3: sí, muy centrado,
0: muy culto, muy de cuestiones culturales. Y la verdad, me acuerdo que después, cuando le mostraron el video a Chilaver, se enfureció. Bueno, Elías, ¿me escuchás de nuevo? ¿Sí, Elías? ¿Escuchas? ¿Ahora sí? Sí, se había caído la comunicación. Sí, te quedaste donde decías que hizo una serie de declaraciones muy desafortunadas respecto del equipo. Y ahí te quedaste.
2: Sí, no solamente Chilaver, también un periodista de nombre Carlos Pise, que es un periodista, no sé si ustedes lo ubican.
0: ¿A Carlos?
2: Carlos Pise.
0: Sí.
2: Yo estuve viendo los comentarios de la gente en las redes, los memes, y todo lo que se decía en la calle también, que eran ellos en el medio, porque eso es lo que el famoso Chilaver la tenía adentro, Carlos Pise la tenía adentro, por los comentarios que...
0: Sí, me imagino.
2: Porque eso que importamos también ese término de usted, no argentino,
0: es
2: famoso, la tenía adentro, ¿verdad?
0: Eso es cierto, eso es cierto.
1: Término
0: de Maradona, maradoniano, es un término maradoniano.
2: Maradoniano.
0: Sí, claro. Sí. Así que hoy, bueno, se podría decir que Alfaro es uno de los tipos más queridos de Paraguay, ¿no? Claramente.
2: Y yo diría que comparte podio Alfaro, Orlando Gil y José Canales.
0: Mira, José Canales.
2: Son las más queridas,
0: sí, sí.
2: Al nivel de...
0: ¿Cuánto vínculo con el fútbol de Argentina, no? Porque, claro, ¿cuánto vínculo con el fútbol de Argentina, los tres, no? Obviamente, porque Gil es el arquero de San Lorenzo, Canales es una figura en Lanús, Alfaro es un técnico recontra conocido, campeón también en Argentina con el fútbol argentino. Y yo le agregaría un nombre ayer, ¿eh? A mí me sorprendió Galarza Fonda ayer, ¿eh? ¿Cómo jugó Galarza Fonda?
2: Ah, eso sí.
0: ¿Cómo jugó?
2: Galarza está en muy buen nivel y eso también es algo que los gigantes repudian al periodismo paraguayo deportivo, porque en su momento se llegó a decir que Galarza estaba desmotivado, que estaba deprimido por este tema de River. Sin embargo, está mostrando un rendimiento envidiable,
0: sí,
2: a nivel selección en los últimos

0: Sí. Porque además de la producción futbolística, pone todo, ¿eh? Pone todo su corazón. Es un muy buen ejemplo de cómo el paraguayo entrega todo por el objetivo deportivo.
1: Sí, realmente, lo de ayer fue increíble. Yo voy a decir algo. Creo que ni el más optimista ayer se animó a decir que queríamos que ese sea el resultado, obviamente. Pero no nos animábamos. Yo ayer, a eso de las 4 de la tarde,
0: sí,
1: estuve por la calle Salma, que es el epicentro donde la gente se concentra a mirar los partidos en papeles gigantes. Sí. Como, digamos, el obelisco en Buenos Aires, en la calle Palma, con el Panteón de los Héroes.
0: Sí, sí.
1: No había tanto ambiente optimista. Recién cuando se dio el resultado, ahí que la gente se abalanza a las calles y se vivió una noche fenomenal. Encima el presidente de la República, ustedes sabrán, decretó feriado.
0: Sí, sí.
1: Mediante un comunicado a último momento, un Twitter.
0: Sí, sí.
1: Eso también fue un condimento.
0: El tweet, decime si no, el tweet del presidente Peña era una invitación a salir a festejar. Feriado carajo. No, feriado carajo. ¿Eh? Sí.
1: Yo creo que habrá sido, sin mentirle, compañero, el día que más se le quiso al presidente, porque no viene con tanta popularidad el presidente.
0: Mire,
1: Peña, hay que reconocer.
0: Mire usted, qué dato.
2: Bueno, y eso logran los triunfos en los mundiales. ¿Cuántos presidentes relanzaron sus gestiones después de,
0: sí, ha
2: de
0: pasado,
2: un triunfo?
0: Ha
2: bueno,
0: pasado.
2: Aquí en Argentina, en su momento Alfonsín.
0: Ha pasado.
2: A pesar de perder la final, fue también un punto importante para Menem y Maradona en la,
0: sí,
2: en la quinta, perdón, en la Casa Rosada.
0: Sí, claramente.
3: Elías, yo una consulta también quiero hacerte. Ayer, ya en el último tiempo, haciendo esa contracara con lo de Chilavert y demás, Alfaro destacó a otros ex selección nacional paraguaya, Roque Santa Cruz y otros que se acercaron a hablar con los jugadores, que son parte también de la historia moderna paraguaya, que estuvieron a nada de eliminar a la España campeona del mundo, por ejemplo. ¿Qué se dice también? Porque también la Argentina pasa por ahí, de los ex selección argentina, que opinan de los actuales y demás. Bueno, ¿cómo se vive eso allá?
1: Bueno, yo quería decir una cosa de mucha efectiva.
0: Sí.
1: Yo recuerdo aquel partido contra Alemania en el año 2002, en el Mundial de Japón-Corea,
0: sí,
1: muy vivamente, porque era un partido que Paraguay, así mismo como el de ayer, le estaba aguantando de manera guapa, con mucha garra, a la selección de Alemania. Y en el minuto 88, un jugador apellido Neuwin hace el gol justamente a Chilavert, y fue una espina. Yo creo que ayer nos quitamos dos espinas históricas. Lo que fue el gol de oro de Laurent Blanc en Francia en 1998,
0: sí,
1: y lo que fue aquella derrota en el Mundial del 2002, que fueron como unos gritos contenidos, porque Paraguay, justamente la lectura que teníamos en aquel momento era: Paraguay le está aguantando a estas selecciones grandes para llevarle a la tanda de penales y ahí se le gana. Pero nunca íbamos a saber nosotros, leyendo el diario del lunes, si se le iba a ganar o no a esas elecciones en el 98 o en el 2002.
0: Sí.
1: Y anoche se vio eso. Se vio la jugada Orlando Gil, estuvo monumental. Los penaleros, a su respecto, fue en Sanabria y el otro que erró también, no me acuerdo hasta el nombre. Pero ayer se vio esta tesis histórica. Entonces es como una cuestión de un círculo que se cierra para la afición deportiva del Paraguay.
0: Tal cual. Bueno, Elías, te dejamos descansar. ¿Hoy cómo está Asunción? Porque con el feriado, obviamente, el feriado administrativo de los empleados públicos, está todo clausurado. Pero comercialmente, ¿se está moviendo Asunción? ¿Abrieron los comercios?
1: Un silencio sepulcral. Yo le había dicho a usted el otro día, me preguntaron cómo va a amanecer Paraguay si se ganan a... creo que fue a Australia, y yo le dije, bueno, con una gran resaca, bueno, hoy se da esto.
0: Sí, sí.
1: La gente ayer festejó, pero no fue solo una función, fue en todo el país.
0: Sí, sí, sí.
2: Yo tengo unos videitos de Encarnación, es impresionante.
0: El video de Encarnación, yo tengo un video de un amigo que tiene un local nocturno en Asunción, me dijo hasta las 4 de la mañana festejando a puro chop y cerveza rubia.
3: Ahí está.
0: ¿Eh?
1: Sí, sí, nosotros tenemos una cerveza muy buena que es la Pilsen.
0: Sí.
1: Yo cuando voy a Corrientes, a Resistencia, suelo tomar la Santa Fe también, que es un poco parecida.
0: Sí, es rubia, livianita. Así que, bueno, livianita.
1: Podemos hacer un programa aparte para hablar también de vino, sin ningún problema.
0: Elías, te mando un abrazo grande y espero volver a comunicarme contigo. Porque, bueno, algunos, yo ya te conté que mi abuela era paraguaya, o sea que uno tiene ascendencia, en mi caso, Paraguay forma parte de mis cariños, de las cosas que quiero, de cuestiones de identidad, así que nos pone muy, pero muy contentos estos que están viviendo, y seguramente vamos a tener la oportunidad de volver a conversar contigo. Abrazo enorme y descansá, dormite una siestita, carga pilas,
1: Y mira, le voy a ser honesto.
0: Sí.
1: Anoche nadie durmió. Y más o menos uno festejó la calle, se pasó con el celular, con el YouTube, viendo la repetición.
0: Exacto.
1: Porque es algo increíble. Yo decía a mi hijo de 12 años, disculpen si me extiendo un poco, compañero, otro tiempo.
0: No. Metele para adelante.
1: Le decía yo, este es el primer mundial que ve mi hijo.
0: Sí.
1: Él nació en el año 2014, que fue el año que nos empezamos a eliminar de los mundiales.
0: Sí.
1: Aquel fatídico partido contra Venezuela, que nos pudimos acceder al mundial de Brasil 2014.
0: Sí.
1: Y yo le decía a él, no quiero que esto sea un sueño, no me quiero despertar al día siguiente, sea toda una mentira, porque eso que estás viviendo vos, guardarlo en tu memoria va a ser parte de tus recuerdos más lindos. Y bueno, eso es lo que nos da el fútbol, y es lo que nos da la selección, y es lo que nos da también el mundial. Este que fue un mundial muy criticado por la falta de hidratación, por los malos tratos a los jugadores de la selección de Irán, el árbitro somalí, pero también esto que cohesiona y une a un país, sobre todo a un país débil, entre comillas, que se hacía mucho aquí en la analogía entre David y Goliat. Bueno, esas son las satisfacciones que nos da el deporte, Rey. Compañero, muchísimas gracias.
0: Un gran abrazo, Elías. Que disfrutes este momento de manera, bueno, eterna. Un gran abrazo. Que pasen muy bien. 11:32. ¿Cuántas verdades, no?
3: Sí.
0: El domingo de la final de Qatar 2022, mira cómo me hizo acordarme, Elías. Yo vi la final con mi esposa y con Julián. Los tres. Julián totalmente ataviado, bandera, anteojo de Argentina, gorra de Argentina.
2: ¿Vos tenés una foto así?
0: Tengo.
2: ¿Tienes que poner la foto?
0: Tengo por ahí, tengo fotos. Y le doy gracias a Dios que me haya permitido vivir ese momento con él, porque eso para él fue una cosa descomunal. Se iba al peluquero durante la semana y le contaba al peluquero de cómo festejó, de cómo... O sea, fue una cosa absolutamente desbordante. Y eso están viviendo los hermanos paraguayos hoy. Lo que nos contaba recién Elías, ¿no? Su hijo tiene 12 años, nació en el 2014. No había visto nunca a Paraguay en el Mundial. Y debuta con esta alegría inconmensurable, que se va a guardar en su memoria por los años de los años. Porque los recuerdos más lindos son los que se viven en familia, en la intimidad, con cosas inolvidables, ¿no? Y porque, como dice esa vieja publicidad, las cosas más importantes no son cosas. 3794-2505-51. ¿De qué se habla en tu casa? ¿De la economía o del mundial? 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Última pausa.
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6: ¿Qué es Extracto la previa de la mañana, Quiniela Correntina, primer premio 2.553, segundo 9.883, tercero 3.712, cuarto 0.269, quinto premio 8.989, sexto 6.934, séptimo 0.129, octavo 7.069, noveno 8.554 y décimo 5.605. Ciudad de Buenos Aires, primer premio 4.336, segundo 0.685, tercero 7.607, cuarto 8.655, quinto premio 4.255, sexto 9.971, séptimo 8.767, octavo 9.662, noveno 7.735 y décimo 2.045. Bonaerense, primer premio 9.383, segundo 8.139, tercero 9.283, cuarto 3.443, quinto premio 8.413, sexto 0.057, séptimo 6.962, octavo 3.827, noveno 0.454 y décimo 5.051. Santa Fe, primer premio 3.874, Entre Ríos 0.777, Córdoba 5.685 y Chaqueña 8.900. Reiteramos el extracto de la previa de la mañana, Quiniela Correntina, primer premio 2.553.
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0: Bendecido día, respondiendo a la pregunta de hoy, en la familia se habla de la economía. Después, lo que está pasando en el mundial, lamentablemente la situación económica no está bien. Miriam, mis tres últimos números documento, 858 del barrio Progreso.
1: Buen día, señor Varela y equipo, que tengan una muy bendecida jornada. En mi casa se habla más del mundial ahora. Es muy importante la economía, pero bien estamos interesados en el mundial. María 399, gracias.
2: Hola Martín Varela, hola equipo, ¿cómo están? Yo quiero participar de todos los premios en la calle 315. Y lo que hablamos acá en mi familia es de la economía y del mundial. Más que nada del mundial y de México. Gracias, saludos.
3: Buen día Martín y equipo. Bueno, para la consigna, soy Juan, 252. Y en casa priorizamos obviamente el ambiente deportivo. La selección prioriza todos los temas de conversación sin descuidar obviamente la administración del hogar. Abrazo para todos.
4: Buen día Martín. Sin Varela, a todo el equipo del programa de regreso. Acá en casa lo único que se habla es la economía, el mundial superficial, te llenan de plata, ellos, los jugadores, todo, y nosotros estamos cagados de hambre. No, qué mundial, si se juega, se juega, y si no se juega, me importa nada. Mi nombre es Norberto Martínez, 711. Muchas gracias.

0: 11:43. ¿Esta es la versión de Gabriel Comarola, del Huerto Triste? Qué linda versión, ¿eh? Creo que canta Amadeo Cejas, si no me equivoco, ¿eh? Qué cantorazo, ¿eh?
1: Tiene la voz de esos cantores de antes.
0: Sí, dale volumen. Échame también, ¿no?

0: cuánta historia de nuestra música y cuánto se ha vinculado el ET7 con la gran historia de San Mamesera, ¿no? Lindos recuerdos. Nos vamos a exteriores con Roberto Ojeda. Robertito, buen día. ¿Por dónde andas?
1: Muy buenos días, Martín, para vos, para el equipo, para toda la gente que está del otro lado de esta mañana ya hermosa en la ciudad en comparación de cómo inició este día martes, con el cielo completamente cubierto y nublado. Ya podemos ver que está siendo un mediodía muy, muy lindo en la ciudad, que me encuentro aquí en la rotonda de la Virgen de Itatí, en el lugar donde pasó Ricardo Félix Tracowiecki. ¿Quién es esta persona? Un misionero de 58 años, quien está realizando una travesía. Viene desde la localidad de Montecasero y está realizando una travesía por todo el país, enarbolando la bandera de la salud y también de la lucha contra el cáncer de mama. Fuimos a recoger su testimonio, pudimos hablar con él y esto es lo que nos decía.
2: Ricardo Félix Tracowiecki, ¿lo dijo?
3: Sí, Tracowiecki, sí, sí.
2: Bueno, contanos acerca de esta travesía que estás realizando por todo el país, pero venís de Montecasero puntualmente.
3: Una travesía solidaria, después de ya estoy entrando el décimo mes, hice toda la Argentina y ahora estoy viniendo a la otra frontera, salí de Montecasero el 31 de mayo y ya hice más de 400 kilómetros. Así que es la idea llegar hasta Iguazú, la tres fronteras, unir las dos tres fronteras.
2: ¿Qué es lo que te moviliza? ¿Cuántos años tenés y qué es lo que te motiva?
3: Bueno, tengo 58, tengo que cumplir 59 años y me siento como si fuera, tengo 25 años por la actividad física que hago ya hace muchos años, más de 45 años que corro. He corrido por todos lados. Y bueno, es lo que me moviliza, es tratar de hacer un cambio a la sociedad. No importa, si hay 1 millón de personas y 10 cambian, para mí yo estoy feliz. Eso es lo que me motiva a mí. Del primer día, a mí no me interesa el dinero, no me interesa nada. Yo lo que quiero es hacer lo que me gusta, correr y llevar a la sociedad que cambie su vida, su forma de vida y su alimentación y que hagan deporte.
2: Ese es el mensaje que está para la comunidad.
3: A toda la sociedad y al planeta inclusive. Que se preocupe de su salud y que agarre y diga hoy no, hay que hacer hoy, no esperar para mañana, hoy decido que hay que dejar un poco el sedentarismo, que hay que dejar un rato el auto, que hay que caminar, hay que andar en bicicleta, que hay que dejar un poco el celular de mirar, que hay que preocuparse de ir a la naturaleza, que es gratis. En Japón no pueden salir a caminar porque hay tanto el aire. Es gratis, salir a caminar una zapatilla y listo. Eso es todo lo que yo pido.
2: ¿Qué simbolizan las banderas que llevan
3: con vos? La bandera rosa, soy estandarte a la rosa cáncer de mama, y es una bandera blanca que es la paz, y es una bandera verde que simboliza una placetela que es el cuidado medio ambiente, y lleva una bandera de Argentina que está a los tres lazos, azul, rosa y dorado, o sea, todo tipo de cáncer, niños, hombres y mujeres. Con una ahí dice, yo grito y lucho por ti y corro por ti. Ese es mi lazo. Y es llevar a la sociedad esto, que cambie un poco su vida, que se preocupe por su salud.
2: ¿Cómo te ha recibido Corrientes?
3: Muy bien, muy bien. Yo le agradezco a todos los correntinos, a la policía de Corrientes, a todos los municipios, ahora también a la municipalidad de Corrientes, a todos los que yo voy a seguir hasta Iguazú. Agradezco a toda la sociedad. Verdad que son muy, muy buena la sociedad argentina.
2: Ricardo, muchas gracias y felicitaciones por tu causa.
3: Muchas gracias a ustedes y saludos a todos y que me sigan en las redes sociales, Ricardo Félix Tracowiecki. Gracias.
1: Hasta ahí la palabra de este runner que estaba ya camino, personal de la Municipalidad de la Ciudad de Corrientes, lo iba a trasladar hacia el Parque Mitre, sí. Y ahí iba a continuar su travesía hasta la Plaza 25 de Mayo para luego continuar con su periplo con esta causa que tiene de tratar de unir las tres fronteras. Recorriendo a pie, ¿no?
0: Mira vos,
1: toda esta travesía.
0: Qué voluntad y qué mensaje baja. Un abrazo grande, Robertito. Abrigate.
1: Abrazo, Martín.
0: 11:48, Bueno, ¿tenemos ganadora de camiseta?
4: Sí, del sorteo de la camiseta ganó Milagros Liarens 398. Milagros. Ganadora.
0: Hola Milagros, ¿cómo te va? Muy buen día.
5: Hola Martín, buen día para todo el equipo.
0: Pero bueno, ganadora, che, qué cosa, qué lindo. Y además me imagino que, como dice nuestra consigna, en tu casa no es la excepción, todo el mundo habla del Mundial.
5: Todo el día del Mundial y de Messi, por supuesto.
0: ¿De qué barrio sos?
5: Estamos ahora, aprovecho para contarte que te escuchamos todas las mañanas del Instituto de Ciencias Criminalísticas y Criminología de la UNE.
0: Ahí por Catamarca.
5: Por Catamarca, sí.
0: Mirá.
5: Y se arman lindos debates acá también a partir de las consignas, así que
6: bueno, me imagino lo que deja un abrazo para el debate.
0: Y ahora que estamos y ahora que estamos a pelea abierta con las opiniones futbolísticas, me imagino que todo el mundo opina de fútbol, todo el mundo dice lo que piensa. Bueno, nuestra intención es que la gente participe, fundamentalmente.
5: Exacto, sí. Y también los temas muchas veces ahondaron por el tema de la universidad pública, sí. Así que también agradecidos porque nos tienen en cuenta.
0: Sí, claramente. Yo creo que independientemente de las cuestiones ideológicas, hay una matriz fundacional de nuestro país que tiene que ver con la salud pública y la educación pública, a lo que no se debe renunciar. Y yo creo que cualquiera que atente contra eso se pone en un problema muy serio ante la opinión pública. Bueno, Milagros, ¿cuántos años?
5: 32.
0: Ah, 32, jovencita. Mirá. Sí, tengo algunos amigos que estudiaron pericias ahí en criminalística.
6: Debe ser complicado, ¿no? Debe ser...
0: Y sí, seguro, soy muy científico. Sí. Muy científico, ¿no? Muy científico.
4: Es cierto lo que dice Milagro, aprovecho ya y le pregunto.
6: Sí. De paso.
4: Muchos de los chicos que ingresan a estudiar la carrera lo hicieron por estas series de norteamericanas que estuvieron en el
6: CSI, por ejemplo.
4: Claro.
5: Bueno, sí, es un poco complicado en ese sentido porque esas series como que nos trasladan a otra realidad, no es la claro, Argentina.
0: Claro.
5: Pero bueno, podemos tomar, digamos, los fundamentos básicos, esenciales de la química, la biología, que las encontramos en esas series. Uh-huh. Pero aprovecho para contarles que hay una serie argentina muy buena,
0: ¿sí?,
5: que se llama Forenses Cuerpos que Hablan y nos Mira. Acercan a una realidad forense criminalística argentina más acertada, digamos.
0: ¿Y por dónde la emiten?
5: Está en YouTube porque es viejísima, con el doctor Torrelafo.
0: Mira, o sea que los capítulos están cargados en YouTube.
5: Sí, es una miniserie, digamos, así que el que quiera incursionar por el ámbito de la criminalística un poco más local,
0: sí,
5: o regional,
0: sí,
5: esta es la opción.
0: ¿Casada, soltera?
5: Soltera,
0: mirá. Y esto de ser científico y perito, ¿no te pone muy exigente también en el ámbito de tu casa, de todo eso? Porque yo conocía una amiga que estudiaba que era recontra minuciosa con los detalles.
6: Oh, lo debe ser.
0: Y el novio era mi amigo, solíamos compartir y me decía, no, me tiene loco.
6: Por no decir otra palabra.
0: No, bueno, yo estoy contando a modo de humor nomás esto, porque obviamente cada realidad no tiene por qué ser la de otro, ¿no? Claramente.
5: No, pero está bien, pero hay que tener recaudos, digamos, la disciplina me eso también, la vida cotidiana, tener algunos recaudos.
0: Sí, me imagino. Milagros, te mando un beso grande, mañana venís a buscar tu camiseta.
5: Dale.
0: Bueno.
5: Ustedes me avisan el horario nomás.
0: Entre las 10 y las 12 te esperamos acá por el ET7.
5: Bueno.
0: ¿Eh?
5: Bueno.
0: ¿Te ubicás por la radio? La Rioja, entre Carlos Pellegrini y 9 de julio.
4: ¿Está? Rioja 743.
5: Sí, súper.
0: Bueno, un muy beso bien, grande y felicitaciones. Muchísimas un aplauso para
5: gracias.
0: Vos.
5: Gracias.
0: Y saludos a todos los que están ahí laburando con el tema de las pericias. Y...
4: ¿Cuántas oficinas estaremos? ¿Eh?
6: ¿Cuántas oficinas? Muchas. ¿Cuántas instituciones educativas?
0: En muchas. Gustavo dice, no se trata de hacer autobombo, pero cuando vos ves que, por ejemplo, nuestro pico de streaming suele llegar a 700,
6: sí,
0: vos decís, haces una proporcionalidad por habitante y te das cuenta que tenemos un nivel de penetración solamente en internet parecido a la proporción de habitante y visibilización que tiene Radio Mitre por YouTube.
7: Ahora tenemos el 61%.
0: ¿Eh? Tenemos el 61% del encendido de YouTube. O sea, estamos hablando de el medio a través de YouTube más visto de toda la provincia, de la página web con la mayor cantidad de suscriptores de toda la provincia y de la radio de AM con mayor cobertura y mayor audiencia de la provincia. Ni que hablar de Canal 13 de Corrientes, que es el canal abierto que tiene la mayor cantidad de televidentes en toda la provincia de Corrientes. Siempre digo todo esto porque la verdad es que algunos, como en el caso de Diego y en mi caso, tenemos una vinculación muy sentimental con estos medios, porque venimos de familia que ha trabajado, de ancestros que han trabajado, que le han puesto lo mejor de sí a estos medios, y que se nota, o sea, se nota en términos de penetración. Yo siempre digo que el ET7 y Canal 13 de Corrientes, más que medios, son bastiones culturales.
6: Sí, sin duda.
0: Porque han impulsado una enorme cantidad de actividades, porque han sido transformadores. Y cuando yo hablo con chamameceros de años, me dicen, ir a tocar al estudio del ET7 era tocar el cielo con las manos, porque sabíamos que nos escuchaban en cada rincón de la provincia. Y eso nos abría mercados. Bueno, tenemos ese legítimo orgullo de formar parte de dos medios que han sido construidos en la constancia de una familia que ha apostado decididamente por la consolidación de estos medios, pero fundamentalmente también por el aporte enorme y absolutamente enriquecedor de una gran cantidad de recurso humano que pasó por acá. de locutores, operadores, periodistas, productores, móviles de exteriores, que son todos legendarios. Y somos una consecuencia de todo eso, ¿eh? Bueno, ¿vendemos, Pepe?
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0: Bueno, hoy Javier Milei va a concurrir a la residencia del embajador de Estados Unidos en la embajada norteamericana y será el primer presidente argentino en celebrar formalmente in situ el 4 de julio, el día de la independencia de los Estados Unidos. El mandatario va a estar esta noche en este acto del día de la independencia de los Estados Unidos, acompañado por Diego Santilli, que va a ser flamante jefe de gabinete, ya que hoy está la ceremonia de jura.
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4: Bueno, hablaste del Día de la Independencia de los Estados Unidos. El 4 de julio va a llegar a Nueva York la fragata Libertad, va a llegar para la celebración. Allí estará la última promoción de oficiales de la Prefectura Naval Argentina.
0: Sí.
4: En esa delegación va la abanderada egresada, la abanderada del año, del último año. Ella es Mary Esther da Silva. ¿Sabes de dónde es?
0: ¿De dónde?
4: Alvear, provincia de Corrientes. Mirá, la abanderada que está en la fragata.
0: Orgullo.
4: Que llega el 4 de julio a Nueva York. Así que una correntina.
0: Un legítimo motivo de orgullo para Alvear. Un alvearense en la fragata Libertad y como abanderada.
4: Abanderada para celebrar la independencia de los Estados Unidos.
0: ¿Qué tal?
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0: El gobernador Juan Pablo Valdés se mueve hoy a la capital federal para formar parte de la ceremonia de asunción de Diego Santilli como flamante jefe de gabinete del gobierno de Javier Milei. Las expectativas giran alrededor de la consolidación de un vínculo que ha mostrado la reactivación de la autovía de la Ruta 12 y la, prosecución de más obra pública en la provincia. Según lo que analiza la prensa política, Santilli ha puesto como una prioridad los fondos para las provincias para recuperar el vínculo político del presidente con gobernadores aliados.
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0: La popularidad de Lionel Messi sigue asombrando. El argentino ahora forma parte del tráiler de la nueva película de Spider-Man. Va a promocionar junto a Tom Holland Spider-Man Brand New Day, la llegada de un nuevo día, la última película del supergrupo cinematográfico Marvel, donde el argentino aparece con Tom Holland volando con la famosa telaraña. Si por ahí tenés el tráiler, buscarlo, Nico, porque es imperdible, creo que ya está en YouTube. Esto demuestra que hay un vínculo contractual entre Disney y Messi que aparentemente va a durar 5 años y que va a poner al argentino promocionando muchas de las películas de este conglomerado cinematográfico. Yo creo que en algún partido de Inter de Miami él hace un gol y va a saludarlo a Tom Holland, si no me equivoco. Que estaba entre el
6: y
0: público.
6: Además, te agrego, Martín, hubo una época, creo que fue a principios del año pasado, que todos los goles los festejaba haciendo el objeto de los distintos superhéroes de Marvel.
0: Claro.
6: Primero haciendo la telaraña.
0: El que festeja como un hombre araña era Julián, ¿no?
6: Claro, sí.
0: Pero ahí está el trailer. A ver, ponelo en pantalla completa, a ver si por ahí. No, no es el trailer, ¿no aparece?
6: No, el copyright.
0: Martín. Claro, no te van a permitir. Perfecto.
6: Pero me acuerdo que él hace festeja un gol haciendo el martillo de Thor, haciendo el escudo de Capitán América, la telaraña de Spider-Man.
0: Sí, como todos los personajes de Marvel.
6: Él festejó los goles
0: así. Que se me disparó esto acá. Acá está, ahí está. Bueno, seguimos.
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0: Sigue la temporada fría afectando al clima correntino. 16 grados de máxima para hoy y para mañana mínima de 10 y máxima de solo 15, con 95% de probabilidades de precipitaciones. Esto hará bajar aún más la temperatura, ya que el jueves tendremos una mínima de 4 grados en el inicio del día y solamente una máxima de 13 grados.
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0: ¿Qué partido hay del Mundial hoy?
6: Hoy tenemos a las 14, Costa de Marfil, Noruega. 18 horas, el rival de Paraguay sale entre Francia y Suecia.
0: Exactamente.
6: Y el plato fuerte de la jornada, de vuelta para dormir tarde. Ajá. México, Ecuador a las 22.
4: Bueno. Plato fuerte, Francia, Suecia.
6: Pero es un partido con pronóstico.
0: Yo creo que Ecuador, México va a tener mucha audiencia.
4: Sí, está bien, pero el partido más importante, Francia, Suecia.
6: Pero es un partido con pronóstico de prácticamente.
0: Me cansé de las peleas, son las 12. Gracias, Rolo en la mesa de control, Nico en la generación de video, Juan Martínez en la producción y Roberto Ojeda en el móvil de exteriores. Gracias a ustedes por participar y por acompañar, como siempre decimos, armando la agenda del día. Mañana a las 10, si Dios quiere, nos volvemos a ver. Y como siempre digo, a la hora de la despedida, a cuidar a los chicos, porque ellos son el verdadero tesoro. Chao.
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9: La temperatura 13 grados, la humedad 84%, cielo nublado.
10: Adrián Rabier dio su primera conferencia.
9: En casa de gobierno, el vocero presidencial destacó la trayectoria del nuevo jefe de gabinete, Diego Santilli.
11: Se trata de alguien con amplio oficio político que, como ministro del Interior, venía realizando un importante trabajo reforzando los lazos entre el gobierno nacional y los gobernadores. Ahora, como jefe de gabinete y absorbiendo la cartera del Ministerio del Interior, Santilli inaugura una nueva etapa política para el gobierno que se caracterizará por profundizar nuestros acuerdos políticos para hacer realidad nuestra agenda de reformas estructurales.
10: 8 argentinos desaparecidos en Venezuela.
9: Lo confirmó el gobierno nacional. Fuentes oficiales venezolanas indican que son 1.729 los fallecidos y los heridos 5.034.
10: Maximiliano Mesa vuelve a Independiente.
9: Tras su paso por River, el extremo derecho correntino regresa al club con el que fue campeón en la Sudamericana de 2017. La temperatura en la ciudad de Corrientes, 13 grados.
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Alemania. Paraguay le empató a Alemania. ¡Javier! ¡Atajó Orlando! ¡Atajó Orlando! ¡Hoy sos Disney! ¿Quién está en el arco y a quién le va a patear el penal? Primer penal de Paraguay. ¡Mauricio! ¡Gol! ¡Kimi! ¡Gol! ¡De Alemania! Recto Gómez para que no adivine nada, Noia. Bueno, ahora sí. ¡Gómez! ¡Gol! Con las piernas listos para lanzarse. ¡Ahí está! ¡Gol!

Orlando es Disney. Le va a pegar Voltemade. Orlando es Disney. Atacó Orlando.

iguales. Guante chocando. ¡Tac! ¡Afuera! ¡Afuera! Es ahora Paraguay. Si es gol, se termina y pasa Paraguay contra Alemania, nada menos. ¡Canales!

0: Muy buen día, y bueno, ahí estábamos disfrutando de esta hazaña de los hermanos paraguayos en el Mundial de Fútbol, que es el tema que nos ocupa en estos tiempos y nos pone felices y nos despierta una sonrisa, una alegría. Y en estos tiempos es muy terapéutico entonces el fútbol. Bueno, bienvenidos a todos. Hoy todo es guaraña, ¿eh? Hoy todo es guaraña para celebrar con los hermanos paraguayos, porque además tienen un DT argentino, Gustavo Alfaro. Qué tremendo DT, ¿eh? Me encantó las declaraciones que ha hecho después de sobreponerse a ese partido, nada menos y nada más que con Alemania. Y hoy, fíjense qué impacto que tiene el fútbol, porque uno a veces dice que los estados gubernativos de cualquier instancia de pronto invierten en el deporte y se dice que es una inversión mal hecha, digamos, o que debería invertirse menos. Escuchen esto, ¿eh? Sin embargo, ¿saben de qué hablan los diarios del mundo hoy? De la decadencia, de cómo se viene abajo Alemania, y se lo anotan. Y se lo anotan también desde el fútbol. Hoy estaba leyendo Il Corriere della Sera, uno de los diarios que tiene 150 años en Italia, uno de los más importantes. Y entonces ellos ven que desde el punto de vista simbólico, porque no todo se juega desde lo, bueno, lo material tiene un impacto simbólico también, ¿no? Pero el fútbol, la fortaleza de la selección alemana, es un símbolo muy importante a nivel mundial, digamos, ¿no? Entonces ese país ha construido también, porque los países o los estados o los municipios construyen su identidad también con el deporte, ¿eh? Por eso digo que a veces se piensa que es un dinero mal invertido, ¿no? Sin embargo, eso ya, bueno, no se discute, en el sentido de que de pronto a los chicos se los saca de otros ámbitos cuando tienen buenos centros deportivos y pueden entrenar, ¿sí? Muy bien, entonces, Il Corriere decía esto y yo reflexionaba en el sentido de que ellos ven que la locomotora de Europa está perdiendo en la guerra comercial con China. Era la industria más potente del automóvil, con grandes marcas que todos conocemos, la Mercedes-Benz, entre otras, Volkswagen, ni hablar. Y está perdiendo esa carrera, ¿no? Y ahora se le suma que pierde también en el fútbol, ¿sí? Porque han visto, ¿qué han visto? Que todo lo que querían ver en la cancha de Alemania, vieron una Alemania sin identidad. Y era impensable que un equipo, inclusive los mismos jugadores, estaban tan convencidos de a quién representaban, pero lo que ellos creen que representan ya no representan más. Claro, porque han dicho equipos de tercera categoría nos han ganado. Ni ellos explican por qué. Pero bueno, la fuerza de un país latino con ambición como Paraguay está donde está y ha podido ganarle a Alemania. Y anoche fue una fiesta Paraguay, y por eso que el presidente finalmente decretó el feriado, como habían dicho. Así que viva, viva Paraguay y viva la guaraña. Era algo impensado. Seguramente ellos creían que era, como a veces se suele decir en el fútbol, era un trámite, pero ese trámite le costó seguir en carrera, nada menos y nada más que Alemania. Bueno, bienvenidos a todos entonces, con esta alegría que compartimos con un pueblo que está acá a 300 kilómetros nada más de nosotros, y este gran arquero, Gil, Orlando Gil, es tremendo ese arquero, Guido, vos lo tenías.
1: Buen día, Cristina. Sí, sí, sí, es el arquero de San Lorenzo.
0: Sí, sí.
1: De San Lorenzo.
0: ¿Seguía su carrera? Digamos, ¿lo tenía?
1: No lo tenía. Ah, no.
0: Bueno.
1: Solo, claro. Vos sabés que en mi grupo de amigos tengo un hincha de San Lorenzo y, bueno, lo defendí a muerte. Inclusive más con las declaraciones que había hecho hace algunos días José Luis Chilaver, ¿no? En contra de Gustavo Alfaro y de Orlando Gil.
0: Tira al aire
1: fuego de artificio.
0: Pólvora mojada, ¿viste? Porque la verdad que en esta, en vez de ponerse del lado de su país, estaba criticándolos a todos. Al arquero, al Faro, a todos, ¿viste? Un tipo que está ahí debería apoyar más. Miren, el diario AS de Deportes español dice: paraguayazo histórico, Gil se convierte en leyenda tras parar en la tanda de penaltis, dicen ellos, los tiros de dos figuras muy relevantes como Havertz y Woltemade, y bueno, y el fallo último, el que falló, que se llama TAC. Esta Paraguay es histórica. Vos sabés que estaba leyendo también el comentario de... ¿cómo se llama? ¿Ibramovic? Bueno, Ibramovic le da la derecha al arquero.
1: Orlando Gil.
0: Sí, porque dicen que, en definitiva, los detalles del partido... como otras tantas cosas, esto ocurre en la vida misma, en la gestión misma, los detalles se olvidan y lo que quedan son los resultados. Viste que a veces dicen, ay, fue un pobre partido, ¿cómo ganó tal equipo si la verdad que en la cancha no pusieron lo que tenían que poner y solamente es un resultado? Pero lo que queda es el resultado, porque Paraguay puede seguir avanzando y Alemania se quedó. Entonces, si era o no era full, viste, todas esas cosas que se discuten producto de la aplicación del VAR, ¿no es cierto? Que ocurrió en el partido. ¿Vos viste el partido, no?
1: Estuve viendo, y vos sabés que José Canale, que fue el paraguayo que pateó el último penal, es jugador de Lanús. Es jugador de Lanús. Y después está Matías Galarza, que juega en River Plate. Sí. Fíjate vos, estos jugadores que ayer marcaron tendencia dentro de la cancha militan.

0: también en las calles, ¿no es cierto? La alegría era genuina. O sea, éramos los argentinos celebrando la victoria de Paraguay.
1: Los argentinos. Sí. Algunos se comportan como que no son argentinos. Por ejemplo, digo, ¿por qué para el presidente de Paraguay se permite exhibir la camiseta de Paraguay y hacer una especie de arenga, de también de satisfacción por el logro de Paraguay? Y sin embargo, viste, yo de nuestro presidente no he visto nada en todo este tiempo, ¿no? Es como que si la selección argentina no jugara. Y por ahí, en algunas oportunidades, el mismísimo presidente se ha mostrado afín al fútbol, etcétera. Sin embargo, viste, nada. O sea, en una época... claro, en una época dura como esta, porque ¿quién puede decir que que la vida en la Argentina? En una época dura, digamos, si no somos capaces de darle una alegría a la gente, estamos en el horno, chicos, porque es como un velorio colectivo, esperando que esta historia termine de algún modo, porque hay mucha gente que la está pasando mal, no sé si se dieron cuenta.
0: Sí, es como decís vos, estos son 5 minutos, o sea, esto sería como un paréntesis que estamos haciendo hasta el 19 de julio. Bueno, el 19 de julio está prevista la final y tenemos toda la fuerza y la esperanza de que vamos a llegar y que va a suceder, vamos a tener la cuarta, pero sí entiendo como que esto dura 5 minutos. Lo dijiste vos desde el día 1, desde antes que comience incluso el Mundial, entonces...
1: Es similar a cuando te vas de vacaciones. Vos cuando te vas de vacaciones, ¿qué te va? ¿Tristoño? ¿Para qué te va de vacaciones? Vos te vas y haces un paréntesis de tu cotidianeidad y te pones en modo vacaciones para limpiar un poco la cabeza, te divertís, pipipi, papapá, pupú. Entonces, un presidente tiene que dar esas señales hacia la sociedad también. De las duras que las digerimos todos en este país, salvo 4-5, el 10%, y entonces también hay que saber celebrar esto, que porque esta es... Ahora, si nosotros viviéramos en un país donde no se le da ni 5 de pelota al fútbol, es otra cosa. Pero este país de Diego Armando Maradona, de los Messi de la vida, de tener el mejor jugador del mundo, que lo celebra el mundo, digo, es para compartirlo, es para celebrarlo con alegría. Bueno, dicho esto, después vamos a estar hablando con un periodista de Paraguay, están todos requete recontra sobregirados, y es entendible. Ah, ¿qué decía Julio? ¿Cómo estás, Julio? ¿Qué decía Gustavo Alfaro? Me encanta este DT, ¿eh? Me parece que me lo quiero repatriar.

0: que los chicos y sus hijos puedan cumplir los sueños. Si todos padres, ¿quién no quisiera como padre que su hijo pueda cumplir un sueño? Haciendo sacrificios, teniendo postergaciones, teniendo privaciones, en silencio, mascullando. Nosotros venimos de esos lugares. Y es el escenario ideal. Y esto no quiere decir que nosotros ganamos porque venimos de la tierra colorada y ellos perdieron porque... No, para nada. Ojalá nosotros pudiéramos tener lo que tienen ellos, los avances de primer nivel y todo lo que tienen. Por algo tienen 4 estrellas. Entonces, ojalá nosotros, pero nos, yo no reniego de mis orígenes. No reniego para nada de mis orígenes. Porque en definitiva es lo que nos define como tal. Es lo que nos define como selección.
1: Es tremendo, ¿eh? Me encanta. Bueno, vamos a seguir con este tema durante la mañana, pero bueno, nosotros también estamos celebrando, dije, ¿eh? Son 5 minutos de fiesta hasta la mitad del mes de julio. ¿Y cómo lo vamos a celebrar, Guido?
2: ¿Cómo lo vamos a celebrar? ¿Vamos a sortear?
1: Vamos
2: a sortear, pero ¿qué vamos a sortear?
1: vamos a buscar alguna de las marchas que tenemos nosotros de las nuestras, porque vamos a estar sorteando esta semana 10 camisetas como corresponde, porque el viernes, sí, hoy es paraguayo, pero con los paraguayos también vamos a celebrar, porque si se nos atraviesan en el camino también tendremos que sortearlos. Bueno, así que hoy, en homenaje también a ellos, vamos a sortear. Tenemos 10 camisetas para esta semana. ¿Cuándo las sorteamos?
2: Bueno, vamos a sortear...
1: La última semana de Julia, no le dijimos a la gente. Julia es la última semana que viene.
2: Así es.
1: Entonces la vamos a aprovechar para hacer los sorteos. Ah, bueno. Vos le tenés que dar suerte a la gente.
2: Vamos a Obvio sortear, que sí, claro que sí.
1: 5 mañana.
2: Bien.
1: Y 5 el jueves.
2: Bueno, me gusta. 5 mañana y 5 el jueves.
1: 5 el jueves. Ahí Así está. Es. Bueno, ¿y qué le vamos a preguntar a la gente? ¿Qué le podemos preguntar? Algo de Paraguay le vamos a preguntar. A ver. A mí me queda la duda de. El arquero de Paraguay es naturalizado paraguayo o es paraguayo. No olvidé ese detalle porque él juega en San Lorenzo, pero Gil no sé si es argentino o.
3: Hay un acordeonista, Catalino Gil, en la música del Paraguay. Yo tengo entendido que Orlando es nacido en San Lorenzo, en Paraguay, tiene 26 años.
1: ¿Cuánto?
3: 26 años.
1: ¿26?
3: Sí, el 11 de junio del 2000 nació.
1: Chicos, Joder, qué carrera. Sí. ¿Saben que este chico tiene un futuro
2: prometedor?
1: De la hostia, sí. Como dicen los españoles.
3: Juega en San Lorenzo, ¿no?
1: ¿Qué?
3: Juega, es el arquero de San Lorenzo.
1: Ahí hay alguien que dice, por ejemplo, que el tipo hace no sé cuánto que no cobran. Viste que en San Lorenzo siempre están de crisis en crisis. Y hace no sé cuánto que no cobran. Pasó una infancia, tuvo que vender los botines para pagar el nacimiento de su hijo. O sea, la vida en el fútbol, de salvo yo no conozco tantos jugadores que vengan de una cuna de oro. En general vienen del barro, pero se transforman en la flor de loto, ¿viste? Viste que la flor de loto nace del barro, sus raíces están en el barro. Y esto es similar. Vos, a lo largo de todos estos días, hemos estado asistiendo a la publicación en redes, en Instagram especialmente, de las historias de los futbolistas.
2: Exactamente, sí, conociendo un poco más del detrás, ¿no es cierto?, de sus familias, de sus historias, viste que eso también, el Mundial te ayuda a aprender de geografía, que fue algo que dijiste para los chicos, sobre todo, porque viste que nos invitó a investigar un poquito más, por ejemplo, sobre Cabo Verde, que va a ser nuestros próximos, viste, competidores en esta competencia mundial de fútbol, entonces, es una oportunidad también para conocer de fondo, de lleno que hay detrás de cada historia, ¿no? Tal cada cual. Familia, porque hay familias detrás de un jugador.
1: Sí. Bueno, entonces, señoras y señores, ¿cuál es la pregunta? ¿Se te ocurre algo? Esa cabecita me parece que hoy está media empantanada.
2: Nosotros seguimos festejando como los paraguayos, ¿viste? Que hoy están de feriado, porque me imagino lo que habrá sido anoche, ¿no?
1: No.
2: Lo que habrán sido esos festejos.
1: Tremendo.
2: No me puedo imaginar.
1: Tremendo. Bueno, nosotros lo sentimos así porque estamos tan cerca. Yo inclusive hoy pasé por un barrio, no sé cuál es ese barrio, cerca del Hospital Llano, y en una casa vi la bandera de Paraguay.
2: ¿Ah, sí?
1: Te juro, vi la bandera de Paraguay.
2: Sí.
1: Es que estamos tan hermanados. ¿Vos te acordás que el mellizo Barros Esqueloto fue DT en Paraguay? Fue también este que

0: tuvo el rosarino, como es, que después se fue al Barça.
1: El Tata Martino.
0: El Tata Martino fue también... Estamos recontra hermanados. Y tantos jugadores que juegan en el fútbol argentino, en todos los clubes. O sea, la Argentina es una gran escuela también para todos los... Arsenio Erico. Y...
1: Jugaba en Independiente.
0: Ah, mira, no sabía eso. Mira vos. Bueno, te dije una pregunta sobre Paraguay, chicos, para ganarse las camisetas de Argentina que estaremos sorteando mañana 5.
2: Mañana 5 y el jueves otras 5.
0: Otras 5. Los que se inscribieron ya antes ya están inscriptos. Pueden inscribirse nuevos. Ahora pienso en la pausa. Una pregunta tiene que ver con Paraguay.
2: Tiene que ver con Paraguay.
0: Tiene que ver con Paraguay. Y ya venimos, ¿sí? Vamos.

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1: Bueno, hoy se va a producir a las 5:30 de la tarde una inédita jura del jefe de gabinete con una docena de gobernadores que le van a dar apoyo a Diego Santilli, el flamante designado o nominado hasta ahora para ocupar esa cartera después del alejamiento de Manuel Adorni. Muy bien, en esa jura va a estar el gobernador de Corrientes, Juan Pablo Valdés. Esto lo señalan varias fuentes. Hay confirmación desde la Casa Rosada de acá que Juan Pablo Valdés estará en la jura junto a otros gobernadores en Balcarce 50, en la Casa Rosada, donde se va a dar la asunción entonces de Santilli. Hay grandes esperanzas porque los gobernadores venían conversando sobre sus necesidades financieras, ¿con quién? Con Diego Santilli. Y en virtud de eso iban también gestionando desde el punto de vista político los votos en el Congreso a través de los legisladores que cada provincia aporta. De modo que hay grandes expectativas acerca del vínculo que mantendrán desde las provincias con el jefe de gabinete, Diego Santilli. Vamos a ver cómo están los mercados a esta hora, Guido.
2: El dólar blue está en 1.510 pesos. No se ha movido. El dólar oficial está en 1.500 pesos. El dólar tarjeta está en 1.943.50. Baja el dólar MEP, está en 1.509.43. Sube el contado con liqui, ahora está en 1.554.84. Y sigue la baja el riesgo país, ahora está en 429 puntos.
3: Nación confirmó el nuevo aumento para jubilaciones en el mes de julio. El ANSES formalizó un incremento de 2,15 para el próximo mes. Así es que la jubilación mínima pasará de 403.317 a 411.988 en este próximo mes, que es el séptimo mes del año. También los haberes máximos desde julio quedarán en 2.772.298. ¿Quieren que les diga qué días van a cobrar entonces el aumento en julio? Los jubilados, exactamente, jubilados, no, Cristina, el primero no.
1: ¿Cómo? Si los jubilados de acá ya cobraron.
3: Bueno,
1: ¿no cobraron acá?
2: Hoy es el último día de ese cronograma, Cristina. Hoy. Okay. Y hoy es 30, ¿eh? Hoy es 30.
3: Bueno, no es el caso de los jubilados y pensionados que no superan el haber mínimo porque cobrarán del 8 al 20. Del 8 al 22 de julio.
1: ¿Cuándo vence agua de corriente?
2: El día 4, Cristina.
1: Sí, bueno. ¿Y los jubilados nacionales no pueden pagar?
3: Estas son las malas noticias que uno tiene que dar acá. Exactamente.
1: El 8 empiezan
3: hasta el 22 de julio según la terminación de DNI. Y los jubilados y pensionados que superen el haber mínimo del 23 al 29 de julio también según la terminación de DNI.
1: Mañana comienza el mes de julio y la probabilidad, según el servicio meteorológico, es que hay un 80% de probabilidades de lluvia, podrían caer menos de 7 milímetros. La mínima estaría en los 10 grados y la máxima en 14. El día jueves, parcialmente nublado, 7 la mínima, vuelve el frío, ¿eh? 14 la máxima. El día viernes va a ser un día frío, frío, frío, frío, frío. 4 la mínima. ¿Y saben que la máxima tan solo va a alcanzar los 12 grados? Vamos a ver quiénes cobran hoy en Corrientes.
2: Bueno, hoy termina el cronograma de los haberes de junio para los trabajadores provinciales, activos y jubilados. Hoy martes 30 de junio cobran los DNI finalizados en 8 y 9. Y hoy comienza el cronograma de pago para los agentes de la Municipalidad de Corrientes. Hoy es el personal de planta y contrato, personal de higiene y NEICA bancarizados. Hoy martes 30. Mañana, miércoles 1 de julio, cobran los DNI finalizados en 0, 1 y 2. El jueves 2 de julio, DNI finalizados en 3, 4, 5 y 6. Y el viernes 3 de julio, DNI finalizados en 7, 8 y 9. Mañana, miércoles 1, empiezan a cobrar los NEICA no bancarizados que tienen que acercarse a la Caja Municipal de Préstamos ubicada en Brasil 1269. Mañana es el turno de los DNI finalizados en 0, 1 y 2. El jueves 2, DNI finalizados en 3, 4, 5 y 6. Y culmina el viernes 3 para los DNI finalizados en 7, 8 y 9.
1: Adrián Ravier hoy hizo la primera conferencia como vocero del gobierno nacional, ¿sí?, de Javier Milei. Y dijo que Santilli va en consonancia con lo que hablábamos anteriormente del acompañamiento de los gobernadores en la jura del nuevo jefe de gabinete Santilli. Dijo Ravier que Santilli inaugura una nueva etapa para el gobierno, ¿sí? Y dijo además, en su debut como vocero presidencial, la verdad que es tan saludable y amigable la cara de Ravier que esperemos no tener otra decepción. Pero dijo esta mañana que esta tarde, bueno, asume el jefe de gabinete. Y además dijo esto que decíamos hoy, que Santilli tiene un amplio oficio político y que durante su función como ministro del Interior realizó un importante trabajo reforzando los lazos entre el gobierno nacional y los gobernadores. Vamos a ver qué ocurre entonces. Estuve escuchando parte de la conferencia y la verdad que tiene otro discurso, otra impronta, ¿sí? Que yo creo que hasta los periodistas presentes ahí se habrán sorprendido. Bueno, muy bien, vamos, dale.
2: La Municipalidad de Corrientes va a acercar los servicios y prestaciones gratuitas a los vecinos del barrio Independencia. Esto va a ser mañana, miércoles 1 de julio, en el horario de 8 a 13, en las intersecciones de las calles Las Cuevas y Francisco Ruiz Mancilla. Y también va a estar el programa Mascotas Saludables, mañana.
3: Bien, este próximo viernes 3 de julio a las 19 horas, ya sabemos, juega la selección argentina que va a enfrentar a Cabo Verde, y los comercios de Corrientes ya reacomodaron sus horarios de atención para para que empleados y clientes puedan seguir el partido. Se espera que haya cierres anticipados y reaperturas luego de este encuentro. Es una dinámica que ya se volvió habitual cada vez que juega la selección.
1: Claro, sí. Porque la selección juega a las
3: 19 horas.
1: A las 19 horas.
3: Así,
1: ¿sí?,
3: es, a las 19.
1: ¿Necesitan una pausa o qué? Bueno, vamos a la pausa, ya estamos.
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0: hay que respetar el rango que Paraguay dejó afuera a Alemania. Y vamos a calibrar esta gran jugada de anoche con Santiago Riquelme, que es periodista del diario Última Hora en Paraguay. ¿Cómo estás, Santiago? ¡Feliz, feliz, feliz!
1: Cristina, ¿cómo estás? Un saludo para vos, para tus compañeros, para toda la audiencia. Sí, muy feliz, muy, muy feliz. Todo Paraguay está demasiado feliz luego de lo que fue el histórico triunfo por penales ante Alemania. Así que el país amaneció feliz. El presidente decretó feriado nacional. Así que te imaginarás cómo estarán todos por Paraguay.
0: Bueno, lo interesante que descubrimos a una selección que actuó con mucho coraje frente a un mito que ya no era tanto mito porque viene de unos años con no muy buenos resultados, Alemania, pero plantado en la cancha siempre parece un cuco, ¿no? Y sin embargo ustedes lo han desbancado, ¿sí? Y todos los títulos de los diarios del mundo son súper auspiciosos hacia ese coraje, ¿no? Del equipo de Paraguay.
1: Totalmente, como se dice, Alemania es un gigante tetracampeón del mundo. Quizás en los últimos mundiales, en los últimos tres mundiales no tuvo mucho protagonismo, pero me parece que es el top tres de selecciones en la historia del mundo. Y Paraguay llegaba con dudas, con algunas incertidumbres, sobre todo por lo que fue esa fase de grupos, derrota ante Estados Unidos en el partido inaugural, luego le ganamos a Turquía y quedó un poco un sabor agridulce ante Australia. Pero la sensación, sobre todo de ayer cuando amaneció acá en Boston y en Paraguay, era de que se podía, porque al fin y al cabo es fútbol, son 11 contra 11, y Paraguay demostró una vez más que supo estar a la altura y volvió a ser ese Paraguay de las eliminatorias, sobre todo con Gustavo Alfaro. Así que bien por Paraguay, realmente, como decís, el mundo habla hoy de Paraguay. Sí. Y ahora se viene Francia, al parecer, hay que ver cómo vamos.
0: Están para grandes desafíos, ¿eh? Porque Francia también estaba dentro. Digo esto porque estaba, viste, junto con España, estaba dentro de los favoritos. Así que, bueno, el otro gran batacazo es dejar afuera a los Países Bajos por parte de Marruecos también, ¿eh?
1: Sí, totalmente. Marruecos dio la, no sé si sorpresa, porque Marruecos es top 7 del mundo. Mira. Pero Holanda sí, es un gigante también, sí. Por más que no haya ganado un mundial, pero fue un batacazo.
0: Bueno, decime, háblame un poco de ese equipo que conformó Gustavo Alfaro, de Orlando Gil, que hoy debe ser el héroe en Paraguay, a ver.
1: Sí, Orlando Gil que hace 2 años y medio estaba jugando en la segunda división de Paraguay, en un equipo que también se llama San Lorenzo, como su actual equipo de Argentina, se llama San Lorenzo, es un equipo que hoy está en la segunda división de Paraguay. El Orlando Gil había jugado ya en ese equipo y de ahí él va a la reserva de San Lorenzo, de Almagro de Argentina. Mira. Luego tiene la posibilidad de debutar y Alfaro lo convoca, juega 2 partidos de eliminatoria, sobre todo el último cuando ya estamos clasificados, y se gana definitivamente el puesto ante el arquero titular de Paraguay, era el Gatito Fernández, pero empezó a ser suplente en su equipo, que es Cerro Porteño, y debido a eso Alfaro decide darle la titularidad a Gil y realmente apostó bien. Un arquero joven, 24 años tiene, para, yo creo que después de esta actuación seguramente muchos clubes de Europa sobre todo van a preguntar por él. Así que es una gran revelación. Y el otro es José Canale, el autor del último gol, que también juega en Argentina, juega en Lanús.
0: En Lanús, mira, José Canale, que nosotros poco conocíamos. Sí, mira, qué notable, ¿eh?
1: Sí, José Canale, que había marcado el gol en el Maracaná para darle un título a Lanús también hace poquitos meses, de la Recopa ante Flamengo. Otro que se metió, digamos, por la ventana porque no había sido convocado por Alfaro el año pasado, y en estos últimos meses tuvo su oportunidad y ahora tuvo su premio. Fue titular y realmente jugó un partidazo Canale. Realmente muchos jugadores del fútbol argentino y compasado en el fútbol argentino. Sí. Creo que de los 11 titulares de Paraguay ayer, 9 9 jugaron o juegan, sí, en el fútbol argentino.
0: Decime, Santiago, ¿Alfaro tiene un equipo que él llevó de la Argentina o lo conformó ahí con algunos referentes de la dirección técnica de Paraguay?
1: No, el cuerpo técnico de Alfaro es el mismo de siempre, ya que venía trabajando con él en Ecuador, en Costa Rica, en su momento en Boca. Sí, sí, es un equipo profesionales argentinos, sí, no se sumó nadie de Paraguay. Obviamente la parte del cuerpo médico, eso sí creo que son de Paraguay, pero en cuanto a la parte técnica, táctica, sí, todo su equipo, su cuerpo técnico es de Argentina. Y realmente el profe Alfaro llegó y cambió todo, porque este mismo plantel de Paraguay, estos mismos jugadores, sí, hace 2 años en la Copa América que se desarrolló justamente acá en Estados Unidos, Paraguay hizo la peor Copa América de su historia en 100 años. Fue una Copa América desastrosa. Y ahí se va el técnico de Paraguay y, sí, se apuesta por Alfaro. Y Alfaro llega y no es que convoca a nuevos jugadores, convoca a los mismos jugadores que fracasaron hace días en la Copa América, y con esos mismos jugadores resurge y renueva toda la ilusión de Paraguay y saca este nuevo espíritu, este nuevo equipo. Así que me parece en un 95% mérito total de Alfaro, de este resurgir de Paraguay.
0: E inclusive se tuvo que tomar ese trago amargo de ese resultado del primer partido, porque viste que se te tira la opinión pública para atrás. Lo mismo le pasó a la Argentina en Qatar, ¿recordás? Pero bueno, hay que pasar eso. Y bueno, mirá vos, ¿no? Al tipo tiene unas, sí, unas definiciones de un maestro, es tremendo, ¿eh?
1: Sí, cada conferencia de prensa de Alfaro realmente deja
0: una frase.
1: Deja frases, sí, sí,
2: porque
1: poéticas.
2: Porque ayer hablaba mucho de la dignidad, de la identidad, de la sangre guaraní. Es como todo muy poético también, sí, hacia donde él va, digamos. Porque te vuelve otra vez, sí, a las, sí, raíces, a la esencia. Sí.
1: Totalmente, y no solo de Boca, o sea, para la prensa o para el público, se nota que eso transmite a su plantel en la interna, porque realmente se nota que le llega a los jugadores, que le contagia eso, que, sí, le habla bien, y el jugador siente. Entonces, desde ahí me parece que empezó a cambiar Paraguay, esa mentalidad, ese ADN paraguayo que volvió a resurgir, y sin duda que fue Alfaro el que volvió a despertar eso. Así que estamos contentos, felices. Alfaro tiene contrato hasta este Mundial. Termina y hay que ver qué decide, si continuar en Paraguay o irse a otro lado. Hace un par de días dijo que todavía no lo tiene definido, pero por ahora hay que disfrutar y ver hasta dónde llega Paraguay.
0: Sabes que Orlando Gil dijo que este triunfo se lo dedicaba a un sobrino de él que está muy mal y está internado, y le prometí que si ganábamos lo íbamos a hacer por él, dijo. Hay que recordar que también lo bendijo a Orlando Gil el Papa Francisco.
2: Y porque claro, cuando estuvo es el Papa,
0: porque
2: en Paraguay,
0: el Papa recibió las bendiciones de todos lados. Ustedes recibieron bendiciones por todos lados, porque claro, el Papa Francisco era fans de San Lorenzo, sí, de Argentina.
2: Era hincha de San Lorenzo.
1: Sí, hincha. Bueno, hincha de San Lorenzo.
0: ¿Y cómo se vivió en Asunción? Eso tiene que haber estado para estar ahí. Vos estás en Estados Unidos ahora, ¿verdad?
1: Sí, yo estoy en Boston, pero sí, en Asunción fue una locura. Ya en la previa, en realidad, prácticamente las calles céntricas de Asunción se cerraron y se pusieron pantallas gigantes para ver el partido. Ya ahí, en la previa y durante el partido, había una multitud. Ni hablar después de la clasificación. Me decían que hasta las 6, 7 de la mañana el centro era una locura, estaba repleto, más después de que el presidente decretó feriado nacional. Así que se celebró con todo, y no solo en Asunción, vimos videos, imágenes de Pedro Juan Caballero, Ciudad del Este, Encarnación, o sea, en todas las ciudades grandes del país realmente fue una fiesta.
0: Ahora, ¿esta es la mayor hazaña del fútbol paraguayo?
1: Particularmente yo creo que sí, es la victoria más grande en la historia de la selección paraguaya.
0: Escuchen,
1: sobre todo por el rival.
0: Impresionante.
1: Totalmente, porque dejamos fuera a Alemania. Alemania es una selección, para mí es la top 2 del mundo, está Brasil, después Alemania y después lo pongo a Argentina. Pero Alemania es es un gigante del mundo y dejar afuera este tipo de selecciones en una instancia ya de 16avos de final de un mundial, para mí es la hazaña más grande, porque recordemos que en el 2010 Paraguay llega a cuartos, pero elimina a Japón. Entonces, entre Japón y Alemania hay una diferencia grande. Entonces, yo considero que es la victoria más importante en la historia de la selección paraguaya.
0: Y háblame de Gustavo Gómez.
1: Gustavo Gómez es el capitán de Paraguay, un gladiador. Wow. Me parece que es el mejor defensor de América, del continente. Mira. Hace más de 8 años que está en Palmeiras, ganó 2 Copas Libertadores, ganó muchísimos campeonatos brasileños y le faltaba este tipo de alegría, este tipo de hazaña con la selección paraguaya. Un jugador que estuvo en las malas, ya prácticamente el 2012-2013 que defiende a la selección paraguaya, no ha podido clasificar en mundiales anteriores, ahora se le dio, y realmente es un jugador ya tiene su edad, pero me parece uno de los mejores centrales de Sudamérica. Muchos dicen que debería estar jugando en Europa. Él tuvo un breve paso por el Milan de Italia, no le fue tan bien y volvió a Palmeiras, y al volver ahí realmente encontró su mejor versión y empezó a ganar todo. Así que es el líder que tiene este equipo de Paraguay.
0: Qué notable, Gustavo Gómez. ¿Juega de cuánto en la cancha? El capitán.
1: Es defensor central, creo que a ustedes le dicen número 2, puede ser.
0: Puede ser.
1: Ahí, sí.
0: No sé bien eso. Pero sí. Bueno, un gran jugador. Vos estuviste ayer viendo, ¿verdad? ¿Es verdad eso que dijo, viendo, digo, en la cancha? A eso me refiero. ¿Estuviste en el partido?
1: Sí, estuve.
0: Ok, escucha, ¿viste que dijo Alfaro que eran tan altos los alemanes que tenían que hacer la defensa de a dos? ¿Puede ser eso? Que más o menos que tenían que subirse uno arriba del otro para alcanzar.
2: Claro, que eran muy altos.
0: Eso es verdad.
1: No sé si exactamente lo dijo así, yo no escuché esa parte, leí después, pero quise corroborar, porque a veces en redes sociales se inventa cualquier cosa también, ¿verdad?
0: Sí. Son altos los alemanes.
1: Sí, no, son gigantes. Los centrales, sobre todo los delanteros. Ahí en el medio campo como que está Kimmich, que es un poquito más bajo, pero después los alemanes son gigantes. Pero Paraguay pudo. Eso es otro gran partido. Andrés Cubas también, que él es argentino, él nació en Argentina, pero tiene padres paraguayos y se nacionalizó paraguayo ya hace un buen tiempo. Y él hizo un partidazo también en el medio campo, Cubitas, como le conocen. Sí.
3: Hola, ¿qué tal? Habla Guido. Quería preguntarte, ayer en la conferencia de prensa Gustavo Alfaro estaba hablando sobre la previa que tuvo frente al partido de Alemania, que le costó prepararse frente a este partido por una cuestión de vuelos y eso se vio en el desgaste de los jugadores, porque ayer salieron muchos lesionados.
1: Sí, ¿cómo está Guido? Sí. En ese sentido, sí, Paraguay, por ejemplo, perdió a Diego Gómez, pero a Diego Gómez por acumulación de tarjetas amarillas. Después tuvo algunos problemas con algunos jugadores que entrenaron ya durante la semana de forma diferenciada, por ejemplo Ramón Sosa, que otro conocido del fútbol argentino, jugó en Talleres, por ejemplo, de Córdoba. Y sí, tuvo ese tipo de problemas, pero a pesar de todo me parece que los jugadores, como se dice, dejaron el alma, la vida, y lograron un triunfo épico. De esos triunfos que de acá 20, 30 años van a seguir siendo recordados, me parece, no solo por Paraguay, porque vi que en Argentina se celebró mucho, en Colombia, en Uruguay, o sea, toda Latinoamérica prácticamente apoyando a Paraguay.
0: Bueno, muy agradecidos por esta conversación para celebrar un poco lo que le ha pasado a nuestros hermanos paraguayos. Estamos muy cercanos. Santiago Riquelme, te mando un abrazo, muchas gracias. Y que
1: gracias,
0: siga, y que
1: Cristina.
0: Siga, escuchá, y que siga todos. la fiesta,
1: Sí.
0: Gracias. Bueno,
2: ¿qué les parece si retomando la entrevista que tuvimos recién, aprovechamos para hacerles una pregunta, a ver si estuvieron atentos? Esto es para el sorteo de las camisetas. Okay. Vamos a cambiar la pregunta. Acá Guido me parece que está acertando con esto. A ver si escucharon la entrevista. ¿En dónde jugaba Orlando Gil, el arquero de la selección paraguaya, antes de venir a la Argentina, ¿no es cierto?, a jugar en el Club San Lorenzo? Estuvieron atentos y escucharon la entrevista.
0: Muy
2: atinada.
0: Específica.
2: Bueno,
0: específica.
2: Vamos a tomar prueba acá. Lección, a ver si escucharon.
0: De todas formas, sí. Es fácil, ¿no?
2: Bueno.
0: Porque hay un nombre.
2: Bueno.
0: Parecido.
2: Así
0: parecido.
2: Es. Bueno, ya saben.
0: Entonces,
2: ¿en dónde jugaba Orlando Gil, el arquero de la selección paraguaya, antes de venirse aquí a la Argentina? Y lo pueden hacer, pueden contestar esta pregunta al 3794-250551 y de esa manera ya están participando de la camiseta. Dejan su nombre y los últimos tres dígitos del DNI.
0: Mañana sorteamos 5 camisetas de la selección argentina de fútbol gracias a la Lotería Correntina, que nos ha donado estas camisetas que vamos a sortear para seguir con la fiebre mundialista también esta semana. Paraguay será, ¿eh? Bueno, es tremendo los análisis que hacen en el mundo del fútbol acerca de esto que le ha pasado a Alemania, ¿no? Porque dicen que ya cuando llega al Mundial, miren, yo no sabía que cuando Alemania participa en el Mundial de Brasil, había sido que se va a Bahía. Y en Bahía construyeron un centro especialmente para el alojamiento de la selección alemana, que después obviamente donaron eso para, bueno, para, será para las clases más desposeídas o para algún centro para que practiquen fútbol. Entonces estaban fascinados, habían ido a las favelas, etcétera. Entonces están fascinados, dicen que inclusive, bueno, tal vez por la rivalidad que existe en el fútbol entre Argentina y Brasil, Brasil y Argentina, en la final esa de la final fue uno de los últimos partidos, recordame, en Brasil, bueno, jugaba Argentina y Alemania. Argentina-Alemania.
3: Esa fue la
0: los
3: final.
0: Esa fue la final y los brasileños alentaban a Alemania. ¡Ah!
3: 7-1.
0: Habían perdido, mirá vos. ¡Ay, sí! Lo alentaron. Y bueno, dicen que una de las razones es que el equipo alemán estuvo haciendo como una tarea solidaria en las favelas y demás. Y entonces los alentaban. Pero ahora estaba leyendo que ellos se fueron, los alemanes, sin su arquero estrella. Pero igual era bueno el que tenían, es un arquerazo. Pero el arquero estrella es el arquero del Bayern, que es Manuel Neuer. Bueno, dicen que... él fue el que atajó porque dice... Neuer. Porque dice la triste ausencia de... la ausencia por su bajo rendimiento, de una figura emblemática, dice, como el portero del Bayern, Manuel Neuer. Yo pensé que este era otro. Un partido insípido, dice. Y sí, porque no le pudieron ganar en el tiempo reglamentario, ¿no? Una Alemania que llegó apagada, sin brillo e insegura. Eso dicen los periodistas. Por supuesto que también los italianos sufren porque ellos no tienen representación en este mundial, entonces están asistiendo de algún modo, viendo qué pasa con el resto. Y dice, Alemania resurgirá, y bueno, y dice, no solo en el ámbito deportivo, porque claro, ellos siempre veían como un modelo a seguir a Alemania, con esa industria que era, le decían, el motorcito de Europa, y también en el fútbol, ¿no? Dice, sigue siendo un país arraigado en el corazón de Europa, una importante potencia económica, dice, su PBI, de paso aprendemos, ¿no?
2: Sí.
0: Aunque en declive, dice, ha superado al de Japón, mira, y encontrará los medios y los líderes para resurgir sin caer en las garras de la ultraderecha, porque ese es el temor de siempre, ¿no? Sin embargo, dice, esta es una instantánea más sombría que optimista del presente. Es verdad, ¿viste? A veces no hay que confundir un momento que sería como el árbol que te puede tapar el bosque. Entonces, dice, esta es una instantánea, ¿viste? Y no sirve de consuelo que otra antigua potencia del fútbol europeo como Holanda también haya sido eliminada anoche. ¿Vos viste eso? Eso también, ¿viste? Que tengan que ir a penales. Holanda, está bien, estaba jugando con Marruecos, pero bueno. Dice, fue sorprendente verlos dominados, los holandeses, por Marruecos. Dice, claro que Marruecos es increíblemente fuerte, ya venían fuertes en Qatar.
3: ¿Te acordás que salió campeón Marruecos en la sub-20 frente a Argentina?
0: Dice, durante el último medio siglo, los Países Bajos han aportado al fútbol europeo algunos de sus mejores jugadores, además de Cruyff, ¿te acordás? Yo me acuerdo, Kroll, Cruyff, ¿cómo? Cruyff. Ah, Van Basten, este me acuerdo. Dice, el trío del Milan formado por Van Basten, Gullit y Rijkaard. Ah, hay una cantidad de jugadores. Sí, uno se va olvidando, ¿viste? Pero bueno, dice, afortunadamente España, mirá con qué se conforman, Francia y Portugal siguen en la lucha con sus selecciones nacionales cada vez más fortalecidas por la vitalidad de la migración. A ver, decime una cosa, ¿cuándo juega Francia? ¿Cuándo juega España?
3: Hoy juega...
0: Y Portugal, hoy juega México.
3: Hoy juega primero Costa de Marfil, Noruega a las 14 horas, Francia frente a Suecia a las 18 horas, México frente a Ecuador a las 22 horas.
0: Ese es un lindo partido. Yo me quedaría a ver ese.
2: ¿Cuál? ¿El de México?
3: El de México.
0: México-Ecuador. Bueno, señoras y señores, participen de nuestro espectacular sorteo. No se pierdan la camiseta de Argentina. Entonces, contestando dónde jugaba antes Orlando Gil, que ahora juega en San Lorenzo, dónde jugaba antes. Entonces, responden, participan del sorteo mañana de 5 camisetas. ¿En qué número?
3: 3794-250551, su nombre y los tres últimos dígitos del DNI.
2: Está explotando el teléfono. La gente se ve que quiere ganarse, quiere seguir participando, pues se quiere llevar la camiseta. Y se estamos sorteando 10 encima.
0: ¿Contestan bien?
2: Sí, contestan bien. Eso es una buena noticia porque evidentemente están prestando atención. Son oyentes que prestan atención.
3: Escuchan, Cristina, te escuchan.
0: Ahora nos vamos a dedicar a hacer deportes, más. Yo creo que es más de eso.

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0: da gracia, ayer les conté que un compañero del gimnasio es conductor, tiene una empresa de colectivitos de escolares, ¿no? Y entonces van cantando estas canciones, él pone la radio y van cantando estas canciones. Uno piensa, no, nadie sabe, porque esto viene de un posteo de Instagram que hacen estas comunidades africanas, ¿no? Los niñitos.
1: Estos van, niñitos, sí.
0: Hacen esto, con eso y bailan.
1: Claro, y se viralizan, sí, claro, y se viralizan, sí, en las redes sociales, entonces.
0: Te digo que también hicieron uno de Paraguay, ¿eh? Ayer lo estaba escuchando. Cuando

0: No, imagínense, estos jugadores son ídolos absolutos en Paraguay. Mire, quiero decirles esto porque también, como os digo, el fútbol nos deja lecciones sobre manejo de grupos, es impresionante. Le estaba escuchando a Ancelotti. Presten atención a estos. Siempre digo presten atención porque digo que por ahí están distraídos solamente en mirar los goles, pero presten atención a las declaraciones que hacen los técnicos, pues son tipos hechos curtidos en fracasos también, ¿eh? Que ahora pueden exhibir éxitos y claro, pero también le han puesto todas las pilas a emprendimientos con otras selecciones u otros equipos y no les ha ido bien. Bueno, muy bien. Y además el fútbol es súper exitista, ¿no? Entonces dijo, ¿por qué no lo puso a Neymar? Le preguntan a Ancelotti. ¿Escuchá esto, Guido?
1: Lo escuché. Deja de mirar. Lo escuché y quiero
0: que. No, ¿qué dijo?
1: Que lo iba a colocar en el tiempo suplementario.
0: Guido, pero usted es quien más profundo, Guido. El tipo dice, ¿por qué lo voy a poner si la estructura que está en cancha está funcionando? Entonces, ¿por qué tengo que cambiar solo para poner a un Neymar? ¿Entienden? Porque uno a veces hace esas lecturas. ¿Viste? El resultado nos está dando, pero el tipo confía en un esquema y él dice, el equipo estaba funcionando como él quería. Siempre creen en una idea, en un funcionamiento, los plantan acá, allá. ¿Para qué voy a cambiar? Voy a poner otro en la cancha que puede llegar a modificar esa estructura que está funcionando. Digo esto porque le cuestionaron a Uruguay cuando cambia el arquero, el ridículo de Bielsa, porque tengo que decir ridículo, pero por esto, porque contestó cualquier pavada cuando le preguntaron los periodistas. Y fíjense la diferencia con total aplomo Ancelotti, porque a veces no es cuestión de ponerse nervioso. Hay que tener la respuesta correcta. ¿Qué le vas a plantear vos a un tal Ancelotti de porfiarle por qué no lo incluyó a Neymar? Si está funcionando lo que pensamos con los jugadores dispuestos en la cancha, está funcionando. ¿Para qué voy a romper esa estructura? Entonces, todo enseña. Porque esto tiene que ver con la dinámica de grupos en un lugar de trabajo, en otros lugares. Ellos ocupan esas variables,
2: ¿no? Sí, no, coincido y comparto, digamos, me parece que es interesante verlo desde ese punto de vista y llevarnos eso de este mundial, además de la celebración, de las juntadas y de todo eso que no es superficial, muy por el contrario, tiene que ver con nuestra identidad, eso que estuvimos hablando hoy al comienzo, la identidad y cómo nos forma como ciudadanos y nos diferencia también de otras culturas, porque también es eso lo que destacan cada vez que vienen a la Argentina. Entonces, viste, está bueno como pensarlo desde ese lugar. Hay que, aunque duela, a veces hay que pasar por el fracaso. Sí. El fracaso, bueno, ¿qué es el fracaso? Que no cumplas con los objetivos que te planteaste. Sí, pero es necesario para poder, viste, es indefectible que te suceda. ¿Cómo haces para superar esas dificultades? Sí. Y bueno, de eso se trata. Entonces yo creo que con toda esta experiencia, ¿no es cierto?, que van generando en este caso los futbolistas, lo podemos aplicar a nuestra vida.
0: Bueno, dame una, Guido, sí, dale.
1: Quería agregar, no sé si ustedes vieron ayer el partido de Brasil-Japón. Yo estaba contento porque Japón está ganando 1-0, pero bueno, el conjunto brasilero lo terminó ganando 2-1. ¿Llegaron a ver ustedes los partidos últimos de Brasil, cómo Carlo Ancelotti en ningún momento festeja los goles? Y si ustedes observan los partidos de Real Madrid cuando él dirigía, tampoco gritaban los goles. Entonces uno se pregunta, ¿cómo es que este hombre maneja toda esa emoción? La misma táctica la está usando Lionel Scaloni cuando está dirigiendo a Argentina. Messi es un gol. Por ahí se le escapa alguna sonrisa cuando está hablando con Pablo Aimar, pero, por ejemplo, Carlo Ancelotti no grita, no impone, convence, ha dirigido a las grandes estrellas más grandes con una mezcla de sabiduría y una precisión táctica.
0: Él dio una explicación de por qué él no celebra. Él dio, la leí en algún lado, de por qué él no celebra los goles de sus jugadores. Tiene que ver porque él también es... se ubica en la situación emocional del momento.

0: todo se analiza en redes sociales, hasta esto que hizo Lautaro Martínez cuando se quitó toda la mufa, vamos a decir. Me parece que está bueno entender que el liderazgo puede ir acompañado, no de enojos, no de gritos, sino de la emoción, del abrazo, de decirte palabras de aliento para que vos realmente sientas esa confianza. Y me parece que eso también es algo que se ve en el liderazgo de Lionel
1: Scaloni. Uno de los posteos que leí también es que nunca subestimes a Paraguay. Ajá. Y yo tomo esto porque en verdad siempre la han tomado como una nación, por eso es que Santi Peña lo valoro, pues siempre trata de levantarle la autoestima al pueblo de Paraguay. Y levantarle, y tiene elementos para levantarle la estima al pueblo paraguayo, porque han estado encarando obras de infraestructura y les ha ido bien en los lineamientos económicos que se han trazado desde hace ya más de 20 años, cuando sucedieron distintos gobiernos y ellos han mantenido al presidente del Banco Central de Paraguay, por ejemplo, para fijar la política monetaria. De esto lo hablamos varias veces, inclusive en la Argentina se subestimaba, porque siempre se mencionaba el caso de Israel u otros países que pasaron por procesos inflacionarios, pero nunca se mencionó a Paraguay. Paraguay se sucedieron distintos gobiernos y siempre se mantuvo la política monetaria con estimaciones bien definidas de cuánto podían salir del déficit fiscal, etcétera, etcétera, y han encarado grandes obras, han hecho acuerdos económicos con Taiwán en vez de China, pero de igual forma China les entra porque triangula con otros países y le entra la mercadería, ¿viste? Nadie está exento en este planeta de China. Entonces, dicho esto, Santi Peña ha interpretado el sentir de Paraguay, de que necesita sacarse ese lastre de país chico, pobretón y todo eso, y a mí me encantan los posteos de Santi Peña, muy bien. Entonces, leí este posteo y me encantó, porque dice, esta es una nación que aún habla guaraní, a pesar de 300 años de dominio español. Desafió a los esclavistas portugueses durante 150 años. Sobrevivió a una invasión brasilera argentina uruguaya que mató a la mitad de su población. Derrotó a Bolivia en la Guerra del Chaco. Sobrevivió a una dictadura de 35 años. ¿Eh? Un equipo de tercera categoría, como afirmaron los comentaristas alemanes, debería haber leído algo de la historia de Paraguay. Mirá, ¿viste? Y sí, sí, tremendo. ¿Qué dijo Maradona referente al guaraní?
0: Ay, espera, porque tenemos
1: por favor.
0: Vamos a compartirle.
1: Eso está muy bueno, ¿eh?
0: Sí, vamos a compartirle. Pero antes, Cristina, hoy los países del Mercosur terminan la 68ª cumbre en Paraguay, ¿no es cierto?, en la que debaten sobre el reparto de las cuotas de exportación de libres aranceles previstas en el acuerdo de libre comercio con la Unión Europea, y estarán cuatro países de los... Argentina no, o sea, el presidente Javier Milei no va a viajar, eso va a ser hoy, ¿no es cierto? Pero sí van a estar los países como Brasil, Bolivia, Paraguay y, bueno, Paraguay por supuesto, y Uruguay.
1: ¿Argentina no va a estar?
0: Javier Milei no va a estar.
1: No va a estar.
0: Okay. Sí va a estar Kirchner.
1: Kirchner,
0: Pablo Kirchner, el canciller, sí va a estar hoy en el encuentro, porque como bien dijiste hoy al comienzo del programa, hoy se va a tomar juramento como el nuevo jefe de gabinete, Diego Santilli, y allí sí va a estar el presidente Javier Milei, que por supuesto le va a tomar juramento. Esto será a las 17:30 horas en el Salón Blanco de la Casa de Gobierno.
1: Bueno, vamos a ir a algunos temas, vamos a ir mechando, vamos a ir cambiando de temas. Hay después un tipo de Paraguay que realmente no es Sheila, a ver, que me interesa conversar, a ver si lo podemos conseguir. No sé si para hoy, ya te voy a decir quién es. Es un jugadorazo tremendo, ya retirado, pero un tipo también que viene del barro y que nos puede dejar una gran lección. En tu equipo. Pero vos no digas de qué equipo son. ¿En tu equipo jugó? Tremendo jugó. A ver si te acordás. Vos que me desafías, Julio. No, ese no es. Acuña no es. Más viejo. No, tampoco. Erico no. Más reciente, el director técnico era un riojano. Mirá cómo me acuerdo.
0: Mirá, pero viste.
1: Mirá cómo me acuerdo.
0: Mirá.
1: Sí, querido.

0: A ver, no sé, tremendo tipo, un tipazo. Yo quiero hablar con ese. Bueno,
1: ¿querés hablar? Antes tengo el audio de Maradona, si lo tenés ahí. ¿Tenés el audio de Maradona?
0: Sí.
1: Tenemos ahí una entrevista que ha dado.
0: A ver. ¿Qué dijo Maradona?
1: Sí.
0: Bueno, chicos, ¿saben que pueden participar para ganarse una camiseta de la selección argentina gracias a la lotería corriente? Me adivinaron. Uno me adivinó, pero no voy a decir quién es. No voy a decir quién es porque yo quiero hablar con ese jugador. Estoy buscando el contacto, pero por ahí a mis redes no lo tienen, pero ya me lo voy a conseguir. Le voy a preguntar a Riquelme. Riquelme, este que estaba hablando recién con nosotros. Un tremendo.
2: Tengo sangre guaraní, soy hijo de Correntina. Yo.
3: Mucho hijo de Correntina.
0: Ah, Diego.
3: ¿Y cómo es esa sangre? Como dicen todas.
2: Pero dicen que los correntinos, según los amigos de mi padre y todo. Mi padre no dice tanto, pero los amigos de mi padre dicen que la sangre guaraní tiene mucho más coraje, tiene mucho más, mucho más fuego.
3: Parece mentira cómo Argentina anda tropezando y al final siempre se encuentra en la final. Esa mezcla de guaraní, de tano y de gallego da una casta especial, ¿no?
2: Es verdad.
3: A la hora de los grandes momentos.
2: Sí, tenemos un poquito de todos y eso hace que la mezcla sea explosiva, ¿no? Ya no nos pueden vencer fácilmente.
4: En los rangos, el rey ya llegó.
0: Mirá, vos sabés que Diego, con su conocimiento, ha dicho una frase que es asertiva. El otro día, creo que es un profesional de la Universidad de Mendoza, un informe que me mandaron, donde habla de qué está hecho el ADN del argentino. Y el argentino tiene una composición, ¿viste? Ahora voy a buscar ese informe de diferentes migraciones, ¿sí? Entonces tenemos una mezcla de todo, dice él, ¿no? Y yo creo que de ahí deviene, ¿no? Esa fuerza tremenda. Es igual que el correntino, ¿viste? Que el correntino se asemeja mucho al paraguayo en esa fuerza tremenda.
1: Sí, por eso me conmovió, digamos, ese video cuando él habla de la sangre guaranítica, del guaraní, y el entrevistador le pregunta, ¿pero qué tiene esa sangre?
0: Claro.
1: Entonces le dice, es como cualquiera, y no, o sea, sí es una sangre, pero que tiene, viste, todos esos condimentos que iba mencionando. Esa mixtura, exactamente.
0: Y yo el otro día quería hablar con ese científico, pero bueno, me parecía un tema un poco más profundo, por ahí la gente no está preparada para... Mira cómo me van adivinando con quién quiero hablar yo.
1: Mira.
0: No es Rodríguez. Julio me quiere sacar, pero Bueno, muy bien. Señoras y señores, estamos sorteando 5 camisetas que vamos a sortearlas mañana con el robot de Julia antes que se vaya. Julia va a hacer los últimos sorteos.
1: Así es.
0: Y el jueves otras 5. ¿Sí?
1: Así es. Entonces, para llevarse 10 camisetas esta semana y el día viernes que juega la selección argentina, ya tener puesta preciosa y alentarla con la camiseta nueva.
0: Entonces, ¿de qué modo y qué tienen que contestar?
1: Tienen que contestar lo siguiente. ¿En dónde jugaba Orlando Gil? Estuvimos hablando del arquero de la selección paraguaya antes de venir a la Argentina a jugar en el club de San Lorenzo. Y lo pueden hacer, tienen que contestar su nombre y sus tres últimos números del DNI al número 3794-250551 y de esa manera ya los cargamos en los cómputos y mañana sorteamos 5 camisetas.

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2: Sorteo de la primera de la mañana en la Lotería Correntina. El primer premio 0095, segundo 2153, tercer premio 2286, cuarto 0780, quinto 3503, sexto 6257, séptimo 7160, octavo 0293, noveno 5772, décimo 8174. La Ciudad de Buenos Aires, el primer premio 9.584, el segundo 2.754, 3.000 es 3.728 el tercer premio, el cuarto 4.382, quinto 3.439, sexto 7.704, séptimo 5.632, octavo 2.394, noveno 7.184, décimo 0.711. En la bonaerense, el primer premio 8.876, segundo 6.256, tercer premio 7.222, cuarto 8.953, quinto 6.039, sexto 8.903, séptimo 0.394, octavo 3.064, noveno 2.850, décimo 2.539. El primer premio en la quiniela de Santa Fe, 3.275, en la de Córdoba, 9.557, en la de Entre Ríos, 5.189, en la del Chaco, 0.334. Reiteramos, el primer premio en la Correntina, 0.095.
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0: Pero vamos a entrar a la que define un poco la cultura regional litoral, que es Corrientes. Una provincia que se puede explicar no tan fácilmente como nombrarla. Los correntinos son gente con personalidad, con identidad de provincia, porque son la resultancia de una mistura que surge entre el guaraní y el español sin ninguna otra cultura en el medio. Y es orgullosamente correntino el correntino, y le diría más, es agresivamente orgulloso. Y ahora no tanto, pero 30 años atrás usted le ponía en tela de juicio el honor a un correntino y lo ensartaba como mariposa para colección, por las dudas. Porque además el correntino es de manejar muy bien el arma blanca, el cuchillo, es una maravilla cómo se pega cada salto, digamos, ¿no? Y este era el caso del Moncho Garmendia, de la zona de Santo Tomé, allá localidad recostada sobre la costa del Uruguay, bien casi pegando sobre Misiones. El Moncho Garmendia era un símbolo del coraje. Cicatriz que anduviera suelta la tenía el Moncho. Se había peleado con lo que se le puso delante. Pero no solo tenía cicatrices de haber peleado con cualquiera, sino tenía cicatrices de trabajo, porque era hombre de trabajo, de arriar hacienda, de que lo encuentre la intemperie con heladas, con granizo, y dormir a la intemperie. Pero así como era un símbolo del coraje, el Moncho Garmendia tenía un talón de Aquiles, un costado blanco. Le tenía pánico a los dentistas y a los médicos. Ni vacunado estaba el Moncho. Y el Moncho venía mal barajado con un dolor de muela, 4 días con sus noches sin dormir. Unas ojeras parecían estribos este cristiano. Le habían prometido los curanderos curarlo de palabra y hasta le habían prometido curarlo con la cura del sapo, que la gente que es de campo se debe acordar de esta creencia popular. La cura del sapo, según la creencia popular, es cuando usted tiene un dolor de muelas, digamos, el costado derecho, agarra un sapo vivo y con el lado de la panza se hace una cruz en el lado del dolor y tira el sapo para atrás. Y es creencia popular que a usted se le pasa el dolor de muela y el sapo se queda con el dolor de muela, cosa que no es cierto, no tiene muela el sapo. Lo que sí creo es que con la impresión de pasarse un sapo por la cara se le pasa hasta el apéndice. Que esos son 20 pesos aparte. Pero al Moncho, che, no lo podían componer. Y fue y lo encaró el patrón, don Soto, y le dijo: Moncho, vamos a dejarnos de paviar ya, ¿eh? Y vamos a ir mañana en el doctor García, en el pueblo, ya que te cure tu muela, así deja de molestar a tu familia y molestar a todo el que te rodea, porque está siempre escuchándote tu gemido ahí. Y el Moncho, acostumbrado al respeto y la lealtad como todo en correntino para con su patrón, no le dijo no de entrada, pero entró a hacer unos dibujos con la alpargatita en la tierra. Dijo: discúlpeme, patrón, dice, pero yo no voy a ir. Y dice: ¿cómo? No voy a ir yo. Y le dice el patrón: ¿cómo no voy a ir? ¿Por qué? Me da vergüenza, sí, pero le tengo miedo al dentista. Pero que no se diga, pero no, ni comentes en voz alta esto. Hace un papelón para la zona, chamigo. Mira, mañana cuando yo pare la camioneta frente a tu rancho y sienta los dos bocinazos, más dale que te suba. Porque si yo me llego a enojar, me va a costar bastante aguenarme, ¿me entendiste? Terminó la conversación. Al otro día, temprano, camioneta que para frente al rancho del Moncho Garmendia y ta-ta, bocinazo, y el Moncho que se subió, estaba preparado. Buen día nomás, hijo. Sabía que iba para el matadero, pero ninguno dijo. Llegan al pueblo, frente al consultorio del doctor García, le dice: abajate. Y lo sigue de atrás por las dudas y se le sienta enfrente en la sala de espera. Un momento dado se abre la puerta del consultorio y sale el doctor García, muy jovial. Buen día, ¿qué tal, don Soto? ¿Qué tal, Moncho? ¿Quién se va a atender? Y le dicen, don Soto: el Moncho anda con problema con la muela, atendelo. Pasamos, ¿pasa? Los que han ido alguna vez al consultorio del dentista deben coincidir conmigo que hay un olor a dentista en el consultorio del dentista que se da ahí nomás. Y ese aroma, viste, que hay, que vaya a saber del tipo de drogas que usan. Eso medio lo tiró para atrás. Encima que el otro naturalmente le dice, como no es él el que se va a sentar, dice: sentate. Para el que nunca entró a un consultorio, ver de golpe un sillón de dentista, hermano, es impresionante. Porque es una mezcla rara de camilla con respaldo y silla eléctrica. Porque tiene tanto chirimbolo y cosas que... Y ahí sí ya, el coraje del Moncho no dio para más. Pegó unas pantadas de Cristiano. Lo atajaron en la, en la puerta porque se le enredó la espuela en la alfombra, si no tampoco. Y el patrón ahí ya se enojó. Dijo, bueno, Moncho, che, vas a mentir a un hombre grande, che, haciendo papelón, pasa para adentro. Vos también. Y el Moncho bajó la cabeza avergonzado de su propio temor y entró. Y por arriba el hombro del Moncho, cuando iba entrando, el patrón le hizo una guiñada de inteligencia al dentista, como diciéndole que le tenga paciencia, que el hombre andaba con miedo. Y el dentista le devolvió la guiñada como diciendo que esté tranquilo. Psicólogo, al fin el dentista le dice, yo sé lo que le pasa a Moncho. Está faltando un trago para agarrar coraje, como buen correntino, ¿cierto, Moncho? Y sí, dijo el otro, no sabía ni qué decir del julep. Y le dice a la enfermera, Carmencita, ahí en el armario, en la parte de abajo, hay una botella de caña alcanzada. Y le trae la botella de caña. La botella de caña paraguaya, a la aristócrata. Media pa' más cara la caña. Y le dice, toma mucho, a ver si agarra coraje. Le destapó la botella, le pegó una zambullida a la botella. Y el dentista se hacía el que no veía y acomodaba el instrumental y aprendía el mechero de alcohol, se hacía el distraído y se sentían los gorgoritos nomás. ¿Verdad? Cuando vio de reojo que le había bajado casi 3/4 de botella, pensó que era el momento ideal. Se da vuelta al dentista paternalmente, sin apurar la cosa. Le dice, ¿qué tal, Moncho? ¿Ya agarraste coraje? Sí, señores. Y deja la botella. Y hace un movimiento así, saca el cuchillo y dice, vamos a ver cuál es el macho que me va a tocar la muela ahora.
1: Qué bárbaro, qué genial este, Landricina. Mientras estaba mirando este informe de qué está hecho el ADN del argentino, y dice que tenemos en nuestro ADN un 40% de origen europeo, un 25% de origen asiático, un 20% de origen americano y un 10% africano. O sea, no hay una preeminencia, por ejemplo, de una sola identidad. Tenemos identidades múltiples, ¿eh? Inclusive se cree que el 8% de los argentinos posee rasgos de la región de Bangladesh, que de ahí podría devenir esa afición por el fútbol del pueblo del país de Bangladesh, ¿no? Y es tremendo esto, cuando leí esto me dijo, es muy pertinente. Pero después también hicieron estudios acerca de cómo está compuesto, obviamente, el ADN, y, por ejemplo, si nuestras fibras musculares tienen capacidad, esos estudios más profundos, ¿no? Si tienen capacidad para una recuperación rápida, etcétera, etcétera, ¿no? Tremendo todo lo que han hecho. Por eso digo que el mundial sirve para un montón de cosas. Bueno,
2: sí, abre otras aristas y nos permite, ¿no es cierto?, como investigar en distintos puntos, de lo geográfico, lo histórico, las vinculaciones, ¿no es cierto? Es muy, nos abre otros horizontes.
1: Ahí está.
2: Sin dudas.
1: Bueno, muy bien, señoras y señores, entonces vamos a ir por otros temas de cierre de este programa. Antes les cuento que si estás pensando que el viernes es un día ideal para reunirte con los amigos y comer un buen asadito, es 7 de la tarde, pero hasta que miran el primer tiempo, también en el segundo tiempo, se pueden comer un suculento asado, independientemente del resultado del partido, que obviamente la escaloneta va a ganar, como siempre.
2: Ay, sí.
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1: Es un acierto tremendo, chicos.
3: Sí, sí.
1: Tremendo. Bueno, ¿qué más?
3: Bueno, Cristina Curuzú-Cuatía presentó la fiesta del locro. Hoy en el lanzamiento estuvo en Casa de Gobierno. Esta va a ser la quinta edición, como había adelantado ayer Julia. La quinta edición que se va a llevar a cabo los días 10, 11 y 12 en el Corsódromo Sucursal del Cielo. Esto fue en el Salón Verde hoy a la mañana. La intendenta Verónica Espíndola. Sí, Verónica Espíndola estuvo participando del evento junto al vicegobernador Pedro Brailar Pocar. Y la fiesta va a contar con 60 equipos que van a preparar el delicioso locro, y también va a haber una grilla de artistas: Los Chaques, Leo Cuña, Valentino Merlo, Los Aloncitos, Antonio Tarragorros y Juancito Buenaga, entre otros. Así que van a estar musicalizando este evento.
1: Se viene un frío antártico y váyanse preparando. Bueno, fíjate si está. Pueden ser dos intendentes. Uno, el Chara, si no es hoy, mañana. Y el otro, si no, estaba pendiente de Santo Tomé, que quería hablar de la Universidad de Barceló. ¿Por qué empedrado? Yo creo que todas las intendencias, y me vas dando después, por ejemplo, ¿qué están haciendo las intendencias? Atento con esto, porque después no se vean sorprendidos y desbordados cuando venga la creciente o las lluvias frecuentes a partir del mes de agosto-septiembre, que se dice que llega el Niño.
2: El fenómeno del Niño, sí, ¿te acuerdo?
1: Intensidad.
2: Sí, intensidad, con intensas lluvias.
1: Sí, me alarmó Mesa y ministro, porque dijo que el 92% de la provincia de Corrientes va a quedar bajo agua. O sea que el 92, a mí que se equivocó el porcentaje. Pero claro, la provincia de Corrientes tiene mucha laguna, mucha cosa, ¿no? No sé cuánto pueda. Lo que pasa es que llueve frecuentemente, entonces los terrenos están bastante saturados. ¿Qué hay que hacer en el interior profundo? Hay que mejorar las alcantarillas. En una época de vacas flacas, habría que ver cómo pueden enfrentar los municipios esto. Yo creo que el Chara, porque él publica, por eso lo veo, hizo una tarea inteligente. Pues mientras todos se quejaban, viste que todos se quejaban de la herencia, que esto, que me dejó el parque automotor, que el tractor no me marcha, no me arranca, que la... Que ella, el tipo compró una máquina retroexcavadora, que yo sepa, no me acuerdo bien, y un tractor. Entonces se puso a hacer él los canales de desagüe para empedrado. Y yo creo que todos los intendentes, tal vez una intendencia chiquita no pueda hacer ese gasto. ¿Cuánto cuesta? Fíjate, una retroexcavadora, Guido. Por favor, mirá en Mercado Libre cuánto cuesta, vamos a comprar dos. Escucha, entonces, pueden comprar entre dos municipios. ¿Saben por qué? Porque cuando ustedes le pidan auxilio a la provincia, es imposible que la vialidad provincial pueda tener tantas retroexcavadoras para llevar al interior profundo. Les va a pasar. Entonces, esa parte, yo lo digo porque ya he pasado por varias y he visto muchas cosas. Yo no soy funcionaria, pero desde el punto de vista periodístico hemos cubierto todas las inundaciones y todas las sequías, los incendios, etcétera. Entonces vean que cuando nosotros surgieron los incendios tan feroces en Corrientes, no teníamos toda la infraestructura para enfrentar eso. ¿Se acuerdan o no? Ni siquiera los empresarios vinculados al sector forestal tenían la tareita hecha, no la tenían. Por ejemplo, fuentes para alimentar a la cisterna, a los camiones de cisternas de agua.
2: Sí, ¿viste? Estaba pensando que el fin de semana se vivió la subasta, no sé si recordarás esa subasta también de algunos automóviles que ya no estaban en desuso. Entonces, también podríamos preguntarle en estos días, digamos, si algún municipio se acercó, se interesó, compró.
1: pueden comprar de a dos municipios, de a tres.
2: Claro, esa fue la idea que estuviste esbozando la semana pasada, entonces podríamos preguntar qué pasó con esa subasta.
1: Microregiones comprando maquinaria, porque la maquinaria de vialidad provincial va a acudir seguramente a las zonas que entren en crisis muy seria, y el resto tendrá que ir a la cola. Yo no creo que Vialidad Provincial tenga 60... ¿Cuántos municipios somos? 74. No creo que tengan 50 retroexcavadoras, por ejemplo. Entonces, los municipios tienen que ir haciendo esa compra por microregiones, o el que pueda, el que tenga billetera. Por ejemplo, el que hasta ahora lloró y sigue llorando mal es San Roque, por ejemplo. San Roque está en una situación, lloró, digo, por la herencia recibida, porque no tenía Haddad, le dejó sin guita, con un plantel de gente. Y están ahí, no sé, qué, ¿cómo se llama, Dani? ¿Cómo se llama el río que pasa ahí por San Roque? Me estoy acordando. ¿Qué?
4: Santa Lucía.
1: Santa Lucía, Bueno, tremenda toda esa zona. Entonces, porque las obras de canalización que estás encarando el gobierno van a llevar unos meses. Yo no sé si va a terminar para canalizar toda esa zona, para que escurra más rápido antes de septiembre.
3: Quería agregar lo que vos estás diciendo. Sí, justamente lo de Empedrado. El 16 de mayo, el Chara Echeverría publicó la compra de una retroexcavadora 0 kilómetro, un tractor y también una niveladora, porque él estaba planificando el arreglo de las calles de su propio municipio. Y acá estaba buscando el valor.
1: ¿Cuánto cuesta?
3: Y el valor, una retroexcavadora, la más cara, está en $115,000.
1: Weekend.
3: Y desde ahí bajamos 83.500.
1: Pará, tenés que disponer de cerca de 100 millones de pesos. Es grosso para un municipio, salvo.
3: Bueno, y él lo encaró en 5 meses de gestión, el Chara Echeverría.
1: Bueno, y no era que también estaba sentado sobre una mina de oro, digamos, el Empedrado. Pero digamos que todo esto sirve para mitigar. Saben que estos fenómenos son muy, muy intensos y a veces desbordan. Por ejemplo, un municipio que ahora no sé qué está haciendo, por ejemplo, el Sombrero. Antes, con el intendente que estaba antes, siempre se sabía que lo que estaba. El tipo se. No sé, yo recibía imágenes que no eran truchas, que se subía a la red eléctrica, que estaba poniendo un palo, que se iba. Ahora no sé qué se está haciendo, pero que sepa la intendenta, ¿cómo se llama la intendenta del Sombrero?
3: Aponte.
1: Bueno, Aponte,
3: sí.
1: Escuchá, Aponte, mirá que cuando viene la creciente, yo me acuerdo la que pasó, la última que pasó, fue tremenda, ¿eh? O sea...
3: Araceli Aponte.
1: No, el otro, cuando ella ingresó a la función, ¿te acordás que llovió mucho, mucho, mucho? No sabía para dónde disparar, ¿eh? O sea, cuando vos asumí el compromiso de ser el administrador de una intendencia, está la parte linda, hermosa, para la foto, para la selfie, pero también está la otra parte. ¿Sí o no?
2: Sí.
1: Julia, no. Tremendo.
2: No te discuto.
1: Bueno,
2: no te discuto,
1: ¿cuál es la respuesta para la pregunta? Mañana sorteamos. Mañana vamos a preguntar otra cosa.
2: Ah, otra cosa querés preguntar mañana.
1: Mañana
2: sí, no, mañana, cinco. Porque claro, hoy celebramos a Paraguay, por supuesto, celebramos ayer, celebramos hoy, pero la pregunta, estuvieron participando más de 20 personas y respondieron muy bien, porque la pregunta era, ¿en dónde jugaba Orlando Gil, el arquero de la selección paraguaya, antes de venir a jugar aquí en Argentina en el club de San Lorenzo?
1: ¿Y la respuesta?
2: Y la respuesta estaba también ahí muy, muy facilonga, digamos, porque estaba ahí acompañado. Orlando Gil jugó, antes de llegar a San Lorenzo, a San Lorenzo de Paraguay. O sea, era bastante sencilla, pero tenían que estar atentos porque anteriormente habíamos hecho una entrevista. Entonces ahí estaba ya la respuesta.
1: Bueno,
2: nuestros oyentes han escuchado todo el programa y lo fueron siguiendo y respondieron a la pregunta.
1: Más de 200 inscriptos entre todos los que vinimos inscribiendo. Más, la hicimos cansar a Julia.
2: No, para
1: bueno,
2: nada, para nada.
1: Mañana estamos sorteando estas camisetas. Muchas gracias a todos. Mañana volveremos
3: y seremos mejores.

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2: Es la hora 14:03. La temperatura 14 grados. La humedad 67%.
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1: Es la hora 14:33 minutos. La temperatura 16 grados. La humedad 63%.
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0: 16. Es la hora 15, 2 minutos. La temperatura, 13 grados. La humedad, 69%.
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1: Es la hora 15:30. La temperatura 13 grados. La humedad 73%.
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1: Es la hora 16 en punto. La temperatura 13 grados. La humedad 73%.
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1: Y una dosis de día martes para estar junto a ustedes ya a partir de ahora en todas las FMs, a partir de ahora a través de FM Capital 95.3, por supuesto, y las distintas repetidoras que toman nuestra señal. Señor Cabrera, ¿usted va a saludar a la audiencia o solo hoy está haciendo acto físico presencial?
2: ¿Cómo andan? ¿Todo bien? No, me quedé mirando algo que lo estoy corroborando.
1: Chequeé bien. Pase por tres fuentes, por favor, antes de decirlo.
2: Recorriendo. Sí, por eso. Hace 19 horas salió publicado esto en la provincia de Santiago del Estero.
1: Santiago del Estero.
2: En el barrio Sarmiento.
1: ¿Una cuestión de primos?
2: Los vecinos cansados del lobizón que anda suelto y no deja dormir.
1: Definitivamente no está chequeado.
2: ¿Por qué?
1: Y no está chequeado.
2: No, pero estaba viendo si era era inteligencia artificial o algo de eso.
1: Y puede ser.
2: No. Por eso estaba corroborando bien.
3: Últimamente se está empapando mucho en ese tipo de información.
1: No sé si anda buscando.
3: No es la primera,
1: que para mí que le anda buscando el pelo al lobo.
2: No.
3: Se va a encontrar con un lobizón en serio, en una cuestión que no le va a gustar y va a estar complicado.
1: ¿Te imaginas?
3: Por eso.
1: No. Yo lo veo. Con la cruz de plata y
2: al mediodía, no sé, cosas así. No creo que salga mucho, ¿no?
1: ¿Por qué? No sé.
3: No hay horarios para ciertas cuestiones.
2: La paciencia de los vecinos del barrio Sarmiento parece haber llegado al límite. Desde hace semanas dicen que un lobizón recorre las calles durante las noches, generando temor y sobre todo impidiendo el descanso de quienes viven en la zona.
1: La música es fundamental, claro, para poner el clima a este momento.
3: Justamente,
1: de mucha seriedad para la información,
3: claro,
1: más seria de la tarde.
3: Pero además, justamente están afectando. Por favor, que ningún santiagueño se sienta ofendido si es que está escuchando la radio. Pero justamente están afectando algo muy vital en la cultura santiagueña, que es la siesta.
1: La siesta, claro.
2: Eso, están descansando. No, pero esto, pero es, si a la, no les de... esto es a la noche.
1: Y claro, es a la claro.
2: Noche. El mediodía es sagrado.
1: Ni el lobizón sale.
2: Según relatan los habitantes, la criatura aparece principalmente durante la madrugada. Los aullidos, que describen como fuertes y prolongados,
1: igualito,
2: pueden escucharse a varias cuadras de distancia y suelen extenderse durante horas. Muchos aseguran que las noches se han vuelto prácticamente imposible de sobrellevar debido al constante ruido. Ya no tenemos miedo, estamos cansados, dijo un vecino que afirma haber perdido varias horas de sueño por culpa del lobizón.
1: Ese es el
2: Otros
1: problema.
2: Residentes coinciden que principalmente el problema no es la presencia del lobizón en sí, sino las molestias que provoca.
1: Genera, claro, no los deja dormir. ¿Entendés? No le deja dormir. Entre el zoológico que tiene Julio. Claro,
3: claro.
1: Julio está con todo el zoológico dando vueltas diciendo, chicos, que nadie joda. ¿Entendés?
3: Tiene lobizones y lobizones.
1: Por eso, que ande el lobizón dando vueltas. No pasa nada, pero que nos deje dormir.
3: Yo creo que debe hacer ruidos molestos.
2: Y claro, el aullido.
3: Claro, totalmente. Sí, a eso me refería.
1: Alborota el gallinero, chicos, alborota el gallinero, ¿entendés? Qué complicado. Bueno, está bien, no estaba chequeado. Sondeó la información, pero no estaba chequeado.
2: No, es lo que, de verdad.
3: ¿Cuál es la fuente?
1: Claro, exacto, ¿cuál es la fuente? Negrita Ariel 14.
3: Claro.
2: Recorriendo la Argentina.
1: No se vale, Julito,
3: se suma,
1: no me pusiste el chiste. Tenías que hacerme el chiste ahí.
2: Las rutas argentinas.
1: Bueno, está bien. ¿Usted anda recorriendo las rutas argentinas? ¿O la información recorre las rutas argentinas?
2: Generalmente no.
1: Bueno.
2: Pero no sé por qué me quedé. Debe ser que el teléfono, siguiendo el algoritmo.
3: Claro.
2: De que he hablado del.
3: Del lobizón anterior.
2: Son. No sé, capaz que este sea el primo, qué sé yo.
3: Quizás te va a empezar a sugerir ese tipo de
1: El algoritmo es muy particular. Cuando empiezan a escuchar las conversaciones que uno tiene, inmediatamente remite a información quizás no tan necesaria.
2: Le están llegando mensajes.
3: Yo creo que a vos te están llegando los
1: a
3: mensajes.
1: Pablo,
2: pero
1: sí,
2: que no sea un mensaje
3: el plato, el tema.
1: Del lobizón o el primo del lobizón.
2: A ver, ¿quién escribe acá? Dice Victoria está viva.
3: Y dice, vos no, le das pie también.
2: No será Don Pablo el Lobizón.
1: Oh, y bueno,
3: nadie lo pudo ver.
1: Si de noche no lo encontramos, ya sabemos. Algo pasa por ahí.
2: A ver, hay otros mensajes. Buenas tardes, acá disfrutando. Dame dos segundos. Del solcito en la costanera. Bella tarde para todos. Soy Moni de Santa Ana. Mira, mira cómo está.
1: Moni, nos caes muy bien. Mirá qué rico lo que está comiendo. Al margen de que yo pedí el mate virtual que me están compartiendo. Gracias por ese mate. Es un bizcochuelo, me parece una torta de manzana.
3: Mirá, la vista de acá no me falla.
1: Y el pálpito de querer probarla, ni te cuento, ¿no? Seguro que sabe espectacular. Bueno, gracias.
2: ¿Verdad torta de manzana?
1: No sabemos. Lo que me gustaría saber.
3: No puedo hacer chistes alusivos a eso por una cuestión de horario, ¿no?
1: Está bien, mejor. Mejor que no los haga. Entramos a recorrer el portal del ET7. Dios mío. El portal del ET7 tiene una nota muy particular en este momento que me parece interesante compartir.
2: ¿Una
1: porque
2: Edison?
1: No, de Alemania. Ah. Alemania que quedó fuera gracias a un partido tremendo, lo contábamos en el primer bloque, que tuvo que disputar con el vecino país Paraguay. Y remarcan el título La maldición de los gauchos. Después de la burla del 2014, Alemania nunca más pasó a octavos. Este título lo van a poder encontrar en el ET7, por supuesto, y hace un poco de recuento histórico, ¿no? Alemania volvió a despedirse antes de tiempo del Mundial y muchos recordaron la polémica celebración tras el final de Brasil 2014 ante Alemania. La derrota por penales frente a Paraguay en los 16avos de final, por supuesto, de la Copa del Mundo, profundizó una racha negativa que ya llevaba 3 ediciones consecutivas. Así que se acordaron de esta situación. Aquellos que son futboleros van a entender qué fue lo que pasó, ¿no? Desde el equipo dirigido por Gustavo Alfaro igualó 1-1 en los 120 minutos y eliminó, por supuesto, a los 4 veces campeones del mundo desde los 12 pasos, con una actuación, por supuesto, decisiva del arquero Orlando Gil. El resultado volvió a poner el foco en el desliz alemán desde el título conseguido ante la albiceleste en 2014, cuando los jugadores germanos protagonizaron la recordada Danza de los Gauchos, que es la que estábamos escuchando, Julito, los alemanes. Bueno, una burla, por supuesto, que generó fuertes críticas incluso dentro de Alemania y por lo que la Federación Alemana de Fútbol terminó ofreciendo disculpas públicas. Lo mínimo que podían hacer. ¿Qué pasó? Después de esa danza...
3: Sí, ¿qué pasó?
1: No volvieron a pasar más a octavos de final.
3: Viste, el que las hace las paga, ¿no?
1: Sí.
3: Esa frase es muy, muy utilizada.
1: Y pero para que sepan, básicamente, no hay que ser malos en esta vida porque uno no sabe las vueltas, ¿entendés? Y en algún momento te puede sorprender. Y así sucedió, evidentemente, con los alemanes.
3: Bueno, sí. Información de pagos.
1: Me gusta.
3: En este caso, porque el ministro de Desarrollo Social, José Irigoyen, confirmó en el día de hoy que por decisión del gobernador Juan Pablo Valdés se va a estar abonando un plus extraordinario a los becarios del organismo. Al respecto, sobre la difusión de la medida por parte de ATE, que es la Asociación de Trabajadores del Estado, con una foto de otro encuentro encabezado por él, el ministro remarcó también que esto correspondía en realidad a otra reunión, pero sí señaló que este plus, que habitualmente se paga a los empleados públicos, en esta oportunidad se va a estar haciendo extensiva a los becarios. Es el plus que todos los años se da a mitad de año y también se va a abonar con el aumento del 10% en coincidencia con lo que perciben los empleados públicos, expresó entonces el ministro de Desarrollo Social, José Irigoyen.
1: Bien, bueno, interesante remarcar esto, que es un pago extraordinario y que no se va a ayornar ni al sueldo, ni tampoco se tiene que tomar como un aguinaldo, pero casi, casi como que pareciera,
3: claro,
1: ¿no? Qué lindo que nos tocara una noticia así de agradable.
3: Estaría excelente, más en
1: justo,
3: esta época del año.
1: Justo cerrando 30 de junio, un incentivo.
3: Que falta.
1: Un incentivo para cerrar. Mirá, lo aplaudimos de pie. Tengo torta parrilla para el lobizón, dice Victoria. Y qué buena noticia que ella tenga torta parrilla. ¿Por qué? Porque una localidad muy cercana de acá va a estar degustando posiblemente una competencia. Pero sí, eso te lo voy a contar en el próximo
2: después,
1: bloque, me parece.
2: Después, por favor, ¿eh?
1: Perfecto, en el próximo bloque.
2: Pero vamos a hablar de comida.
1: ¿Vamos a hablar de comida?
2: Vamos a hablar de comida.
1: Me gusta. A ver.
2: Yo sé que a Mariela le encanta, a vos también tengo la certeza.
1: A ver, a ver.
3: Las vueltas de la vida.
1: La seguridad.
2: Y a Julio también.
1: Bueno.
2: El loco.
1: A mí me encanta.
2: ¿Sí? Sí, sí, porque sí. Hoy se hizo. Sí, señora, a todos nos gusta. Hoy se hizo la presentación y de hecho hubo la degustación en el Salón Verde de Casa de Gobierno.
1: Uy, qué lindo.
2: De la quinta edición de este evento tan trascendental que se va a llevar a cabo en Curuzú, Coatía, ¿no? Está en contacto con nosotros la intendente Verónica Espíndola, que justamente formó parte de esta presentación y ya la estamos saludando. Intendente, ¿cómo le va? ¿Cómo anda? Un gusto saludarla.
4: Buenas tardes, ¿cómo están? Bueno, yo la verdad que muy bien, contenta. El lanzamiento fue realmente con una convocatoria impresionante de funcionarios, de amigos, de la prensa. Así que bueno, ya está en marcha esta quinta fiesta provincial del locro, con toda la fuerza, con muchísimo trabajo.
2: Sí.
4: Y bien decías, hoy trajimos locro para que puedan degustar. No me quedó nada, yo no probé, No lo probé.
2: Al terminar la presentación, porque esto se hizo en el patio de Casa de Gobierno, le contamos a los oyentes, fui en la parte de atrás, se sentía ese olorcito, llegué hasta el punto donde se originaba todo, que eran las ollas, que estaban preparadas, todo, y ya no había nada. Ya, le digo, eso quedó, me decía la gente que estaba ahí trabajando, me dice, por suerte quedaron las ollas. Porque la verdad, digo, si así comenzamos, no me quiero imaginar lo que van a ser los próximos 3 días allá en Curuzú, ¿no? Y cambiaron ahora de lugar.
4: Cambiamos de lugar, pero bueno, yo lo que decía, viste, el locro, esos sabores que nos recuerdan a nuestras madres, a nuestras abuelas, que nos llevan a nuestra infancia muchas veces. Sí, sí. Bueno, ese locro, esa identidad que tenemos, lo vamos a probar, lo vamos a vivir el próximo 10, 11 y 12 de julio. Y sí cambiamos el lugar porque nos quedó chico, gracias a Dios, porque es una fiesta que viene creciendo enormemente año tras año. Y este año va a ser en el cortódromo, que también la idea de ese nuevo cortódromo que tiene Curuzú es que no sea solo para los carnavales, sino que podamos hacer ahí todas nuestras actividades, nuestras fiestas. Bueno, es nuestro cortódromo, la sucursal del cielo, tiene una estructura amplia, moderna, y bueno, con la capacidad para albergar lo que nosotros esperamos que va a ser una exitosa fiesta.
3: Fiesta que además de obviamente tener el locro como el plato fuerte, nunca mejor dicho, como protagonista de esta fiesta, también se viene cargada de una importante grilla de artistas. ¿Nos podría comentar más o menos quiénes van a formar parte de esta fiesta?
4: Bueno, la verdad que nuestra grilla es uno de los puntos fuertes, además del locro, como vos lo decís, que es el protagonista, los
2: bomberos, ¿no?
4: Que van a estar trabajando desde el viernes, porque son 3 días, viernes, sábado y domingo, que eso también es una novedad porque se agrega un día más. Y bueno, la grilla realmente con talentos locales, provinciales, nacionales, de realmente mucho nivel: Juancito Buenaga, Antonio Tarraborró, Jaloncito, va a estar Valentino Merlo, Gerardo y los Chaques. Bueno, es una grilla y con artistas locales que son también muy reconocidos en nuestra localidad y en toda la zona.
2: Claro.
4: Y realmente es una de las satisfacciones que tenemos, que pudimos armar una grilla realmente convocante. Y que no lo hacemos solo, por supuesto, porque esto es un trabajo en equipo, el gobierno municipal, el gobierno provincial, vi empresas que son sponsors de esta gran fiesta.
2: Eso destacado.
4: Es una alianza público-privada, claro. Eso es lo que sí, eso es de destacar. Ya hicimos así los carnavales y salieron realmente hermosos y fue todo un éxito. Así que seguimos trabajando con nuestras empresas curuzucuateñas y en este caso es para que nuestra fiesta siga creciendo.
2: Bueno, intendente, tres jornadas entonces para vivir esta quinta edición. Estuvo acompañada por autoridades provinciales, la verdad, un salón verde repleto, casi como nunca, le diría a mí que me toca estar siempre ahí.
4: Ay, qué lindo.
2: Sí. No es por elogio, pero es la verdad. Yo le tengo que decir lo que veo siempre. Y la verdad que mucha convocatoria y gran expectativa. Incluso hablábamos ahí con la gente que se ha dado cita fuera de lo que es la organización y me contaban que tenían muchas ganas de ir a aprovechar estas jornadas y digo, más allá de lo que es la fiesta en sí, también recorrer un poco Curuzucuatiá. Hay muchos que me decían hace rato que no voy, me contaron que está muy linda, bueno, cosas así que realmente sirven y mucho, ¿no? Digo, porque también denotan el trabajo que vienen realizando desde el municipio.
4: Sí, y bueno, y por supuesto agradecer que hoy nos acompañó el vicegobernador.
2: Sí, sí.
4: Estuvo el ministro de Turismo también en la mesa donde hicimos el lanzamiento, la dirección.

0: de Estado estimular la, nuestra cultura, nuestro turismo, que Curicús se conozca, es lo que queremos, en lo que estamos trabajando fuertemente, porque esto no es solo una fiesta, no es solo un concurso gastronómico, es movimiento económico, que es lo que queremos para nuestra ciudad, uh-huh. y que Curicús se conozca, que nos conozcan, que conozcan la hospitalidad curicupateña, que conozcan nuestra historia, nuestras raíces, nuestra música, bueno, nuestra gastronomía. Así que es lo que tenemos para ofrecer, y queremos que todo Corrientes participe, que nos visiten, y no solo Corrientes, eso ya, ya vamos un poco,
1: ya trasciende.
0: Un poco más allá.
1: Sí, sí.
0: Es fiesta provincial hace 5 años, que yo tuve el honor de estar en el Senado y presentar el proyecto de ley por lo que es fiesta provincial, y ya estamos iniciando los trámites para que sea fiesta nacional.
1: Qué lindo.
2: Y hablando de la, lo fundamental, digamos, de la participación de toda la provincia, aquellos emprendedores que quieran ser parte de esta gran fiesta, convengamos que todavía faltan algunos días, ¿están a tiempo todavía de inscribirse para formar parte?
0: Mira, lo que es emprendedores y artesanos, abrió la inscripción a las 8 de la mañana, el día que se abrió la inscripción, para las 10 ya teníamos 150 emprendedores y artesanos inscritos.
1: ¡Qué bueno!
0: Eso es prácticamente el cupo que hoy tenemos, se cerró la inscripción.
1: Claro.
0: Lo mismo nos pasó con los locreros, en media mañana superamos el cupo, que ya cerramos.
1: ¿En cuánto cerraron, intendente?
0: Cerramos en 60.
1: ¿60 inscritos?
0: Cerramos en 60 locreros competidores, con sus stands y con todo lo que significa trabajar 3 días, porque los locreros arrancan el viernes.
1: Claro.
0: Si bien la competencia es el domingo, el viernes ya ellos están con su cocina,
1: pues ya empiezan a trabajar,
0: todo, porque claro, el predio está abierto, el festival va a ser enorme y ellos van a tener la posibilidad de vender todo lo que,
1: claro,
0: todo lo que produzcan.
1: Claro, más allá de la competencia en sí, como usted dice también, y esto es bueno y es digno de destacar, hacer énfasis en ello, en estos tiempos que no son para nada fácil, ellos van a poder vender, van a poder trabajar, la gente que concurre va a poder comprar los productos de cada uno, ¿no?
0: Así es, durante los 3 días los locreros tienen sus stands, y bueno, y toda la feria de artesanos y emprendedores también, desde el viernes que se va a abrir el predio a las 17 horas, para que los curicupateños y todos los que nos visiten vayan, pasen con su mate, recorran y puedan comprar tanto las artesanías como todo lo que les guste de nuestra feria también.
1: Dejando un poquito de lado de lo que es la quinta edición de la fiesta provincial del locro, que, aprovechando la oportunidad de charlar con usted, queríamos bueno preguntarle también cómo vienen trabajando en la municipalidad. Ya estamos prácticamente entrando al mes de julio, las expectativas que tenían previsto al iniciar el trabajo, al estar al frente de la municipalidad, las metas que tenían, se van cumpliendo de manera paulatina. ¿Cómo viene el trabajo?
0: Sí, venimos realmente con muchísimo trabajo, cumpliendo con mucho esfuerzo, porque bien lo decimos y se sabe, la situación es difícil, más allá de que ahora nosotros estamos con una fiesta a la que estamos apostando muchísimo, pero con un acompañamiento enorme del gobierno provincial y de las empresas privadas, pero en lo que es el día a día y en lo que es el crecimiento y el trabajo en la ciudad, estamos bueno trabajando fuertemente en todo lo que son nuestros servicios, mejorándolos permanentemente. Esta semana, a ver, ¿qué día estamos viviendo? Porque ya
2: martes 30.
0: Perdida. Martes, bueno, el viernes

0: pasado el Consejo Deliberante nos aprobó, bueno, ya veníamos trabajando en un leasing con el Banco de Corrientes,
1: sí,
0: para la compra de 3 maquinarias viales.
1: Qué bien, qué bueno.
0: Una cargadora frontal, una retroexcavadora y un excavador con oruga. Y eso la verdad que es sumamente importante para un municipio poder contar con la maquinaria para realizar las distintas obras que se necesitan. Así que bueno, eso es algo realmente satisfactorio en estos últimos días.
1: Pero sin
0: después
1: lugar a dudas,
0: estamos permanentemente con el mantenimiento de las calles. Hay 2 cuadras que hemos hecho a nuevas con hormigón, ripio, iluminación, poda, todo lo que hay en este tiempo lo estamos llevando adelante y cumpliendo con los vecinos.
1: Bien.
0: Y bueno, y después, por supuesto, estando al lado de cada vecino, uno por ahí no es lindo hablar de comedores y de merenderos, pero sí los hay, los tenemos y estamos permanentemente acompañando a las personas que necesitan.
1: Intendente, agradecerle la amabilidad de charlar con nosotros y bueno, la invitación queda entonces para lo que va a ser esta quinta edición de la fiesta provincial del locro el próximo mes. Bueno, el próximo mes, hoy ya finaliza junio, no falta nada. Así que allí en Curuzúcuatiá, en la sucursal del cielo.
0: Así es, los esperamos a todos 10, 11 y 12 de julio para degustar nuestro locro, nuestras comidas típicas y para vivir y sentir 3 días de fiesta, de muchos artistas, bueno, y de todo lo que tiene Curuzú y los curuzucuateños para ofrecerle a los que nos visitan.
1: No me
0: Así
1: quedo
0: que los esperamos.
1: Le mando un abrazo grande, ¿eh? Muchísimas gracias, que siga bien.
0: Muchas gracias a ustedes, que tengan buena tarde.
1: Hasta luego.
0: Adiós.
1: La intendente de Curuzúcuatiá, Verónica Espíndola, charlando con nosotros.
2: Ultimando.
1: Anda preparando ese tupper gigante que tenés,
2: claro,
1: en tu casa. Llévate para
2: una
1: allá.
2: Buena cuchara.
1: Llévate para allá y cuando traes, a ver si se enfría, pero bueno, lo traes, le pegas una calentadita.
2: Un golpecito de microondas y ya está.
1: Vamos a la pausa.
2: Última pausa.

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0: 46 minutos ya pasaron de las 4 de la tarde de esta siesta sumamente agradable en la ciudad de Corrientes. Te actualizo los datos del tiempo. En este momento tenemos una temperatura de 17 grados, 3 décimas, con un cielo algo nublado, humedad del 59% y un viento que proviene de direcciones variables, tal y como habíamos comenzado al comienzo del programa. Atención que están previstas algunas lluvias aisladas para horas de la noche, así que tener precaución con este pequeño detalle y estas lluvias que nos estarían acompañando durante todo el día de mañana, principio del mes de julio. Bueno, hace un ratito nada más hablábamos con la intendente de la localidad de Curuzú, Cuatiá, que estuvo presente en nuestra ciudad en el transcurso de la mañana en la presentación de lo que va a ser esta quinta fiesta provincial del locro. Quien también fue parte de esta presentación y estuvo en el Salón Amarillo de Casa de Gobierno es el vicegobernador de la provincia, Pedro Braillard Pocar, a quien escuchamos en este momento.
1: Provincial, pero que se remonta a una inquietud que empezó hace 19 años, tiene como objeto exponer una de las comidas más arraigadas en nuestras costumbres, en nuestros sentimientos. Así que Curuzú además es un foco de la cultura en el sur de la provincia y es un lugar con una oferta de salud importantísima. Así que bueno, pero yo decía recién que yo rindo mi homenaje a todos los intendentes que agudizan el ingenio y que realizan este tipo de festejos utilizando nuestras mejores costumbres, nuestras mejores tradiciones para convertirlo en un recurso turístico que mueva la economía local, que convoque gente y que de paso nos haga pasar un rato muy agradable, porque visitar estas fiestas es realmente ir a compartir un momento muy lindo. Eso lo destacaba el ministro, la intendente y el ministro de Turismo. Cuando hay articulación público-privada es porque hay confianza del sector privado en el sector público y hay una respuesta del sector público. Y ese es el único secreto para salir adelante. Y en Corrientes, que es política de Estado, trabajar de esa manera, y lo vemos en todas las expresiones de la producción, pero también de la cultura, de la salud. Entonces tenemos una alianza permanente que se trata de consolidar cada vez más entre lo que hace el privado en su diario quehacer y lo que cumplimos quienes estamos en las instituciones del Estado.
0: Escuchábamos al vicegobernador de la provincia de Corrientes, el doctor Pedro Braillard Pocar. Y como todos sabemos, esto entonces se va a estar desarrollando el próximo 10, 11 y 12 de julio en la localidad de Curuzú, Cuatiá. En el día de ayer te habíamos pasado también el costo de las entradas. Seguramente con el correr de los días vamos a actualizar esta información.
2: Pero vamos a terminar más redondo de lo que estoy, ¿no? De comida en comida, de fiesta en fiesta.
0: Sí.
2: Mariela, nos vamos un poco más acá cerquita, Santa Ana de los Huácares.
0: Algo para acompañar el locro también, ¿no?
2: Sí, no vendría mal, ¿no? Una rica torta parrida, como para poder entrar un poco en clima. Viste que en el invierno tenemos esto, ¿no?
0: Estos pensamientos panaderos.
2: De gordito. La municipalidad de Santa Ana de los Huácaras está preparando este quinto encuentro del chipacuerito y la torta parrida. Mañana se va a hacer la presentación oficial, pero está en contacto con nosotros la intendente Silvana Almirón, a quien ya la estamos saludando. Intendente, ¿cómo le va? ¿Cómo anda? Buenas tardes.
3: Hola, muy buenas tardes, Pablo, y a todo tu equipo, un saludo grande. Así como decía, estamos muy contentos, mañana vamos a estar llevando adelante el lanzamiento de la quinta edición del encuentro de torta parrilla, torta frita, en Casa Iberá. Nos va a estar acompañando nuestro ministro de Turismo, Juan Enrique Braillard Pocar. Y bueno, estamos felices, este evento es el quinto año, que se va a hacer en Ingenio Primer Correntino,
2: sí,
3: que se encuentra a 5 kilómetros del centro de nuestra localidad de Santa Ana de los Huácaras.
2: Bueno, es ahí nomás, cerquita del centro de Santa Ana, no hay que hacer muchos kilómetros, ya se había hecho el año pasado, ¿no?
3: Así es, lo que buscamos es poder visibilizar a través de este evento al Ingenio, que tiene un lugar lleno de historia, donde se encontraba la fábrica de chimenea, en donde se hacía la primera azúcar de la provincia.
2: Exactamente. Bueno, ¿cuál sería el mañana a las 10 de la mañana la presentación, ¿en dónde se va a hacer?
3: En Casa Iberá, a las 10 de la mañana, lo esperamos a ustedes para poder difundir, siempre decimos son muy importantes para poder llegar con la información a los distintos hogares. El evento en sí se va a estar llevando adelante el 4 de julio, el sábado, estaría dando inicio a las 10 de la mañana, donde vamos a tener una competencia gastronómica de la mejor torta parrilla, la mejor torta frita e innovación. Va a estar, bueno, comenzando a las 14 horas, luego ya vamos a tener los grupos musicales en vivo, entre ellos nos van a estar acompañando los locales como Sebastián y Joaquín Cabrera, Los Reales, la Fuerza Chamamecera, entre otros. Y para estar finalizando a las 20 horas, porque tenemos clima bastante fresquito.
2: Claro, encima todo esto es al aire libre, ¿no? Y con las bajas temperaturas, cuando empieza a caer la tarde, se complica, ¿no?
3: Así es, se hace en la cancha municipal, en donde los invitamos a venir a compartir una hermosa tarde en familia, donde van a estar nuestros emprendedores, artesanos, productores exponiendo su trabajo. Va a haber gastronomía típica, como así también juegos para los niños, un evento para venir a pasar en familia, libre y gratuita, a escuchar música, pueden traer sus silletas.
2: Lo bueno y lo interesante es que es todo totalmente gratuito, ¿no? Pueden ir en familia, llevar el mate, pasar desde las 10 de la mañana en adelante prácticamente toda la jornada, ¿no?
3: Así es, así es. La más fuerte va a ser, bueno, después de las 13 horas, así que están todos invitados a venir a compartir, a conocer también, porque muchas personas nos decían que no conocía, no sabía que existía Ingenio Primer Correntino, no se ubicaba, así que por eso a través de este evento logramos visibilizar más este hermoso lugar, como te decía, lleno de historia, donde se encontraba nuestra fábrica de chimenea.
2: Y ya hay varios inscriptos para participar, porque por un lado está el chipacuerito y por otro lado la torta parrilla. Uno dice, no sé, a mí me gusta más el chipacuerito, a mí me gusta más la torta parrilla, por ahí hay elecciones distintas, ¿no? Pero digo, ahí hay varios inscriptos ya para participar.
3: Así es, ahora hasta el momento tenemos 10 inscriptos. Recién, bueno, en estos días se abrió la inscripción y después tenemos otro más que es innovación. Que hacen torta frita con anís, con naranja, con paleta y queso. La libertad de qué expresión gastronómica les usa. Claro, así que bueno, que eso también tiene competencia. También te quiero contar que este fue un evento que fue el motor, fueron los abuelitos con la edad adulta, que dijeron, bueno, queremos tener algo en Ingenio Primer Correntino que nos visibilice, y qué mejor que algo que siempre compartimos todas las tardes, que es la torta parrilla, torta frita con un buen mate cocido.
2: Pero por supuesto, bueno, para interiorizarse sobre todo esto que nos está contando, mañana 10 de la mañana entonces en Casa Iberá, y yo creo que algo importante, ¿va a haber alguna degustación o algo para la gente que está escuchando, los colegas, por ahí dicen, y si va a haber degustación podemos acercarnos?
3: Sí, va a haber degustación de torta frita, torta parrilla, con un buen mate cocido, así que le esperamos a todos y siempre tratamos de atenderlos bien, igual que si van para Santa Ana, para Ingenio Primer Correntino, lo
2: seguro.
3: Mismo.
2: Seguro, seguro. No, me quedé pensando, intendente, ¿no habrá, ya que, bueno, están incursionando con los derivados y demás, como me decía, la torta frita, de la torta parrilla, algo que tenga que ver con, no sé, mezclarle por ahí el mango a la masa? No sé, se me ocurre por ahí.
3: Puede ser, quizás no nos sorprendan el sábado con algo relacionado a eso, claro, el agridulce.
2: Claro, ¿no? Digo, por ahí a algunos les puede gustar y eso es innovar también en lo que concierne justamente a este tipo de encuentros, ¿no? Que es para toda la familia.
3: Así es, mira, siempre dice, le estás dando ideas.
2: Ahí le estoy dando una idea.
3: Sale ganador el sábado.
2: Acuérdense, si es algo de eso, me llevo una parte del premio. Bueno, mañana entonces, 10 de la mañana, Casa Iberá, intendente, la presentación del quinto encuentro del Chipacuerito y la Torta Parrilla. Esto es en el Ingenio Primer Correntino.
3: Así es, así que bueno, le esperamos. También te quiero contar que es un mes muy importante, muy especial para nosotros, es nuestro mes de Santa Ana, claro, en el cual el 26 de julio vamos a estar con nuestras fiestas patronales, así que tenemos muchos eventos programados para el mes de julio.
2: Bueno, oportunamente, una vez finalizado esto, seguramente la podemos contactar cuando ya tengan un poco más aceitado lo que va a ser el programa de actividades en este sentido y lo charlamos al aire, si le parece. Ponemos el compromiso.
3: Desde ya, muchísimas gracias.
2: Le mando un abrazo grande y seguramente mañana estaremos por ahí.
3: Dale, le esperamos. Gracias a ustedes. Bueno, saludos a todos.
2: La intendente de Santa Ana de los Guácaras, Silvana Almirón. Mañana entonces la presentación de lo que va a ser justamente la quinta edición de el encuentro del Chipacuerito y la Torta Parrilla. Brita, ¿vos qué te gusta más, el Chipacuerito o la Torta Parrilla?
4: El Chipacuerito.
2: Chipacuerito.
4: Sí, sí.
2: Porque hay muchos que dicen, a mí me gusta más la Torta Parrilla.
4: No, a mí me gusta.
2: Dicen que es más sano, porque el otro es con aceite. Ay, el aceite. Siempre nos gusta lo más. ¿Viste? La milanesa, dice, si la milanesa no es frita, no hará el horno. Pero el horno es más sano. No me vengas. Okay. Así que, bueno, mañana entonces la presentación ahí en Casa Iberá. Señores, son las 4 de la tarde más 57 minutos en toda la República Argentina. Nosotros vamos a hacer el recorrido por el pronóstico, que es lo que indica el Servicio Meteorológico Nacional. A ver, para lo que resta de la jornada, cielo algo nublado y hay probabilidad de algunas precipitaciones, pero muy leve, muy leve. Incluso se habla de un 40%, casi nada. Para llegar al día miércoles con una mínima de 9 grados y una máxima de 15. Por la mañana, probabilidad de lluvias y tormentas aisladas en un 40%. Para la tarde-noche, sí, la historia estaría cambiando. Hay un 70% de probabilidad de lluvias y tormentas fuertes. Repito esto para mañana miércoles. El jueves, mejoramiento temporario. La mínima se estima en 11 grados con máxima de 16 grados centígrados. La mañana con cielo mayormente nublado. Hacia la tarde, parcialmente anulado. Y el viernes, vaya el frío. Sacá la tricota, Brites, que te regaló la abuela. Mínima de 5 grados. Ay, ay, ay. Los dientes así. La máxima de 15, la mañana, con cielo parcialmente nublado. Algo nublado hacia la tarde-noche. Mucho frío. Se va a extender bastante el frío en esta temporada. Ya sabemos que estamos en invierno, pero dicen que va a ser más extenso que el desfile del próximo 9 de julio. La temperatura 17 grados 3 décimos, humedad 59%. Señores, nosotros nos vamos. Desearles que tengan un excelente resto de jornada. Pásenla muy bien. Gracias a Victoria, que ofreció torta parrilla para el lobizón. No sé si le gustará, pero le agradecemos. Un beso grande. Chao. We'll be right back.

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1: La temperatura en la ciudad de Corrientes, 17 grados, 3 décimas, la humedad, 59%. Juicio en Corrientes, la madre de Loa se descompensó en el juicio tras gritar, decí dónde está mi hijo. María sufrió una descompensación en plena audiencia luego de gritar y exigir respuesta a Carlos Pérez y Laudelina Peña por la desaparición de su hijo. Personal de salud debió asistir en el lugar. Fue diferente a Adorni lo que no se vio en la primera conferencia del nuevo vocero presidencial, Adrián Rabier, el flamante portavoz, mantuvo un tono distinto respecto a su antecesor y se limitó a un discurso economista. En el equipo de comunicación afirman que cumplió con las expectativas, asumirá como cargo formal directamente del presidente Javier Milei en los próximos días. Con Brasil, Noruega confirmado sobre la hora para avanzar la siguiente etapa. El combinado nórdico ya tiene cruce de octavos confirmado. Enfrentará a Brasil el domingo 17 de julio en Nueva York, Nueva Jersey, y a la espera de Francia por comenzar, y Suecia y Ecuador, México. En otro duelo, Canadá chocará con Marruecos el sábado 4 en Houston. La temperatura en la ciudad de Corrientes, 17 grados, 3 décimas, la humedad del 59%.
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1: ¿Cómo les va? ¿Qué tal? Muy buenas tardes. Bienvenidos a esto que dimos en llamar punto de referencia, como cada tarde, en este repaso informativo que hacemos junto a ustedes que están ahí del otro lado, los temas más importantes de la jornada y algunos anticipos también de los temas que seguramente serán noticia en la jornada de mañana, pasan primero por aquí, por punto de referencia. Bienvenidos a este tiempo, 250551, nuestra línea de comunicación, como siempre, que ya está ahí habilitada para el contacto con los oyentes. Bastante información en este día martes que estamos transitando, seguramente también en el marco de lo que va a ser este tiempo de información. Vamos a tener la cobertura de lo que va a ser la jura del nuevo jefe de gabinete, que por cierto va a contar con más de, creo que 14 gobernadores que van a estar acompañando, si no leí mal, título del, no recuerdo en realidad, lo que había leído del diario La Nación, el título principal hace un rato, que hablaba así, de 14 gobernadores que van a estar ahí para acompañar y respaldar un poco, si se quiere, esta nueva etapa que intenta iniciarse con la salida de Adorno y con la jura, básicamente, de Santilli al frente de la jefatura de gabinete. Hoy hubo particularmente la primera respuesta oficial por parte del flamante vocero que tiene hoy por hoy el gobierno, una respuesta que no sé si lo notaron ustedes, pero que cuando le preguntan efectivamente por Manuel Adorni, baja la cabeza, tenía un papel, digamos, apuntado ya, cuál es la respuesta que había que dar respecto de la cuestión Adorni, y es habrá sido como imperceptible, ¿no? Pero bueno, también era la respuesta prevista para lo que estaba para el tema que iba a ser inevitable en el día de hoy en la conferencia de prensa. Eso por un lado. Por el otro, recién venía hacia la radio, sigue totalmente cerrado, vallado, zona de gendarmería, donde se está realizando el juicio por la desaparición de Loa.

0: de la madre de Loan, y que particularmente un incidente donde en un momento ella le dice concretamente a Laudelina y al otro de los imputados, Alexis Milico, ya que aparezca Loan, digan dónde está Loan, qué sé yo, y se termina descomponiendo, que sean asistidas por personal de salud que estaba apostado ahí en el lugar, hubo que pasar a un cuarto intermedio, suspender la audiencia por toda esta situación. Pero bueno, esto en el marco de la reanudación del juicio que se esperaba para el día de hoy. Creo que hoy y mañana, por ahí no estoy siguiendo con todo el detalle este tema, pero es lo que justamente estaba prevista para la jornada de hoy y un poco lo que estuvo ocurriendo también alrededor de este tema. En Casa de Gobierno se presentó la fiesta provincial del Locro, su quinta edición. Ahora vamos a tener algunos detalles dentro de un ratito nomás respecto de este tema, que tendrá como protagonista a la ciudad de Curuzucuatiá 10, 11 y 12 de ahora nomás de julio, sin ser este fin de semana, el fin de semana siguiente. Hoy me invitaron para participar, voy a mirar bien antes de decir la fecha incorrecta. Estuve hablando esta mañana con el intendente de Paso de los Libres, Faraldo, y él, Agustín Faraldo, y me invitaba para participar de la fiesta provincial del guiso que se realiza justamente en la ciudad de Paso de los Libres. Está prevista para el domingo 16, domingo 16, también es un fin de semana largo, el otro día, son los actos centrales en honor al general San Martín. Por lo menos para nosotros es un feriado por ley, feriado inamovible, el 17, que es el día del paso a la inmortalidad del general San Martín, y el 16, en la antesala de esos actos que van a ser en Yapeyú el 17 de agosto, el domingo 16 se hace la fiesta provincial del guiso en la ciudad de Paso de los Libres. Ya de a poco están también en este sentido viendo cada una de las condiciones, el predio, qué grupos van a estar allí. Están queriendo traerlo a Lázaro Caballero para esa festividad también. Veremos si se da esta posibilidad. Estaba hablando respecto de cómo están recuperando y trabajando de manera conjunta con la gente de la concesionaria que tiene el nuevo concesionario respecto de la autovía 14, cómo han podido aunar criterios y trabajar de manera conjunta el municipio y el oferente, y justamente los avances que se están dando al respecto. Bueno, me apunta bien Dominic parte de lo que leo del texto aquí. Al comenzar la declaración, el padre de Loan expresó su principal anhelo: quiero saber la verdad y nada más. El que sabe algo, que diga qué pasó. Más adelante volvió a insistir en ese pedido y sostuvo: los que tengan la verdad, que nos digan qué pasó con Loan, que se arrepientan y nos digan la verdad. Durante su relato señaló que le llamó la atención el comportamiento de su hermana Laudelina Peña, porque se alejaba de nosotros y la notó nerviosa. También dijo haber percibido esa actitud en Antonio Benítez cuando lo encontró cerca de la tranquera, y recordó que él, entonces comisario Walter Maciel, le pidió tranquilidad mientras avanzaban las primeras tareas de búsqueda. La declaración de María Noguera, la madre, estuvo atravesada por una profunda carga emocional al responder las preguntas de la defensa. Sostuvo que tanto Laudelina Peña como Carlos Pérez saben qué ocurrió con su hijo, lo que provocó un fuerte momento en la sala cuando Pérez reaccionó desde su lugar negando esa acusación. La situación obligó al presidente del tribunal a intervenir para restablecer el orden, ¿no? En otro de los pasajes más conmovedores de la audiencia, María reclamó respuestas a los acusados. Digan qué pasó, pidió con firmeza antes de agregar. Ustedes saben dónde están sus hijos y hasta qué comen. Yo no sé nada, que me digan dónde está. La madre también se dirigió especialmente a Laudelina Peña y le reiteró el pedido que ya le había formulado meses atrás. Acá estoy. Sí, está Laudelina, que me diga si ella dijo que fue un accidente, que me diga dónde fue y dónde quedó Loan, expresó la madre. Así que bueno, estos datos también que nos aportan desde la producción, efectivamente, respecto de esta situación que, insisto, se está dando por estas horas. Todavía continúa la audiencia. Continúa todavía la audiencia y seguramente van a ver todavía surgir algunas otras novedades al respecto. Bueno, veremos si hay orden del día para mañana, que debería haber sesión en la Cámara de Diputados. No lo repasé todavía antes de venir. Estaba siguiendo algunas cuestiones vinculadas también a este tema del recambio de Santilli y algunos de los dichos, y sobre todo qué es lo que se menciona por estas horas respecto de los gobernadores particularmente y de las expectativas en cuanto al trabajo de manera conjunta y de qué manera también se trabaja mancomunadamente, que es lo que están previendo por lo menos o esperan poder hacerlo hacia adelante los gobernadores. Reitero esta información que se dio también, que lo dimos ayer a la tarde, el hecho de esta reunión que se prevé para que se empezaba en el día de hoy con la presencia de funcionarios, que es un dato. Funcionarios del Banco Centroamericano de Integración Económica están interesados en financiar la obra del puerto de La Valle. Por otro lado, tal vez en el mismo sentido, o mejor dicho, en la misma región, esta jornada de martes se dio una reunión en Bella Vista. Quería tener aquí, ya les voy a comentar también los datos. Jornada de Integración Regional Bella Vista, Villa Ocampo. Esta vez la reunión fue del lado correntino, fue en Bella Vista. Allí se está empezando a debatir respecto de la vinculación entre ambas provincias. Saben ustedes, les contábamos la semana pasada que funcionarios correntinos habían participado del acto en Villa Ocampo, que tiene que ver con el segundo tramo del puente que va a unir, digamos, con la costa, con el puerto de Villa Ocampo. Se llevan 16 sobre un total de 25 kilómetros los que se ha avanzado en cuanto a la obra hasta acá. Y un poco lo que se empieza a discutir también es la complementariedad del lado correntino. ¿Qué es lo que hay que hacer y qué es lo que se prevé en Bella Vista en el marco también, o sea, encuadrar esas obras en el marco de lo que es hoy por hoy su plan estratégico, ¿no? Este es un tema que vamos a seguir también y que vamos a ir ampliando en los próximos programas. Vamos a ir dando algunos detalles más. Bueno, lo tengo en línea al intendente de San Roque, el intendente Raúl Peloso. Intendente, ¿cómo le va? ¿Cómo anda? Buenas tardes.
1: Hola, muy buenas tardes, un placer hablar con vos y toda tu audiencia.
0: Bueno, ayer veía un video que lo firmó ahí en el basural municipal de San Roque, un poco mostrándolo esa realidad y haciendo una propuesta clara, concreta, que amerita la colaboración de la ciudadanía, pero también del sector político, porque habla usted de enviar un proyecto al Consejo Deliberante para la compra de un nuevo predio. ¿Nos cuenta un poquito de esto?
1: Sí, como bien decís, no es un proyecto que busque algún tipo de rédito político ni nada por el estilo, porque de hecho generalmente las promesas en campaña después se hacen un poco más difícil de concretar cuando uno llega al mando, y en este caso estamos haciendo la inversa, o sea, ya hemos ganado las elecciones, no queremos proponer y prometer, sino hacer realidad un sueño que tenemos hace mucho tiempo, que sé que va a llevar mucho tiempo, mucho esfuerzo, mucho trabajo, pero es una solución y un debate que en algún momento tenía que darse, y creo que este es el momento oportuno para tomar las riendas de un problema que no es solo parte problemática, una problemática a nivel mundial que bueno, es muy difícil de resolver. Pero estoy seguro que este es el camino, hay muchos casos exitosos que han logrado salir adelante, y quiero que San Roque sea eso, un ejemplo en el tratamiento de los residuos, y el primer paso es informar a la comunidad el estado actual, por qué queremos llevar adelante este proyecto, y por supuesto necesitamos el acompañamiento del Consejo Deliberante para poder implementarlo.
0: ¿Y cómo están números usted dentro del Consejo Deliberante? Porque significa esto también de que la erogación para la compra del terreno amerita el acompañamiento, la autorización por parte del Consejo, seguramente, ¿no?
1: Sí, por supuesto. Como habrán visto en las imágenes, es una situación de emergencia, una situación crítica que está a la vista de todos, que como bien dije es un problema que no lo generamos nosotros, sino que ya viene hace mucho tiempo, pero que es momento oportuno de tomar las riendas y de resolverlo, porque actualmente el municipio no cuenta con un predio propio, sino que alquila uno, lo cual significa una erogación financiera importante mensualmente, que esa plata literalmente no es un gasto corriente, o sea, no puede uno

0: Y yo cuento con que vamos a tener el apoyo, tenemos mayoría en el Consejo.
1: Bien.
0: La Juventud en el 2023 habíamos ganado. En 2025, bueno, pude acceder al cargo de intendente y
1: claro,
0: ganando también.
1: Bien.
0: Tenemos el apoyo de la gente, pero creo que es un proyecto que debería salir
1: sí,
0: por unanimidad.
1: Exacto,
0: porque
1: exacto.
0: Es un beneficio para todos.
1: Totalmente. Y de acá en más, poder, o sea, ¿tienen detectado un lugar, intendente, respecto a decir, bueno, tenemos en vista tal o cual zona de la ciudad que quisiéramos comprar para realizar la nueva planta de tratamiento?
0: Sí, por supuesto, nuestra Carta Orgánica en sus distintos artículos trata este tema y dice que tiene que estar a cierta distancia del eje urbano,
1: claro,
0: a tantos metros del río, de un curso de agua, y es difícil ya que nuestra zona está rodeada de ríos, de arroyos, un lugar que cumpla con todas esas características, pero bueno, hemos detectado uno con un trabajo que hicimos con la gente de Tierra y Hábitat, la gente de Obras Públicas y demás.
1: Ajá.
0: Y hemos presentado al Consejo con toda la información necesaria, título perfecto, las condiciones son óptimas, un terreno alto, digamos con distintas condiciones, informe de tasación y demás, indicando precio y todo bien claro y transparente para que el Consejo con toda la información pueda tomar la mejor decisión para San Roque.
1: Bien, y después ese es un paso por un lado, y por el otro tal vez la actividad que comience ahora mismo, digamos, en las escuelas, en los barrios, a empezar a trabajar y concientizar esto que la separación de los residuos, como para también lograr algún aprovechamiento o reciclaje o reutilización, pero esa sí es una tarea que involucra absolutamente a todos los vecinos de San Roque, digamos, ¿no?
0: Sí, totalmente, es una campaña de concientización que ya la venimos llevando a cabo con lo que denominamos la Patrulla Verde, en el cual
1: asistimos
0: a los barrios y tratamos de concientizar a los vecinos sobre el cuidado y de que cada uno colaborando un poquito genera un gran impacto en la comunidad. Es gracioso porque a veces me dicen, che, qué lindo, ¿y cuándo van a pasar de nuevo? Y en realidad lo que busca esa iniciativa es que cada vecino tome conciencia y pueda colaborar con la limpieza de su hogar, de su vereda y demás cuestiones, que si cada uno ponemos nuestro granito de arena, eso se va a multiplicar y va a hacer que tengamos una ciudad más ordenada, más eficiente, y no solo que tenemos que quedarnos ahí, hay que trabajar.
1: Exacto.
0: Con las escuelas, con las instituciones, con los chicos y así trabajar, no hay otro secreto, sé que va a llevar tiempo, pero en algún momento hay que arrancar y creo que este es el momento.
1: Casi que está proponiendo una idea fuerza para, digamos, para los próximos años, para los 4 años de gestión, digamos, ¿no?
0: Sí, por supuesto, yo sé que ahora esto, después, dentro de 4 años me lo van a reclamar, me van a tomar examen de si funcionó o no, pero a mí me votaron para tomar decisiones, no para estar sentado cómodo, y sé que es una decisión audaz, que si me sale mal después me lo van a reclamar, pero confío en el equipo de trabajo y conozco mucho a este pueblo, de que entre todos vamos a poder revertir la situación.
1: Ahora, intendente, usted en su publicación mencionó el apoyo del gobernador Juan Pablo Valdés. ¿Significa que un poco este proyecto lo conversaron con él, que van a acompañarlo durante el proceso?
0: Sí, si uno ve las acciones que va tomando el gobierno de la provincia, van un poco de esa mano de la generación de puestos de trabajo, de la generación de la erradicación de empresas, de mano de obra privada, de trabajo genuino, y esta propuesta, si bien tiene un impacto ambiental positivo, va también de la mano con eso, en la generación de puestos de trabajo a través de la economía horizontal, como pueden ser las cooperativas de trabajo o las distintas familias que estén interesadas en participar del proyecto. Ya recibí muchos mensajes de gente con muchísimas ideas.
1: Mira.
0: Y eso también está bueno para la participación ciudadana, no sé, desde reciclado para fibra óptica hasta para el material que usan las impresoras en 3D. Imagínate la cantidad.
1: Claro.
0: Cuando esto puede ser la chispa que despierte la creatividad, y por qué no, San Roque se pueda generar valor agregado aprovechando la ubicación estratégica que tenemos en ciudades cercanas que vienen teniendo un desarrollo importante.

0: considerado como Salada, Bella Vista, Colonia Pando. Creo
1: Claro.
0: que tenemos una ubicación privilegiada en ese sentido y podría ser un punto regional. ¿Por qué no soñar en grande? O sea, si soñar es gratis, no cuesta nada, ¿por qué no soñar en grande?
1: ¿Ustedes tienen medido qué volumen de basura generan diariamente, semanalmente?
0: Sí, tenemos, no te quiero decir un número exacto porque la gente de servicios tiene toda la información detallada y el volumen que tenemos es manejable. Creo que estamos en
1: Claro.
0: una situación de que todavía podemos tomar las riendas en el asunto y si bien el volumen en general para después vender el reciclado, digamos, no es el ideal para poder comercializarlo de una sola vez, también podemos acopiarlo en las ciudades vecinas y por eso ahí va la visión
1: Claro.
0: regional a largo plazo, pero que no solamente la parte económica, sino el hecho de reciclar y reutilizar hace y reduce el volumen propio de la
1: Exacto.
0: basura y sé que los beneficios van a tardar en llegar al comienzo, pero hay casos muy exitosos.
1: Exacto, sí.
0: Estudié mucho el caso del SEBRAE en Brasil, que trabajaron con cooperativas, y son casos de mucho éxito que ha sacado a mucha gente de la pobreza, inclusive, con este tipo de mecanismos.
1: Claro, porque sí, de todas maneras hay que hacer volumen, probablemente ese volumen lo entreguen cada 15 días, cada mes, pero bueno, ese será ya el trabajo de las cooperativas o de la gente que se involucre también con esto, ¿no? Ojalá que todo marche sobre rieles y dentro de algunos años podamos decir, poder estar pensado, ¿no? Poder mostrar estas mismas imágenes donde usted se paró de este basural y poder mostrar la contracara también a partir de este nuevo proceso. Ojalá que todo, que el pueblo de San Roque se involucre y acompañe la iniciativa, ¿no?
0: Sí, esto es paso a paso. El primer paso es
1: Sí.
0: contarle al vecino cómo
1: Sí.
0: está la situación, cómo recibimos y por qué la importancia de este proyecto.
1: Sí.
0: El segundo paso es que hoy tenemos sesión, se va a tratar el proyecto y que
1: Ah,
0: los
1: mira.
0: concejales puedan aprobar, así que vamos a estar a la expectativa. Y el tercer paso ya es instrumentar los medios para la adquisición del predio y ya empezar a invertir en la puesta a punto y en el acondicionamiento del lugar. Así que sin tampoco dejar de lado que hay que hacer un trabajo muy importante, que en eso necesitamos el
1: Sí.
0: acompañamiento del gobierno provincial para dejar en condiciones el predio actual que está a la vista de
1: Exacto.
0: todos, que están en una situación, la verdad, que muy lamentable.
1: Totalmente. Intendente, muchas gracias como siempre, ¿eh?
0: No, gracias a usted y a disposición.
1: Hasta luego. Raúl Peloso, el intendente de la ciudad de San Roque. Si quieren ver un poquito más de esto, está en sus redes. Tiene publicado el video. Lo subió anoche, en realidad, ¿no? Que lo hicieron ahí en el basural. Tremendo lo del basural. Pero me parece muy loable la iniciativa. Hay varios municipios que han iniciado este camino también. El de Santo Tomé es uno de ellos. Bueno, pero José Augusto Suárez, que hablaba ayer con nosotros, va por su segunda gestión. Pero ellos tomaron el municipio casi en una condición similar. Fueron por el saneamiento del lugar. Y ahora están trabajando muy fuerte en todo lo que es el procesamiento y la diferenciación de los residuos y empiezan a recibir ingresos a partir de eso. Pausa, ya volvemos.
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3: La temperatura en la ciudad de Corrientes, 16 grados 9 décimas, la humedad del 62%, pruebas a aprender, el 70% de los alumnos de sexto grado alcanzó el nivel de lectura esperable para su edad. Según el informe del Ministerio de Capital Humano, la cantidad de estudiantes con niveles satisfactorios y avanzado en lengua fue la más alta de la última década. En matemática, más de la mitad logró esos niveles de desempeño. La procuración le pidió a la Corte que le quite la pensión vitalicia a Cristina Fernández de Kirchner por su condena en vialidad. En un dictamen de 13 páginas, el jefe del Ministerio Público Fiscal, Eduardo Casal, sostuvo que la decisión de la Cámara de Seguridad Social desconoce la inhabilitación derivada de la condena firme por corrupción contra la expresidenta. Un vuelo eterno y escándalo en el hotel, los sucesos que enfurecieron a la delegación ecuatoriana antes de jugar ante México. La Federación Ecuatoriana emitió un duro comunicado para reclamar por el trato recibido a horas del duelo por los 16avos de la final de la Copa del Mundo 2026. La temperatura en la ciudad de Corrientes, 16 grados 9 décimas, la humedad del 62%.
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0: Vamos a tomar el audio de TN. Está jurando Santilli y está Adorni. Se abraza con ambos el presidente Milei en este momento.
1: A continuación, firman el acta correspondiente el señor presidente de la Nación, doctor Javier Milei. Lo hace a continuación el señor jefe de gabinete de ministros, contador público, Diego César Santilli. Rúbrica, el escribano general y gobierno de la Nación. Señoras y señores, de esta manera damos por finalizado el acto de juramento del señor jefe de gabinete de ministros. A todos, muchas gracias.
0: Veremos si hay algunas acotaciones también. Bueno, hubo transmisión oficial, ¿no? Bueno, llegamos un poquito tarde ahí con eso, pero fue muy breve, en un salón colmado, realmente colmado. Entré, por un lado estaba, bueno, lo vi a Pasalacqua, ahí salía en parte de la transmisión, por ahí un costado en el que estaban los gobernadores sentados, en primera fila, justamente Juan Pablo Valdés, estaba Macri, el jefe de gobierno porteño, estaba Esdero, estaba Yerjora, el gobernador de Córdoba, entre otros, el sanjuanino también aquí, que alcanzo a ver en una de las fotografías que aquí desde el equipo nos están proveyendo. A ver, retomamos el audio de TN, a ver qué
2: reemplazar así a Manuel Adorni. Marcelo Peláez está en Casa Rosada para darnos más información. Marce, contanos.
3: Tal vez en su último día, en este caso en condición de visitante,
2: sí.
3: Manuel Adorni pasa 6 horas dentro de la Casa Rosada. Cuando llegó, fue directamente a una reunión a la que tiempo después se acopló Diego Santilli, que llegó una hora después que Adorni, pasada las 12 del mediodía. Lo cierto es que primero los equipos técnicos del saliente jefe de gabinete y el entrante estuvieron reunidos durante un par de horas y con el paso de los minutos se fueron acoplando tanto Santilli como Adorni para hacer la llamada transición. Aquí, en los pasillos de la Casa Rosada, la gran inquietud, Caro, es sí. ¿Qué va a pasar con el centenar de personas que Adorni designó tanto en la vocería como en la jefatura de gabinete en tiempos en que él estuvo al frente de estos dos sectores de la presidencia de la Nación? Si seguramente tanto Adorni como Santilli tienen que haber charlado acerca de la permanencia de esas personas o si tal vez van a ser eyectados a otras áreas porque Santilli desembarca acá con el equipo con el que él estaba trabajando, claro, en el Ministerio del Interior, cartera que también absorbe y que también continuará manejando, porque de hecho una de las funciones asignadas por el presidente Milei es que continúe manejando la relación con todos los gobernadores. Ya lo anticipó Santilli, va a tener, según anunció, una relación fluida con todos los gobernadores, aunque luego aclaró que será más fluida con aquellos que apoyen el proyecto presidencial, tal cual anunció el flamante jefe de gabinete de ministros. Así que aquí continuamos. El presidente Milei llegó hace algo más de una hora y media y a las 7:00 de la tarde está previsto que la cápsula presidencial parta con destino a Palermo, puesto que en la embajada de los Estados Unidos Milei será el primer presidente en la historia de la Argentina en participar de la celebración por el aniversario de la independencia del país del norte. Caro.
2: Bien, Marcelo, volvemos con vos en cualquier momento. Acaba de jurar.
0: Bueno, ahí vamos a estar atentos mientras compartimos lo que tenemos de información también nosotros aquí, lo que tenemos preparado, ¿no? Algunos datos que se están aportando, que son datos calentitos de esta jornada, un poco cómo fue las últimas horas el traspaso, el centenar de personas que habían nombrado a Adorni, dice, ahí en Casa Rosada, en jefatura de gabinete, y como mínimo se tienen que ir. ¿Viste esto que no son castas, que dicen que no son castas, se tienen que ir? Pero bueno, veremos cómo se acomoda todo eso. Volvemos a la esfera local. Vamos a escuchar, si les parece, esta mañana se presentó aquí en el Salón Verde de Casa de Gobierno lo que va a ser la quinta edición de la fiesta provincial del locro en la ciudad de Curuzucuatía. Vamos a escuchar a Juan Enrique Brayar Pocar, el ministro de Turismo de la provincia de Corrientes, dialogando en exclusiva con Punto de Referencia.
4: Sí, la verdad que felices de estar acompañando acá, como dijimos, una muestra más del gran trabajo que viene haciendo Curuzucuatía en materia turística y cultural, sobre todo en la búsqueda de la excelencia. Eso me ha sorprendido gratamente en eventos que he asistido el año pasado, en los carnavales de este año, y ahora con los elencos que ha presentado Vero acá, realmente sorprendido, y bueno, viendo que sin duda va a ser un éxito, y como destaqué, muy importante para todo el sur provincial.
0: Mencionaba usted el Corsódromo, justamente cuando estuvo en los carnavales este verano. Este es el lugar, el predio hacia donde se muda también por primera vez este festival.
4: Mira, me parece una gran decisión. Lo hablábamos hace unos años pensando también en el Corsódromo de Capital. Lo vemos en el Corsódromo, en el predio del Surubí en Goya. Utilizar los predios que están bien construido, con todos los servicios y son accesibles, utilizarlo durante todo el año, que no queden muertos durante el año y que sean para una sola finalidad. Así que la verdad que me parece un gran acierto de Verónica hacerlo, trasladarlo al Corsódromo, que como dije y lo vuelvo a destacar, me pareció fantástico, muy prolijo y muy cómodo para acceder.
0: Otra cuestión no menor es esta alianza público-privada. En tiempos difíciles financieramente para la provincia, para los municipios, también poder sacar un evento de este tipo adelante requiere del compromiso también del sector privado de cada localidad.
4: Totalmente. Mira, en un momento, en una nueva realidad, ya vamos a decir, ya no, ni siquiera hablar de crisis, una nueva realidad que vive la Argentina, hay dos cuestiones centrales. Una, agudizar el ingenio, ver de qué manera hacer que las cosas funcionen y que sean realmente eficientes. Y la otra es dar muestras del sector público, otra vez, de eficiencia y transparencia para que el sector privado se anime a acompañarnos. Esto es una gran muestra. La verdad que lo que ha logrado Verónica, lo dije y lo voy a volver a repetir, en los carnavales ver tantos palcos privados que no es fácil lograr, y ahora lo vamos a ver también en el aporte muy claro e importante en esta fiesta para que puedan estar estos elencos de nivel nacional e internacional. La verdad que habla muy bien del trabajo que se viene haciendo.
0: Fin de semana largo es el de la fiesta provincial, que abre en cierta medida la temporada de las vacaciones de invierno. También, ¿cómo se está preparando la provincia? ¿Cómo está coordinando con los diferentes corredores?
4: Bueno, esperando que sea una temporada exitosa para todos, tratando de promover lo mejor que tiene la capital, más dos, como tratamos de decir. Nosotros sabemos que nuestro promedio pernocte andan las 4 noches más o menos, tratando que vengan un par de noches de la capital y puedan trasladarse después al interior a vivir otras experiencias que tienen todos nuestros corredores para ofrecer, de todo tipo, a nivel cultural, a nivel gastronómico, a nivel de descanso. Hoy Corrientes tiene un gran abanico de oferta en cuanto al turismo, al ecoturismo, al turismo naturaleza, y bueno, creo que eso va a ser un poco el protagonista de estas vacaciones de julio una vez más.
0: Las palabras del ministro de Turismo de la provincia de Corrientes, Juan Enrique Brayar Pocar, también, bueno, refiriéndose un poco a Curuzucuatía, a su festival, a todo lo que tiene, y un poco que va a ser también el primero de los eventos que se van a dar en el marco de lo que va a ser la temporada de invierno, las vacaciones de invierno, en territorio, en gran parte del país en realidad, ¿no? Hay varios de los días que se coincide con otras provincias también, y obviamente la expectativa, más allá de que por ahí la estadística en este semestre no viene siendo la más favorable de todos, la expectativa es que haya cierto movimiento, cierto repunte también dentro de lo que significa las vacaciones de invierno. Particularmente es temporada alta para todo lo que sea destino Iberá y las localidades que están alrededor justamente de Iberá, Chavarría, Mercedes, Concepción, Santo Tomé, Vilasoro, Ituzaingó, San Miguel, Loreto, que también están previendo una serie de actividades, y ver la posibilidad de que efectivamente el turista disfrute en cada uno de estos destinos. Bueno, 51 de las 5 de la tarde está por empezar el partido. Es Francia-Croacia, ¿no? Que están ya cantando los himnos y demás a esta hora, y tras haber ingresado están ingresando al campo de juego en este momento. Bueno, vamos a compartir en este caso el diálogo con Verónica Espíndola, es la intendente de la ciudad de Curuzú-Cuatiá. Yo la verdad que me sorprendí y me alegré a la vez, porque un poco tuve la posibilidad de seguir el proceso de construcción de lo que es el corsódromo que tiene la ciudad de Curuzú-Cuatiá. Y justamente cuando se eligió ese predio, que también tiene toda una historia detrás, porque en algún momento se había dicho que ahí se iba a hacer un parque termal, se habían conseguido fondos, se inició una perforación que no llegó a ningún lado, que no se encontró el agua termal que se decía que se iba a sacar de ahí, qué sé yo. Después ese proyecto quedó abandonado, pero el predio, esas tierras les pertenecían a la municipalidad, y en la gestión del intendente José Irigoyen, ahora ministro de Desarrollo Social de la provincia, a quien sucede en el cargo Verónica Espíndola, se tomó la decisión de intervenir ese lugar, de cerrar definitivamente ese capítulo abstracto del proyecto termal y decidir realizar ahí un corsódromo. ¿Por qué? Porque Curuzú tiene una rica historia alrededor de sus carnavales, pero tan rica como antigua es su historia, se ha recorrido todos los barrios prácticamente de Curuzú porque no tenía una sede, no tenía un lugar. Cada tanto, cada X cantidad de años iba rotando de barrio porque los vecinos de los barrios donde se realizaban se hartaban, no querían saber nada con que le cierran la calle, con los baños, con el sonido, con lo que pasaba alrededor del carnaval, y había que ir rotando de barrio en barrio, hasta que se decidió ir por esta construcción. Un proyecto ambicioso, interesante, en un predio que es enorme, además, y que se lo fue acondicionando como tal. Los carnavales, a ver si saco bien, del 2025, fueron los primeros que se realizaron con casa propia. Estuve ahí cuando se inauguró ese corsódromo. Y recuerdo la charla con José Irigoyen, y me decía él, la idea es que este lugar pueda funcionar todo el año, que sea el centro neurálgico para actividades socioculturales en la ciudad de Curuzú-Cuatiá. Algunos curuzucuateños me decían, claro, Curuzú no tiene lugares donde podamos ir, donde podamos nuclearnos, donde se pueda realizar feria, la verdad que vendría bien. Y este año decidieron mudar la fiesta a este lugar, distribuirlo de otra manera, o sea, y aprovechar la infraestructura que tiene el corsódromo, todo ese predio, que reitero, es enorme, en este caso para vivir tres jornadas asociadas a la fiesta provincial del locro. 60 locreros que ya están inscriptos con las más diversas recetas, desde las tradicionales hasta algunas que introducen ahí alguna innovación gourmet. 150 expositores, emprendedores en realidad, que van a estar trabajando también y ganándose el mango en el marco de esta fiesta. De todo esto hablábamos con Verónica Espíndola.
5: Así que sí, tenemos nuevo escenario y es el Corsódromo, la sucursal del cielo.
0: Un poco siguiendo lo que se había pensado en los orígenes de ese espacio, que sirva no solamente para los carnavales, sino para nuclear las actividades socioculturales de la localidad de Curuzú.
5: Exactamente como lo decís, ese lugar está pensado para ser utilizado durante todo el año, durante todas las actividades culturales y recreativas que se vayan organizando. Así que bueno, en febrero son los carnavales, ahora va a ser ahí nuestra fiesta provincial del locro, y bueno, y todo lo que se vaya generando y vaya surgiendo en Curuzú, ese es nuestro nuevo lugar.
0: Destaco algo que mencionó, la alianza público-privada, en un momento financieramente muy difícil para los municipios sacar un evento de estas características sin el apoyo y el compromiso del privado sería muy difícil.
5: Es muy difícil, es una nueva, o sea, desde que yo asumí en diciembre, asumí y ya tenía los comparseros esperando la decisión de si hacíamos o no hacíamos los carnavales, y es ahí donde ya comenzamos este trabajo con empresas privadas locales que apuestan a Curuzú, que quieren que sus fiestas no solo que se hagan, sino que sigan creciendo. Por eso es que tenemos muchos más sponsors, pero hay cuatro que son los main sponsors que los llaman, Cabicu, Raibus, Corralón Mauri y Supermercados Caminito, que nos vienen acompañando ya desde los carnavales. Bueno, y con publicidad, y ellos también acompañan lo que es traerlo a Valentino Merlo, que es nuestra figura nacional principal. Y bueno, y después, por supuesto, nuestro gobernador, Juan Pablo Valdés, que también acompaña y respalda, y está presente el gobierno de la provincia en nuestra fiesta provincial del locro.
0: Bueno, aquí justamente, ya que se refiere al gobernador, se mencionó esto, ¿no? Como característica, la generación de empleo. 150 emprendedores de mínima que van a mover también la economía local.
5: Exactamente. Bueno, con los emprendedores y con los artesanos venimos haciendo un trabajo muy grande desde el inicio. Tenemos una vez al mes ferias, que es Impulsa tu Trabajo, que también le dimos un hermoso lugar y que prendió en la gente, y el curuzubateño acompaña. Así que esas ferias ya se vienen haciendo todos los meses con muy buen resultado, y capacitándolos en venta, en marketing, en costos. O sea, es un trabajo integral el que estamos haciendo con nuestros emprendedores y artesanos. Así que este es el momento y el lugar para que ellos puedan mostrar el fruto de su esfuerzo, de su trabajo y de todo lo que vienen haciendo.
0: Finalmente, fin de semana largo, apertura también de la temporada de vacaciones de invierno, y un poco la expectativa de que no solamente se visite Curuzú para la fiesta provincial del locro, sino a lo largo de las vacaciones de invierno.
5: También pueden llegar, quedarse, es fin de semana largo, vamos a estar iniciando las vacaciones de invierno, así que los que nos visiten después tienen para recorrer nuestra ciudad, lugares hermosos, conocer nuestra historia. Y bueno, y todo lo que tenemos, toda la hospitalidad curuzubateña va a estar a disposición de los que nos visiten.
0: Verónica Espíndola, para llegar a las 6 de la tarde, y esta posibilidad de visitar la sucursal del cielo, de visitar la ciudad de Curuzú Cuatiá, 10, 11 y 12 de el mes de julio, ahora sin ser este fin de semana, el siguiente, que se va a realizar justamente este evento, y que se cursaban las invitaciones del caso. Y de paso, van y conocen el predio que se llama justamente Sucursal del Cielo, y que aloja al Corsódromo, y que en este caso va a alojar también a justamente la fiesta provincial del locro. Hacemos pausa, me corrigen aquí los que saben, porque yo, viste, ya se habrán dado cuenta que no sé nada, lo suelo decir más de una vez. es Francia-Suecia lo que están por jugar. Y yo dije, Francia-Croacia, cualquier cosa. Y Croacia no era contra lo que jugamos el otro día, nosotros, la Argentina, bueno, es un desastre, che, qué papelón. Bueno, gracias acá que me hacen el aporte. Pausa, ya estamos de vuelta.
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7: La temperatura en la ciudad de Corrientes 16 grados 9 décimas, la humedad del 62%. Tomás Cáceres Bendarchi, un niño chaqueño, protagonizó un hecho histórico en el Hospital Austral. El pequeño chaqueño fue el primer paciente en utilizar el nuevo equipo de hemodiálisis pediátrico incorporado al Hospital Universitario Austral. Gracias a una donación de Valeria Massa, la nueva tecnología permitirá mejorar la atención de niños con enfermedades renales de todo el país. Milei tomó juramento a Santilli, fuerte presencia de gobernadores, dirigentes del PRO y la presencia de Adorni, que se unió en un abrazo al presidente Javier Milei y Santilli luego de la jura del nuevo funcionario. El flamante jefe de gabinete protagoniza la ceremonia de asunción formal al cargo, la reunión con su antecesor y la misión del Ejecutivo. El dólar oficial subió por segunda jornada consecutiva y marcó un nuevo máximo en el año. El tipo de cambio mayorista acumuló un incremento superior al 5% en junio y ya se ubica cerca de los 1.500 pesos. La temperatura en la ciudad de Corrientes, 16 grados 9 décimas, la humedad del 62%.
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0: minutos que pasan de las 6 de la tarde en la República Argentina. Hasta esta hora no hay publicado orden del día para mañana en la Cámara de Diputados, con lo cual deduzco que no va a haber sesión en diputados esta semana. Bueno, el gobernador Juan Pablo Valdés firmó el decreto número 1470, mediante el cual se reglamentó la ley 6731 de recupero de gastos del servicio de salud, una herramienta que permitirá fortalecer el financiamiento del sistema público sanitario a través de la recuperación de los costos de las prestaciones brindadas a afiliados de obras sociales, sin modificar el acceso gratuito a la atención por parte de la población. Actualmente el sistema público de salud sostiene más del 80% de la demanda de atención en la provincia. En ese contexto, la reglamentación de la ley apunta a optimizar los mecanismos de recupero de los gastos frente al incremento de las prestaciones y al escenario económico, y ante un escenario económico como el actual. La normativa establece la creación de un nomenclador hospitalario provincial, con el cual, digamos, con una lista de valores de referencia que permitirá ordenar y transparentar la facturación a las obras sociales por las prestaciones realizadas en hospitales y centros de salud, centros de salud pública, por supuesto. De esta manera, los establecimientos podrán recuperar de manera más eficiente los recursos correspondientes a los servicios que brindan a pacientes con cobertura. La implementación de este sistema no implica ningún costo para los usuarios del sistema público, ya que se mantiene plenamente la gratuidad de la atención para todos los pacientes. En el marco de la puesta en marcha de la ley, el ministro de Salud, Emilio Lanari, a través de la Unidad Ejecutora Provincial, desarrolló talleres de capacitación destinados al personal administrativo, es decir, de admisión y facturista de hospitales y centros de salud pública, con el objetivo de fortalecer los procesos de facturación y de recupero de los gastos. Así que esta es una importante herramienta que entra en vigencia también en la provincia, que va a permitir actualizar el sistema, insisto, de recupero de los costos de las prestaciones brindadas a los afiliados de las diferentes obras sociales que utilizan el sistema de la salud pública de la provincia de Corrientes, ¿no? Y que se conoció algunos datos en el día de hoy, a partir de que entró a regir también en esta circunstancia, ¿no? 250551, nuestra línea de comunicación, que está habilitada como siempre también para el contacto con los oyentes. Estaba viendo el Servicio Meteorológico Nacional, a esta hora 16 grados 9 décimas nos da en cuanto a la temperatura para mañana. Tenemos una mínima de 9 grados, pero con la probabilidad de precipitaciones que se van a mínimas de 9 y máximas de 14, y se van a mantener en ese promedio, incluso más baja todavía en los próximos días, pero con probabilidades de precipitaciones casi a lo largo de toda la jornada. Para media mañana más o menos, o el mediodía, tengo ahí casi 40% de probabilidades de precipitaciones, que se elevan al 70 y 80% en horas de la tarde y noche del miércoles. Ya para el jueves mejora las condiciones, pero desciende con la temperatura, y va a descender considerablemente de cara a los próximos días, ¿no? También para el jueves mínimas que andan ahí en los 11 grados aproximadamente, y más hacia el fin de semana seguramente veremos temperaturas un poco más bajas todavía de las que estaban, de las que veníamos teniendo, ¿no? El ingreso de alguna ola de frío. Mientras vemos todavía que sigue saliendo gente de Casa Rosada, que participó de la, ya deben ser familiares y amigos y demás, porque viendo hoy una cámara que estaba colocada ahí, La mayoría de los gobernadores, sin hacer declaraciones, se fueron retirando a poco que finalizó el acto de la jura de Gentili en Casa Rosada. Bueno, le quiero agradecer justamente a nuestro invitado que está en línea. Él es Diego, a ver si lo digo bien, Prozapac, que es gerente de producción de la empresa GEM y compañía. Diego, ¿cómo te va? Buenas tardes, Miguel Peloso lo saluda. ¿Cómo anda?
1: Hola Miguel, ¿cómo te va? ¿Todo bien? Espero que se me esté escuchando bien.
0: Perfectamente, perfectamente. Bueno, Diego, queriendo conocer un poquito, porque por ahí, a ver si mal no tengo ubicado, ustedes cosechan, están dedicados al tema de la resina, cosechan en la zona de Virasoro, Santo Tomé y Tusengó, pero la planta industrializadora de ustedes es la que está en Mocoretá, ¿no?
1: Sí, la planta industrial está en la localidad Mocoretá, exactamente.
0: Perfecto. Contame un poquito cómo es el proceso en la actualidad. Habitualmente en temporada alta, ¿cuánta gente demanda este sector?
1: Bueno, nosotros estuvimos hablando con diferentes productores ese día de la reunión.
0: Sí.
1: Y más o menos hoy estará empleando a unas más o menos 1.800 o 2.000 personas en total. Mirá. Calculo yo, entre millones y corrientes.
0: Un número importante. Esto es en temporada alta, porque esto de la cosecha va durante los meses de verano, ¿no?
1: No, la cosecha de la campaña de la resina suele ser desde el mes de septiembre hasta junio. Pero una vez que comenzás a cosechar, eso se hace continuo, o sea, continuamente. La planta necesita que se le hagan dos cicatrices al mes. Y después la cosecha, una vez que empieza a cosechar, se hace continuamente.
0: Bien. ¿Y están actuando, intervienen en, por ahí en corrientes? ¿Cómo puedo cuantificar en la cantidad de hectáreas en las cuales intervienen, que extraen la resina? ¿Qué volumen de producción se tiene?
1: Mira, hoy no te puedo dar exactamente el total. Nosotros estamos trabajando en 6.000 hectáreas aproximadamente.
0: Sí.
1: Hoy no sé cuál es el total, porque acordate que sufrimos unos incendios devastadores.
0: Sí.
1: Todavía cuesta contabilizar, cuantificar el daño. Y somos, creo yo, que no sé, van a coincidir conmigo algunos compañeros, que es un sector que está en recuperación. Porque fueron entre los incendios que fueron hasta el 2023, más el año pasado la lluvia nos castigaron bastante.
0: Mirá.
1: Y bueno, estamos recuperando, ¿no? Y de a poquito, todos los productores, ¿no? Creo yo que a poco se van recuperando.
0: Y en esta proyección de cara a lo que va a ser lo que se anunció, la planta de celulosa y demás ahí para Ituzaingó, ¿esto va a significar, digamos, que el sector también va a seguir creciendo, Diego, o son cosas diferentes?
1: Trabajan en conjunto. Y creo que sí, no sé en qué porcentaje va a ir creciendo, pero va a ir creciendo seguramente. Hay varios protagonistas pequeños productores que están entrando en el negocio, y de a poco va a crecer, no puedo decirte cuánto, ¿viste?
0: Claro.
1: Pero trabaja en conjunto con todo lo que sea la madera para cerrar y demás.
0: Exacto. Bueno, y adentrándonos un poquito a lo que fue la reunión de Virasoro, la idea es poder tener un manual de buenas prácticas, por decirlo así, para el sector laboral que justamente está bajo su órbita.
1: Sí, exactamente. Acuérdate que esta es una actividad muy artesanal.
0: Sí.
1: ¿Sí? Es una tarea manual. Necesitamos de la mano de obra.
0: Sí.
1: Bueno, lo que se trata de hacer es tratar de tener mano de obra especializada. ¿Sí? Y trabajar con diferentes organismos para tener buenas prácticas. Claro. A también trabajar en la prevención de accidentes laborales y enfermedades profesionales y fortalecer las condiciones de higiene y seguridad en el trabajo, por supuesto.
0: Esta mesa de resina surgió motivado por ustedes, surgió a partir de por qué se reúnen para empezar a dar marco a todo esto, porque también yo entiendo que el sector hasta fue atacado muchas veces de manera injusta incluso, o sin conocer efectivamente cuál es el trabajo que se hace en el monte muchas veces allí, y se los ataca permanentemente. Entonces me parecía bien poder contar esto que ustedes realizan y un poco lo que el marco que le quisieron dar a la mesa, ¿no?
1: Sí, bueno, tenés mucha razón en lo que vos decís. Fue un sector muy muy atacado, pero creo que fue el sector muy protagonista en todo el tema de incendios. Fueron los primeros, creo, los chicos que estuvieron en el monte, los primeros que a veces nos ayudaban primero a prevenir, a alertar y a combatir esos incendios, y la gente que trabaja dentro trabaja de manera muy muy digna. Nosotros como empresa nos dedicamos siempre a tratar de mejorar todo lo que se decía hoy. Bueno, y esta mesa fue promocionada por la Superintendencia de Riesgo del Trabajo de la Nación, que organizó un encuentro en el marco de los programas nacionales de prevención por rama de actividad. Viste que cada actividad tiene sus manuales. Bueno, faltaba hacer un manual de buenas prácticas de resina en la parte forestal, como que sea motosierra, carga, descarga, cerradero, claro. Tiene su manual. Bueno, en la resina no existe todavía, y bueno, se va a tratar. Acuérdate que esta reunión es el inicio,
0: claro,
1: de muchas reuniones que se van a dar de forma mensual para ir armando eso.
0: ¿Establecieron como un tiempo, decir, bueno, de acá a 2-3 meses poder llegar efectivamente con este manual de buenas prácticas?
1: No, todavía no. Lo que se dijo es poder reunirnos una vez al mes, de manera virtual o presencial, y ahí a través de diferentes aportes, experiencias, ir creciendo y armando diferentes protocolos, manuales, pedidas y demás para poder tener buenas prácticas.
0: Claro, totalmente. Y hoy por hoy, ¿cuántas? Vos me decías, entre 1.800 y 2.000 personas que comprenden el sector entre Corrientes y Misiones. ¿Y las mismas empresas operan entre ambas provincias, Diego?
1: Sí, hay empresas que sí. Algunas sí, otros no, otros son pequeños productores, sí, que trabajan en la provincia de Misiones y también en Corrientes, que son los que trabajan en pequeñas unidades productivas.
0: Y particularmente la empresa GEN, a la que vos representás, ¿cómo es el trabajo?
1: Nosotros, la mayoría de unidades productivas están en la provincia de Corrientes. El personal en su mayoría es de la provincia de Misiones.

0: ahora a junio, así que están terminando, digamos, la temporada de cosecha.
1: No, la temporada de picas, se llama picas, a las cicatrices que se hacen en la cara del árbol. Nosotros hacemos dos cicatrices por mes.
0: Ajá.
1: Y como es invierno, casi la planta está en estado de latencia, nos dedicamos por ahí a cosechar, a limpiar el monte. Pero la cosecha en realidad es continua porque la planta sigue produciendo.
0: Exactamente. ¿Y cuánto se saca por estimativamente? No sé si por árbol o por hectárea, a veces, Diego.
1: La producción 3 kilos por planta por año. Esa es una producción promedio de una planta de pino lirchi común en nuestra zona. Hay zonas que van a producir más, plantas que producen más o menos, pero hay un promedio más o menos que tomamos. Eso es lo que produce el árbol por año.
0: Claro. ¿Sí? 3 kilos por planta por año.
1: Por año.
0: Anoto bien. Bien. Para lo cual vos podés llegar a hacer hasta cuántos cuántas picas, digamos, en el árbol, en un árbol.
1: Más o menos en un árbol se trabajan 4 años por cada. Eso va a llegar a 1,80 metros de altura, entre 1,80 metros y 2 metros, y dependiendo el diámetro del árbol podés hacer una, dos caras y hasta 3 si lo permite el diámetro, ¿no?
0: Claro. Es decir que a veces esa bolsita que uno ve desde la ruta va subiendo, digamos, para ir aprovechando el árbol. Miramos.
1: La misma bolsita que vos la ves,
0: sí,
1: atada con alambre.
0: Ajá.
1: Va subiendo a medida que se cosecha. Cada 5 meses se cosecha y ahí se levanta la bolsa. Y bueno, se pica, se hace esas cicatrices.
0: Exacto.
1: Hasta 1,80 metros a 2 metros.
0: Mirá vos, bastante, che. Nunca había visto tan alta la pica, la verdad. Y entonces, muy afectado por los incendios y es decir, que ahí perdieron, digamos, material o zona donde podían extraer. Y las lluvias lo que hacen es, o sea, daña el árbol, impide poder hacer las extracciones o funde lo que ustedes están extrayendo.
1: No, más que nada dificulta el operativo.
0: Sacar del monte.
1: Exactamente. Eso es lo que sucede. Cuesta mucho trabajar y, bueno, el año pasado, según algunos datos que tenemos, ha llovido como 2.000 milímetros, entre 1.900 y 2.000 milímetros por zona. Bueno, y eso afectó mucho porque justamente entramos el invierno pasado casi con 900 milímetros y un poco más.
0: Claro.
1: Y bueno, afectó mucho la parte operativa.
0: Totalmente. Che, y usted, yo por ejemplo, ponele que tenga un campo de pino, yo me contacto con ustedes, ustedes hacen todo el operativo, digamos, de extracción, obviamente con acuerdo económico seguramente con los propietarios de los campos, ¿no?
1: Exactamente. Obviamente tiene que ser pino heliotis.
0: Sí.
1: Porque está el pino taeda también. Pues, si es pino heliotis, por supuesto, se pueden contactar con nosotros. Por ejemplo, tener mi número si alguien está interesado.
0: Sí.
1: Yo el dato que te puedo dar son datos de producción.
0: Exacto.
1: Todos los demás, bueno, están diferentes personas que están en...
0: Exacto. Sí, todo el proceso industrial va por otro lado. Hace algún tiempo estuve en la planta ya de Mocoretá, pero particularmente me interesaba esto, poder contarle a los oyentes, sobre todo porque a veces la mayoría lo ve muy poco a los que están trabajando. Uno pasa y ve la bolsita nomás ahí por el pino, pero en realidad yo anoté esto que vos mencionabas, ¿no? Y por lo cual es la justificación también por lo cual hay personal misionero. Son tareas manuales, artesanales y especializadas, es decir, o calificada, digamos, el personal viene con ya ese trabajo adquirido, digamos, y lo desarrolla aquí en territorio correntino, digamos.
1: Exactamente, sí señor, así es. Es una tarea que, bueno, se va perdiendo los oficios.

0: sentido de la vieja escuela, como pasa en todo, ¿no?
1: Ah.
0: Entonces se va capacitando, se va capacitando a la gente, pero como hablaba en esa reunión y decía, hoy tenemos el mayor enemigo nuestro, el factor sociocultural, ¿sí? Que la gente hoy ha perdido por ahí la cultura del trabajo,
1: claro.
0: la responsabilidad, y bueno, nosotros, uno de estos, de los objetivos también de estas reuniones es poder ver de profundizar en algunas tareas, de mecanizar alguna tarea o profesionalizarla.
1: Claro.
0: ¿Cómo es?
1: La tarea de la extracción.
0: La producción, exactamente. Pero no podemos mecanizar mucho, se cuesta.
1: Claro, sí.
0: Por el mismo material que trabajamos.
1: Sí, sí, sí, imagino que.
0: Pero es un desafío.
1: Claro. Totalmente. Diego, te agradezco mucho. ¿Cuándo es la próxima reunión de la mesa?
0: La próxima reunión creo que quedó para el 20 de julio, por ahí.
1: Ajá.
0: Pero se va a tratar de hacer una vez al mes para ir profundizando.
1: Para ir profundizando y agilizando las cosas. Diego, te mando un abrazo, te agradezco mucho y bueno, y estamos a disposición para lo que necesiten, ¿eh?
0: Bueno, igualmente, gracias a vos y a la orden de conocer más. Estamos a disposición.
1: Te vamos a estar molestando seguramente. Gracias, Diego.
0: Bueno, dale, de nada.
1: Hasta luego. Diego Prozapac es gerente de producción de la empresa GEN. Son productora de resina. Él particularmente, como decía, está en la parte de extracción o cosecha, ¿eh? Un trabajo que es manual, artesanal y que requiere mano de obra calificada. En el sector actualmente entre Corrientes y Misiones, entre 1.800 y 2.000 personas que trabajan dentro de este rubro. El otro dato que dejaba, 3 kilos por planta, 3 kilos por pino por año, podríamos decirlo así, que se extrae. Después, dentro de algunos días, vamos a buscar a la otra pata de la empresa GEN, que son los muchachos que están allá en la planta de Mocoretá. En el acceso mismo a la provincia de Corrientes, ahí está la planta, donde industrializa todo esto que se cosecha del monte, se lleva justamente y se industrializa en Mocoretá y se exporta. El 99% se exporta a diferentes lugares del mundo. ¿Qué pasó con? Sigue en 0-0, ¿no? Sí. Bueno, vamos a la pausa, ya volvemos.
2: 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Es la hora 18:33 minutos. Temperatura 12 grados, 7 décimos. Humedad 76%.
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4: Tiene la Correntina Vespertina, en la Correntina de la ciudad y de Buenos Aires, el primer premio, la Correntina 1442, segundo 0549, tercero 6947, cuarto 7175, quinto 8180, sexto 0526, séptimo 4261, octavo 7260, noveno 2477, décimo 2431. 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Reiteramos, el primer premio, la Correntina, 1442.
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0: minutos que pasan de las 6 de la tarde en la República Argentina. Estaba viendo un título del diario La Nación y justamente un rescate fotográfico ahí, donde se ve a 3 de los 4 jefes de gabinete que ya tuvo el presidente Milei, ¿no? Que es una... Hay una fotografía, dice, el título dice: figura devaluada, solo pose duró menos que Adorni y Milei ya es el presidente que más jefes de gabinetes echó. Y hay una fotografía en la cual se lo ve, seguramente habrá sido en la apertura de sesiones en algún momento, primera etapa del gobierno de Milei, seguramente cuando Adorni era simplemente el vocero de este. Y estaba Pose como jefe de gabinete y ministro del Interior, Guillermo Franco, ¿no? Y entonces te aparece sentado adelante Pose, Guillermo Franco, detrás la ministra de Petovelo, Sandra Petovelo, y a su lado Adorni. 3 de 4, ¿eh? Falta Santilli nomás ahí en ese lugar. Bueno, las repercusiones también respecto de esta... De este recambio, que en realidad, como decíamos hoy en el arranque, estaremos viendo también en los próximos días seguramente cómo se acomodan las cosas a partir de la del recambio en la jefatura de gabinete. Sin duda, que es el tema más destacado también a esta hora de la tarde. Y Juan Pablo Valdés, el gobernador de la provincia de Corrientes, entre los 14 gobernadores que destaca también La Nación a esta hora en su título principal, que acompañaron al flamante jefe de gabinete. Bueno, tengo en línea a la senadora Carlota Carballo. Senadora, ¿cómo le va? ¿Qué tal? Buenas tardes, Miguel Pelosa la saluda. ¿Cómo anda?
1: Buenas tardes, Miguel. Muy bien, ¿y vos? ¿Cómo andás?
0: Muy bien. Senadora por el PRO en la... ¿Tienen sesión esta semana, senadora?
1: Sí, el jueves tenemos sesión.
0: Bien.
1: Ahí nos veremos seguramente.
0: ¿Cómo analiza, porque es uno de sus dirigentes también, integrado en este momento al gobierno de Javier Milei, la designación de Santilli en la jefatura de gabinete?
1: Bueno, creo que Diego Santilli es una persona sumamente preparada, con mucha experiencia. Ya lo vino demostrando en su cargo anterior como ministro del Interior. Es una persona que viene del PRO, que eso en cierta forma nos enorgullece, porque sin duda el PRO prepara personas y prepara gente que está muy capacitada para gobernar y para tener cargos de esta relevancia, así que creo que va a ser muy buen trabajo y que fue muy positivo ese cambio.
0: ¿Cómo está transitando este proceso interno dentro de lo que es el PRO aquí en Corrientes? Creo que tienen elecciones en agosto y particularmente usted integra una de las listas que intenta disputar la conducción también del partido a nivel Corrientes.
1: Sí, estamos transitando un proceso de normalización del partido. Normalización, porque estamos actualmente intervenidos, pero sí. Ya el cronograma empezó a correr, ya se presentaron las listas, ya hubo un cierre de listas, estamos en el periodo de donde hay algunas impugnaciones o algunas, bueno, idas y venidas con las listas hasta que se puedan oficializar, que eso será en un par de días. Uh-huh. Y bueno, en mi caso sí presentamos una lista muy, muy interesante, muy federal, con representantes de toda la provincia. Uh-huh. Pudimos armar un consenso entre dos grupos grandes, uno que nosotros con mi equipo venimos conformando desde hace mucho tiempo en la provincia, y es un grupo muy consolidado con localidades como Curuzucuatiá, Paso de los Libres, Santo Tomé, bueno, yo soy de Virasoro.
0: De Virasoro, claro.
1: Claro, somos, bueno, mucha gente del interior, muchos dirigentes que la verdad es que venimos trabajando hace muchos años, muchas veces solos, pero haciendo nuestro camino, nuestro territorio, y conformando equipos en cada localidad. Y bueno, ahora venimos a proponer algo diferente para nuestro partido, que es esta nueva lista, en cierta forma respondiendo un poco a lo que nos plantea la gente, los dirigentes y nuestros referentes en el interior, ¿no? Que quieren un cambio.
0: Es interesante esto también, ¿no? Esto del cambio, la alternancia. Yo a muchos de los que, bueno, la gente que por ahí chusmeó un poquito que están dentro del sector que usted encabeza, hay muchos dirigentes que hace mucho tiempo, como usted dice, y a usted mismo le reconozco, hace mucho tiempo están trabajando en política dentro del PRO, haciendo mucho esfuerzo, muchas veces de manera solitaria en sus localidades, y creo que también este proceso interno revitaliza todo el partido, digamos, ¿no? En la posibilidad de disputar estos lugares, ¿no?
1: Sí, yo creo que más que nada lo que nosotros pretendemos también es un recambio generacional. Si bien no es por mi juventud, ¿no?
0: Sí.
1: Sino
0: sí.
1: Que lo que puedo decir es que nuestra lista está conformada por el 50% de jóvenes menores de 45 años. Que están muy muy preparados, como por ejemplo, bueno, el contador Lucas Gutiérrez, que fue candidato a intendente en las últimas elecciones en su localidad de Gobernador Martínez, la doctora Amalia Ucar, Manuel Padilla de Goya. Bueno, es decir, tenemos mucha gente que son de distintas localidades y que son personas preparadas, jóvenes con ideas, con propuestas. Y sobre todo lo que estamos buscando es que haya mucha más apertura y mucha más pensando en un PRO a futuro, ¿no?
0: Claro.
1: Siempre pensamos, bueno, qué es lo que queremos para nuestro PRO, y queremos ser, como dice Mauricio Macri, queremos ser el próximo paso también acá en Corrientes.
0: Digamos que sea protagonista efectivo, real, de lo que está pasando hoy por hoy en la política de Corrientes.
1: Totalmente, nosotros queremos ser un partido que proponga, un partido que maneje bien el territorio, que tenga cercanía a la gente, que si bien en mi caso, que estoy ocupando un lugar legislativo, y con mi equipo venimos trabajando proyectos e ideas de modernización, de generación de empleo, porque la verdad es que entre todos entre todo nuestro equipo tenemos mucha gente que aporta buenas ideas que podemos aportar a nuestra provincia y al bienestar de los correntinos. Por eso no queremos un partido que sea un sello, sino queremos un partido que sea importante y que sea considerado sobre todo por lo que aporta, ¿no?
0: Exacto. Bueno, y entonces en los próximos días debería oficializarse las listas y la elección. ¿Cuándo debería ser senadora?
1: Las elecciones son el 9 de agosto y bueno, sí, en un par de días se oficializan las listas y bueno, ya ahí queda definida. Seguramente en muchas localidades tendrán,
0: claro,
1: también disputas y bueno, acá lo importante es discutir ideas y no tanto, bueno, que la competencia sea sana y que todos podamos llegar a la instancia de que los afiliados puedan elegir quienes quieren que se dirijan el partido. Me parece que eso es lo más sano y lo más democrático en cualquier sistema, sobre todo un sistema político y partidario como es en este caso, ¿no?
0: Totalmente. Vuelvo hacia atrás, a su trabajo legislativo. Desde que asumió, ahora integró el cuerpo, ¿qué comisiones integra usted, senadora, en el Senado?
1: Bueno, yo estoy en la comisión de presupuesto.
0: Sí.
1: Estoy en la comisión de obras públicas.
0: Sí.
1: Estoy en la comisión de servicios consumidores y usuarios también. Uh-huh. Estoy en la de educación. Y bueno, son muchos de estos temas que para mí son sumamente relevantes para nuestra provincia. Y en particular, yo estoy muy enfocada sobre todo en todo lo que tenga que ver con modernización del Estado, con generar empleo, sobre todo a los jóvenes, economía del conocimiento. Y aplicar la inteligencia artificial en todas las instancias educativas. Presenté proyectos como, por ejemplo, Corrientes STEAM, que es un proyecto que está relacionado con el género y con abrir oportunidades a las mujeres en el sector tecnológico, en el sector de en la ciencia, en las matemáticas. Otros proyectos como la Ruta de las Ideas. Uh-huh. En fin, apunto a un Corrientes mucho más con muchas más oportunidades, mucho más
0: bueno, creo que en línea lo que está proponiendo el gobernador, digamos, el gobierno provincial en este contexto, digamos, ¿no? El tema de la modernización y la generación de empleo, que son como los ejes transversales también de actualmente de la gestión de Juan Pablo Valdés, ¿no?
1: Sí, totalmente. Además, yo vengo de, como le comentaba, del gobernador Virasoro, sí, que es una localidad sumamente pujante, muy uh-huh. industrial, sobre todo en cuanto a la forestal industria, a la biomasa, y bueno, todo esto también tratar de potenciar y tratar de que las otras empresas más pequeñas también puedan encadenarse en este sistema productivo que tenemos en la provincia y que exista un derrame hacia el resto también, ¿no? Muchas empresas más pequeñas puedan aprovechar las grandes inversiones que vienen a la provincia,
0: claro,
1: aportando servicios tratando de también aprovechar este gran impulso que está teniendo nuestra provincia.
0: Totalmente. Bueno, senadora, le mando un abrazo, muchas gracias por este tiempo y vamos a seguir con atención. Yo suelo ver los proyectos que usted presenta, por eso me interesaba también este diálogo, pero bueno, ahora me parece también interesante poder empezar a contarle a la gente, más allá de los afiliados del PRO, está bueno pasar por este proceso de normalización del partido y sobre todo generar un recambio generacional, no tanto por la edad, sino por las caras dentro del partido, me parece. Así que, bueno, muchas gracias, hasta luego.
1: Bueno, muchísimas gracias y saludos a toda la audiencia.
0: Hasta luego. Carlota Carballo es senadora por el PRO. Justamente, si mal no recuerdo, ella en el corrimiento de la lista, cuando Verónica Espíndola, que la escuchábamos hoy más temprano, fue senadora hasta el 10 de diciembre, antes cuando ella asume la intendencia de Curuzú Cuatiá, Carlota Carballo pasa a ser efectivamente senadora provincial por el PRO. Carlota encabeza una de las listas que aspira a conducir el PRO en Corrientes, el otro es Carlos Hernández. Y tiene, es cierto, hay una representación interesante de gente de diferentes puntos de la provincia. Tete Costaguta es uno de los que está también ahí involucrado con este sector. Esperaremos a que se oficialicen las listas y de ahí al proceso de cara al 9 de agosto, que debería producirse las elecciones internas aquí en Corrientes. Bueno, 57 de las 6 de la tarde, casi tramo final. ¿Cómo sigue el partido? Francia 1, mirá, che, Suecia, sí, hay más allá de las expectativas que había. Recordemos que Francia llega como uno de los favoritos también a este mundial. Veremos cómo se van desarrollando ¿Qué pasó ahora? Terminó el primer tiempo, ¿no? Sí, me dicen, bueno, perfecto. Por ahí no estoy tan atento a lo que está pasando en la pantalla. Muy bien, nosotros nos despedimos, llegamos hasta aquí. Mañana, ahora tenemos la confirmación de que hay senadores esta semana. Diputados, insisto, hasta hace un ratito que estuvimos mirando, no había orden del día, con lo cual también nos anticipa que no habrá actividad parlamentaria en diputados esta semana. Nos reencontramos mañana, minutos después de las 5 de la tarde, como siempre. Adiós, muchas gracias.

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1: Es la hora 19, en punto. Temperatura 14 grados, 9 décimos. Humedad 77%.
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2: Temperatura en la ciudad de Corrientes, 14 grados 9 décimos, la humedad del 77%. Se reglamentó la ley de recupero de gastos de servicios de salud. La normativa permitirá actualizar el sistema de recupero de costos por las prestaciones brindadas a afiliados de obras sociales mediante un nomenclador provincial. La medida fortalece el financiamiento del sistema público de salud sin afectar la gratuidad de la atención para los pacientes. Ravier adelantó que la inflación podría romper el umbral del 2% y que el equipo económico se está blindando de cara a las elecciones 2027. El flamante funcionario realizó su primera conferencia de prensa con ida y vuelta con los periodistas. La salida de Adorni, la llegada de Santilli y el rumbo económico, entre los temas centrales en la Casa Rosada. El pedido de la AFA a la FIFA por los 50.000 argentinos que llegarán a Miami sin entrada para ver a la selección en el Mundial. El conjunto de Lionel Scaloni se enfrentará el próximo viernes a Cabo Verde y se espera que miles de fanáticos desembarquen en Florida. Claudio Tapia hizo público su pedido a la entidad que rige los destinos del fútbol. Estamos trabajando para que puedan ir la mayor cantidad de gente posible. La temperatura en la ciudad de Corrientes, 14 grados, 9 décimos, la humedad del 77%.
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2: 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Estamos iniciando nuestro programa de 12 noticias.
9: Muy buenas tardes, bienvenidos a esto que dimos en llamar Punto de Referencia.
10: Muy bien, ¿qué tal? ¿Cómo están ustedes? Comenzamos esta edición de Al Caer la Tarde.
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0: Rubén. ¿Qué tal? ¿Cómo están ustedes? Comenzamos esta nuestra edición de Al Caer la Tarde de hoy, el último día de la primera mitad del año, 30 de junio. Sí. Se te fue la mitad del año. ¿Qué tal? Y con todos los acontecimientos, todos, no sé si empezamos, la Corte Suprema de Estados Unidos, esto le va a interesar a, sí, a usted, doctor, acaba de dar un fallo muy importante para miles, yo diría, millones de jóvenes y niños estadounidenses. Rechazó el proyecto de Trump de sacarle la nacionalidad a los hijos de extranjeros nacidos en Estados Unidos, que viola, lo dice la Corte, ya lo decían los especialistas también, claramente lo establecido en la 14ª enmienda de la Constitución de Estados Unidos. Así que muy, muy importante. Sobre todo, ¿sabe por qué? Porque nos estamos acostumbrando aquí en la Argentina a tener como modelo a Trump, de un tipo chiflado, autoritario, tarado, que hace cualquier cosa, que mata a millones de personas, que tira bombas, que cree que puede cambiar las leyes. Bueno, así, así nos va, y por eso es muy, muy, muy bueno que en un Estado institucionalmente serio, pese a todo lo que hace Estados Unidos como Estado también, la Corte Suprema de Justicia le haya vedado al presidente hacer lo que se le antoja. Sería muy bueno que aprendamos algo. Renunció uno, asumió el otro, grandes expectativas por la suya, se abrazaron todos, los tres por lo menos, Adorni,
1: hoy ya hizo Santilli, un comentario medio desafortunado.
0: ¿Quién?
1: El nuevo vocero.
0: El nuevo secretario, ministro, jefe de gabinete, Santilli. Todos los gobernadores fueron. Él, al estilo, no, a lo que le suelen decir a Trump, yo no los invité, vinieron solos, dijo, recién lo escuché. O sea, los gobernadores se fueron a, claro, chuparle la media nomás.
1: De onda a
0: andar bien con él. Ok, yo también lo haría, ¿eh? No, le critico, porque en este contexto. Pero bueno, así estamos. Y después podemos seguir. Pero bueno, dejemos eso, vamos a hablar de la situación del PJ, y para eso lo tengo aquí. En estudios a don Justo Stubb, que es autoridad partidaria, dice que circula por toda la provincia conversando con todo el mundo, que sabe todo lo que pasa, que habla con todo. ¿Cómo estás, Justo? ¿Qué tal?
1: Bien, ¿cómo estás, Tito?
0: Buenas Justito, tardes. ¿Te siguen diciendo Justito? Ya sos grande, pero seguís siendo yo, igual que yo ya seguí siendo Tito nomás.
1: Sí, Justito, mi mamá. Los amigos, todos me dicen.
0: Sos Justito nomás, sí, no, Justito. No te vas a salvar nunca.
1: Y mi hijo se llama Justitito.
0: Ay, no, pobre Justitito. Bueno. Y díganle Tito nomás, pues.
1: Claro, dentro de poco va a ser Tito.
0: Claro, sí, pues ahí sí que va a ser exitoso el tipo. Bueno, contame, ¿cómo está el PJ? ¿Mañana viene Uñac?
1: Mañana viene Uñac, se está haciendo la invitación, básicamente. En general a los compañeros que quieran participar, va a dar una charla sobre federalismo. En realidad viene de una recorrida en la zona.
0: Hoy está en Misiones.
1: Estuvo en Apóstoles, ahora está llegando a Posada, y de Posada venía para acá, ya está por un camino seguramente, por lo que me comentaron, y mañana estaría acá. Que tiene una agenda, por supuesto, que tiene lo partidario, lo político y lo empresarial también, en ese sentido. Así que bueno, y lo mediático, por supuesto, que es muy importante, lo comunicacional.
0: Sí, pues. ¿Quiere ser candidato?
1: Sinceramente, lo único que yo escuché, sí, en un programa radial, es que... Sí,
0: la prensa porteña en todos los...
1: Con intenciones también de ser candidato.
0: Varias notas, reportajes, análisis, y ahora justamente, si lees lo que salió hoy de su viaje a Misiones, muy enojado Rovira.
1: Ahí lo recibió Pasalacqua.
0: Lo recibió el nuevo presidente del PJ, sí. Lo recibieron los ex gobernadores.
1: Húmeda, todo. Creo que es el apellido.
0: Humada. Toda la figura, digamos, la figura del arco, ese realidad, sí, político que supo construir la renovación misionera, menos Rovira.
1: Nah, se tiene que entender, en realidad, si lo recibió el presidente del PJ, es algo muy
0: El presidente bueno, del PJ es nuevito, no sé. Y,
1: no, aparte de un
0: no sé, profesor. ¿Cómo quedó el PJ? ¿Vos tenés contacto con el PJ misionero?
1: Sí.
0: Porque estaba todo podrido.
1: Estaba todo podrido, pero bueno, se tiene que entender de que ganó la lista, que en realidad estaba la de Cristina Brites y la La el compañero Humera, me dijiste.
0: Sí. Humada.
1: Humada, perdón.
0: No, pero Humada es el presidente ahora.
1: Sí, ese es el presidente. Ese es el presidente. Y bueno, es una cuestión de que ya se lo proclamó, o sea, que es el presidente del Partido Justicialista, y seguramente, como fue una pelea media reñida, el don definirá cómo se conforma ese consejo, y de ahí.
0: Sí, fue reñida, el partido estuvo tomado, ocupado, se enojaron mucho con el que era el interventor acá, ¿cómo era que le decía?
1: Máximo.
0: Con Máximo, como le decía, siempre Máximo Rodríguez también estuvo allá, y
1: Teresa. Sí, sí, estuvo con el.
0: Sí, como le decía Rodolfo, Gordito Fascineroso. El Gordito Fascineroso. El Gordito Fascineroso, como diría Rodolfo Martínez Llano.
1: Bueno, en realidad a Rodolfo, lo que hablando en confianza, si no le gusta, empieza a poner apodo tipo Jorge Asís.
0: Pero bueno, es muy ingenioso Rodolfo.
1: Pues, claro, por eso digo, como Jorge Asís, que le pone todo tiene un apodo.
0: Pero sí, pues por supuesto. Y además escribe muy bien Rodolfo, así que
1: sí,
0: claro, muy bien.
1: Es cierto.
0: Tiene una, vamos a decirle, sin hacer mención a sus defectos, sus virtudes, es un tipo que en la política, y cada vez peor, lamentablemente, es difícil encontrar a alguien con una cultura muy muy amplia, muy profunda.
1: De hablar con...
0: Con Rodolfo puede hablar de Grecia, de Roma, de la historia clásica, importante, de filosofía, de Hegel, de Marx.
1: Medianamente un cuadro integral.
0: Sí. Y un tipo muy culto, culto en serio, no solamente de la política, leído y cosas, sino formado en lo que era nuestra sociedad antes.
1: Yo tuve una sola charla con él, después nunca más tuve la oportunidad de charlar con él. En realidad, también hace una cuestión generacional, pero bueno, siempre es bueno compartir.
0: Sí. Por eso te digo, vale la pena un tipo con el que podés hablar de casi de cualquier cosa. Así que... que ojalá que tuviera un montón de dirigentes formados de esa manera, ¿no?
1: Porque... Eso es lo que decís, es muy importante. Creo que en la anterior charla también lo tuvimos, que es en realidad la cuestión de la formación.
0: Sí.
1: Necesitamos un proceso de formación. Lo venimos hablando muy profundamente con el presidente del Consejo Capital, que en realidad tiene mayoritariamente los cuadros acá en Capital, y en ese caso la formación es muy importante. Hoy creo que en los últimos 5 o 6 años y un poquito antes, la formación dejó de ser una estructura importante dentro de la pirámide del Partido Justicialista, o en una de las patas, una de las columnas, y eso generó bastante.
0: La formación política que le tenemos que dar, y que no le damos ningún partido político, creo que en este momento está haciendo formación política.
1: Sí.
0: Pero después también la de la escuela, y en eso hay que meterse en el tema de educación, de los planes de estudio, de los... la formación del ciudadano como tal. Mira, ayer justamente estábamos escuchando en una reunión de compinche ahí, y dicen, no, porque en la tele en Venezuela nunca hubo terremoto, Venezuela no tiene tradición de terremoto, y era en un programa semipolítico, digamos.
1: Sí.
0: Pero qué bruto de M.
1: Sí.
0: ¿Por qué? Me dicen otros. Y es cierto. Digo, escúchame una cosa, ustedes no hicieron, ¿saben el problema que tienen? Nunca leyeron, por ejemplo, a don Jorge Abelardo Ramos. Jorge Abelardo Ramos, en Historia de la Nación Latinoamericana, cuenta un terremoto feroz. En Venezuela en 1812. Revolución, Bolívar estaba haciendo la revolución y se rompe todo con el terremoto. Y entonces los españoles, especialmente la iglesia española, dijo que la revolución era el pecado de la revolución.
1: Claro, era usado, el castigo
0: divino por
1: era la peste.
0: La revolución de Bolívar. Y le digo, en la historia de Venezuela, en la historia de la revolución americana, el terremoto...
1: Los japoneses que viven castigados.
0: Bien, sí, pero en el caso de decir que no hay tradición de sismos en Venezuela es desconocer no solamente el tema geográfico, cosas, sino hitos importantísimos de la historia.
1: Sí, no, aparte el que fue bastante ignorante el que hizo el comentario, porque en realidad el que vio en los últimos días la trayectoria de la falla que hay.
0: No, sí, pues terrible. Además, sí, hubo en el 67, en el 98, pero te digo, como era un programa político, y los personajes denotan la falta de formación en historia política.
1: Y ahí, exacto.
0: No es una sofisticación, ¿verdad?
1: No, es una cuestión de lectura.
0: Sí, exactamente, de haber leído. Bueno, volvamos a la sí. actualidad.
1: Bueno, más allá de la visita, que en realidad se va a hacer el día de mañana, el trabajo del PJ, como dijimos, en formación y en la cuestión de la unificación que estamos llevando adelante con los presidentes del Partido Justicialista en el interior. Hace unos días atrás tuvimos un encuentro en San Cosme, donde estuvo el presidente de San Luis del Palmar, el presidente de Paso de la Patria, el presidente de San Cosme, estuvieron algunos otros compañeros, donde estuvimos charlando un poco la realidad de la zona. No pudieron participar algunos otros compañeros porque justo era el Día del Padre, el día posterior, y
0: eso en...
1: En San Cosme fue.
0: En San Cosme.
1: En la casa del compañero Martín, el presidente del Partido Justicialista en San Cosme. Y participó el exdiputado Jorge Antonio Romero.
0: ¿Se abuenaron con Jorge Antonio?
1: Nunca nos peleamos.
0: Nunca se pelearon.
1: No, nunca.
0: Ay, ¿cómo es la historia? ¿Sabes? Levanta la mano derecha. Te está filmando Facebook, te está filmando Instagram y allá tenés YouTube. Bajo juramento, declare. Sí, pues, bueno, declaraba bajo juramento. No boicoteó la conducción, o sea, en Almirón, justo estuve y acompañé en la visita de no, Axel Kicillof.
1: No,
0: es más, porque todo el mundo, a mí el comentario de Sotoboche era que no fueron, no, incluso en la facultad algunos me dijeron, no, hacia acá le decían a los alumnos que no vayan, quién no, bueno, no sé quién y cuáles, porque está bastante fragmentada nuestra juventud universitaria.
1: Claro, está muy, muy atomizada.
0: Sí, no hubo una especie de veto de mirar para otro lado, no queremos que venga.
1: No, bajo ninguna circunstancia. Es más, nosotros teníamos un interlocutor que es el presidente del Consejo Capital, que es el doctor Felipe Acayú, quien llevaba adelante la voz con algunos actores como Descalzo, Pereira. Yo tuve la oportunidad de hablar con el compañero... O sea, que
0: Feli es el responsable, entonces. Le vamos a tener que tomar bajo juramento.
1: No.
0: Testimonio Feli. A Feli. Cítelo Feli. A Pacayú.
1: Sí.
0: Que venga. Que venga a declarar acá bajo
1: Feli,
0: juramento.
1: Feli fue un gran trabajador de llevar adelante la reunión en el PJ. Y algunos otros actores...
0: No muy puntualmente.
1: Él y el concejal Ledesma también.
0: ¿Llegó ahora? ¿Llegó a horario?
1: ¿Cómo?
0: ¿Llegó a horario?
1: Sí, sí.
0: No, me di. No, también, porque ahí ya no te creo más.
1: Trabajó mucho por lograr eso. Y bueno, una cuestión también a veces de agenda y también de voluntad. Entonces, más allá de ello, tampoco es que nosotros nos ponemos mal o bien. Sabemos que dimos la solicitud para que venga el Partido Justicialista, estaba abierta la puerta.
0: Lo invitaron,
1: pero
0: formalmente.
1: Por supuesto,
0: porque y esto, hablando
1: del Consejo Capital, habló con Descalzo y con Pereira, le dijo, también nosotros se lo comunicamos al intendente que también teníamos la intención. Yo principalmente pensaba y...
0: Porque en Empedrado, por ejemplo, no hubo absolutamente nadie en la conducción del partido. Felipe Acayú, Jorge Antonio
1: Félix estuvieron, sí. Claro, que son parte de la mesa de conducción provincial, que Jorge Antonio es parte de la mesa de conducción provincial, y Felipe Acayú. O sea, estuvieron autoridades. Ahora, ¿no estuvo la presidenta? Bueno, no estuvo la presidenta. Pero
0: ¿y por qué
1: también
0: no estuvo la presidenta?
1: Pero estuvo acá.
0: Estuvo acá,
1: estuvo en el partido. Nosotros estuvimos esperando para charlar con algunos compañeros que venían desde la comitiva de él. Y nosotros, en realidad, básicamente explicamos cuál es la realidad. O sea, queríamos que venga el PJ. Nos gustaba mucho que venga el PJ.
0: Y no tuvieron
1: muchos compañeros del interior dijeron, si viene el PJ, nosotros nos tomamos colectivo. Hablando con la compañera de Itaibaté y de Veronda Estrada, sabiendo lo difícil que es viajar hoy a Corrientes y tener que tener recursos. Entonces, creo que no va a faltar oportunidad, que en el corto plazo seguramente, o en el mediano plazo, va a venir a Corrientes y va a venir al PJ. Creo que estas son circunstancias en las
0: estamos
1: cuales,
0: hablando en este caso de Axel.
1: De Axel, en este caso, sí, en este caso de Axel. Y creo que se van a ir unificando los diferentes criterios, porque en realidad no hay que trasladar la interna bonaerense a la provincia de Corrientes.
0: Ah, bueno, pero esto es más que una interna bonaerense, una interna nacional, el discurso...
1: Es una interna nacional, es una interna local, porque acá hay una diferencia que nosotros tenemos entre la lista que no participó o que renunció y la lista que hoy conduce el Partido Justicialista. Hay una diferencia importante. Hay una diferencia de criterio, de forma de conducción,
0: sí, no, y hay
1: de forma de construcción, de diálogo, de sinceridad, yo, de hablando, coherencia, hay hablando, mucha diferencia.
0: Hablando en nombre, digamos, Martín y Pitín.
1: Exactamente, sí, sí, sí. En realidad, no, Martín no participó directamente. No. Él renunció a la posibilidad. Antes, sí, sí.
0: ¿El enojo es con Pitín?
1: No, no, no es un enojo. Hay una diferencia que se puede
0: poner. La diferencia.
1: Y la diferencia de primero es de concepción. Cómo uno quiere conformar el PJ. Si uno lo quiere hacer de manera plenamente autoritaria o si quiere hacerla de manera más dialoguista. Nosotros somos dialoguistas plenamente y nosotros nos vamos a mandar a uno o a otro. Es más, nosotros tuvimos la oportunidad de decir, no vayan compañeros, el PJ no va a... No. Y no hicimos eso.
0: ¿No lo hicieron?
1: No lo hicimos. Es más, fue parte de la conducción provincial, fue parte de la conducción de capital, fueron, participaron y le dieron el mensaje a Axel. Queremos que vengas al PJ.
0: ¿Y qué, que no y qué sea... hubo alguna respuesta formal, Justito,
1: no,
0: sobre
1: supuesto,
0: eso?
1: No, por supuesto, para...
0: No digo de...
1: No, formal no.

0: dije a varios, no es que todos los compañeros tienen la puerta abierta. Todos los afiliados del PJ, exacto, los militantes del PJ, son dueños de la casa.
1: Exactamente.
0: Son los dueños de casa, no es que me abrís la puerta. No, no. La casa es mía.
1: El otro día, sin ir más lejos.
0: La casa es de todos.
1: El otro día, sin ir más lejos, el compañero Cabezón Peralta, que parte de lo que es el armado, los gremios, de sindicalistas de la municipalidad, nos solicitó la casa para tener una reunión de municipales y afiliados justicialistas. Y
0: debiera ser algo normal, completamente normal. Absolutamente normal, lamentablemente.
1: Lo que pasa es que en los últimos años se tomó a la casa partidaria como el castillo recuperado de un imperio. Y no es así.
0: No, pues. No,
1: el que gana el canal del partido.
0: Que sea una idea monárquica.
1: Bueno. Sí, por eso que te digo que tenemos diferentes formas de concepción. Ahí te respondiste solo. Tenemos diferentes formas de concepción, de formas de conducción, perdón. El diálogo para nosotros es vital. Atender el teléfono siempre, porque para eso nos eligieron.
0: Sí, pues.
1: Tratar de solucionar los problemas, no solamente a veces económicos, sino también políticos, de unión de las diferentes facciones, como lo estamos tratando de hacer en Esquina, que tienen una diferencia, pero bueno, con el diálogo se van a ir solucionando las cosas.
0: Yo te diría que es prioritario hacerlo, porque si no, y no solamente por las cuestiones provinciales o municipales acá de Corrientes, sino por la nacional.
1: Sí.
0: Hay un tema que nos va la vida, nos va el futuro nuestro, nuestros hijos, nuestros nietos. Si este gobierno sigue, si
1: pero
0: es
1: por
0: electo,
1: supuesto, acá nosotros tenemos que
0: desaparece entender, la Argentina.
1: Acá tenemos que entender de que nuestro rival a vencer es este modelo empobrecedor que tiene Milei. Este modelo de generación de desigualdad que tiene Milei.
0: Sí, más que de empobrecedor y es destructivo de la estructura social y política de la Argentina.
1: Sí, ha caído muy fuerte la movilidad social, que anteriormente era un pleno dentro de los diferentes gobiernos peronistas.
0: Sí, pero están destruyendo cosas que exceden lo del peronismo, yo siempre digo.
1: Voy a mandar, porque hace un poquito estamos en contacto con una encuestadora, con una consultora que ahora está trabajando en Brasil para Lula y trabajó en Colombia y en diferentes lugares. ¿Cómo se está viendo? Es de junio, desde ahora, sí. desde el principio de junio. ¿Cómo se está viendo la cuestión de los que el argentino percibe como un gran problema? Y el problema es el trabajo, la pobreza, los salarios y la corrupción.
0: Pero
1: la
0: detrás de eso y lo que tiene que ver la dirigencia política justo es la venta del país. El RIGI y el super RIGI este que votaron el otro día, que tiene media sanción, habilita a que vengan estados extranjeros y te compren.
1: Es una locura.
0: Territorio nacional, es que vengan locura. Empresarios extranjeros y te compren la Patagonia.
1: Es una locura porque...
0: Es una cosa
1: pero
0: loca.
1: Nosotros que nos queremos parecer... nosotros digo, en general, hablando del argentino, quiere parecerse alguno a los norteamericanos. Andá a hacer eso en Norteamérica.
0: Te echan la patada.
1: No, te fusilan. Te mandan a Guantánamo.
0: La licitación sobre el dragado y balizamiento del río Paraná.
1: Que la ganó Jean Denul.
0: De nuevo, sí, y con el ejército de los Estados Unidos asesorando.
1: Exacto.
0: Andá a dragar el Mississippi, el Missouri.
1: Una empresa belga. Está bien que, bueno, está trabajando hace rato en el dragado de lo que es Puerto San Lorenzo.
0: Es que no es por la empresa nomás, sino por la profundización que va a tener el canal. Viola todas las restricciones ambientales. Viola, están por hacer pelota el río Paraná.
1: Eso... Es tremendo y aparte, hoy estuvimos con Ezequiel de Siconara, que es el secretario general de los oficiales y capitanes de barco. Y es tremenda la situación que se está viviendo en el tema de lo que es el nivel de banderas paraguayas que hay, por ejemplo. Sí,
0: pues, bueno,
1: hay que... En este momento hay uno acá. Si quiere ir al televidente, al radio escucha, acá tres escucha, está un barco paraguayo con una bandera de 3 metros por 3 metros paraguaya cargando contenedores. No es le estamos mintiendo.
0: Es que, justo, todas las empresas argentinas se fueron y este gobierno defiende, y un montón de, para mí, gente muy equivocada defiende que se fueron las empresas argentinas al Paraguay porque allá, y claro, allá no tenés aportes patronales, no tenés cargas sociales, claro. No te cobran impuestos, es un viva la pepa. Ahora, eso no es serio. Eso,
1: pero está bien, pero hay formas y formas, porque en realidad
0: allá puede contrabandear tranquilamente, sí, puede cargar tu barco sin que te cobren.

0: O al revés, puedes decir que lo traes cargado, cosa que se hace, y lo traes vacío y lo cargas en el rosario.
1: Una persona con pensamiento liberal, libertario, me diría que hay que fortalecer la marina mercante. Sí. Mercante, mercado.
0: Sí.
1: No, acá la están destruyendo. A propósito. No,
0: ya la destruyeron.
1: Se destruyó y ahora casi no existe.
0: Bueno, contame, posición con respecto a un tema que yo creo que es central en la, sí, en la política nacional, paso sí, paso no, derogación, suspensión de las PASO, porque el gobierno está por empezar a trabajar, me lo dijo esta mañana justamente un operador del gobierno, que obviamente no lo quiere decir en público, que está decidido a pagar lo que haya que pagar, comprar a quien haya que comprar, prometer lo que haya que prometer, sí, para derogar las PASO, por lo menos suspenderlas.
1: En realidad, no quieren solamente derogar los PASO, en realidad lo que quieren es generar la famosa I inversa, o sea, la colectora de
0: dinero,
1: que es llevar un presidente y dos candidatos locales.
0: Sí.
1: Distritales, para decirlo.
0: La discusión que tuvimos en Corrientes.
1: Exacto.
0: Que no,
1: en
0: no.
1: realidad fue la nuestra es la I.
0: Sí, pues.
1: Esta es la I inversa. Creo que a eso están apuntando. Y creo que el debate va a centrarse en eso, en la modificación de la ley electoral, no tanto así en la derogación de las PASO. No se concentran tanto en derogar las PASO, sí en cómo Milei tiene dos candidatos.
0: ¿Cómo podría tener más candidatos abajo?
1: ¿Por qué? Puyaro, Cornejo, Valdés también, están atentos a eso, pura y exclusivamente porque quieren decir, bueno, poné también a Lisandro Almirón, ponele a quien vos quiera, a Caíto Leconte, ponele, y nosotros también competimos dentro, vos como nuestro presidente. También es eso.
0: ¿Puedes decir que le pueden llegar a votar a Milei?
1: Pero por supuesto.
0: No,
1: ¿votar qué cosa? ¿Votar la ley o colectora?
0: No, votar la ley y después terminar votándolo a Milei, y no que el radicalismo, por ejemplo, nacional,
1: el arte,
0: no lleve candidato.
1: No, nosotros ya, no, nosotros vamos, nosotros. No,
0: el radicalismo. Mis amigos radicales, algunos por lo menos se rasgan las vestiduras.
1: Y bueno, pero acá
0: sería una entrega total.
1: Acá el ex gobernador, no sé cuál será la opinión del nuevo gobernador.
0: Se levanta y se vuelve a morir. El pobre Hipólito, Leandro Alem,
1: Alfonsín.
0: Balbín.
1: Alfonsín.
0: Pobre Alfonsín.
1: Que tanto defenestra el presidente contra Alfonsín. A ver, acá el ex gobernador, no sé la opinión del nuevo gobernador, pero el ex gobernador queda bastante clara que él lo apoyó a Milei. Acá en Corrientes.
0: ¿Pero lo va a apoyar en el futuro?
1: Y seguramente. A ver, ¿puede ser que cambie? Sí, es la política, el arte de lo posible. Ahora, de acuerdo a la expertise y a la historia, lo apoyó a Milei.
0: Sí, bueno, negociaron.
1: Bueno, y acá también es una negociación.
0: Acá hubo, en este caso hubo segunda vuelta. Hicieron la entrega ya, que también ya le hizo Ricardo y el viejo radicalismo, en Gualeguaychú, cuando lo hicieron presidente a Macri.
1: No quiero escapar de la pregunta.
0: Sí.
1: Yo siempre que sea para dirimir una interna de diferentes formas o de diferentes opiniones, estoy a favor tanto de la interna acá en Corrientes, que nosotros vamos a llamar a interna para marzo.
0: A ver, interna.
1: Sí. Como de las PASO, que en realidad básicamente es una interna también partidaria, pero sí, dirigida sobre el voto general.
0: Sí, con la diferencia de que en este caso el Estado es el único argumento, si querés serio, entre comillas, que la financia el Estado, es una interna financiada por el Estado.
1: Está bien,
0: pero qué mejor forma que darle al electorado la posibilidad de optar entre distintos candidatos.
1: Diferentes candidatos, sí. Y en realidad, sí, se pone eso sabiendo que el argentino está viviendo una crisis económica, la crisis comercial, la crisis de productividad, se ponen todos esos requisitos. Sin embargo, se ven que gastan en otras cosas también.
0: Sí, pues,
1: y de manera pornográfica, Tito. De manera pornográfica. Entonces, hasta me parece hipócrita por parte del presidente decir vamos a eliminar las PASO, sabiendo que el único fin es ver cómo negocia con los gobernadores una posible lista, una posible alianza electoral en las localidades donde, por ejemplo, se elige gobernador. Esdero se entrega. Esdero se entrega.
0: Atado de pie y mano.
1: Completito. Sí. Completito, cero se entrega completito. Entonces, es una lógica. Y es una lógica que se viene de tinte unitario.
0: De
1: tinte unitario, que lo que busca es pura y exclusivamente someter a las provincias. Por eso creemos que bonaerenses, provinciales, tenemos que ponernos de acuerdo, tenemos que ponernos de acuerdo y llevar adelante una única opción para enfrentar.
0: ¿Y por qué el discurso tan agresivo de Máximo el otro día en el acto?
1: Mira, en realidad tiene una cuestión de carácter plenamente bonaerense en este caso, valga la redundancia.
0: Personal ya es también.
1: Y puede ser también personal. Desconozco completamente si hay alguna cuestión personal. Sí sé que hay cuestiones de interés con respecto a lo que tenga que ver con la conducción.
0: Sí, sí, sí.
1: O con el futuro, o con el futuro candidato gobernador. Entonces creo que en eso. También lo vi a Mario Ishii tiene un discurso muy fuerte,
0: sí, sí.
1: En el Senado de la provincia y otros senadores también, como Berni. O sea, creo que también hace a tratar de amalgamar esas cosas, no solamente en las provincias, sino también mostrar el ejemplo en tu provincia,
0: sí, pues,
1: para
0: sí,
1: que
0: sí,
1: no
0: sí.
1: se repliquen acá, porque en realidad acá creemos nosotros que con un diálogo profundo y sincero, porque sincero es muy importante, porque si no después pasa lo que pasó en la interna anterior, donde se termina bajando uno, renuncia al otro, que el otro se quedan enojados los otros, y después bueno, se van a interna a algunas otras localidades y en capital no se va a ninguna, no se genera la interna. Entonces creemos, y después quedan como que no ganó. Sí ganó el doctor Felipe Pacayú, el presidente del Consejo Capital.
0: Se presentaron a competir, queda más remedio decir que ganó el que ganó.
1: Claro, hay que ser coherente y hay que ser sincero, de la única forma, y después competir, para entender las reglas de juego y por competir.
0: Sí, señor. Don Justo, tú ¿me de otra visita y seguimos hablando?
1: Por supuesto, cuando vos quieras, Tito, a disposición para hablar de esto, de otros temas.
0: Todos los temas de fondo.
1: La sociología, que me encanta, apasionante.
0: Bueno, hay que hablar.
1: Te voy a empezar a mandar las encuestas, porque en realidad, como estoy trabajando en conjunto, estoy charlando mucho.
0: Importantísimo tener datos.
1: Porque aparte no es una encuesta, era una encuesta del Observatorio de la Universidad de San Andrés, muy importante y prestigiosa Universidad de San Andrés, que tiene muchos datos y microdatos importantes para analizar y decir, no es solamente el que vota Milei, el que vota. No, tiene que ver mucho con la opinión pública y justamente eso
0: ha tenido. ¿Qué está reclamando? Porque si la gente vota Milei es justamente porque el PJ, el radicalismo, eso fueron incapaces de.
1: Y aparte, sostenido con una opciones. Universidad como la de San Andrés, que es una universidad muy prestigiosa.
0: Sí, sí. Gracias, Justo.
1: A vos, Tito. Muchas gracias.
0: Hacemos una pequeña pausa y estamos en la continuidad de Al Caer la Tarde.
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3: Es la hora 19:39 minutos. Temperatura 12 grados 7 décimos. Humedad 88%.
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0: Continuamos en Al Caer la Tarde. Lo tengo en línea a don Daniel Escribano, que como Racing no está jugando, está tranquilo, feliz, no está perdiendo, así que puede hacer un profundísimo análisis político. ¿Cómo anda don Daniel Escribano? ¿Qué es de su vida?
1: ¿Qué tal, Tito? Un saludo para vos, para toda la gente de 7. No estoy tranquilo, estoy medio mareado porque estoy viendo como Francia y Mbappé hace desastres, así que tenemos que competir por el segundo puesto nada más, ya no hay otra.
0: Nah, ¿qué te hiciste francés ahora?
1: Son tremendos estos muchachos, son tremendos.
0: Nah. Francia lo va a parar Paraguay.
1: ¿Te parece?
0: Pero mal, pues. Alfaro y bueno. Gil y compañía.
1: Sí, señor. Qué lindo que es el Mundial, Tito. Recién venía de la autopista 25 de Mayo, acá en la ciudad de Buenos Aires, y adelante mío una camioneta llena de herramientas, todo, y sacó una bandera paraguaya.
0: Eso,
1: flameada.
0: Qué tanto.
1: Espectacular, la verdad que.
0: Bien, Barreto.
1: Nos hicimos todo un poco paraguayo.
0: Sí, pues por supuesto, todo el mundo hinchó por Paraguay ayer, me imagino, en la Argentina.
1: Exactamente. Eso es parte del sentimiento latinoamericano.
0: Sí, pues hasta yo con mi sangre alemana quería que gane Paraguay, pero bueno, mi abuelo se hubiera enojado.
1: Tremendo.
0: Bueno, contame lo que no es nada lindo de este despelote argentino, tu presidente. Bueno, ya tenemos nuevo jefe de gabinete, se abrazaron todos, se besaron, se saludaron.
1: Sí.
0: Estamos yendo en cualquier momento, me imagino que van a dejar de transmitir Francia para pasar el acto en la embajada de Estados Unidos. ¿No irá Milei disfrazado como se disfrazaba tu senadora actual cuando era funcionaria macrista, que iba disfrazada de cowboy, ¿no?
1: ¿Por qué me la apropias? Tu senadora.
0: ¿Y es tu senadora? Si uno soy de capital. Ah, no, perdón, usted es Avellaneda. No. Perdón, mil disculpas.
1: Conurbano.
0: Vamos a imputarle a los porteños el tener la senadora.
1: Esa. Yo para recordarte la audiencia, porque uno tiene que decir de dónde habla, ¿no? Honestidad intelectual, se dice eso. Bueno, sí. Yo soy nacido, criado, soy de Racing y vivo en Avellaneda. Todo Avellaneda.
0: Y
1: ahí. Sí, creo que ya hay una definición.
0: Muy bien, no te podemos imputar nada de Bullrich entonces, ni de Cava, ni de los porteños, un mundo aparte.
1: No, exacto. Mirá, hablando un poco en general, ¿no? Vos me decís si puede ir disfrazado, yo creo que puede pasar cualquier cosa, ¿no? Porque
0: no, pero hablando en serio, y por ahí yo alguno me critica que uso la ironía y la sorna y todo eso para estas cosas y son muy graves, esto de tener el presidente que vaya a chuparle la media a la embajada y que, no sé, el 4 de julio yo supongo que por lo menos tiene anunciado que va a ir también a chuparle la media a Trump, a Washington. Esto nunca lo vimos y es real, para mí por lo menos vergonzoso desde el punto de vista político y muy grave desde el punto de vista institucional. Es una entrega.
1: Mirá, yo me voy a tratar de poner en la cornisa, ¿sí? En el medio. Yo no sé si es para mucha gente deshonroso.
0: No, es que eso es peor, es que para mucha gente lo toma como algo natural, lo que está bien, eso es lo grave.
1: Bueno, porque este gobierno vino a romper todo un esquema donde la política, digamos, políticamente correcta, tenía actitudes, y a veces esas actitudes no se correspondían con las políticas que se llevaban adelante.
0: Sin duda.
1: Este presidente se le puede decir, pero 300 millones de cosas, pero no se le puede decir, no se le puede señalar que desde un primer momento en su posicionamiento geopolítico fue muy claro. Israel, Estados Unidos, el resto no le importa, no le importa el Mercosur, no le importa Uruguay, no le importa Brasil, no le importa Chile, no le importa Bolivia, no le importa Paraguay,
0: sí, sí.
1: Bueno, Paraguay más o menos. Y bueno, y ahí está firme sosteniendo eso. Creo que es una de las grandes coherencias que tiene este gobierno, ¿no? Su posicionamiento. Suspendió su presentación en el encuentro que se realizaba del Mercosur para estar en la Asunción de Santilli,
0: Sí, pues.
1: Supuestamente.
0: Sí. No. Bueno. Ya se peleó, ayer lo anunció, pues lo recibió a Bolsonaro hijo, al candidato que va a competir con Lula, y ya iniciaron unas cuantas ventas. Bien, la Argentina, por un lado, fantástico para la Argentina, en ese caso, muy bueno, pero no se quiere ir a pelear con brasileños, uruguayos y paraguayos, porque se está por armar un lío, supongo yo. Mañana conoceremos, pasado las noticias, los socios del Mercosur dicen, che, pará, vamos a repartir la jugada y vamos a ir vendiéndole a los europeos en el marco del acuerdo Unión Europea-Mercosur, todo más o menos parejo, de acuerdo a nuestras posibilidades. Me parece que más fue por eso que por quedarse a tomarle el juramento a Santilli, que se lo pudo haber tomado ayer a la tarde, qué sé yo.
1: Bueno, sí, puede ser, todo es posible, pero hablando un poco del esquema político y general, la asunción de Colorado, me parece que también es toda una manifestación de los tiempos que vivimos.
0: Sí.
1: Un hombre que estuvo inicialmente en el peronismo, después estuvo en el PRO, después estuvo en Juntos por el Cambio, después estuvo con Patricia Burri, después estuvo con, y ahora está con Milei. Macri es como que también está girando alrededor de todo esto, y entiendo que ya no existe todo lo que existía en su momento con Juntos por el Cambio. Parece que es una cosa que no tiene formato, porque todos se han desbandado, están casi todos en este gobierno, y Macri dicen que está en una coalición con ese gobierno, que yo creo que no, él está, me parece, no está controlando su
0: tropa. No, pero bueno, yo creo, esto corre por mi cuenta, que Macri está intentando despegarse y tener una opción, generar una opción propia. Ahora, el gobierno llamarle La Libertad Avanza o no, el gobierno le absorbió un montón de funcionarios, salvo que haya un acuerdo secreto, por ejemplo, entre Macri y Santilli, para qué, pero no sé.
1: No,
0: pero bueno,
1: no sé. Puede ser, pero todo como dice Pagni, ¿no? Me parece que los políticos en estos tiempos son muy rápidos para plotearse, ¿no? Se plotean del partido político que le conviene. Es una cosa tremenda.
0: Sí, cambiarte el saco, nomás no necesitas plotearte mucho, te cambia el saco, la camiseta directamente.
1: Sí. Es una merezunda, como dice un amigo mío, esa frase la usa habitualmente, la Biblia del Calefón. Pero también digamos que el esquema es general, el desbande es general, porque uno ve que el gobierno actual tiene serios problemas con la política económica, y sin embargo, a poco tiempo de las próximas elecciones, transita tranquilamente las aguas hacia ese momento, porque del otro lado no hay una propuesta sólida, concreta, clara. Y bueno, y ahí está uno de los grandes problemas que tiene el peronismo, ¿no? Y que tienen otros partidos.
0: No, es peor, creo que nos estamos, asumo la representación, no la representación, sino mi carácter de peronista, que obviamente todo el mundo sabe que lo soy. Sí. El peronismo se está haciendo daño a sí mismo, con toda la interna bonaerense, Axel sí, Axel no, que no la visita, que sí la visita, que es candidato, ¿cómo se llama? Por default, todas esas cosas.
1: Son cosas, sí, realmente increíbles. Es como, digamos, tenés el escenario como para avanzar en una propuesta de cambio, para supuestamente recuperar el poder el año que viene, y sin embargo hay una interna encarnizada en distintos sectores del peronismo, y también con algunos protagonistas del interior del país, algunos gobernadores que están fuera de ese esquema que nosotros desde el porteñismo vemos como la Cámpora frente a Axel Kicillof.
0: Sí, pues sí.
1: Entonces ahí está como que tampoco se ve, uno dice, bueno, son fuegos artificiales, después se van a poner de acuerdo. No hay una, por ahora no hay una luz o un camino que uno puede llegar a vislumbrar donde todos se pongan de acuerdo, ¿sí? Y yo tenía para compartir con vos, no sé si tenemos un minutito.
0: Sí.
1: Tito, hay una entrevista que le hace en Marca de Radio Eduardo Liberti este fin de semana al que fuera rector de la Universidad Nacional de General Sarmiento, Eduardo Rinesi, un tipo de muy muy respetado de las ciencias sociales, digamos, tiene maestrías en ciencias sociales, doctorado en filosofía, bueno, un montón de...
0: Alguien que sabe, digamos, un estudioso.
1: Alguien que está, que tiene por lo menos una mirada crítica y no creo que... No es lo que habitualmente eso que venden fruta, ¿no?
0: Sí, pues.
1: Y tiene un análisis político que yo quería compartir con vos, porque habla un poco del interna, del peronismo...
0: ¿Lo tenés ahí en boca?
1: No lo tenemos, ahí yo te lo había pasado, no lo tenemos, ¿no? Para compartir.
0: A ver si vos me lo pasaste, espera un cachito.
1: Sí, porque no se va a escuchar si yo te lo comparto desde mi móvil.
0: ¿Desde
1: sí.
0: tu teléfono?
1: Claro.
0: Yo que creo que él vos, tenés la última tecnología.
1: Sí. Él habla de una charla en un asado con sus compañeros, ¿no? Tomaron unos vinos, la pasaron bien y empezaron a hablar de política, ¿no? Y bueno, él mezcla un poco esa ironía de las copas con la situación política que enfrenta hoy en día a la Cámpora y a Axel Kicillof, por más allá de que comparten la conducción del gobierno de la provincia de Buenos Aires, pues si uno analiza ese gabinete, son mitad responde directamente a Kicillof y la otra mitad a la Cámpora, ¿no? Con todo lo que eso significa. Y bueno, y entre otras cosas, a mí me llamó mucho la atención, dice, estamos esperando a ver que nos digan a quién tenemos que votar cuando se está desangrando el peronismo, y que lamentablemente en las últimas presidencias o candidaturas nos hicieron votar a conservadores. Y hablaba de Scioli, hablaba de Alberto Fernández y hablaba de Massa. Y bueno.
0: Y sí, mira, y hoy lo tenía a Scioli en primera plana ahí, asistiendo y aplaudiendo la renuncia, entre comillas, no sé qué verbo usar, de Adorni, y la asunción del Colorado Santilli. Bueno, así que
1: sí, bueno, querés? Ahí tenés un buen ejemplo del ploteo que hablábamos antes, ¿no?
0: Sí,
1: pero
0: eso se produce. No nos equivoquemos, Daniel, cuando el poder, que es una especie de imán, tiene el suficiente magnetismo que sale del poder que genera, justamente para atraer a un montón de jugadores. A ver, ahí creo que lo tengo al audio.
2: Bueno, además tenemos que votar a un candidato, además está la lógica de los partidos, además está la lógica de la representación, pero quisiera decir que no podemos seguir despreciando en nombre de los grandes liderazgos, en nombre de quienes la tienen clara, en nombre de quienes ya nos van a decir cuál es el candidato que vamos a tener que votar, y después nos mandan una vez y otra vez y otra vez a votar conservadores, y si mientras en el camino uno dijo, che, a mí me parece que podría ser... Callate, que la esmerilás, ¿no? Eso a mí me lo han dicho a las 3 de la mañana en un asado de borrachos. Y yo decía, chica, ¿a quién podemos esmerilar acá si estamos todos en pedo? ¿En serio? ¿No se puede sugerir acá tampoco ningún nombre? No vaya a ser que alguien se enoje. Vivimos en un régimen representativo republicano federal en el que, según reza la Constitución, los ciudadanos no deliberan ni gobiernan sino por medio de sus representantes, y deberemos elegir un representante. Lo que parecería cuando uno lee los diarios, lo que parecería cuando uno lee las encuestas, es que hay un importante dirigente político argentino que viene haciendo las cosas muy bien, que se formó toda la vida desde muy chiquito para ser presidente de la nación, que tiene un equipo extraordinario, que tiene la edad que tenía cuando llegó a ser presidente de la nación Juan Domingo Perón, Raúl Alfonsín y Néstor Kirchner, que es el único que, según dicen las encuestas, hoy le gana a Milei. Yo digo, no se puede, justo, cuando las encuestas dicen que hay un compañero que es un dirigente fenomenal que le puede ganar a Milei, no se puede tener tan poco patriotismo como para empezar a decir, como dice el senador Parrilli, que si ganara a alguien con Cristina proscripta sería un presidente más o menos, sería un presidente como Frondizi, sería un presidente ilegítimo, o como dijo el muchacho Máximo, que no gobernó nunca ni siquiera un Podría, ¿no? Habría sido interesante. En algún momento hasta se nos había ocurrido, habíamos dicho, che, ¿qué onda si es intendente de algo? Después en una de esas gobernador de algo, así sabe lo que es gobernar. Bueno, no se puede decir que ese único gran, gran dirigente político argentino que podría derrotar a Milei es un candidato por default. No, no se puede decir eso. No se puede tener tan poco patriotismo. No te puede importar tan poco este país, el futuro de este país. Yo creo que eso es parte de los problemas que tenemos.
0: Bueno, eso es lo que decía Rinesi justamente.
1: Claro, Rinesi con una simpatía manifiesta por Axel Kicillof. Sí, pues bien, sí. Cada uno lo puede tener o no. Pero bueno, narra, detalla, informa sobre... hace un mapa muy interesante sobre lo que está pasando en el peronismo desde la provincia de Buenos Aires, que no podemos negar, es el, digamos, es la masa crítica más fuerte que tiene el peronismo en el país, sin desmerecer a nadie. Y claro, y es una pintura de los tiempos que vivimos, donde yo creo que no existe la política, lo que existe son las internas. Milei tiene interna por todos lados, el PJ tiene interna por todos lados, el kirchnerismo tiene interna por todos lados. Justo por el cambio, lo que queda tiene interna por todos lados. Radicalismo, bueno,
0: es que si eso fuera así, y coincido, la mejor forma de que las internas terminen siendo positivas, el famoso ese, como es el que dicen los analistas económicos, el que en chino el signo de crisis es lo mismo que el de oportunidad. Bueno, las internas son una oportunidad para hacer las PASO y dirimir en las PASO, a ver, bueno, ¿y quién gana más? El que gana, gana, y el que no conduce o se queda con la porción de poder que le toca.
1: Sí, pero también vos sabés que muchos le esquivan a las PASO. Porque si van a las PASO no le va a ir bien.
0: Claro, pero o si no, porque prefieren entre perder las PASO y después que gane otro, más vale no vamos a las PASO y yo me quedo con la pequeña porción de poder, pero mía, meto mis dos senadores, meto mi diputado, meto mi concejal y el país que se joda.
1: Y así estamos, Tito. Lamentablemente la política, yo te lo vengo diciendo, la política que fue pensada como para mejorar la calidad de vida de la gente, para proponer reformas sociales, mejorar la economía, la sociedad, se está dedicando solamente a desacreditar al otro, el instrumento de la violencia discursiva, y no tenemos ninguna expectativa de ver cómo alguien nos propone un camino a seguir para que la sociedad viva cada vez mejor.
0: Sí, es que
1: terminar con esto. Sí. No lo puedo dejar de decir. El nuevo vocero del presidente de la Nación, faltando el respeto a la sociedad, volviendo y a decir eso que en algún momento dijo Macri, que la gente no, ya sabe, bueno, el gas está más caro, va a tener que gastar menos, puede abrigarse, bueno, y así es la vida.
0: Como la comida está más cara, la comida está más cara, te puede morir de hambre tranquilamente. ¿Qué problema hay?
1: Y con tanta naturalidad y descaro, esos son los funcionarios que tenemos. No podés, aunque lo pienses, no puedes decir eso.
0: Pero es que,
1: cómo vive Reidel en su casa.
0: Bueno, qué bueno.
1: Si baja la estufa y se pone.
0: No, pues si le sobra plata, porque hacen lo de Adorni y hacen lo que es peor, y para discutirlo, es que desde otro bando, en lugar de competir contra eso o combatir eso, se combate a los aliados, a las propias fuerzas, con tal de conservar pequeñas dosis de poder. Ese es el problema.
1: Sí, y ni hablar cuando uno escucha las conversaciones, las conversaciones telefónicas de Adorni, y bueno, ese tipo que hablaba desde un pedestal, insultando a los periodistas, insultando a la sociedad, insultando, y bueno, estaba más sucio que una papa.
0: Y el problema es que la sociedad lo tolera, y no solamente lo tolera, sino que corremos el riesgo de que lo vuelvan a votar.
1: Y el daño ya está hecho. Yo creo que a veces demasiado tarde va a reparar.
0: Hay que ver cómo se hace para que eso no ocurra realmente. Y quién tiene la buena intención de hacerlo y poner eso realmente como objetivo principal. Y no las meras ambiciones personales, digamos.
1: Así es, Tito.
0: Don Daniel Escribano, hombre de Avellaneda, no de la capital.
1: No,
0: lo saludamos. Sí, señor.
1: Un saludo a toda la gente de Corrientes.
0: Un abrazo.
1: Qué buena cortina tiene tu programa.
0: Sí, señor. Pensé. Un genio el que la hizo. Nos vamos. Volvemos mañana al caer la tarde, ya en el mes de julio.

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1: Es la hora 20, un minuto. Temperatura 14 grados, 4 décimos. Humedad 76%.
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0: La madre de Loan se descompensó en el juicio. El episodio se produjo durante un fuerte cruce en su declaración, en el que la mujer elevó la voz y, entre gritos, exigió respuestas a los imputados. En ese contexto, lanzó la frase: "Decí dónde está Loan", dirigiéndose especialmente a Laudelina Peña, a quien también le reclamó explicaciones sobre lo ocurrido con el niño. María también increpó a Carlos Pérez, a quien le pidió de manera directa que diga dónde está su hijo. Tras el momento de tensión, la mujer se descompensó dentro de la sala, lo que obligó al ingreso inmediato de personal de salud para asistirla en el lugar. La situación generó conmoción entre los presentes. En paralelo, Laudelina Peña llegó a lagrimear durante el episodio y luego fue retirada de la sala y trasladada a un recinto contiguo. Mientras la madre del niño era atendida, el tribunal evaluaba cómo continuar el proceso, que quedó momentáneamente afectado por lo ocurrido. Pese al impacto, la audiencia logró seguir adelante parcialmente en un clima de fuerte tensión. Antes, el padre José Peña declaró durante 2 horas ante los jueces y respondió preguntas de todas las partes. Durante su testimonio destacó: "Los que tengan la verdad, que nos digan qué pasó con Loan, que se arrepientan y nos digan la verdad".
1: Resultados de las pruebas Aprender 2025. Según el informe del Ministerio de Capital Humano, la cantidad de estudiantes con niveles satisfactorio y avanzado en lengua fue la más alta de la última década. En matemática, más de la mitad logró esos niveles de desempeño. Los resultados de las pruebas Aprender 2025, que evaluaron la alfabetización de alumnos de sexto grado de todo el país, revelaron que más del 70% de los estudiantes alcanzó los niveles de lectura esperables al cerrar el primer ciclo. Se trata de la cifra más alta de la última década. Aseguró el gobierno, en la edición de 2023, el 11,9% de los chicos se ubicaba por debajo del nivel básico. En 2025, este porcentaje bajó al 4,9%, destacaron desde el Ministerio de Capital Humano. En tanto, en matemática también hubo mejoras. 5 de cada 10 estudiantes alcanzan los niveles satisfactorio y avanzado. Las pruebas Aprender 2025 muestran avances concretos en los aprendizajes de los estudiantes y demuestran que con objetivos y acuerdos claros los resultados llegan y los chicos aprenden de verdad. Estos resultados confirman que las políticas educativas basadas en evidencia, evaluación y trabajo conjunto mejoran los aprendizajes, remarcó Capital Humano. Según el informe, el mayor avance se dio en las instituciones de los sectores sociales más desfavorecidos.
0: La Muni en tu barrio inicia su recorrida de julio. El primer operativo del mes se realizará el próximo miércoles 1 de julio en las inmediaciones de las calles Las Cuevas y Francesco Ruiz Masilla. Además, estas acciones estarán acompañadas por el programa Mascotas Saludables. En la Muni en tu barrio, los vecinos podrán acceder a prestaciones médicas, asesoramiento en materia de pensiones no contributivas, mediación, defensa del consumidor, niñez, diversidad y género, DNI, SUBE, Ñan de Huerta, delegaciones municipales, comisiones vecinales, servicio de peluquería, garrafa social, entre otros. Como es habitual, el operativo será acompañado por el exitoso programa Mascotas Saludables, que promueve la tenencia responsable de animales domésticos, acercando control veterinario, desparasitación y colocación de vacunas antirrábicas por orden de llegada. Este último servicio debe requerirse con antelación al turnero web ciudaddecorrientes.gov.ar/mascotas saludables, por contar con un cupo limitado por cada operativo.
1: en Yacyretá extrajeron con éxito el imponente rotor de la unidad generadora 10. El procedimiento busca extender la vida útil, confiabilidad y eficiencia operativa de la central hidroeléctrica que abastece de energía estratégica a la Argentina y el Paraguay. La entidad binacional Yacyretá ejecutó de manera exitosa una de las operaciones de ingeniería más complejas de su programa de mantenimiento al retirar el imponente motor del rotor de la unidad generadora número 10. La maniobra, que requirió el trabajo sincronizado de dos puentes grúa para movilizar una carga suspendida de unas 620 toneladas, forman parte del plan de renovación de activos de generación. Estos trabajos resultan vitales para preservar las prestaciones nominales del complejo binacional. De esta forma, Yacyretá asegura la continuidad de una generación de energía limpia, eficiente y confiable para satisfacer la demanda de los sistemas eléctricos interconectados de la Argentina y de Paraguay.
0: Continuidad institucional. Omar Larrosa asume su segundo mandato consecutivo como rector de la UNE. El rector de la Universidad Nacional del Nordeste, UNE, Omar Larrosa, asumirá formalmente este miércoles tras ser reelecto para el nuevo mandato 2026-2030. El acto será este miércoles en Resistencia. La ceremonia será en el aula magna del campus Resistencia de la Universidad, en Avenida Las Heras 727, a las 9. La Asamblea Universitaria de la Universidad Nacional del Nordeste eligió el pasado 16 de junio al actual rector Gerardo Omar Larrosa, y la Asamblea sesionó con la representación plena de decanos, docentes, graduados, estudiantes y personal no docente, todos munidos de voz y voto. La reelección de Larrosa fue aprobada por 178 votos a favor y una abstención.
1: Juan Pablo Valdés acompañó la asunción de Diego Santilli como nuevo jefe de gabinete. El gobernador de Corrientes participó este martes del acto encabezado por el presidente Javier Milei en Casa Rosada. La toma de juramento se realizó a las 17:30. Luego de protagonizar la reunión de transición con su antecesor, el flamante jefe de gabinete Diego Santilli juró el cargo ante el presidente Javier Milei. Con fuerte presencia de gobernadores para dar una señal política, el funcionario asumió formalmente la coordinación de los ministerios. La presencia de Valdés en la ceremonia se da en el marco del vínculo institucional que mantiene la provincia con el gobierno nacional y de la agenda de trabajo conjunta impulsada en las últimas semanas.
0: Buenas noches, el gusto de acompañarles. Aquí estamos en otra edición de noticias. ¿Cómo va, Cristina?
1: ¿Cómo estás, Sergio? Bienvenidos a todos. Buen martes.
0: Y vamos a ver enseguida cómo está el tiempo en este último mes de junio. Último día.
1: Último día del mes de junio, es cierto. Termina ya la primera mitad del año, ¿no? Con sí, junio sí. Se va el primer semestre. Y vamos a ver en un ratito qué nos espera en materia climática en el comienzo del nuevo mes. Antes lo saludamos a Alejandro González en lengua de señas. ¿Cómo estás, Ale? Buenas noches.
0: Pulgares arriba, como siempre, Alejandro. Bueno, y hay que pasar el invierno.
1: Se
0: vienen días muy fríos. Adelanta.
1: Vamos a ver, abramos la ventana primero para ver cómo está esta noche en este día martes, último día del mes de junio. Desierto el puente. Fíjate esa imagen que nos permite tener, a ver, 1, 2, 3, 4, 5, 6 tomas con las cámaras de CICE del puente General Manuel Belgrano. Recién ahora se puede ver algo de tránsito. Bueno, ahí está, CICE, curioso, ¿eh? Que nos permite tener las imágenes en este momento en vivo. Tránsito normal en el puente General Manuel Belgrano.
0: Y vamos a ver cómo se presenta esta noche, con 14 grados de temperatura, con cielo algo nublado, humedad de 77%, viento del sudoeste. a 6 kilómetros por hora.
1: Pronóstico extendido con datos del Servicio Meteorológico Nacional, que nos permite tener también la proyección para el inicio del nuevo mes, mes de julio, 1 de julio será mañana miércoles. Y atención porque persiste la probabilidad de tormentas, mínima 9, máxima 14. Probabilidad de tormentas para la jornada de mañana. Mientras Sergio avanza, me voy en el hora por hora a ver sí. A qué hora se podría alargar el agua.
0: Otro chequeo. Bueno, ahí está chequeando Cristina, otra fuente para hacer el análisis comparado. Mientras tanto, tenemos allí el pronóstico de lluvia y atención, porque después de eso viene una baja considerable de temperatura. Avanza un frente frío a esta región del país. Para el día jueves se prevé una mínima de 7 grados, con una máxima de solo 15 y luego más descenso todavía.
1: Sí, el frío se va a sentir, ¿no?, los próximos días. A ver, 100% de probabilidad de lluvias en la jornada de mañana, eso indica la aplicación. Y el porcentaje mayor se concentra, a ver, me parece que no va a ser en las primeras horas del día, pero ya lo estamos chequeando. Hasta las 6 de la mañana, es decir, los que van en el primer turno,
0: sí.
1: Parece que no van a tener mayores problemas, al menos para llegar, porque no, 0% de probabilidad de lluvias a esa hora. Y después sí, a medida que avance el día, sí va aumentando. Y sí, se concentra todo entre... Vos sabés que la aplicación indica, a diferencia del servicio meteorológico, que la lluvia estaría entre el miércoles y el jueves. Es como que se corre un poquito.
0: Sí, sí.
1: Así que, bueno, eso es distinto. No hay, digamos, un porcentaje tan alto durante la jornada del día miércoles. Sí, sin embargo, durante la madrugada del jueves. Así que esa es una diferencia en las distintas fuentes. A ver, acá tengo el dato, el hora por hora. 9 de la mañana de mañana, 20% de probabilidad de llovizna. A partir de ahí va a quedar como con llovizna durante toda la mañana, sin mucho milimetraje, y se extiende así casi durante todo el día, una tenue llovizna, y sí, la intensidad del agua ya se podría complicar para en la madrugada del jueves. No va a ser una lluvia muy significativa, aparentemente, según los datos de la aplicación.
0: Información detallada con distintos pronósticos para que ustedes tomen los recaudos pertinentes. Mientras tanto, atención, porque según el Servicio Meteorológico Nacional, el viernes día muy frío en Corrientes, viernes y sábado, serían con mínimas de 3 grados, máxima de solo 13. ¿Llegaría a esa tan comentada ola de frío polar?
1: Sí. Bueno, abrigarse bien, a estar con todo. Son un par de días igual, ¿no?, los que concentran esta temperatura tan baja. Después volvemos, va a seguir el frío, pero con temperaturas un poquito más moderadas. Domingo y lunes vemos allí entre 7 y 10 la mínima, máxima entre 15 y 16. En las últimas horas se informó que se reglamentó la ley de recupero de gastos en el sistema de la salud pública. Tiene que ver con la gestión administrativa que van a tener los centros de salud a su disposición para poder fundamentalmente recuperar por parte de las obras sociales el costo de la atención. Aclaran, no tiene ningún cambio para el usuario del sistema de salud. Las personas se van a seguir atendiendo de manera gratuita o mediante su cobertura de salud, es decir, no habría modificaciones en la atención o no habría costo para el paciente. Sin embargo, si ese paciente tiene obra social, se van a hacer las gestiones para que esa obra social, al igual que pasa en un centro de salud privado, pueda cubrir también la atención que se da en los hospitales públicos. Más detalles y la explicación de este tema.
2: Una ley que anteriormente se llamaba Ley de Arancelamiento tenía el mismo objeto. Hoy día esa modificación tiene el nombre de Ley de Recupero de Gastos. justamente porque la acción del Estado tiene que ver con recuperar aquellos gastos de aquellos pacientes que ingresan al sistema de salud y que tienen cobertura social de obras sociales, de ART, de seguros. Esa es la primera gran novedad. Y segundo, obviamente, el fortalecimiento del sistema de salud al permitir el recupero y el financiamiento de los hospitales, de los centros de salud, mediante la facturación hacia las obras sociales, optimizando y eficientizando ese servicio. Me parece dejar muy en claro que el acceso a la salud sigue siendo totalmente gratuito. Es decir, que la acción del Estado está vinculada justamente a trabajar con las obras sociales, trabajar con los servicios de seguro, trabajar con las ART para recuperar los gastos que el Estado invierte para poder brindar al paciente la mejor salud pública. Y justamente esto, que tiene como novedad su reglamentación a través de un decreto del señor gobernador, lo que hace es generar un nomenclador actualizado, en donde establece valores, valores transparentes, valores que son públicos, y mediante los cuales se establecen justamente valores para cada una de las prestaciones. Esto habla de la transparencia, habla de la eficiencia y de brindar un mejor servicio de salud. Los beneficiarios, obviamente, que son los centros de salud, los hospitales, que este recupero de gastos va a estar destinado a fortalecer la infraestructura de los mismos, los insumos que se ocupan justamente para estas prestaciones. Cualquier paciente que ingresa ante una situación de emergencia siempre va a ser atendido, cualquier paciente. Ahí lo que se va a hacer es, obviamente, va a tener que declarar que posee una obra social o que tiene algún tipo de cobertura de salud, y en ese caso ya se sigue el proceso administrativo habitual que al día de la fecha se realiza, nada más que con un sistema mucho más eficiente, que es lo que te permite este nomenclador.
0: Y vamos a continuar con la presentación de un evento muy convocante, y en este caso ya van por su quinta edición. Claro, tiene una propuesta gastronómica tan típica como es el locro, la fiesta provincial que por quinto año se va a concretar en Curuzú, Cuatiá, y esto decía en el lanzamiento la intendenta Verónica Espíndola.
3: Nuestra quinta edición de la fiesta provincial del locro. Queremos abrir las puertas de nuestra fiesta a toda la provincia y a nuestro país. Este año van a ser 3 días. Bueno, como todos los años, nuestra fiesta viene creciendo exponencialmente y de manera genuina, así que queremos darle un impulso más para que se consolide. Y este año son 3 días, el 10, el 11 y el 12 de julio, un concurso gastronómico que es el domingo, pero a partir del viernes, exposición con emprendedores, con artesanos y una grilla de artistas musicales de renombre local, provincial y nacional. Lo tenemos a Juancito Buenaga, lo tenemos a Antonio Tarragorroja, a los Aloncitos, a Valentino Merlo, que es nuestra figura de esta quinta edición. Así que bueno, la verdad que orgullosos de lo que estamos haciendo y trabajando, y queremos presentarlo y que todos nos conozcan y nos acompañen. Es crecimiento cultural y turístico para nuestra ciudad, y ese es uno de los objetivos de esta gestión, que Curuzú se conozca, que crezca, que nos visiten, que conozcan nuestra historia, que conozcan nuestra gastronomía, nuestras raíces. Tenemos muchísimo para mostrar. Somos la sucursal del cielo, somos cuna de chamameceros. La verdad que Curuzú tiene un potencial enorme, y bueno, y esta es nuestra mayor fiesta. Están todos invitados, 10, 11 y 12 de julio, a acompañarnos en Curuzú, a disfrutar, a degustar nuestro locro, pero a vivir y a sentir nuestra música y el cariño del curuzucuateño.
1: Asumió Diego Santilli como jefe de gabinete. El presidente de la Nación tomó su juramento hoy en horas de la tarde con presencia de varios gobernadores de las provincias. Entre ellos estuvo Juan Pablo Valdés participando de este acto formal. También estuvo el funcionario saliente Manuel Adorni. Al final se fundieron los tres, Milei, Santilli y Adorni, en un abrazo.
4: secretarios y subsecretarios de Estado, familiares y amigos del señor jefe de gabinete de ministros.

0: Diego César Santilli al cargo de Ministro del Interior. Artículo 3. Agradecense a los funcionarios renunciantes los servicios prestados en el desempeño de dichos cargos. Artículo 4. Desígnase en el cargo de Jefe de Gabinete de Ministros al Contador Público Diego César Santilli. Artículo 5. De forma. Firmado, señor Ministro de Relaciones Exteriores, Comercio Internacional y Culto, licenciado, señor Presidente de la Nación, doctor Javier Milei. Acto seguido, el señor Escribano General del Gobierno de la Nación, Martín Rodríguez Gieso, dará lectura al acta de juramento del señor Jefe de Gabinete de Ministros.
1: En la Ciudad de Buenos Aires, capital de la República Argentina, a los 30 días del mes de junio del año 2026, yo, el Escribano General del Gobierno de la Nación, siendo las 17:30 horas, me constituyo en el Salón Blanco de la Casa de Gobierno, donde se encuentran presentes el señor Presidente de la Nación, doctor Javier Gerardo Milei, y el Contador Público Nacional, Diego César Santilli, designado Jefe de Gabinete de Ministros por Decreto 548 del 2026, de fecha 29 de junio del corriente año, a quien el señor Presidente de la Nación le recibe el juramento de ley que presta en los términos del artículo 93 de la Constitución Nacional, prometiendo desempeñar con lealtad y patriotismo el cargo que acepta, cumpliendo y haciendo cumplir la Constitución de la Nación Argentina en cuanto de él dependa. Leo al señor Presidente de la Nación y al señor Jefe de Gabinete de Ministros, quienes firman ante mí, dice.
0: A continuación, el señor Presidente de la Nación tomará juramento al señor Jefe de Gabinete de Ministros, Contador Público, Diego César Santilli.
2: Contador Público Nacional, Diego César Santilli, jurás por Dios y por la patria, sobre estos santos evangelios, desempeñar con lealtad y patriotismo el cargo de Jefe de Gabinete de Ministros para el que has sido nombrado, cumpliendo y haciendo cumplir en cuanto vos dependa la Constitución de la Nación Argentina.
3: Sí, juro.

0: Momento ahora de dar paso al resumen policial del día que ya nos presenta el comisario inspector Ariel Romero.
1: Este es un resumen de las noticias policiales más importantes de las últimas horas. Recuperan dos motocicletas denunciadas. Efectivos policiales de la Comisaría Quinta en inmediaciones del barrio Esperanza lograron recuperar una moto Honda Wave y en otro procedimiento personal de la Dirección de Investigación Criminal recuperó una moto Honda XR recientemente sustraída. Curuzú Patía lucha contra el narcomenudeo. En diversos procedimientos lograron el secuestro de dosis de cocaína y elementos relacionados a la comercialización de estupefacientes en el paraje El Ceibo y en otro accionar lograron la detención de un hombre y una mujer vinculados a la investigación y el secuestro de motocicletas y otros elementos. Santa Lucía, secuestran estupefacientes y demoran a cuatro personas. Efectivos de la comisaría de Santa Lucía, tras un allanamiento, secuestraron dosis de cocaína, marihuana, dinero en efectivo y dólares, chalecos antibalas, radio handy, balizas, motos y otros elementos. Recuperan 22 animales vacunos. Efectivos del PRIAR de Mercedes y de la Cruz en una investigación en conjunto y gracias a un control de rutina donde detuvieron una camioneta con doble fondo transportando carne vacuna de origen ilegal. Y como resultado de esto, se armó una conexión de una investigación que permitió finalmente, tras varios allanamientos en el paraje Alencue de la localidad de La Cruz, el recupero de 22 cabezas de ganado. Este fue un resumen de las noticias policiales más importantes de las últimas horas.

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1: Es la hora 20. 31 minutos. Temperatura 13 grados, 8 décimos. Humedad 79%.
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0: repasando agenda porque se viene una nueva edición, la quinta edición de la Fiesta Provincial del Locro en Curuzú, Cuatiá. Este festival que, además de poner en valor esta comida tan típica, tiene un concurso gastronómico en donde se premia la innovación a la hora de presentar los platos y que cada vez tiene más participantes y, como siempre, acompañado de una importante grilla artística.
1: Contentos y orgullosos de esta invitación que nos hizo llegar Verónica para que la acompañemos acá en el lanzamiento de una fiesta tan importante, como bien decís, como me gusta destacar, no solo para el municipio de Curuzú, Cuatiá, sino para toda la región del sur correntino, que esperemos que genere un muy buen movimiento económico para los prestadores y para todos los emprendedores y artesanos que van a estar trabajando en esas tres jornadas. Una muestra más de lo bien que viene trabajando Curuzú en materia de cultura y de turismo. El año pasado asistimos a la puesta en valor del Teatro Cervantes, este año con el carnaval espectacular en ese corsódromo renovado, y ahora con esta fiesta, con un elenco realmente impresionante que van a estar festejando el traslado de la fiesta al corsódromo, que habla un poco del crecimiento que tiene esta fiesta año a año en esta quinta edición. Esto tiene que ser importante para todo el ecosistema emprendedor, eso lo hemos entendido tanto del sector público como del sector privado, así que trabajar en conjunto, creo que si trabajamos de manera ordenada, ganamos todos, así que realmente estoy muy contento de todas las novedades que con todos los intendentes, de poder trabajar con el sector privado, de obtener sponsors, de tener el apoyo del gobernador, obviamente, así que la verdad que esperemos que sea un fin de semana exitoso para todos los vecinos de la región.
2: Respecto a lo artístico, también significativo todo esto de que den lugar también a artistas locales, tanto provinciales más allá de los nacionales.
1: Armar grillas que sean heterogéneas hacen que el público se enamore un poco más de la fiesta y que vaya, que tengamos público de todas las edades y de todos los gustos. Así que la verdad que los felicito también a los organizadores en ese sentido por brindar una grilla tan rica.
3: Bueno, y se vienen días aún más fríos, como anticipan los pronósticos, ese ingreso de frente rigurosamente frío que está previsto para los próximos días aquí en Corrientes. Por ello es muy importante cuidarse, fundamentalmente las personas mayores y quienes están a la intemperie, quienes padecen directamente esta situación extrema climática. Por ello es muy importante una iniciativa como otras tantas que se hacen en la ciudad. Vamos a ver en el Este 7 Noticias, en este caso con el sostenimiento de la Municipalidad de Corrientes, que reforzó la asistencia a personas en situación de calle. Desde la Secretaría de Desarrollo Humano se realizan entregas de raciones calientes y abrigos a 75 personas. También colabora con alimentos y asistencia sanitaria a quienes se alojan en el hogar Cristo Roto. El objetivo: brindar contención, alimentación, abrigo, acompañamiento a quienes más lo necesitan. La iniciativa es coordinada por la Secretaría de Desarrollo Humano, cuyo titular, Lucas Carballo, explicó que la campaña inició a mediados del mes de mayo por instrucciones de nuestro intendente Claudio Polich, con el objetivo de acompañar y contener a las personas en situación de calle. Indicó además que el municipio complementa en la zona del microcentro la labor que realiza de lunes a viernes por la noche el grupo El Buen Samaritano, integrado por jóvenes de las iglesias Jesús Nazareno, Catedral, San Francisco y San Juan Bautista. Bueno, iniciativas que se dan para acompañar, como expresaban, a quienes están más expuestos y con más necesidades. Vamos a continuar con una investigación basada en biodiversidad y en el cuidado agrícola y en un desarrollo sostenible. Es una egresada de la UNE que realiza esta investigación.
4: El programa de doctorado es en biodiversidad, en gestión y conservación de la biodiversidad, y el grupo de investigación en el que estoy trabaja hace muchísimo tiempo con sistemas ecológicos y convencionales, y yo actualmente estoy en una parte del proyecto que es una red de campos distribuidos en Cataluña Central. Es un estudio a largo plazo en donde se compara la gestión agrícola y convencional y cómo afectan distintos parámetros de biodiversidad, como por ejemplo biodiversidad aérea, banco de semillas, carbono orgánico del suelo, nitrógeno y demás parámetros que los determinamos nosotros. La producción ecológica ya está determinada por ley, Entonces tienen distintas, como distintos parámetros que tienen que seguir, como el origen de la fertilización tiene que ser orgánica, la rotación de cultivos, el origen de las semillas. Y bueno, ahora lo que estábamos viendo, lo que pudimos encontrar, es que si bien estos sistemas son diferentes, tenemos por un lado un ecológico y convencional, ya hay una similitud donde hay una conversión en estos sistemas productivos, ya sea por una intensificación dentro de los sistemas ecológicos o por estos sistemas convencionales, dejan de ser un poco intensivos, ya hay más rotación de cultivos, la fertilización nitrogenada se mantiene más o menos constante, mientras que aumentan los sistemas ecológicos. Y la similitud que encontré acá en el Centro de Malezas es que hay una tendencia a investigar alternativas en el control de estas arvenses. Ya hay como un cambio de paradigma en donde ya no hay tanto esta competencia o se empiezan a ver estos servicios ecosistémicos que brindan las arvenses, y por eso me interesó muchísimo y quería venir a conocer cómo trabajan acá. Bueno, acá en el Centro de Maleza estoy trabajando con el ingeniero Ayrton Buco, que está haciendo su tesis doctoral, donde también trabaja con Banco de Semillas y tiene una metodología diferente a la que utilicé yo. Entonces es una manera de complementar mi formación en el estudio de bancos de semilla. También tiene establecimiento de arvenses. Entonces es una manera de complementarme a mí, de cómo trabajan acá, y aprender otra metodología. Y también estoy trabajando con Gabriela Gómez, que es una estudiante de grado, que trabaja con agricultura de precisión. Y bueno, ayer estuvimos trabajando con el procesamiento de imágenes satelitales o imágenes por vuelos de dron.

0: Y estoy sorprendida, me agarró desprevenida. Un día nos agarró y nos dijo: bueno, chicos, no, ya saqué pasaje, nos vamos al mundial. Ah, ahora hay que conseguir las entradas, ¿no? Porque después. Y después la pudimos.
1: Aparecieron las entradas.
0: Aparecieron las entradas y ya está.
2: Tengo entrada, pero para cuartos, que pude comprar por la página de FIFA que salí sorteado. Así que nada, vamos a ver entradas, a ver cuánto están allá.
1: Pues, vamos a tratar
2: de muy cara. Sí, está muy cara, así que por el momento, vamos al FanFest.
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0: Muy bien, y hasta aquí les acompañamos.
1: Como siempre, gracias por estar.
0: Nos vemos mañana.
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2: Es la hora 21 en punto. Temperatura 13 grados 8 décimos. Humedad 84%.
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8: Es la hora 21, un minuto.
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